0: las 19 horas con 33 minutos. 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

0: Son las 20 horas con un minuto.
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3: Advertencia. El contenido de este programa se basa en la investigación oficial del caso Magnicidio FB y principalmente en el informe policial número PNUNIFGDAI2026-0034I. Los chats, conversaciones, transcripciones de audio, extracciones de dispositivos electrónicos, pericias y demás documentos aquí presentados forman parte del expediente fiscal con más de 20.000 páginas.
4: Después del asesinato de Fernando Villavicencio, comenzó la operación de controlar lo que podía saberse sobre su muerte y el relato que debía instalarse en el país.
5: La evidencia periciada muestra que esos movimientos comenzaron inmediatamente. Esa misma noche se viralizó un video de hombres encapuchados y armados que se atribuían el asesinato en nombre de los Lobos.
6: ¡Los Lobos! Asumimos la responsabilidad de los hechos suscitados la tarde de hoy. ¡Lobo activo!
5: Impulsado en casi un 50% por bots hasta alcanzar 35 millones de personas. ¿Qué se pretendía? Instaurar la narrativa de que el magnicidio era un ajuste de cuentas y no un crimen político.
4: Horas después, circuló un segundo video de hombres vestidos de blanco, identificados como los verdaderos Lobos, negando su participación.
7: Aclaramos y rechazamos el asesinato del candidato a la presidencia. Nosotros jamás hemos asesinado personas del gobierno o civiles. No se dejen engañar.
4: Chats del caso Purga muestran que Daniel Salcedo pidió a Mayra Salazar viralizar el segundo video. Daniel Salcedo, para que se haga viral, usted tiene calientita la noticia. Vea, con eso usted corona. Súbala a las redes para que la reposteen. Mayra Salazar, vea eso. Ahora soy Lobo. En este momento se lo subo.
5: Otro ejemplo ocurre apenas 5 días después del asesinato. María Paula Christiansen, pareja de José Serrano, le dice a Javier Jordán que necesita un favor de Pavel, que le saque a una tipa que se llama Carla Echeverría, pero de ya. Jordán agenciosamente responde: dame los datos que la bajamos. Ya le dije, mañana hacen la inteligencia. ¿Tienes una foto de la man?
4: Menos de un mes después, esa funcionaria fue separada de Conquito. El pedido se realizó por un afán de venganza de Christiansen, ya que esta funcionaria le habría compartido a Fernando Villavicencio información de corrupción del tiempo de gestión de José Serrano.
5: A 5 días del crimen, dos cosas quedaban claras. Uno, se intentó negar el carácter político del crimen. Dos, la estructura que quería posicionar ese relato estaba vinculada al correísmo. Y ahora, 3 años después del magnicidio y con las pericias telefónicas, entendemos la profunda relación entre Serrano y Christiansen con Jordán y el correísmo.
8: A partir del año 2012, el correísmo inició al menos 4 acciones penales en mi contra. Todas por escribir, por hacer de la palabra el instrumento más importante de buscar la verdad.
4: En 2007, Fernando investigaba irregularidades relacionadas con la entrega del campo petrolero Palo Azul.
8: En febrero del año 2007 empezamos a hacer este trabajo con los más importantes profesionales del sector petrolero y en mayo teníamos listo el informe. El informe recomendaba que el campo Palo Azul sea revertido al Estado ecuatoriano porque generaba un perjuicio superior a los 2.000 millones de dólares.
4: Después de denunciar esos hechos ante Rafael Correa, fue secuestrado. Sus captores no se llevaron dinero ni objetos de valor, se llevaron sus documentos. Para nuestro padre, ese episodio marcó el comienzo de una persecución que lo acompañaría durante el resto de su vida.
8: Yo era muy incómodo para el poder.
5: En 2013 ocurrió otro hecho que hoy resulta imposible mirar de manera aislada. Mientras Fernando investigaba casos de corrupción relacionados con el gobierno de Rafael Correa, su casa fue allanada.
8: A las 11 de la noche sentimos un tropel que subía las gradas. ¡Abra la puerta o tumbamos la puerta! Yo literalmente, semidesnudo, salí, abrí la puerta y eran 40, 50 policías encapuchados del grupo de intervención y rescate, armados con fusiles, ametralladoras. No encontraron fajos de billete, no encontraron evidencias de ningún delito de peculado. Se llevaron mi computadora con más de 20.000 documentos. Rafael Correa sabía toda la información que yo tenía. Sabía que yo tenía gran parte de la información de los ilícitos y de los negociados de su gobierno. Y yo dije, esa noche mi vida está en serio peligro.
5: En ese momento, José Serrano era el ministro del Interior. Todavía no existían los chats de Metástasis que hoy conocemos.
4: Fernando no era candidato presidencial y faltaban 10 años para su asesinato. Pero ya existía una confrontación entre un periodista que investigaba el poder y un poder que ya buscaba silenciarlo.
8: Por esa razón es que luego presentamos a la Comisión Interamericana de Derechos Humanos elementos y pruebas de que el objetivo del correísmo era eliminarme, apresarme y que en la cárcel pase lo que suele pasar en las cárceles.
4: Por eso, resulta especialmente irónico observar la relación de confianza entre la esposa de José Serrano y la exesposa de nuestro padre, quien vivió en carne propia aquel allanamiento.
5: Hay otros intercambios que obligan a mirar hasta dónde llegaban esas relaciones. Después de que la jueza Daniela Ayala fuera suspendida, David Norero, abogado de Aquiles Álvarez, se quejaba con Christiansen. HP, nos quitaron a nuestra jueza. Ayala finalmente fue destituida por haber negado la prisión preventiva contra José Serrano y Javier Jordán.
4: ¿Por qué importa que alguien de ese círculo se refiera a una jueza como nuestra jueza? Porque aparece dentro de una investigación en la que precisamente se examinan las conexiones entre estructuras criminales, operadores políticos y judiciales para buscar impunidad.
5: Los chats de Christiansen muestran además otra forma de operar, producir contenidos y disputar públicamente lo que ocurría. Aparecen conversaciones sobre contratos públicos, seguridad, corrupción, funcionarios y distintos temas que debían convertirse en videos o piezas de comunicación. También aparecen instrucciones como necesitamos subir el nivel de producción, hay que hacer el video. Actívese.

0: El 19 de agosto de 2025, Christiansen habría escrito a Jorge Luis Serrano, familiar de José Serrano. Le habría pedido que prepararan una idea para que uno de sus abogados diera entrevistas y además habría indicado cuál debería ser la línea de esas intervenciones. No podemos atacar a Estados Unidos. Debe ir en el sentido de que Ecuador pretende engañar a la fiscalía y a los jueces de acá.
1: Esto demuestra la estrategia de presentar la típica narrativa de persecución política ante los Estados Unidos. Ya hemos escuchado antes de esta cantaleta. Ante las pruebas, lawfare. Ante los documentos, lawfare. Ante los procesos judiciales, lawfare. Y ahora sabemos que ellos saben que se trata de una narrativa sin sustento alguno.
0: Esta estructura sigue operando mientras grabamos este capítulo. ¿Quiénes conocen más de las estructuras criminales que los propios criminales? Daniel Salcedo es uno de ellos. Confesó ser parte de la estructura que asesinó a Fernando Villavicencio y también otros delitos. Eso no convierte su testimonio automáticamente en verdad. Tampoco le resta veracidad. Lo convierte en una fuente que debe ser corroborada.
1: Debido a la naturaleza criminal de quienes deciden colaborar, existe el riesgo de que sean cooptados o silenciados. Por eso existen los testimonios anticipados y mecanismos de colaboración. Quien decide hablar puede hacerlo buscando protección, seguridad para él y su familia o beneficios penitenciarios.
0: Y eso es exactamente lo que ha ocurrido con Salcedo. Su colaboración no se sostiene únicamente en lo que él dice. Ha entregado dispositivos e información. Por eso no hay que simplemente creerles. Lo que hay que hacer es mirar los elementos de convicción.
1: Pero hay un episodio reciente que nos preocupa especialmente. Después de un extraño traslado de Salcedo a El Encuentro, quedó comprometida la posibilidad de que continuara colaborando con la investigación en condiciones de seguridad. Su abogado salió del proceso y, según lo expuesto en audiencia, nunca habría conseguido visitar a su defendido. Sorpresivamente, apareció una nueva abogada que ha llenado de dudas el proceso.
0: Durante la audiencia, esta abogada apareció con un pasquín, confirmando la extradición de alias Pipo. Las preguntas son inevitables. ¿Era una advertencia? ¿Era una forma de presión? ¿Era una coincidencia?
1: Y ya conocemos el modus operandi que aparece en esta investigación. Cuando estas estructuras necesitan información, buscan comprarla. Cuando no pueden comprarla, presionan. Cuando la presión no funciona, amenazan. Y cuando todo lo anterior fracasa, recurren a la violencia.
0: Nosotras hemos investigado el asesinato de nuestro padre durante 3 años y tenemos claridad sobre lo ocurrido. Pero una certeza no reemplaza una sentencia. La Fiscalía ha presentado más de 141 elementos de convicción colectivos y más de 200 individualizados. Chats, pericias, informes, documentos, testimonios y evidencia digital. Lo que pedimos es que los 7 procesados sean llamados a juicio para que todas estas pruebas puedan ser discutidas en las instancias correspondientes.
1: Javier Jordán y Ronnie Aliaga tienen ya orden de extradición en el caso Metástasis. Y Wilmer Chavarría, alias Pipo, también tiene ya luz verde para su extradición. José Serrano se encuentra detenido en los Estados Unidos. Todos tienen derecho a defenderse. Todos tienen derecho a controvertir las pruebas. Todos tienen derecho a un proceso justo. Pero ese derecho también implica comparecer ante la justicia cuando existen acusaciones formales en su contra. Han evadido la justicia ecuatoriana por años. Vengan a dar la cara.
0: Después de 3 años de investigación, de miles de páginas del expediente fiscal y de 4 capítulos intentando reconstruir esta historia, entendimos que no hay crimen perfecto. Aquellos que pensaban que podían esconderse detrás de otros nombres empezaron a aparecer en los teléfonos, en las conversaciones, en los testimonios. No llegaron al poder. No consiguieron que la investigación desapareciera. No consiguieron que 2 hijas se callaran. Y ya no podían esconder indefinidamente la infiltración de las estructuras criminales en distintos espacios de la sociedad.
1: Entonces tuvieron que cambiar de estrategia. Si no podían borrar el crimen, tenían que controlar su relato. Si no podían silenciar a todos los testigos, tenían que desacreditarlos. si no podían desaparecer las pruebas, tenían que decir que son falsas. Si no podían impedir que se investigara, tenían que intentar convertir la investigación en una disputa política.
2: Pues yo soy una golondrina que hace verano. ¡Vamos a ganar esta batalla! ¡Vamos a someter a las mafias!
0: Cuando Fernando hablaba de escoger entre la patria o la mafia, no estaba hablando solamente de una consigna electoral. Estaba hablando de una disputa por el Estado.
1: Nació en el campo, lejos de las estructuras criminales que terminó investigando. Y aquel niño soñó con ser el presidente de la República.
0: Fernando solía decir que una sola golondrina sí hace verano. Y durante mucho tiempo pensamos que eso significaba que él estaba solo. Hoy sabemos que no. Que una golondrina sí hace verano. Que todos podemos ser esa golondrina. Que todavía podemos elegir el país que queremos.
1: Porque al final, después de todo lo que hemos caminado, la pregunta sigue siendo la misma. ¿La patria o la mafia?
3: El caso Magnicidio FB se encuentra actualmente en trámite ante la Administración de Justicia. Los hechos, elementos de convicción y personas mencionadas son objeto del proceso judicial en curso, y cualquier responsabilidad penal será determinada exclusivamente mediante resolución judicial. Toda persona mencionada se presume inocente mientras no exista sentencia ejecutoriada.
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1: Son las 20 horas con 46 minutos.
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0: Son las 21 horas con 18 minutos. 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
2: Son las 21 horas con 20 minutos.

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Son las 23 horas con 30 minutos.

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Son las 2 de la madrugada, con 31 minutos.

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1: Son las 5 de la mañana con 32 minutos.

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0: Son las 6 de la mañana. En punto. 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
1: Buenos días, Quito. Eso. Buenos días, Quito. Con esa energía positiva en esta nueva semana. Gracias, Taitaku. Gracias, papito Dios, por darnos una semana más. Bueno, ya comenzó, ¿no? Para los cristianos, creo, ¿no? Para comienza el domingo, ¿no? No comienza el lunes. Este sería el día laborable. Pero ayer comenzó ya la semana. Un buen domingo, ojalá hayamos tenido todos, pero esta semana que se vaya cumpliendo todas las cosas. Saludamos a nuestros compañeros queridos, Cristian Correa. Y también don Eduardo Parra, como dice don Carlitos Andrés Núñez, equipo completo. Carlitos Andrés.
2: Buenos días, Quito, buenos días. Qué gusto saludarles a todos.
1: Qué lindo la voz de Carlitos Andrés.

0: Ya está más, ya está más a punto, ya, gracias a Dios. Qué bueno, gracias. Gracias por la paciencia. por
1: oh, escuchar. Estaba linda esa voz ahí. Así, servía
0: para los chistes. Pues. Se da motivos a veces, se da papaya. Como algunitos dan papaya por ahí.
1: Así
0: que
1: es.
0: No quiero decir, pero bueno.
1: Así es.
0: Qué gusto saludarles y comenzar esta mañana así de esa, con esa buena energía, como siempre, ¿no? Como lo acabas de decir, Santi. Qué gusto saludarte, Edu Correa.
1: A ver, Eduardo Parra. Todos Eduardo somos Parra. Panas acá. Acá está Santiago Núñez y Carlos Andrés Naranjo.
0: Eso. Eduardo Parra, Edu Parra y Cristian Correa. También qué gusto saludarles, como siempre. Y empezando así, pues, ¿no? La semana, la recta final de este mes. A una semanita ya de iniciar clases.
1: Dios les pague por sintonizarnos en la 102.9, la FM, la MQ Radio, la Radio Ciudadana, la Radio de Usted. Y también nos escuchan en 720 amplitud modulada. Señora linda, que va en el transporte público, también que Dios les pague. Muchísimas, pero en serio, muchísimas gracias a estos conductores de volante que gentilmente nos sintonizan ahí en la 102.9, la MQ Radio. Muchísimas gracias, chicos. Que Dios les bendiga en esta semana.
0: Así es, deseándoles lo mejor del mundo en esta semana. Ya me imagino que están ya todo el mundo, ¿no? La mayoría de personas,
1: ahora
0: de padres
1: sí, modo clase.
0: Útiles.
1: Claro.
0: Inscripciones, matrículas, tanta cosa, ¿no?
1: Modo clase. Hagamos ya una analogía, vea, disculpe.
0: Así analogía, rápido, analogía.
1: Una analogía, digamos ya. Que ya jugó, pues no le fue muy bien al Macará. Pero digamos que viene el Santos a jugar con el Macará.
0: Ya.
1: ¿No es cierto? Ya. Yo soy el alcaldeso de Ambato.
0: El alcaldeso,
1: ¿no?
0: Ya.
1: O no, mejor, o sí, algo así, ¿no? Y yo digo, o soy el dirigente y digo que venga a jugar Santos, pero sin Neymar, que Neymar no venga.
0: Ya, y ¿cómo así? O sea, ¿por qué?
1: Porque no quiero que venga Neymar, o sea, que venga el Santos, pero que sin Neymar, sin la estrella, no quiero.
0: Pero
1: le vamos a prohibir la entrada a Ambato. No juega en el Bellavista de Ambato, no juega Neymar. Acabo.
0: Ya, ¿y como por qué razón?
1: Porque no quiero que venga Neymar, que vengan todos los brasileños, pero sin Neymar, ya.
0: ¿Miedo que le baile?
1: No tengo ningún miedo. No tengo ningún miedo, señor. Nosotros vamos a ganar, pero no quiero que concurse. Y digo, ¿cómo es? No quiero que juegue Neymar.
0: Ah, ya, o sea, pero eso es miedo.
1: No es miedo, señor. No quiero que esté Neymar, nada más, ¿qué pasa?
0: Pero no, es que no hay razón.
1: O sea, pues, vengan todos los brasileños, vengan todos, venga Cucurucho, Salprestado, Tostaillo, todos, sin Neymar.
0: Ah, ya.
1: Nada, o sea, más, ya.
2: Pero, ¿y por qué?
1: Pero porque quiero.
0: Porque a decir, alguna cosita Neymar tiene de más que no, le da miedo. Pues.
1: Ya, no quiero Neymar. Bueno, ya, ahí está la analogía nomás pasando en la política nacional y en el país. Nada
0: todos,
1: más.
0: Todos menos tú.
1: Todos menos tú, no quiero, ya. O sea, te voy a ver la última pata, pero no quiero. No ya. Quiero que entre Neymar. Que hace relajo.
0: O sea, más o menos un estilo como depredador, excluyente. O sea, no tanto, digamos, como que fuera en los negocios. Le dejo afuera la competencia para yo solito participar.
1: No entra Neymar. No quiero. Ya.
0: Ya.
1: Se acabó. Me vaya a hacer gol. Bueno. Ya. Se acabó.
0: Así pasa, ¿no?
1: 6-5. Vámonos con ese Quito brillante.
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1: Recuerde, ya son las 6:05 y como decía Carlitos Andrés Núñez, modo clase, ya, pues, ¿no? Claro, señora linda, sí, caballero. Sí, dicen los que saben, el que sabe, sabe. Estuvimos ahí con una psicóloga, ya desde ahorita los chicos y las chicas ya que vayan despertándose, que no les coja de nuevo la próxima semana. Y el otro martes, de mañana en 8, eso, la chompeta, ¿no es cierto? Ya les toca.
0: Claro, sí, hay que hacer, y es importante aquí la labor de los padres, ¿no? Te cuento, Santi, que el día sábado estuve en un taller con un psicólogo deportivo.
1: ¡Qué bonito!
0: Porque, bueno, nos permitieron este espacio ahí en el equipo donde juega mi hijo, para que los padres también nos enfoquemos bien, pues, ¿no? Y básicamente yo lo que rescato es la manera en que los padres acompañamos a los hijos en todo, ¿no? En su vida. En este caso, la manera en cómo estamos ya preparándonos, yo digo, ¿no? Para las clases, pues, ¿no? Y cómo vamos a acompañar, pues, que no sea un suplicio para los chicos, ¿no? Ya, porque viene el estrés, ya tenemos que madrugar, qué sé yo, ¿no? Entonces, a veces los padres, quizás nosotros como adultos, dependiendo de la edad de los chicos también, ¿no? Es como que, bueno, ya madrugamos un poco más, tenemos ahí, y empiezan a veces en casa los griteríos, ¿no? Los jalones de pelo.
1: Ya, no, enseguida me queda viendo a mí, porque yo no tengo pelo, entonces, no, yo no estoy en esa bronca de los jalones de pelo.
0: A mí esa bronca no me va. No, pero nos decía, ¿no? Este especialista, ¿no? Ojalá algún ratito podamos conversar con él también por acá.
1: Por favor.
0: Sí, ¿no? Decía, o sea, tenemos nosotros que saber acompañar a los chicos. O sea, no es solamente de decir, no, tenemos que saber acompañar. Porque ellos tienen también sus momentos según la edad, ¿no? Su manera de ver las cosas, tienen sus inquietudes, sus frustraciones. Entonces a veces pensamos que solo es de exigirles. Pero no es así. Hay que saber acompañarles con sabiduría. Bueno.
1: Muy bien, bueno, 6-7. Por eso, ¿no? Ajá. Por eso, por favor, ya con cariño y todo eso, vamos preparándonos. ¿Qué nomás tenemos en este programa? Bueno, yo solo le digo que más adelante vamos a abrir nuestras líneas del 098-210-1638. 098-210-1638. Ese, por favor, es una línea de WhatsApp. Nos puede escribir o llamar por WhatsApp. Y tenemos nuestras líneas convencionales, que son el 2-510-510-2-510-511. A partir más o menos de las 6:15 abrimos. Recuerden que tenemos mochilas, tenemos ¿cómo se llama esto? Cartucheras para ustedes. Muchísimas gracias a Carito, novedades Carito, que la nos verdad, ha
0: sí,
1: dado
0: sí, sí, sí.
1: El día miércoles vamos a estar con el cartel vallenato. Aquí en la gente le gustan los vallenatos, vamos a estar en Chiriacu en vivo y en directo. Buenos días Quito, ahí en el mercado de Chile.
0: Así es, ya le vamos a presentar también una notita de. Tenemos un saludo, ¿no?
1: Del cartel
0: vallenato. Yo ahorita.
1: Más adelantito.
0: Le sacamos, ¿no?
1: Ya, ¿qué más tenemos?
0: Vamos a presentar una notita de la Feria de Salud, ¿no? Que se llevó a cabo en Conocoto.
1: Ah, en Conocoto,
0: lo anunciamos,
1: bien,
0: ¿no? El viernes. Bien, lo hablamos sobre esto, entonces. Bueno, evidentemente este tipo de temas y estas jornadas siempre tienen una gran acogida de las familias, pues, ¿no? O sea, cientos de personas, si no miles, se acercan siempre, pues, ¿no? A estos servicios de salud, hoy que lo hemos dicho también, ¿no? Y aunque no haría falta decirlo, o sea, la salud en el Ecuador, la atención de salud en el Ecuador. Pública, pues no, o sea, está muy, muy, muy, muy deficiente, muy en crisis.
1: Lamentablemente,
0: ¿no? Lamentablemente, ¿no?
1: En sí, crisis, sí. En la UCI, la salud en el Ecuador está en terapia intensiva. Esa es la verdad.
0: Sí, lamentablemente es así. Bueno, también les vamos a comentar sobre un incendio forestal, ¿no?
1: Qué pena,
0: Guangopolo.
1: Al parecer está controlado, ¿no?
0: Sí, estaría controlado, ¿no? Por el cuerpo de bomberos, ventajosamente, ¿no? Pero qué pena, ¿no? Que nuevamente un incendio pues azote una zona de la.
1: Yo leí el día de ayer que van a haber sanciones. O sea, al parecer hay culpables, porque hay que decirlo claro. Así. O sea, ¡ay, qué pena! No, solo la basura estaba quemando. Solo una fundita de basura nomás. Seguro. Solo este terrenito nomás estaba quemando. No. Va a haber sanciones. Díganos, algo pasa en la AMT.
0: Así es, aquí en la cuenta oficial de la AMT Quito, les contamos que existe un cierre vial.
1: ¿Dónde?
0: Un siniestro de tránsito.
1: Qué pena, choque.
0: Al norte de Quito, ¿no? En la Avenida de la Prensa y Avenida del Maestro.
1: Avenida de la Prensa y Avenida del Maestro, norte de la capital. Por favor, precaución, los que están por allá. Avenida de la Prensa, o sea, los que están, ¿será de sur-norte? ¿Norte-sur?
0: Bueno, yo creo que es en el cruce, porque aquí dice que está cerrado, es la vía exclusiva sobre la Avenida de la Prensa, dice.
1: La vía exclusiva, la del centro, entonces.
0: Entonces, justo en el cruce de la del Maestro hacia la Prensa, me imagino, ¿no?
1: Pero hay inconvenientes, entonces, si es que usted, está bajando, viene desde el norte de la ciudad, viene desde Carcelén, ¿no es cierto? Por la Avenida de la Prensa, si viene de Pomasqui, de qué sé yo, y va a tomar la Prensa, por favor, le estamos avisando, tome precauciones, porque en Avenida de la Prensa y Avenida del Maestro, porque es una calle grande también, tenga la bondad, hay un siniestro de tránsito. Más adelante, el COE Metropolitano nos dirá qué está pasando por ahí.
0: Así es, y vamos a tener una conversación muy interesante también, ¿no? el experto en seguridad y gestión de riesgos, Cristian Rivera.
1: Don Cristian Rivera nos va a acompañar porque está muy preocupante la situación en la capital de los ecuatorianos, que tiene, según las notas periodísticas, ¿no?, dice que Quito tiene la mayor cantidad de desaparecidos por escopolamina. Entonces, ¿qué hacer nosotros como padres? ¿Qué les decimos a los chicos universitarios, sobre todo? No, Cristian es profesor universitario, entonces nos va a dar algunas recomendaciones de qué hacer. Y hay que tener mucho cuidado. Yo he escuchado que la gente se muere por le dan una dosis mayor de escopolamina, claro, y puede hasta perder la vida. Entonces, es bastante preocupante. Ya son las 6:11 en la mañana. Nos vamos. A la verdad, escapulinada. Claro. Nos vamos de aquí. Yo pensé ya nos vamos.
0: Nomás. Vamos, dije, bueno, vamos.
1: Ya, vámonos.
0: No, vámonos con La Verdad Descafeinada, pero.
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0: 6:12. Cientos de familias de Conocoto participaron en la jornada de salud Regreso a Clases, una iniciativa territorial que acercó servicios y atención preventiva a niñas y niños para garantizar el nuevo año lectivo en condiciones adecuadas de salud y bienestar. El reporte con Betty Ontaneda.
2: La jornada permitió acercar servicios de salud a las familias de la parroquia y promover acciones de prevención y cuidado, especialmente entre la población infantil. La iniciativa forma parte de la estrategia territorial del municipio para fortalecer la atención primaria y preparar a los estudiantes para el retorno a clases, destacó el secretario metropolitano de Salud, Carlos Carvajal.
4: Tenemos más de 600 personas ya atendidas hasta este momento en lo que son los servicios de atención médica, con nuestros médicos generales, familiares, con nuestros pediatras, porque generalmente esta es una atención para toda la familia, pero sobre todo para los más pequeños de la casa, nuestros niños, nuestros adolescentes. También estamos con nuestras brigadas de salud oral para poder hacer limpiezas orales, todo lo que es la salud. También con un chequeo médico preventivo, porque es muchísimo más eficiente y mucho más efectivo prevenir que luego curar.
2: Durante la jornada, un equipo de profesionales de salud del municipio brindaron atención sin costo, que incluyó asesoramiento en bienestar, medicina general, nutrición, salud oral, prevención y orientación en salud, además de bienestar animal. José Paredes, director de la UVA, señaló que se brindó atención veterinaria a animales de compañía, además de desparasitación.
5: Aproximadamente hemos atendido 120 animalitos entre perros y gatos con su consulta veterinaria básica y su desparasitación. Trajimos un contingente de más médicos veterinarios para que sea más fluido el servicio, que lleguen los animalitos, sean atendidos y salgan y no tengan que esperar mucho tiempo para que no se estresen y no se genere ese tipo de estrés que existe entre los animales. Tenemos diferenciadas también dos partes, una para perros, otra para gatos.
2: Carmen asistió con su familia a la jornada de salud, agradeció esta iniciativa del Cabildo que le permitió realizarse chequeos de salud preventiva de forma gratuita.
6: Muy bueno, excelente, todo gratuito, la atención muy buena, excelente, estoy contenta.
7: ¿En qué área se hizo atender?
6: En nutrición, ahorita estoy para medicina familiar. Exacto, es muy importante y más también que está para nosotros gratuito. Es mucho mejor porque para irnos a algún sitio privado, pues es costoso. Aquí nos están haciendo todo y gratuito.
2: La próxima jornada de salud, regreso a clases, se realizará el sábado 29 de agosto de 9 a 14 horas en el Parque Central de Yaruquí. Para MQ Noticias, Betty Ontaneda.
1: 6:15 de la mañana, qué bueno, porque como usted decía, Carlitos Andrés Núñez, en algo se ayuda las ferias de salud, claro, a la ciudadanía, ya que lamentablemente ustedes saben, hay que decirlo, o sea, uno va a un centro de salud y demora bastante la atención, no hay medicinas, no hay, en el IES no hay medicinas, así, yo estoy buscando una omeprazol. Me mandó, me dijo la doctora gastroenteróloga del IES, me dijo, por favor, tiene que tomar usted la omeprazol, me mandó 90 pastillas. Vaya a ver cuántas me dieron. Y una, pues no hay.
0: Claro, es que no hay.
1: Y claro, yo fui hasta hablar con la directora del IES, del Batán, en donde le digo, y me salió a decir la doctora, mire, aquí está el pedido, ya más de un año. Tome, ahí está la hoja. ¿No? No hay. Entonces, qué bueno que estas ferias de salud ayudan, sí,
0: en algo capital. En algo ayudan, digamos, porque sí, pues, o sea, yo la demanda de servicios de salud es alta, ¿no? O sea, en el país, o sea, pero
1: no bueno. Pueden decir, pues, de por ahí, y no se enferme la gente.
0: No, pues claro, y me imagino que, digamos, el porcentaje que el municipio logra atender, aunque es importante, pero todavía no es, pues, lo suficiente.
1: Además,
0: pues,
1: además está no. Queda en Quito, pero no he escuchado yo.
0: Claro, claro.
1: Salud en otros lados, parece que en Guayaquil también, pero bueno. Es una pena realmente. Le saludo en Ambato rapidito, hay una feria, pero en Ambato es una feria para los animales de compañía. Ahí están haciendo, sí, el municipio de Ambato hace una feria, pero para los animales de compañía, desparasitación y también, ¿cómo se llama?
0: Esterilización.
1: Esterilización, casi castración. No, esterilización. Casi. Bueno, vámonos entonces ahora, abrimos nuestras líneas, ¿te parece, Carlitos Andrés?
0: Ya, sí.
1: Abrimos nuestras líneas 098-210-1638, por favor, llámenos, ese es por WhatsApp, 098-210-1638, y si no, tenemos las líneas convencionales del 2-510-510, 2-510-511, Carlitos Andrés, Juango Polo, ¿está controlado? ¿Sabe algo de ahí?
0: Sí, básicamente la información que ha emitido el Cuerpo de Bomberos de Quito es que lograron controlar ventajosamente el incendio en Juango Polo, ¿no es cierto? Y ya ayer por la noche estaban en tareas de liquidación y enfriamiento para que no se vuelva a reactivar, ¿no? Ningún... este punto de fuego, básicamente.
1: Qué bueno.
0: Sí.
1: Qué bueno, porque se veía en las imágenes que veíamos en las redes sociales muy fuerte ese incendio de Juango Polo.
0: Bueno, han hecho falta 6 vehículos, ¿no? Y 21 efectivos del Cuerpo de Bomberos para atender esa emergencia. Y luego que lograron, de algunas horas, que lograron controlar el fuego, ¿no? Que se propaga y todo eso. Básicamente lo que realiza el Cuerpo de Bomberos, me imagino que hasta estas horas, o por lo menos en las horas del domingo, en las últimas horas del domingo, es monitoreando constantemente, ¿no? Para evitar que se reinicie el incendio y de esa manera dejar el lugar en condiciones seguras. Le recordamos, dice el Cuerpo de Bomberos, de la ciudadanía, que provocar un incendio forestal puede ser sancionado con multas de hasta $36,000. ¿No? Una multa importante, una multa fuerte, ¿no? Una fuerte sanción. Recuerde que debe comunicarse, pues, justamente con las autoridades, con las administraciones zonales, con los bomberos mismos, si quiere o necesita quemar maleza en su terreno.
1: Cuidado.
0: Hay que hacerlo así, pues, ¿no? De la manera adecuada. Y en todo caso, si es que...
1: Pero ya te digo, la recomendación de los bomberos es que no lo hagan esta temporada, no lo hagan, no, pues, por los vientos, o sea, no pueden, ¿no? ¿No es cierto? Vamos con una llamada, ¿no es cierto? Sí, vamos con el segmento. Gracias, gracias, don Edu.
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1: 6:19 de la mañana, 6:19 en la mañana. La recibimos entonces de don Educito, ¿no es cierto? Por favor, usted, don Carlitos Andrés.
0: Buenos días, Quito.
7: Hola.
8: Aló. Buenos días.
0: Buenos días.
1: No sea malita, bájenos el volumen de su receptor, de su radio, por favor, porque nos está haciendo eco. Muchísimas gracias.
8: Ok, ya lo bajé.
1: Eso. Buenos días, Quito. ¿Con quién tenemos el gusto?
8: Soy Gloria Zambrano.
1: Señora Gloria, muy buenos días. Qué bueno que nos llama. ¿De dónde nos llama, Glorita?
8: De Tumbaco.
1: Ah, vea. Vecina mía. Bueno. Sí, yo vivo por Tumbaco. Vecina mía. No, ¿cómo amanece Tumbaco, Glorita? Cuéntenos.
8: Está muy bien. Un poco
1: frío. Espere. ¿Cómo es eso de...? Y con ese ánimo que dice, está muy bien. O sea, ya. Sí. Así como que, ¿está bien o está mal? ¿Cómo está?
8: Muy bien, se va a prender un sol muy fuerte.
0: Todavía estamos en época, ¿no?
1: El fin de semana hizo qué calor, qué solazo. Sí. Lo dijo el Iñami, sí, se cumplió, sí. ¿No es cierto? Glorita, sí, ¿usted sintió el calor del fin de semana?
8: Uy, sí, está cada vez más fuerte.
1: Lo dijeron. Bueno, Glorita, cuéntenos a qué se debe este honor de que usted nos llame.
8: Estoy llamando por lo que van a sortear las mochilas.
1: No vamos a sortear, le vamos a regalar a usted la mochila.
0: Ningún sorteo, se va porque se va.
1: El que llama, ¡pam! recibe mochila y cartuchera. ¿Qué le parece? ¿Ah? Sí, Carlitos Andrés.
0: Claro, sí, sí.
1: Florita, entonces, ya es suya. A ver, repítame, voy a anotar acá en la lista. Gloria.
9: ¿Su apellido?
1: ¿Perdón?
9: Zambrano.
1: Con Z, Zambrano, ¿no, Gloria?
9: Sí, por favor.
1: Ya, Gloria Zambrano. Disculpe, su otro apellido, por favor.
9: Gallardo.
1: Bien, Gloria Zambrano. Muy bien, Glorita querida, ayúdenos con una cosa. ¿A quién le va a dar la mochila? Cuéntenos.
9: Mis hijos, tengo dos.
1: Ay, qué lindo. ¿Cómo se llaman sus hijos?
9: Briana y Ricardo.
1: ¿Están yendo ya a clase ellos?
9: No, todavía. El día lunes ya entran.
1: Ah, pero digo, pero están en, están, digamos, ¿en qué edades están?
9: Ah, sí, claro. Tiene 9 y 12 años.
1: Ahí está, pues, ¿no? En plena educación. Largo le toca, Glorita. No, qué lindo, hay que disfrutar.
9: Sí,
1: hay que disfrutar.
9: Después
1: los huevos ya se crecen, se nos van. Y ahí se van quedando solos los taitakus, los papitos. Así que, a pesar de que nos sacan canas verdes, Glorita, hay que disfrutarlos.
9: Sí, así toca.
1: Bueno, mi Glorita querida, por interno, al mismo teléfono que nos llamó usted, 098, ¿no? Al 098-216-38, déjanos su cédula, por favor, ¿no es cierto? 098-216, nos pone su número de cédula ahí por mensaje de WhatsApp y nada más, Glorita querida. ¿Ya? Ya tiene su mochila y cartuchera, cortesía de Carito.
9: Ok, gracias, mi amable, que tenga un buen día.
1: Bendición, bendición, Glorita querida, muchas gracias, muchas gracias.
0: Muy bien, muy bien.
1: 622.
0: Creaciones Carito queda en el centro histórico, ¿no?
1: En el centro histórico, Cuenca y Mideros.
0: Cuenca y Mideros, ya.
1: Vaya, tienen, o sea, es del mundo de las mochilas ahí. Es del mundo de las mochilas. Así que usted puede ir y escoger de cualquiera. O sea, le dice, quiero de, qué sé yo, de Spider-Man, que está de moda, ¿no es cierto?
0: Spider-Man.
1: Quiero de la Odisea.
0: ¿No habrá mochilas de Buenos Días, Quito?
1: Habrá que hacer. Vea, buena idea. Buena idea. Para el otro año.
0: Para el siguiente año.
1: Para el siguiente año. Ahí le decimos a la Dani. Dani, ¿cómo es esto? No, a nuestra Dani Ruiz.
0: A Dani Ruiz.
1: ¿Y ella quién es? ¿El niño o mala?
0: ¿Le dices la buena o la mala? No sé.
1: Habrá que preguntar. No estoy diciendo ni buena ni mala. Vea, ¿qué es?
0: No sé. Habrá que preguntarle al esposo. Ah, no, es casada. Ah, no. Pero al novio, entonces.
1: ¿Tiene novio la Dani Ruiz?
0: No sé. Me imagino.
1: Vea, usted está metiendo ahí en. Se está metiendo en saco que no vale. Que no vale.
0: No le hemos preguntado. A ver, parece que tenemos un mensajito.
1: A ver, un mensajito. Léalo antes de ir con la mejor música.
0: Ah, no, es doña
1: Parra. Ya nos puso Glorita.
0: Sí, es el mensaje de doña Gloria.
1: Nos está saludando Santiago Caña. Dice que sí, que está controlado. Bueno, no sé, Santiago, si es que es de los bomberos. Está controlado el incendio, pero también nos dice que lamentablemente, aquí voy a leer lo que dice.
0: Ya.
1: Lamentablemente dice Policía Nacional, dice que ha bajado en 18% la inseguridad. Sin embargo, aquí en el barrio Santana recién robaron. Ahí está poniendo. Vecinos del sector del barrio Santana reportaron la inseguridad. Gracias, Santiago Caña, por ese dato. La mejor música del señor Santiago Paz. Del señor.
0: Está.
1: Dios mío. Bueno.

0: Ahora son las 6:27 de la mañana, 6:27 en la mañana, y es momento de comunicarnos con el COE, con la Sala Situacional de Emergencia, con nuestras cámaras, para ver cómo estuvo Quito el día de ayer. Siempre nos reportan, ¿no?, del día anterior, pero sobre todo saber cómo está la situación de nuestra querida capital hoy, lunes 20, ¿qué?
1: 24.
0: Lunes 24. Karen Gloria se encuentra con nosotros. Karen, buenos días, Quito.
2: Buenos días, compañeros. Buenos días, queridos oyentes. Reciban un cordial saludo desde el Centro de Operaciones de Emergencia Metropolitana. Compartimos con ustedes la información de los eventos atendidos por los equipos de respuesta del municipio de Quito. La Agencia Metropolitana de Tránsito informó que entre las 5 de la tarde de ayer hasta las 5 de la mañana de hoy, lunes 24 de agosto, se registraron 6 siniestros de tránsito que dejaron como saldo 2 personas heridas y daños materiales. Entre los eventos más relevantes, les comentamos que la noche de ayer se registró un siniestro de tránsito en el sector de Vista Hermosa, en el que un vehículo perdió el carril de circulación y cayó a un plano inferior, afectando a una vivienda. El operativo Zonal Manuela Sáenz realizó la evaluación y determinó que no existen daños en elementos estructurales principales, únicamente afectaciones en cubiertas de zinc y madera, sin daños en sets. No se registraron personas heridas ni fue necesaria la evacuación de la familia. Las partes llegaron a mutuo acuerdo para la reparación de los daños y al momento el personal se encuentra ejecutando labores para el retiro del vehículo del tránsito. Al momento se registra el cierre del carril exclusivo sobre la... Entre otros eventos, les comentamos que en el sector de Sorialoma, parroquia de Huangopolo, se registró una quema de vegetación que afectó aproximadamente a de personal de cuerpo de bomberos de Quito contrajo un incendio con 21 efectivos. Finalizadas las labores en el lugar, se dejó el sitio en condiciones seguras sin novedades adicionales. Vamos a decirles que ustedes son nuestros aliados para prevenir incendios forestales. Si detecta una columna de humo,
0: tenemos
2: y cuidemos nuestro ambiente. Para este lunes en Quito se prevé una jornada con cielo mayormente nublado y posibilidad de lluvias en el...
0: ¿Algún problema tenemos, no, con la comunicación de Carol? Tenemos algún problema, mi Karen querida, pero bueno, te escuchamos la mayoría, pues, ¿no?, de cómo está la situación en la capital. Tenemos todavía, entonces, a esta hora, cuando son las 6:30 de la mañana, tenemos todavía el inconveniente ahí en la Avenida La Prensa y...
1: Avenida del Maestro.
0: Entonces, por favor, con precaución ahí. Gracias, Caro. Gracias a toda la gente del COE Metropolitano. Muchísimas gracias. Rápidamente, nosotros le decimos que sabías que moverte ahora en Quito, ahora es más fácil. 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
1: ¿Está bien? Eso. Ahí está.
0: Ahí estamos, nos vamos. Ya está conectado con nosotros vía telemática el señor Cristian Rivera. Lo recibimos en un ratito. Don Cristian, muchísimas gracias siempre. Nos vamos a la pausa, don Eduardo Pan.
3: Son las 6 de la mañana, con 32 minutos. 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
0: Ahora son las 6:34 minutos en la mañana, 6:34 minutos en la mañana. Lo habíamos anunciado cuando saludamos a las 6 de la mañana que vamos a estar conectados vía telemática con el señor Cristian Rivera, especialista en experto en seguridad y gestión de riesgos. Y le hemos convocado a esta conversación con Cristian porque es preocupante, ¿no? Aquí está primicia de algunas, claro. Algunos periódicos, ¿no? Algunas redes de noticias.
1: Algunas plataformas, ¿no?
0: Algunas plataformas lo dicen. Quito es la ciudad con más desapariciones por escopolamina en este año 2026. Recordemos que desaparecidos estaban hasta el junio 834, es altísima la cifra de desapariciones. Muchos se los encuentra, pero muchos se los encuentra escopolaminados. Cristian, querido, muchísimas gracias, muy buenos días. ¿Estás ahí, Cris Rivera?
13: Saludos cordiales, amigos, un abrazo, un buen inicio de semana para todos ustedes. Para el equipo técnico y periodístico de la radio de la ciudad y por supuesto a esa gran audiencia. Recordemos que en las últimas semanas hemos visto casos muy tristes de personas que han sido escopolaminadas, que en realidad esta es la, podríamos decir, la modalidad de robo. Antes se conocía como el famoso guantazo.
0: La también, dulce sueños.
13: En Colombia también. La burundanga, pero en realidad es usar químicos, es usar plantas medicinales que tienen algún tipo de sustancias que hacen perder la voluntad. Debemos de entender que cuando uno está bajo los efectos de la escopolamina, uno pierde la voluntad, ya que se bloquean algunas sustancias del cerebro, tiene amnesias cortas y también se desorienta. Y cuando hay en cantidades muy altas, la persona puede morir, puede entrar en un estado de coma y puede morir. Recordemos que este tipo de delitos se usa para robar, pero también para abusar sexualmente de las personas. Esto es un tema muy grave que debemos nosotros tener en cuenta, porque los únicos que podemos evitar esto somos nosotros, los seres humanos, las personas que salimos a trabajar, salimos a la calle, y claro, este es un delito de oportunidad. ¿A qué me refiero? Estas bandas delincuenciales estudian a la víctima, están observando y usualmente a través de mujeres seducen a los hombres. Por eso es que hay la banda de los dulces sueños. Entonces debemos estar muy atentos, pero esto igual afecta a hombres y mujeres. La escopolamina les dan a hombres y mujeres, como digo, porque este es el delito para, o esta es la forma para hacer perder la voluntad. Es la sumisión química. Por eso es que se hace el tour de los cajeros. Les dan la escopolamina y empiezan de cajero en cajero a retirar el dinero, luego les hacen sacar las cuentas el dinero de las cuentas de los bancos y terminan luego abandonándolos. En otro caso, como hemos visto en redes sociales últimamente, los delincuentes ingresan a las casas con las propias personas y se les van llevando todo, se les van llevando absolutamente computadoras, enseres. Y entonces debemos estar muy prevenidos y eso está en nuestras manos.
0: 6:38 de la mañana, como lo decíamos, estamos conversando con Cristian Rivera, él es experto en seguridad y gestión de riesgos. Ahora estamos hablando de seguridad. A ver, hemos visto en como digo, en redes sociales, ¿no? Muchas, digamos, no cualquiera, digo, en las redes que hay mucho de todo, digamos, ¿no? Pero ya en noticias hemos visto, por ejemplo, estas tres señoritas que salen con poncho, ¿no? ¿Usted ha visto?
1: Con poncho.
0: Sí, con una capucha, una especie de ponchito, sale de un departamento y les está buscando. Sí, Carlitos, claro. Por amor de Dios, ¿en qué país vive? Ahí sale con poncho. Claro. Y hay usted una rubia ahí, que ahí Cristian Correa decía, qué guapa la rubia, ¿no? Entonces, uno pensaría que la cuestión de la escopolamina solo está para los hombres, qué sé yo, para los jóvenes que van a discotequear y que luego están ahí. Tal vez los jóvenes universitarios también. Vimos ahí unas fotos también, 5 o 6 guaguas ahí en la vereda. No sé si estaban escopolaminados, estaban alcoholizados, pero es una situación muy dura, muy difícil. Pero don Cristian Rivera dice que no solamente es a los que farrean, ¿no?, en la noche, o los chicos que están tomando en las universidades.
13: No, también nosotros debemos recordar, son personas que a veces acuden a centros comerciales. Ha habido reportes justamente de personas que posiblemente tuvieron algún contacto con un desconocido, aceptaron comida, alguna bebida, un cigarrillo. Miren, yo no fumo, pero he podido observar que la típica regálame una pitadita, compartamos el tabaco, ¿y qué sucede?
0: Y lo del papel es cierto, Cristian, lo que dicen, vea, me puede ayudar con esta dirección, y le soplan escopolamina, ¿eso es cierto?
13: Es un poco difícil que esto ocurra, ya que para que pueda una persona intoxicarse con escopolamina, mejor dicho, con cualquier fármaco, especialmente somníferos, tranquilizantes, debe consumirlos, es decir, debe comer, debe ingerir, o la otra puede ser a través de las mucosas nasales. Esto quiere decir que si a usted, supongamos en el caso hipotético que tú señalas, Santi, de que viene una persona y te sopla, podría ser, pero si ya te sopla una sustancia en la cara, inmediatamente denuncia, pide ayuda o acércate a alguna autoridad, ¿no es cierto? Pero básicamente a las personas que les escopolaminan está en el licor, ¿no es cierto? Entonces les sirven una copa de vino, un vaso de cerveza, cualquier licor, o la otra, la comida. Por eso es importante, cuando usted salga a farrear, cuando salga en algún lugar, trate de ir acompañado, por favor, trate de ir acompañado. No acepte ni licor, ni comida, ni bebidas, ni caramelos, ni tabacos de ningún desconocido. Por favor, dude de ese amigable en la fiesta. Dude de ese amigable, de ese buena gente en la calle. Y segundo, siempre, ojo al Cristo, si usted está compartiendo una mesa general y en la mesa hay desconocidos o en restaurantes, no descuide su plato de comida, su vaso de líquido, su vaso de cerveza, porque ahí le pueden poner, en cuestión de segundos, le pueden poner la
0: gotas, la polvo, para o sea, es, me imagino que hay.
13: Mira, es que usualmente le muelen y le ponen en como polvo para que no te des cuenta, no es que te ponen la pastilla. Y en el caso de las infusiones del guanto, de esta flor que hay en todo Quito y que parece una campanita blanca, ¿no es cierto?, una corneta, hacen una infusión y con eso te pueden dormir. Entonces, esta sumisión química, esta falta de voluntad que te produce esto, nos levanta alertas. Otra cosa, si tú te, si te dan, por ejemplo, lata, o te dicen, sírvete, y ahí hay una lata de cerveza, de cola, ni siquiera eso es seguro, porque por la parte posterior, por el asiento de estas, de estos envases de lata, introducen jeringas, y por ahí va la droga. Entonces, nosotros debemos darnos cuenta que si ya empezamos a sentir como un adormecimiento, un dolor de cabeza, una falta de voluntad, inmediatamente, pues, acerquémonos a alguna persona y digámosles, vea, por favor, me siento mal, llame a mi familia o ayúdame llamando al 911. El tema es que cuando ya hace efecto la escopolamina, pierdes la voluntad. ¿Y qué sucede? Te sacan del lugar y afuera están esperándote otro vehículo. O tú mismo, se han dado casos que van manejando los vehículos, ¿verdad? Porque estás bajo los efectos de la escopolamina. Cristian. Entonces, este es un tema en el que todos y todas debemos cuidarnos, debemos de una u otra manera ser solidarios. Acuérdense que inclusive en el caso de la señorita de la Universidad Politécnica Salesiana, algunas personas decían que también fue escopolaminada y lamentablemente días después fue encontrada sin vida en una quebrada de la Vicentina. Entonces, también yo pienso que nosotros debemos ser solidarios y denunciar a estas personas que abusan de la confianza, que son excesivamente amigables, Cristian, amables, y que detrás de eso puede haber una intención de escopolaminar a una persona.
1: Cristian, acerca de lo que estás hablando, ¿no? No sé si existe un rango de tiempo en el que uno pueda, cualquier persona pueda decir, o sea, ¿qué tiempo toma ya que haga efecto esto y que yo pueda quizás rápido ir a algún lado, ¿no? Si es que me siento mal, como para esas medidas de autoprotección que deberíamos tener.
13: Mira, hay personas, todo depende del organismo, todo depende de con qué tú ingieres la escopolamina. Con licores de rápida absorción, ¿no es cierto? Por eso es que si tú te das cuenta, los antecedentes de los escopolaminados han tenido como escenario un bar, un nightclub, una fiesta, y donde han consumido licor. Y entonces, a partir de los 10 o 20 minutos, ya esto te puede hacer efecto. Porque además, el delincuente cronometra, que es lo que debe hacer, no puede demorarse mucho. Tienen que sacarse rápidamente al que está escopolaminado para no levantar sospecha.
0: Claro.
13: Y entonces, esto es muy rápido. A partir de los 10 minutos ya tú has perdido la voluntad y ya te han sacado del lugar. Y posiblemente, como te dije, este tema de la sumisión química, la falta de voluntad mediante la escopolamina es para robarte o abusar sexualmente. Hombres o mujeres.
0: 6:45 minutos en la mañana.
13: Acción inmediata.
0: Cristian querido, a ver, entonces, lo primero, yo me preocupa mucho, te digo, Cristian, honestamente. Sé que el municipio capitalino, la Universidad Central están en conversaciones, Policía Nacional. A mí me preocupa mucho la situación de la central, de nuestra gloriosa central, ¿no?
13: Claro.
0: En la parte, sobre todo, de la Versalles, en la parte de ahí, digamos, donde el campus universitario, que es el oficial, digámoslo así. Porque los jóvenes están tomando ahí después, claro, se pueden ir con cualquiera y eso, entonces es como más difícil, ¿no? Pero también digo yo de un caballerito, o sea, el naranjo no va a poder, no va, si viene una rubia despampanante y me echa y me dice ni sé qué, o sea, por favor también, ¿no? O sea, uno ya, pues ya, digamos ya, al mayorcito del naranjo no le van a hacer nada, pero los jóvenes, ¿será que la mayor cantidad de personas que han desaparecido? Bueno, en las noticias se ve, ¿no? El chico que le encontraron en baños, los otros chicos, ¿son jóvenes, Cristian? O sea, ¿en qué rangos están?
13: A cualquiera, miren que también, por ejemplo, en tu caso puede ser una mujer de la tercera edad que puede seducirte tranquilamente, pues, Santi, y te puede dar escopolamina.
0: ¿Será? Pero una humita, pero a mí no en claro, un chago, sino en una un en morocho.
1: Una agüita, en un cafecito.
13: En una agüita de vieja. O el rato que estás así.
1: Cristian.
13: O el rato que está saliendo del hospital geriátrico, pues Santi, todos somos vulnerables. Todos somos vulnerables, mamá Santi.
0: Todos somos vulnerables, en serio. O sea,
13: por supuesto, todos somos vulnerables, amigo. Mira, por ejemplo, si vemos un adulto mayor solo en una fiesta, también los escopolamina. Mira, ¿y qué sucede? En esos es más peligroso, Santi, porque la escopolamina puede llevarles a un momento, a una situación de coma y morir. En el tema de los jóvenes, no solo es en el campus de la Avenida América, en el campus del Dorado, en las afueras de la UTE, en las afueras de la Católica. Lamentablemente, nosotros tenemos una cultura, una mala cultura de beber en la calle. Yo he podido observar a los fedatarios de la Agencia Metropolitana de Control hacer grandes operativos porque beber en el espacio público es
0: prohibido
13: económicamente y es prohibido. Y entonces, algunas personas ni siquiera le paran bola a eso. Una, dos, es un tema de salud. ¿A qué me refiero? De salud mental. Y esto es gravísimo, o sea, hay que ver en otro contexto. Las personas con algún tipo de salud mental terminan en el alcoholismo y no miran estos peligros y consumen licor cada vez que pueden, y cuando hay alguien que les ofrece más licor, es amigable, ahí es donde les escopolaminan. Entonces son varios factores que nos deberían a nosotros preocupar como comunidad. Imagínate, hoy por hoy las universidades convertidas en cantinas gigantes.
0: Claro.
13: ¿No es cierto? Y entonces, detrás de ese consumo de licor, también hay consumo de drogas. Detrás de ese consumo de drogas hay el tema de la escopolamina. Los delincuentes, las bandas que escopolaminan a jóvenes, adultos mayores, hombres o mujeres, estudian a su víctima. Donde hay aglomeración hay delitos, Santi. Donde hay aglomeración hay delitos.
1: Eso justo yo te quería consultar, Cristian. Porque, claro, se ha escuchado casos sobre la escopolamina en centros comerciales. Entonces, yo te iba a preguntar eso porque estas medidas, finalmente llega a eso, medidas de autoprotección, ¿no? O sea, evitar, por ejemplo, estas aglomeraciones en centros comerciales, que pareciera que es más inocente. Bueno, estoy en el centro comercial, pero ya hay casos, ¿no? Que se reportan ahí. Y esto es en el día, no es en la noche. Mucho claro. Más, yo te digo, yo estaba conversando con mi esposa, ¿no? El otro día, y ella me decía, qué miedo, decía, así me decía ella, ¿no? Qué miedo salir de fiesta, decía ahora, incluso a cualquier bar, decía, no sabes con quién te topas y qué puede pasar. Mejor en todo caso, en la casita, decía, haces una reunión y igual pasas bien, pues, ¿no? En la casa de algún amigo, alguna cosa. Entonces, pienso que sí, también es un tema de a los barreros, digamos, calmarse un poco y reorientar, pues, ¿no? El deseo de tomarse un trago, ¿no?
0: Y para ir terminando, tú sabes, ya Cristian, 6:50 minutos, por favor, las recomendaciones, Cris, ten la bondad de un experto, uno que tú sabes mucho de esto, por favor, Cris.
13: Carlos Andrés ya lo dijo, las medidas de autoprotección, siempre no estar solos, no ser tan confiado, no descuidar nuestras bebidas, nuestras comidas en los patios de comidas, porque nos podemos levantar al baño, a lavarnos las manos, y ahí el delincuente puede rociar la escopolamina o poner escopolamina. No aceptar de ningún desconocido caramelos, cigarrillos, comida, bebidas. Dude del exceso de amabilidad, de gentileza, y cuando usted se sienta mal, pida ayuda, porque miren, el tema de la escopolamina puede ser mortal. De igual manera, los ciudadanos debemos ser solidarios. Si nosotros miramos a una persona con escopolaminada, acerquémonos, preguntémosle qué le sucede. Y si ya vemos que está desorientado, que ha perdido la voluntad, que no se acuerda todo, que es parte de la escopolamina, llamemos a las unidades de emergencia para que le atiendan. La única forma de desintoxicar a esta persona es llevándole a un hospital y poniéndole sueros y una serie de medicamentos. Y recuerden que la escopolamina puede ser mortal en algunos casos cuando hay sobredosis. De igual manera se pueden abusar sexualmente a las personas o robarlas. Así que si vemos algo sospechoso, nosotros debemos pedir ayuda y, como digo, las medidas de autoprotección, no ser confiados. Por favor, el quiteño, el ecuatoriano es muy confiado, y el famoso toma o te riego, conmigo no has tomado, que guste conocerte, dos citas para el calor, puede ser el inicio de un proceso de escopolamina.
0: 6:52 minutos. Muchísimas gracias a don Cristian Rivera, nuestro experto en seguridad y gestión de riesgos. Cristian, querido, si va a farrear esta semana, vaya acompañado, pero de alguien responsable, pues yo les llevaría a Carlitos Andrés, no me iría pues a farrear con el Cristian o con tus amigotes ahí del Santiago Caña, del Pablo Llanza, no, esos peor ahí no, van a no, quedar no. Con alguien responsable. Cristian, querido, muchísimas gracias y nos vamos con la mejor música.
13: Gracias, Martín.
0: Año querido.
13: Un abrazo.
0: Gracias. Bendición.

0: Cristo, la ciudad de la eterna sonrisa.
1: Y ahora ya son las 6:56 minutos de la mañana, 6:56 minutos de la mañana, señora linda. Por Dios, no se me atrase. Tenga la bondad, salga con tiempo. Recuerde que todavía hay un inconveniente en la prensa. En la prensa y Avenida del Maestro. Sí, por favor, por así favor, es. Si va por ahí, le estamos indicando. Tenga la bondad. Bien, el día miércoles vamos a estar en el mercado de Chiriacu. Mercado de Chiriacu, como ya lo dijimos. Y tenga la bondad, vamos a escuchar quién es estar. Si le encanta el vallenato,

0: Ahí está, vea, les escucharon a capela, ¿no? A Yesu, a uno de los del cantante del cartel vallenato. Así que, por favor, vamos a pasarla espectacular el día miércoles. Vea, de ese día todavía de vacación si tiene, y de 6 a 7 lo podría hacer. Claro. Si vive en el sur de la ciudad,
1: vaya practicando la madrugada.
0: Vea, claro, en el sur de nuestro Quito. Por favor, le esperamos entonces ahí en el mercado de Chiriyacu. En la parte vamos a estar, el mercado de Chiriyacu es grandote, pues, es toda una manzana. Nosotros lo esperamos donde están los útiles escolares. Vamos a la feria estudiantil. Además, van a haber promociones, señora linda. Si usted va, comparte con nosotros. Van a haber promociones, le van a regalar cosas. Así que vaya, va a pasar espectacular. Y vamos a tener la música del cartel vallenato.
1: Yo me quedé pensando, Santi, en lo que nos dijo nuestro amigo Cristian Rivera. Pero decía que podría, hasta una persona de la tercera edad podría...
0: Ahí está, vea, me quedó viendo a mí y dijo, usted también podría ser escopolaminado, no solamente los jóvenes.
1: Claro, pero por una persona de la tercera edad, dijo, del adulto mayor, dijo, no sé, puede ser, ¿no?
0: Pero sí, no sé, pues, o sea, si viene, ¿quién podría venir ahí? Yo no voy a decir un nombre de acá.
1: De
0: nuestra radio.
1: Tercer piso.
0: Aquí todos son jovencitos. No, claro. Pero si me voy con Juan Carlos Boada Landazuri. No, es Juan Carlos Boada, es responsable. Eso digo, o sea, lo que dijo Cristian, vaya con gente responsable, claro. O sea, como el conductor asignado. Claro, entonces vaya con el conductor asignado. Como digo, no me voy a ir pues con estos manganzones. No, claro, no, pero, ya claro, leche nomás, yumita molida. 6:59 minutos de la molida. 59 minutos.
1: Claro, o sea, pero puede ser ahí, ¿no? La escopolamina o el tema este, así como a pensar que tómese la medicina que le toca ya, pues ahí, entonces. Ese puede ser el riesgo ahí, ¿no?
0: No sea malo, vea, no sea malo. Más bien, rapidito, saque su tarjeta ciudad en la app para la Quito Bici, ¿no es cierto? Imagínense, tiene 25 estaciones, 250 bicicletas a tu disposición. Lo que sí, por favor, planifique su viaje. Recuerde que tiene 60 minutos para ir con la bicicleta. Planifique el viaje, ¿no? Porque en algunos sitios, como ya está tan requerida la Quito Bici, entonces ya no va a encontrar. Así que, por favor, tiene su tarjeta ciudad y ya está. Ya la aplicación y todo eso la retiro, por favor. 7:00 a.m, 7. Ahora sí. Ya nos vamos. Pero ahora sí o no, doña Steffi. ¿Ah? No, ya viene nuestra compañera Belki Sánchez. No viene Belki. Ahora sí, Estefanía Santillán nos va a acompañar con las noticias. La otra vez yo le presenté, me hizo así, no sé qué.
1: Pensado,
0: no sé
1: cómo. Yo le presenté. Nos amagó la
0: y no ha sido. Claro. Y no ha sido. Ahora sí.
1: Solo vino a supervisar la vez anterior.
0: Ahora sí. 7:00 a.m, muchísimas gracias. Entonces le dejamos con Estefanía Santillán con las noticias, por favor. Y continúe con la MQ Radio, que los programas los hacemos con todo el cariño para usted.
1: Así, ¿no? Es.
0: Hasta la noche, con los tiempos de antes, la musiquita de antes y todo eso. Nosotros entonces el día de mañana. Que será ya 25.
1: 25 de agosto.
0: Dios mediante el martes 25, ¿qué le diremos?
2: ¡Buenos días, Quito!

0: las 7 de la mañana. Con un minuto.
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0: Son las 7 de la mañana con 2 minutos. Muy buenos días, bienvenidas, bienvenidos a MQ Noticias, primera emisión correspondiente ya a lunes 24 de agosto de 2026. Estamos a pocos días ya de que finalicen las vacaciones, así que esperemos que ustedes estén ya poniendo a punto todas las compras de los útiles escolares. Podemos observar el fin de semana gran cantidad de gente que visitó el centro histórico de Quito y diferentes centros comerciales con la finalidad de ya adquirir los útiles escolares, todos los artículos para el regreso a clases. Recuerden, no deje al último, que ya la próxima semana ya iniciarán el periodo de año lectivo 2026-2027. Hoy tenemos sol radiante en el distrito metropolitano de Quito, así que la recomendación es que usted se coloque bloqueador solar. Recuerde también llevar con usted ropa cómoda para evitar complicaciones. No se olvide que los rayos UV son extremadamente altos y eso también puede complicar su salud a largo plazo. Hidrátese, pero eso sí, también el cuidado responsable del agua es importante en esta época seca. Ya lo pudimos observar el día de ayer, un incendio forestal que se registró en el sector de Guápulo. Afortunadamente ya está controlado gracias a la intervención del Cuerpo de Bomberos de Quito y la invitación también para que la ciudadanía que nos está escuchando pueda denunciar si es que en caso ve a personas que estén generando estos incendios forestales. Recuerden que hay multas para quienes provocan estos incendios forestales. Con estas recomendaciones doy ya inicio a este espacio con el saludo también y la bienvenida a nuestros compañeros que hacen posible que lleguemos a cada uno de sus hogares a través de la señal de la 102.9 FM, pero también a través de nuestras redes sociales. Nos pueden seguir a través de Facebook y de YouTube. Nos encuentran como MQ Digital Plus. Ahí también estamos saliendo en vivo para quienes pueden seguirnos a través de las redes sociales. En los controles está Eduardo Parra, en la coordinación de este espacio Karina Villalta, en la transmisión a través de las redes sociales Cristian Correa. Hoy les acompaña Estefanía Santillán en la conducción de este espacio. Bienvenidas, bienvenidos.
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0: Elecciones seccionales se tiene ya 540 candidaturas en firme y 287 enfrentan objeciones. Candidatos descalificados al Consejo de Participación Ciudadana apelan ante el Tribunal Contencioso Electoral. Analistas alertan sobre riesgo de apagones durante el estiaje por falta de nueva generación eléctrica. Amnistía Internacional solicitó a Estados Unidos investigar el presunto ataque contra el pesquero ecuatoriano Fiorella ocurrido en aguas internacionales. La Comisión de Seguridad Integral aprobó el informe para segundo debate del proyecto de ley que regula el apoyo complementario de las Fuerzas Armadas a la Policía Nacional. Juez del caso Goleada, Jairo García, fue suspendido por 30 días. Fiscalía revisará la actuación del equipo que intervino en la liberación de alias Gato Jeremy, sobrino de Colón Pico.
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0: Cuando son ya las 7 de la mañana con 5 minutos, arrancamos con el desarrollo de la información en el ámbito nacional. Hasta este 22 de agosto, el Consejo Nacional Electoral registró 540 candidaturas en firme, 287 objeciones y 29 impugnaciones por resolver para las elecciones seccionales que serán este próximo 29 de noviembre. El organismo electoral estableció que el 9 de noviembre será la fecha límite para que todas las candidaturas queden en firme. La información con Betty Ontaneda.
2: El proceso de calificación de las candidaturas avanza de cara a las elecciones seccionales del próximo 29 de noviembre. Hasta este 22 de agosto, el CNE registró 540 candidaturas en firme de 53.534. Marco Peña, coordinador del Consejo Nacional Electoral, informó que una candidatura se encuentra calificada y en firme cuando ya pasó toda la etapa de objeciones y de presentación de recursos. Las 24 juntas provinciales electorales deben verificar que los postulantes cumplan requisitos establecidos en la normativa y que no estén incursos en ninguna inhabilidad, dijo.
3: Una candidatura se encuentra calificada y en firme cuando ya pasó toda la etapa de objeciones y de presentación de recursos.
2: En cuanto a las objeciones, hasta este domingo están pendientes de resolución 287 y 29 impugnaciones. El experto electoral Carlos Aguinaga señaló que, de haber negativas y aceptación de impugnaciones, existen las respectivas apelaciones ante el CNE y finalmente al Tribunal Contencioso Electoral.
4: Sobre la negativa de calificación procede la impugnación de la resolución de la Junta Provincial ante el Consejo Nacional Electoral. Si hay sentencia del contencioso electoral, ya esa es la última decisión por la cual quedará en firme la resolución de que una candidatura no ha sido calificada, ya no hay recurso alguno. Es notificada la organización política para que en el término de 2 días sea reemplazado ese candidato y entra al mismo proceso de calificación e impugnación.
2: El organismo electoral mantiene el proceso de revisión y resolución de recursos para llegar a la jornada electoral con la nómina definitiva de candidatos habilitados hasta el 9 de noviembre, lo explicó José Cabrera, presidente del CNE.
5: Bueno, las impugnaciones y apelaciones todavía continúan en el proceso. Digamos las objeciones en primer término ante las juntas provinciales electorales. Está en el calendario electoral el 9 de noviembre como fecha tope, como fecha límite para dar una respuesta a la ciudadanía de los candidatos que quedan en firme. Conforme va avanzando el proceso, se irán calificando.
2: Además, dentro del calendario electoral, el sorteo de miembros de juntas receptoras del voto será el 2 de septiembre, mientras que el 1 y el 15 de noviembre se realizarán simulacros del proceso. La campaña electoral se efectuará del 2 al 26 de noviembre. Betty Ontaneda para MQ Noticias.
0: 7:08 a.m. Avanzamos con más información. De 245 precandidaturas para el Consejo de Participación Ciudadana, 5 han presentado recursos judiciales ante el Tribunal Contencioso Electoral en contra de las resoluciones que los descalificaron de su intención de ser electo vocal del organismo en los próximos comicios para el 29 de noviembre. El Consejo Nacional Electoral se pronunció sobre la calificación de 309 solicitudes de inscripción de candidaturas para las 7 vocalías principales y suplentes del Consejo de Participación Ciudadana y descalificó a 245 personas y habilitó a 61 personas a seguir con sus candidaturas porque habrían cumplido requisitos y 3 se retiraron. Las resoluciones de los consejeros se pueden impugnar ante el Consejo Nacional Electoral, pero 5 precandidatos decidieron recurrir ante el Tribunal Contencioso Electoral a través de la presentación de recursos subjetivos contenciosos. Según lo recoge Diario El Universo, se han presentado 5 escritos en el tribunal, entre los que están Francisco Arzube, Henry Manzano, Doris Merino, Jofre Lara y Enma Lara. Esta última precandidata representa a los pueblos y nacionalidades. En tanto, el Consejo Nacional Electoral conoció 6 recursos de impugnación planteados por los precandidatos en contra de las resoluciones que los descalificaron en todos los casos se ratificaron. El reglamento que guía la calificación de candidatos precisa que el 28 de agosto el Consejo Nacional Electoral tendría que pronunciarse sobre los pedidos de revisión de los precandidatos descalificados. Simultáneamente, hasta el 23 de septiembre, los recursos subjetivos ingresados al Tribunal Contencioso Electoral deben estar resueltos y ejecutoriados. 7:10 a.m. Cambiamos de tema. Ecuador se prepara para un nuevo periodo de estiaje previsto desde septiembre de 2026 hasta marzo de 2027. Analistas advierten que el país deberá incorporar nueva generación y avanzar en la diversificación de su matriz energética para garantizar el suministro y reducir el riesgo de apagones. Nos amplía la información Betty Ontaneda.
2: El proceso de calificación de las candidaturas avanza de cara a las elecciones seccionales del próximo 29 de noviembre. Hasta este 22, el país se acerca a un nuevo periodo de estiaje, una etapa en la que disminuyen los caudales de los ríos y se reduce la disponibilidad de agua para la generación hidroeléctrica. El gobierno asegura que las principales centrales del país están listas para operar y que no existen mantenimientos pendientes que puedan afectar el funcionamiento. Entre ellas se encuentran Coca-Cola Sinclair, una de las centrales más importantes del sistema eléctrico. Sin embargo, expertos advierten que el país mantiene una vulnerabilidad que podría generar problemas de abastecimiento. El analista Jorge Luis Hidalgo sostuvo que Ecuador mantiene un riesgo permanente de apagones y planteó reducir la dependencia de generación eléctrica costosa y de importaciones. A su criterio, el debate debe concentrarse en soluciones que permitan fortalecer el sistema y disminuir su vulnerabilidad.
6: Y estamos a merced del clima, entonces me parece que lo sensato es, digamos, más allá de que tenemos que reconocer que estamos en riesgo de apagones de forma, yo diría, cada año ya permanente. Las soluciones realmente posibles para el país son las de nueva generación, y la nueva generación toma tiempo, y esto es importante mencionar.
2: En la misma línea, el analista Andrés Pogo señaló que el problema es la falta de suficiente generación propia y de una mayor diversificación de la matriz energética. Advierte que Ecuador debe contar con capacidad suficiente para atender su demanda interna y enfrentar eventuales restricciones en las importaciones de electricidad. Frente a este escenario, plantea que la inversión pública y privada en generación eléctrica debe crecer al menos al mismo ritmo que la demanda.
7: No tengamos suficiencia energética, no haya una matriz que tenga energías renovables, que el sector privado, tanto fotovoltaico, eólico y demás, realmente se le permite ingresar para poder garantizar la demanda energética, al menos que el crecimiento de la demanda energética esté cubierto. Entonces, ante el riesgo de estiaje que tenemos cada año, el problema no viene de cuánto incrementa la demanda, sino de la capacidad que tiene el gobierno para cubrir esa demanda.
2: Un informe del Operador Nacional de Electricidad, SENACE, proyecta que Ecuador podría alcanzar un déficit de energía eléctrica de hasta 450 megavatios de potencia en noviembre de 2026, mes en el que el estiaje podría ser más severo. Betty Ontaneda para MQ Noticias.
0: Son ya las 7 de la mañana con 13 minutos. Avanzamos con más información. En otro tema, les contamos que la organización Amnistía Internacional pidió a Estados Unidos investigar de forma imparcial y urgente el supuesto ataque contra el pesquero ecuatoriano Fiorella. Esto ocurrido en enero pasado, después de que Washington Post señalara que el hecho habría formado parte de una operación encubierta de la CIA. El papel de Estados Unidos en este ataque es cada vez más difícil de negar. Las autoridades estadounidenses deben investigar imparcialmente el suceso y, de existir pruebas suficientes y admisibles, establecer las responsabilidades penales del caso, afirmó un comunicado por parte de la directora de las Américas de la organización, Ana Picker. Según lo informa el portal Primicias, el caso se remonta para el pasado 13 de enero, cuando 10 pescadores salieron de Manabí a faenar a bordo de la embarcación Fiorella. A partir del cuarto día, el barco habría comenzado a ser objeto de un seguimiento sostenido por parte de aviones, patrullas y drones con simbología de Estados Unidos, de acuerdo a un informe de Amnistía Internacional publicado en julio pasado. El 20 de enero, dos lanchas pesqueras, cada una con dos tripulantes, se desprendieron del barco para seguir con labores de pesca y horas más tarde, una de ellas perdió comunicación con la tripulación principal y otra lancha. Los únicos dos supervivientes aseguraron que divisaron una gran columna de humo a dirección de Fiorella, sin poder determinar con certeza si correspondía a un incendio a bordo del barco nodriza, según la organización. 8 pescadores siguen desaparecidos y sus familiares sospechan que pudieron haber sido detenidos y trasladados a otro país, como pasó con los tripulantes de las otras dos embarcaciones, Negra Francisca Duarte II y Don Maca, que en marzo salieron desde Manabí. El pasado 13 de agosto, The Washington Post publicó que estos ataques a barcos pesqueros en aguas ecuatorianas formaron parte de un programa de acción encubierta, un tipo de operación secreta en el extranjero con autorización presidencial, en la que se reconoce públicamente el papel del gobierno de Estados Unidos. Son ya las 7 de la mañana con 16 minutos. Avanzamos con más información. En otro tema, la Comisión de Soberanía, Integración y Seguridad Integral de la Asamblea Nacional aprobó el informe para segundo debate del proyecto de ley que regula el apoyo complementario y subsidiario de las Fuerzas Armadas a la Policía Nacional. Esta normativa permite la intervención militar frente a la delincuencia sin requerir un estado de excepción. La información con Betty Ontaneda.
2: Con 7 votos a favor y 3 abstenciones, este sábado la comisión aprobó el informe del proyecto de ley que establece que el apoyo complementario de Fuerzas Armadas no reemplazará las labores de seguridad ciudadana desempeñadas por policía. Además, dispone que este tipo de coordinación operativa debe ser aprobada por el presidente de la República vía decreto. La asistencia de Fuerzas Armadas podrá extenderse durante 180 días con opción a una única renovación de hasta 30 días. Las operaciones conjuntas entre policía y Fuerzas Armadas serán documentadas y fiscalizadas. Sin embargo, hay la posibilidad de que ciertas incursiones sean declaradas confidenciales siempre y cuando su divulgación comprometa actividades de inteligencia. Durante el debate, el legislador Josué Barragán cuestionó la falta de normas sobre la transparencia y la reserva documental. Señaló que quienes soliciten, autoricen y ejecuten las operaciones deben informar sobre decisiones y responder por abusos y vulneraciones que en algún momento estas impliquen.
8: El artículo 18 no puede permitir que todas las órdenes operativas sean declaradas confidenciales. Estamos exigiendo algo elemental en una democracia: conocer quiénes ordenan una operación. Seguridad, sí, sí, la queremos seguridad, pero con transparencia, control efectivo y respeto irrestricto a los derechos humanos.
2: El asambleísta Gerardo Machado señaló que es necesario que el apoyo de Fuerzas Armadas sea normado para evitar abusos de fuerza.
9: Esta omisión compromete legalidad y reserva de ley. Nosotros mostramos que no existe una excepción por graves violaciones, prueba de daño, plazo, control independiente ni acceso garantizado para fiscalía, defensoría, corte, asamblea y víctimas.
2: De su parte, la presidenta de la mesa legislativa, Inés Alarcón, enfatizó que la norma cumple con el mandato popular del referéndum e incorpora la formación continua para policías y militares.
10: Los procedimientos, la coordinación y documentación, tanto de la Policía Nacional y las Fuerzas Armadas. Y creo que el punto clave de esta reforma es la formación y la capacitación. Dispone los procesos permanentes en formación, capacitación y actualización para el personal policial y militar que participen en estas operaciones. Estándares nacionales e internacionales, el uso legítimo de la fuerza y mecanismos de coordinación interinstitucional.
2: El informe será remitido a la Presidencia de la Asamblea Nacional para su inclusión en el orden del día para el segundo debate. Betty Ontaneda para MQ Noticias.
0: 7:19 a.m. En temas legislativos, la Asamblea Nacional va a sesionar este martes 25 de agosto a las 10:00 a.m. con la finalidad de elegir el cuarto vocal del Consejo de Administración Legislativa CAL. La convocatoria efectuada por la presidenta del Parlamento, Michelle Mancheno, busca llenar la vacante generada tras la renuncia de Steven Ordóñez, quien dejó su curul legislativa para candidatizarse a la prefectura del Oro en las próximas elecciones seccionales. La designación del nuevo integrante del Consejo de Administración Legislativa, considerado el máximo órgano de administración del Parlamento ecuatoriano, consta como el tercer punto del orden del día. Para concretar la elección y conformar la mesa administrativa se requiere una votación mínima de menos de 77 votos afirmativos.
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0: Cuando son ya las 7:20 a.m, arrancamos nuestra primera entrevista del día. Le damos la bienvenida al coronel Washington Martínez, director general de la Agencia Metropolitana de Tránsito, con quien vamos a dialogar sobre los operativos de regreso a clases, a propósito de que ya faltan pocos días para el retorno al periodo año lectivo 2026-2027. Bienvenido, coronel, a este espacio. Le saluda Estefanía Santillán. Coméntenos ya cómo van trabajando para ultimar los detalles para este retorno a clases que será en los próximos días. Muy buenos días.
11: Muy buenos días, mi querida Steffi, y a través suyo, muy buenos días a todas las quiteñas y quiteños que nos pueden escuchar. Bien, como Agencia Metropolitana de Tránsito, nosotros estamos trabajando en el antes. Creo que para nosotros es fundamental tener esta coordinación y esta articulación, primero con LEMOP, que en este caso, dentro de los diferentes frentes de obra que tenemos abiertos en este momento, hemos tratado ya de trabajar fechas y ajustar tiempos para que este día jueves y el próximo día viernes, que sería 4 de septiembre, si la memoria me falla, tengamos todo, absolutamente todos en los sectores que lleguemos a un 100% de acceso a la vía. Para que la ciudadanía más o menos se ubique, por ejemplo, cito un ejemplo, hemos trabajado en el sector de la 12 de octubre, porque en este momento estamos entre la Patria y la Girón, en este caso, por ejemplo, ¿qué pasaría con las tres universidades y los cuatro colegios? Cito, por ejemplo, el Colegio Manuela Cañizares, que está por el sector. Nosotros tenemos un operativo especial para los colegios de la Floresta, para los colegios que están hasta las 6 de diciembre, y las tres universidades, de tal manera de que este trabajo vial que estamos realizando como municipio, en coordinación con LEMOP, se cumpla. Segundo ejemplo, para tranquilidad de ciudadanía, para la gente que me escucha en el sector del norte de Quito. Por ejemplo, en este momento ya hemos trabajado con Emovi, hemos terminado entre el portal y Carcelén de subida y bajada, inclusive el paso deprimido y el paso elevado está repavimentado, de tal manera que en este caso nos permite a la gente que sale por la Giovanni Calles, tome la vía o por la Simón Bolívar o a la derecha hacia el sector. Para este tramo, toda esta gente, la Galo Plaza, que estábamos a la altura de la Capitán Ramos, más o menos, no, la gente no va a tener o no va a sentir un tema de tráfico vehicular. Segundo punto, pero pues en este sector nosotros tenemos la red de 5 carriles de norte a sur, de 5 carriles se reducen a 2, para lo cual toda la semana pasada trabajamos en un tramo de contraflujo que estamos aplicándolo desde las 6:30 de la mañana. La semana pasada lo hicimos hasta las 9 de la mañana, pero iremos viendo el día jueves. Esta planificación de retorno a clases es que cada lugar específico tenga su solución vial. En este caso, un contraflujo, mucha gente como dicen los chicos, los funaron la semana pasada porque dicen que un contraflujo lo único que hace es pasar la carga vehicular de un lugar a otro y que en ese lugar se convierte en un embudo. Creo yo que no tengo otra alternativa en el sector de Panamericana Norte. Y nos fue muy bien, la carga vehicular llegó en ciertas horas de una cola de 4 o 5 kilómetros, llegamos a tener una cola de 1, lo cual es muy bueno. Y esta obra se terminará en diciembre y creo que estamos a buen tiempo.
0: Y es importante este trabajo coordinado, como usted menciona, coronel, porque, claro, van a continuar estos trabajos de rehabilitación vial en el Distrito Metropolitano de Quito, pero también viene este retorno a clases y, claro, hay la preocupación de la ciudadanía de cómo me tengo que mover, de cómo tengo que salir. Pero eso sí, también esa recomendación, ¿no? De salir 5 o 10 minutos con anticipación para evitar
11: Correcto.
0: cualquier complicación. A pesar de que, claro, como usted dice, vamos a estar con estos operativos de retorno a clases en estos puntos específicos donde hay trabajos viales, pero adicional hay que comentarle a la ciudadanía que no solamente en estos puntos en donde se hacen estos trabajos hay la participación de los agentes metropolitanos de tránsito, sino que también se dispersan en diferentes puntos en donde se considera un poco, en donde hay mayor presencia de ciudadanía, sobre todo por el retorno a clases. ¿Cómo van también estos operativos, coronel? Sobre todo, ¿en qué unidades, en cuántas unidades educativas ustedes estarán y con cuánto personal también para este retorno a clases?
11: Bueno, el segundo punto, ahí por ejemplo también quisiera decirle a la ciudadanía que esté tranquila y confíe. Nosotros tenemos 5 puntos complejos en todo Quito, ¿no? Cito de norte a sur, hemos descrito la Panamericana Norte, luego tenemos el rondel ciclista, porque tome en cuenta que en el rondel ciclista tengo el ingreso de la Simón Bolívar, la gente que sale en Ayón y la gente que ingresa a la universidad, lugar complicado. Luego de eso tenemos nosotros el Playón de la Marín. Es uno de los lugares de mayor tema de carga vehicular. El sector sur tenemos Quimbitumbe y tenemos, claro, como siempre, la Morán Valverde y Simón Bolívar, que en este caso será una de las principales vías, ¿no es cierto? En todos estos, en esto, en todos estos sectores, nosotros hemos hecho un operativo especial. Sí, y para eso nos adelantamos en el mes de junio, julio y agosto, de tal manera de que nosotros podamos contar, le mandamos con vacaciones, por si los agentes de tránsito sacamos la mayor cantidad de número de agentes a descansar, ¿para qué? Para desde el día de hoy se van incorporando y vamos a llegar el día jueves a tener 586 agentes por turno en lo que se refiere a los operativos. Ya le hago llegar la presentación completa para que usted la revise. Sí, 586 agentes por turno, lo que nos va a permitir tener un trabajo encaminado en los colegios que nosotros hemos realizado una semaforización. ¿Por qué? Porque aquí todos nosotros tenemos 405 unidades específicas entre públicas, escolares, particulares, municipales, y de las cuales 166 son aquellos colegios que muchas veces por su configuración vial, por su entorno, necesitan tener sí o sí 1 o 2 o 3 agentes en el sector. Sí, en este caso nosotros lo realizaremos de esta manera. Pero, por ejemplo, hay 13 unidades educativas que no tienen, por su configuración vial, no la necesitan. Hemos coordinado con muchas de ellas y muchas de ellas en la parte rural. ¿sí? En la que nosotros como agencia metropolitana hemos entregado un número de conos y le decimos, ellos tienen esta brigada de escuela segura, le decimos, ¿sabe qué? Ahí va el departamento de ingeniería de tránsito y dice, ¿sabe qué? O va al departamento de operaciones y ¿sabe qué? Los conos tienen que poner de esta manera, el padre póngase acá con el letrero de padre, ¿sí? Es decir, hemos hecho una coordinación integral. De igual manera, mi querida Stephanie, nosotros, por ejemplo, me evito los nombres de los colegios, este año tenemos un reto, en el sector de Puembo vamos a tener tres colegios. No son pequeños, son colegios grandes, donde yo pienso que la vamos a tener siquiera por lo bajo unos 4.000, 4.500 estudiantes entre los tres colegios, y hemos hecho un operativo. Con dos ya tenemos relación directa con el Comité de Paz de Familia, con el inspector, y nos falta uno que esta semana haremos el acercamiento, de tal manera que el tema es integral. De igual forma, el señor alcalde ha dispuesto que estemos presentes en los colegios rurales. Va a haber, por ejemplo, en la parroquia, en la ruta escondida, aunque tenemos ahí cuatro agentes, haremos presencia en los colegios, de tal manera que este retorno. El día jueves contamos con 586, aunque no es al 100%, ¿no? Pero nosotros como agencia metropolitana, que somos una parte, ya la señora secretaria de Seguridad, de Educación, Movilidad se pronunciarán con el completo, pero nosotros como agencia metropolitana, el día jueves tenemos nuestro primer examen. ¿Por qué? Porque al fin y al cabo es un retorno parcial, ¿sí? ¿Qué nos permite primero? Medir nuestros tiempos. ¿Qué nos permite ese día medir tiempos de las personas que van a los colegios? De tal manera que si nuestra planificación está bien, la mantenemos el viernes y la ponemos a prueba la próxima semana. Es decir, ya la tenemos al 100% cuando se dice que el día miércoles o jueves de la próxima semana, cuando ya estemos al 100% de retorno a clases, nosotros estaremos con nuestra planificación al día. Esta es, vuelvo y repito, ¿no? Aquí falta lo que la corporación alcalde ha dispuesto, ¿no? La corporación municipal al 100%, cuerpo de agencia de control, agencia metropolitana de control, los MEOs, agencia de tránsito y todos los que conformamos el municipio estaremos trabajando. Pero nosotros como agencia metropolitana en este momento lo que estamos haciendo es adelantarnos. ¿Por qué? Porque obviamente la movilidad, nuestro perímetro externo está ahí, nuestro perímetro interno serán los cinco nudos que le acabo de decir, Calderón, Cotocollao en el sector del condado, tendremos el Playón de la Marín, o sea, ciclistas, Trébol al sur, de tal manera que esto nos permita una movilidad. Y aquí hay una pequeña observación, mi estimada Stephanie, algo fundamental, salga con tiempo. ¿Por qué? Porque lamentablemente lo típico en cuando ya retornamos a clase son las colisiones. Y esas colisiones de cuatro o cinco vehículos, ¿qué es lo que pasa? Que lamentablemente eso causa o nos quita tiempo a todos, ¿no? Nos quita tiempo a todos y ahí lo que recomendamos es tener nosotros la tranquilidad de que vamos a poder dar un servicio. Y eso entonces es integral. No nos hemos centrado solo al hipercentro, nos hemos centrado en todo el distrito metropolitano de Quito. Vamos a estar en escuelas rurales, vamos a estar en el sector de Puembo, que para nosotros es un ejercicio porque vamos a estar, tenemos la coordinación con EMOP. Sí, estamos bien, pero estamos repavimentando la ruta viva. El primer tramo fue espectacular. No hubo la gente, por lo general, no tuvo ningún impedimento. Ayer en la noche, inclusive ya hicieron un tema de la primera señalización. Aunque aquí va a haber doble pintura. ¿Por qué? Porque recuerde que cuando se pavimenta, el señor alcalde lo ha dicho muchas veces, sí, hay que esperar un periodo de 15 días hasta que esos líquidos, no sé los nombres técnicos, salgan del asfalto, pero sin embargo, por la complejidad del tramo, de la ruta ahí mismo, el EMOP tomó la decisión de pavimentar, de señalizar el día de ayer, lo hicimos en la noche. Esta señalización para explicar a la ciudadanía, como no todavía no ha sido entre los 15 días, a lo mejor sufra un daño. ¿Sí? Va a haber una segunda fase, un mantenimiento de tal manera es mezclar movilidad, seguridad vial, ¿para qué? Para que nuestros chicos vengan. Y un último punto, mis queridas Stephanie, algo fundamental para la ciudadanía, que yo le pido que confíe en el transporte escolar. 6.541 choferes o conductores del transporte escolar, sí o sí, y no lo he obligado yo. Pero es lo importante de esto. El 6.541 conductores de transporte escolar, sí, dijeron, aquí estamos. A través de sus dirigentes, ¿son obligatoria capacitación? Sí. ¿Qué hemos hecho como corporación municipal? El señor alcalde ha sido muy claro. Coronel MDF, modernizar, depurar y fortalecer la Agencia Metropolitana de Tránsito. Para nosotros, fue una de las primeras reuniones que el alcalde tuvo con el transporte escolar, las 93 operadoras de transporte escolar, las 93, tienen su permiso de operación renovado, sin intermediarios, sin tramitadores y completamente gratuito como debe ser. Entonces tenemos 90, las 93 operadoras con su permiso de operación al día, las 93 operadoras pasada la revisión vehicular, las 93 operadoras con sus 6.541 choferes capacitados y listos para trabajar. El año pasado tuvimos tres siniestros con transporte escolar. Guamaní, una impericia de un conductor, calculó mal la curva, se viró. Un choque lateral donde la buseta no tuvo la culpa y un estrellamiento que hasta cierto punto no me gustó la causa basal, pero sin embargo la misión de este año es llegar a hacer que el año escolar 26-27, el próximo año se diga que no tuvimos transporte escolar participando en siniestros de tránsito. Entonces, como usted ve, Miki Steffi, la planificación es, hemos sido minuciosos, hemos sido completos, ya le paso para que usted también la tenga, y la intención es esto, ¿no? Un trabajo articulado y en conjunto siempre da muy buen resultado, Miki Steffi.
0: Y esto es importante, coronel. Usted acaba de mencionar puntos que la ciudadanía también está pendiente, sobre todo el tema de los conductores que ya se capacitaron para brindar este servicio, no solamente en el tema de seguridad vial, sino que también se abre esa posibilidad de que los padres de familia tengan un espacio seguro para los niños, niñas, jóvenes, adolescentes que hacen uso de este servicio de transporte. Nos consultan también, coronel, a propósito de este retorno a clases, adicional a estas medidas que se están realizando, los operativos que se van a desplegar en todo el Distrito Metropolitano de Quito, en caso de que suceda alguna complicación y de que el tránsito no pueda circular de manera, se podría decir, más ágil, más fluida. Preguntan, ¿hay la posibilidad de que se suspenda durante estas primeras semanas de retorno a clase el tema del pico y placa? ¿Se va a mantener otros tipos de contraflujos que se puedan activar en el Distrito Metropolitano de Quito? ¿Ya se irá analizando o ustedes ya tienen alguna previsión por ahí?
11: Híjole, pregunta completa, compleja y de examen. A ver, yo pienso que en un retorno a clases, no le voy a hablar técnicamente, no le voy a hablar de parte del corazón, porque como padre de familia yo quisiera, imagínese si es el primer día de clases de mi hijo y justo ese día me toca pico y placa, o sea, si yo quisiera que la autoridad le revea para yo poder ir a la ceremonia. Pero si aflojaríamos o si quitaríamos el tema de pico y placa en clases sería mal. Porque recuerde
0: no
11: que
0: sería
11: la intención
0: técnico.
11: Es reducir. No sería técnico. Entonces yo no le vería viable, pero en el caso que el señor alcalde o el señor secretario me pidan un criterio, lo analizaremos, pero yo creo que no sería viable.
0: Y los contraflujos, ¿eso sí habría la posibilidad de incrementar o incluso verificar en qué vías se pueden, no sé, de cierta manera aplicar unos contraflujos que permitan mejorar la fluidez de la movilidad?
11: No, o sea, pienso lo que los contraflujos que tiene Quito son los necesarios, los mantendremos, no va más allá de eso. Nosotros hemos pedido, el día de hoy tengo una reunión con el EMOP, el único que quisiera que se amplíe o vamos a ponerlo en práctica será la segunda semana de septiembre, el lunes, permítame la fecha, veamos la fecha exacta. El lunes 7 de septiembre, nosotros tenemos una problemática en la Simón Bolívar. Si usted se ubica a la ciudadanía cuando viene de sur a norte por la Simón Bolívar, llegamos a la altura de la Ruta Viva, correcto. La gente que viene sobre la Ruta Viva y toma hacia la derecha, que viene no solo de Tumbayá, Tumbaco, no viene de las parroquias Checa, Pifo, Quinche, viene por la Ruta Viva y toma hacia la derecha. Ahí tenemos un primer nudo con el flujo que baja de la Simón Bolívar. Luego tenemos la gente que sale de San Juan de Cumbayá, es una cuadra más abajo en el semáforo, ¿no? Sale, ¿no es cierto? Y tenemos un tercer problema ahí, que es la que la gente que llega sobre la Simón Bolívar y quiere tomar el carril derecho para entrar por Guápulo. Estos tres flujos hacen que toda la Simón Bolívar, desde este sector hacia el sur, se congestione. Nuestra función no es ganar velocidad, nuestra función es darle comodidad a la ciudadanía y un traslado pronto, oportuno y seguro. Aquí en este sector, desde la Simón Bolívar Ruta Viva hasta Guápulo, existía un contraflujo. Está autorizado, no es un contraflujo que yo lo creé, es un contraflujo que está autorizado por la Secretaría de Movilidad en su tiempo. Le he pedido autorización al señor secretario, él me ha concedido, pero no lo pusimos a hacer en práctica en vacaciones porque la carga de vehicular es menor. La que esta semana señalizamos, tenemos el suficiente número de conos y lo que vamos a hacer es abrir este contraflujo para la próxima semana cuando el 7 de septiembre estemos al 100%, escuelas, colegios, trabajos, de manera que la ciudadanía en el sector tenga este alivio para que los flujos puedan mejorar y eso nos dé mejor movilidad, porque esto nos da mejor movilidad hacia el norte, en túnel Guayasamín, ciclista y lo que es hacia el norte, pues inclusive vamos por el ingreso a Zambiza, porque esta carga vehicular como que tiene un flujo constante que permite que se mejore la movilidad en este sector. El resto de contraflujos normalmente estarán activados.
0: Coronel,
11: le dejo, mi querida Stephanie, sí. Que tengo que estar a las 8 en otro lugar.
0: Muchísimas gracias, justo, coronel, por el tiempo y por las recomendaciones y la información para la ciudadanía. Que tenga un excelente día.
11: Amén. Muchas gracias. Buen día.
0: Este fue el diálogo con el coronel Washington Martínez, director de la Agencia Metropolitana de Tránsito, dando a conocer cómo se va a realizar este retorno a clases, los operativos que estarán habilitados en el Distrito Metropolitano de Quito con la finalidad de tener esta movilidad fluida, pero eso sí, también la recomendación para todos ustedes. Recuerden, ya faltan pocos días para retorno a clases, hay que ir ya familiarizándonos, no solo nosotros quienes salimos a nuestro trabajo, sino también a los más pequeñitos, para tomar en cuenta la hora de salida de su casa. Si usted en este momento sale 7 de la mañana, ahora, ¿qué le parece si empieza a salir 6:30, 6:40, con la finalidad de poder ir tomando ya la previsión de un tiempo anticipado? Es preferible llegar antes que después o tener alguna complicación durante su viaje. No exceda los límites de velocidad, eso también no queremos, porque claro, a veces vemos que ya estamos tarde, queremos exceder los límites de velocidad y ahí vienen las complicaciones porque se generan siniestros de tránsito. Estas recomendaciones para que usted ya se vaya preparando para este próximo retorno a clases en este periodo lectivo 2026-2027. Son las 6 de la mañana con 37 minutos. Hacemos una pequeña pausa. Continuamos con más información y nuestra siguiente entrevista más adelante. 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

0: Son las 7 de la mañana con 38 minutos. Avanzamos con más información en el ámbito nacional. Les contamos que el juez del caso Goleada, Jairo García, fue suspendido durante 30 días sin remuneración por otra causa que no está relacionada con el proceso por su supuesto lavado de activos contra el alcalde de Guayaquil, Aquiles Álvarez. El Consejo de la Judicatura informó que el juzgador retrasó la apelación a la prisión preventiva y no definió oportunamente su competencia dentro de un proceso de tráfico ilícito de armas. José Sebastián Cornejo fue designado como el nuevo juez temporal que asumirá el caso Goleada ante la suspensión del magistrado titular Jairo García. La audiencia preparatoria de juicio se suspendió el pasado 19 de agosto y su reinstalación está convocada para este lunes 24 de agosto desde las 8 de la mañana en el Complejo Judicial Norte. El magistrado deberá decidir si continúa con la diligencia o si suspende la diligencia hasta que Jairo García retome sus funciones. Julio César Cueva, abogado de Aquiles Álvarez, advirtió que el proceso tendría un componente político y cuestionó la premura con lo que se han convocado las audiencias. Señaló que la diligencia se esperaba en la diligencia se esperaba rebatir los argumentos de la fiscalía alrededor de un presunto lavado de activos.
1: Es que es evidente que están apurados. Por favor, preguntémosle a alguien si tiene esa suerte de que le pongan audiencia día seguido las 12 horas diarias. Eso no es normal, pues. Entonces, algo está pasando. Procesalmente, y como no es procesal, porque procesalmente no hay ni riesgo de caducidad ni de prescripción, es un tema político, es que no hay otra respuesta. Eso cae por su propio peso. Lo que sí hay que decir es que al juez se le ha preguntado y no tiene una respuesta de por qué están tan apurados. Es que a nosotros sí nos llama mucho la atención, porque usted me va a disculpar, usted le pregunta a cualquier persona que tiene un proceso penal y nadie entiende por qué estos avanzan tan rápido y la gente que espera años por una audiencia y otros que las audiencias después de 6 años no avanzan. Y aquí a nosotros de repente los jueces ya no tienen agenda solo para esto, nos ordenan que le digamos a los otros jueces y nos dan los oficios si los pedimos para que se suspenda y se paralice todo el sistema judicial en el país, literalmente, respecto a las audiencias que todos los abogados tengan, porque esta es la única audiencia que podemos hacer. Y le preguntamos, ¿hay un riesgo de caducidad de prisión preventiva? No. ¿Hay un riesgo de que el ejercicio de la acción penal prescriba y haya impunidad? No. ¿Por qué están tan apurados?
0: Son las 7 de la mañana con 41 minutos. Avanzamos con más información. La Fiscalía General del Estado dispuso la revisión de la actuación del equipo liderado por la fiscal Elizabeth Reascos, quien intervino en la audiencia de flagrancia de Jeremy Jácome Buñay, alias Gato Jeremy, luego de la polémica generada por su liberación con medidas alternativas a la prisión preventiva. En un comunicado, la institución precisó que tras la aprehensión de Jácome Buñay, la representación fiscal formuló cargos por el presunto delito de tenencia y porte no autorizado de armas. Sin embargo, la fiscal no solicitó la prisión preventiva, pidiendo en su lugar medidas cautelares alternativas consistentes en la prohibición de salir del país y la obligación de presentarse periódicamente ante la autoridad competente. La revisión, según la fiscalía, busca determinar si la actuación y la sustentación presentada durante la audiencia por el equipo fiscal se ajustaron a la Constitución y a la ley. La entidad señaló que adoptó esta decisión bajo los principios de transparencia y objetividad. El pronunciamiento institucional surge después de que la decisión de sustituir la prisión preventiva por medidas alternativas provocará el rechazo de la Policía Nacional.
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0: Son las 7 de la mañana con 42 minutos. Es tiempo de darles a conocer información de lo que sucede en la ciudad. Les contamos que el EMOP culminó ya el soterramiento de 7,1 kilómetros de cables en la avenida Javí, al sur de la ciudad. La obra civil finalizada en junio se completó con el retiro del cableado aéreo, para lo cual se utilizaron alrededor de 30 volquetas. La intervención busca reducir la contaminación visual y los riesgos asociados a la presencia de cables expuestos. El trabajo forma parte de un plan metropolitano de reordenamiento de redes que también contemplan sectores como Cotocollao, El Inca, Cusubamba, Solanda, Alonso de Angulo y La Mariscal. Los moradores valoraron positivamente la intervención y la rehabilitación de aceras y vías. Esta información nos amplía René Sánchez.
3: La empresa pública metropolitana de movilidad y obras públicas culminó el soterramiento de cables en la avenida Javí con una intervención de 7.1 kilómetros. Según Lorena Isurieta, gerente de Administración de Parques y Espacios Verdes, la obra civil concluyó en junio y tras coordinar con las empresas involucradas comenzó el retiro y el descenso del cableado, con unas 30 volquetas previstas para despejar la contaminación visual.
4: Esta obra civil se terminó en el mes de junio y hoy día, luego de varias coordinaciones con las empresas, hemos podido ya bajar los cables. Estamos bajando una cantidad total de aproximadamente 30 volquetas que nos permitirán librar el cielo de toda la contaminación visual que tenemos con esa cableado, ¿no? Que por años han estado ya en la ciudad.
3: El proyecto forma parte de un plan metropolitano que también contempla sectores como Cotocollao, El Inca, Cusubamba, Solanda, Alonso de Angulo y Mariscal. Así lo señala Cristina Bastidas, jefa de la Unidad de Reordenamiento de Redes.
5: Un proyecto que ha venido planificado de la Secretaría de Territorio a través de un Plan Metropolitano de Intervención. Este instrumento de planificación nos permite priorizar zonas a través de 14 criterios y un análisis que nos permite definir estos sectores de intervención.
3: Moradores de la Avenida Javí calificaron como positivo este proyecto, destacando la mejora estética, la rehabilitación de aceras y vías y la reducción del riesgo que representan los cables expuestos.
6: Es algo muy bueno, porque primeramente aquí, como se podría ver, los cables hechos pedazos, ahora justamente he bajado a visitar, está muy bonito, está bonito, es un buen trabajo que hay que resaltar realmente, porque han hecho algo que espantoso se ve eso.
7: Es excelente, yo pienso que siempre se tiene que limpiar la ciudad porque está muy cargada de todos los cables y nos permite mirar lo hermoso que es Quito también, pues, y los barrios.
8: Claro, porque es incómodo si uno tiene una vivienda o un local, encontrarse con cables a la ventana no es nada agradable, ¿no?
3: Los vecinos pidieron mantenimiento permanente y control para evitar que las empresas vuelvan a instalar cables aéreos. El municipio de Quito anunció que prevé soterrar 100 kilómetros de cables durante la actual administración, con próximas intervenciones en las avenidas 6 de diciembre, 12 de octubre y América, para reducir la contaminación visual y mejorar el entorno urbano. Para MQ Radio, reportó René Sánchez.
0: Son ya las 7 de la mañana con 45 minutos. La comuna de Lumbisí conmemoró 491 años de historia, tradición y cultura. Durante la sesión solemne, el municipio de Quito entregó un acuerdo de felicitación y anunció obras de mejoramiento de espacios públicos e infraestructura deportiva. La información con Betty Ontaneda.
9: La comuna de Lumbisí conmemoró los 491 años con una jornada que reunió a autoridades, comuneros y habitantes del sector. Durante el evento se destacó el aporte de la comunidad al desarrollo y patrimonio cultural del distrito. El administrador zonal de Tumbaco, Julio Valdivieso, además anunció obras para mejorar espacios públicos y la infraestructura deportiva.
10: Las nuevas obras que esta municipalidad va a invertir en el espacio de la comuna. Trabajar con nuestros, vamos a readecuar el aula de los adultos mayores, el centro de adultos mayores se llama María Auxiliadora. Vamos a hacer los trabajos también en la liga comunal, vamos a arreglar el muro, cambiar el muro, arreglar los camerinos. Y eso da muestra de la importancia, del respeto y del cariño que esta municipalidad ha tenido con esta comuna, querido presidente.
9: Diego Cushi, presidente de la comuna de Lumbisí, señaló que son 5 siglos de identidad y resistencia que las nuevas generaciones mantienen en territorio. Además, señaló que el desarrollo a través de los años se da gracias al aporte del gobierno local. Solo en este año se invierte $200,000 en la comuna, resaltó.
11: Que nos ha permitido ir desarrollando, nos ha ido apoyando con varias obras de todo nivel, infraestructura, a nivel social. Y bueno, actualmente pues vamos desarrollando a través de nuestros presupuestos participativos. Hemos desarrollado una inversión más allá de $200,000 solamente en este año 2026, lo cual evidentemente pues ayuda justamente a mejorar toda la infraestructura de nuestra comunidad.
9: De su parte, Pedro Tapia, presidente del GAD parroquial de Cumbayá, felicitó a los habitantes de la comuna de Lumbisí, que a través de los años, gracias a la unión, han logrado el desarrollo integral de la zona.
12: Quiero rendir un especial reconocimiento a nuestros adultos mayores, guardianes de la memoria de nuestras costumbres. Estamos convencidos que el desarrollo de nuestra parroquia se construye escuchando a sus comunidades y trabajando de manera coordinada, respetando siempre la identidad de esta comuna. Lumbisí es parte fundamental de Cumbayá y por eso seguiremos promoviendo la cooperación, el trabajo conjunto para generar mejores oportunidades para nuestras familias.
9: En el marco de la celebración, la alcaldesa subrogante entregó un acuerdo de felicitación a la comuna como reconocimiento a su trayectoria, organización comunitaria y preservación de sus tradiciones. Betty Ontaneda para MQ Noticias.
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0: Son las 7 de la mañana con 48 minutos. Damos la bienvenida a nuestro segundo invitado. Nos acompaña hoy Rubén Morales, director de señalización del EMOP, con quien vamos a hablar sobre este retorno a clases seguros. ¿Qué acciones se contempla en este plan de retorno a clases por parte del EMOP? Le consultamos a Rubén. Rubén, bienvenido. Le saluda Estefanía Santillán. Coméntenos, ¿qué acciones realiza el EMOP para este retorno a clases?
14: ¿Cómo está, Estefanía? Buenos días. Igualmente toda la ciudadanía que escucha a Radio Municipal. Nosotros estamos actualmente implementando la señalización horizontal y vertical de las unidades educativas. Al momento llevamos 60 unidades educativas señalizadas. Comenzamos nuestro trabajo desde el 15 de julio. Ya nos anticipamos a las clases para que el retorno a clases sea seguro.
0: ¿Cómo ustedes hacen el mapeo, tal vez, de verificar qué unidades educativas necesitan esta señalética? No sé si tal vez con el porcentaje de siniestralidad cercano a las unidades educativas, tal vez porque ya la señalética está un poco ya obsoleta, se podría decir, ya no se puede visualizar de buena manera. ¿Cómo hacen ustedes esta intervención previa para poder ya realizar estos trabajos?
14: Ya, nosotros lo que primero hacemos es señalizar las unidades educativas municipales, uh-huh. Ya que igual está también todas las unidades son nuestra prioridad, pero las unidades municipales son las primeras. Las segundas, nosotros hemos también trabajado bastante en las parroquias rurales, en las 33 parroquias rurales que tiene el Distrito Metropolitano de Quito, se trabajó también en unidades educativas. Luego vamos con las unidades que tienen mayor siniestralidad y también un universo de mayor a 500 estudiantes. Sí, y de ahí todos los pedidos ciudadanos que nos ingresan al EMOP, los ingresos, entonces sumamos un total de 150 unidades educativas que vamos a señalizar.
0: ¿Hasta cuándo se prevé ya finalizar este trabajo en las 150 unidades educativas?
14: Bueno, nuestro trabajo está previsto, como le digo, comenzó en julio y nos extendemos hasta el mes de diciembre. ¿Sí?
0: Ah, ya.
14: Entonces nosotros, nuestra meta es al primero de septiembre, que es la próxima semana, tener 80 unidades educativas ya señalizadas y continuar con algunas unidades también que van a ser recintos electorales, uh-huh. ¿Sí? Porque igual tenemos unidades educativas que son recintos electorales y que necesitan una adecuada señalización, uh-huh. Ya que la señalización da este mensaje, para el conductor, ¿sí? Cuando veamos un paso cebra, siempre el conductor que sepa que es un pare obligatorio. Entonces nosotros nos vamos a extender hasta el mes de diciembre con las escuelas que nos han pedido, con las unidades educativas que nos piden señalización, tanto horizontal, que es la que está en la calzada, en el piso, como la vertical, la que es perpendicular a la vía, lo que son las señales de precaución, las amarillas, las obligatorias que son rojo con blanco y también las informativas que son azul o en este caso en escuelas son color verde.
0: Y esto es importante porque los padres de familia ya se van socializando también para este retorno a clases, los estudiantes, quienes circulan incluso por estos sectores para reducir la siniestralidad, como decíamos. Este es el principio básico de este trabajo que ustedes realizan.
14: Así es, justo nosotros señalizamos tanto para los estudiantes como también para los docentes, uh-huh. Para los padres de familia y para toda la ciudadanía que está por el sector. Nuestra meta es igual tener más o menos unos 100,000 estudiantes seguros y alrededor de 150,000 ciudadanos entre profesores, padres de familia que están alrededor, ¿no?, de las escuelas. Comunicar a las personas, a los conductores, a los motorizados también, que cuando circulen por las escuelas, la velocidad máxima de circulación es de 20 kilómetros por hora. Eso está por normativa, por ley. También la ordenanza 300, que es la ordenanza municipal de las escuelas. Hay algunas escuelas que también, por el gran número de estudiantes, de docentes, a veces por esta ordenanza cierran la vía. ¿Sí? Entonces, uh-huh. Tienen cierres temporales para que nuestros estudiantes regresen seguros a clases.
0: Pero esto sí es permitido, el cierre,
14: sí,
0: de la vía, para que la ciudadanía sepa. Porque a veces, claro, pasamos por una unidad educativa y decimos, ¿por qué está cerrada? ¿Quién les permitió el cierre?
14: Claro, así es, la ordenanza 300 menciona eso, y además también menciona que los padres de familia, ellos también pueden estar, por eso a veces nosotros vemos que están cerrados, los padres están con algunos letreros, entonces está permitido eso, ¿sí? ¿Para qué? Para precautelar la seguridad, porque los estudiantes pasan a ser unos peatones más vulnerables, porque obviamente, y más todavía los pequeños, los que están en inicial, en escuela, ya que la altura de visibilidad del conductor hacia un niño es menor, ¿sí? No alcanza a ver bien. Entonces, por eso las escuelas, las unidades educativas son sitios prioritarios, como los hospitales, donde la velocidad máxima de circulación, le recordamos a la ciudadanía que es 20 kilómetros por hora.
0: Rubén, y a propósito, hace pocos minutos conversábamos con el coronel Washington Martínez y este trabajo coordinado que se realiza con LEMOP para este retorno a clases. Hablaba de todos estos trabajos que se mantienen, el tema de rehabilitación vial. Ahora el tema de señalética. Y yo sí quisiera que usted un poco nos comente cómo este trabajo coordinado permite también, por ejemplo, no sé si ustedes con la AMT, LEMOP, trabajan con los padres de familia que están en las afueras de las instituciones, para que ellos sepan un poco coordinar también un poco de cómo hacer fluir el tema de la movilidad cuando van a dejar a los estudiantes y cuando van a retirar también en horas de la tarde, que se ve mucho eso, la participación de los padres de familia.
14: Así es, sí, nosotros trabajamos coordinadamente con todas las instituciones. Igual, por ejemplo, trabajamos en mesas de trabajo con la Secretaría de Educación, con la Secretaría de Participación, con la Secretaría de Seguridad, para que todo el retorno a clases sea seguro y sea bien planificado. Igualmente con AMT se ha venido trabajando constantemente. Ellos, como mencionaba el coronel Martínez, han capacitado alrededor de 6,000 conductores de transporte escolar. Igual nosotros también hemos dado el listado de todas las unidades educativas que vamos a señalizar, para que ellos también conozcan, ellos sepan, porque igual el retorno a clases, también ellos van a estar en las unidades educativas con sus agentes civiles de tránsito. Nosotros igual vamos a estar pendientes de dónde se necesite también, porque puede ser el caso de que alguna institución educativa nos diga, saben que esta institución es urgente, aunque estemos en nuestra planificación, y nosotros priorizamos eso. Por eso igual todos los pedidos ciudadanos que nos han ingresado, nosotros evaluamos, vamos a hacer una inspección, revisamos cómo están las condiciones técnicas de la vía, de la señalización actual, y actuamos por la seguridad de todas las personas.
0: Rubén, y a propósito de esto, si es que nos están escuchando en este momento personal de las unidades educativas y digan, bueno, tal vez yo siento que fuera de la unidad educativa sí se requiere señalización, ¿hay la posibilidad de todavía remitir estos pedidos al EMOP? ¿Cómo se puede gestionar esto?
14: Claro, nosotros siempre estamos recibiendo a los pedidos ciudadanos, tanto lo que es señalización, horizontal, vertical, también nuestra unidad trabaja mucho con el tema de nomenclatura, entonces pueden ingresar el oficio, nosotros evaluamos y les ponemos en nuestra planificación. Como le digo, este plan nosotros tenemos, se ha tenido siempre desde

0: A las unidades educativas, conductores, motociclistas, sepan que hay peatones que están más vulnerables. El peatón es el usuario vial más vulnerable de la vía. Entonces, respetar la señalización de tránsito, la señalización está ahí para precautelar las vidas. El irrespeto a las señales de tránsito es la cuarta causa a nivel nacional de muertes por siniestros de tránsito. Entonces, respetar la señalización. Nosotros señalizamos con mucho cariño, con mucho aprecio, para dar ese mensaje de que estamos cuidando las vidas de los quiteños, de los estudiantes, y más aún, ¿no? De nuestros estudiantes que están ya próximos a regresar y que ellos tienen un gran futuro y que no se vea truncado por un siniestro de tránsito.
1: Rubén, agradecerle por su tiempo y por esta valiosa información para la comunidad.
0: Muchas gracias. Igualmente estamos nosotros a las órdenes como EMOP y como municipio de Quito.
1: Este fue el diálogo con Rubén Morales, director de señalización del EMOP, quien nos ha dado cuenta de este trabajo que se está realizando a propósito de este retorno a clases. Miren, hasta el mes de diciembre se esperan que ya 150 unidades educativas estén con esta señalética, tanto horizontal como vertical, con la finalidad de que quienes asisten a las unidades educativas puedan transitar con seguridad. Pero el llamado también a los conductores, recordar que el límite máximo que usted puede, por el que puede circular cercano a las unidades educativas es de 20 kilómetros. A veces eso se nos olvida. Así que con este retorno a clases también es importante dar estos pequeños recordatorios para quienes son conductores, pero también a los peatones para que estén alerta a respetar también las señales de tránsito. Con esta información nosotros estamos llegando ya a la parte final de este espacio de noticias. Recordarles que mañana a partir de las 7 de la mañana estaremos nuevamente junto a ustedes con información en el ámbito nacional. Que tengan un excelente resto de lunes y también desearles éxitos en este inicio de semana. Hasta mañana.
2: Son las 8 de la mañana. 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
3: Me place compartir con ustedes, estimada audiencia, la efemérides de hoy. Un 24 de agosto de 1787, el presidente de la Real Audiencia de Quito, Juan José de Villalengua, ordenó la captura del precursor y escritor Eugenio Espejo, tras acusarlo de redactar la sátira anticeleste en el Retrato de Bolivia. Un 24 de agosto de 1809, el gobernador de Guayaquil, Manuel de Cucalón, lanzó una severa proclama política, cortando todo auxilio comercial y de comunicación con la recién instaurada Junta Autónoma de Quito. Un 24 de agosto de 1895, el Consejo de Ministros de esa época confirió oficialmente a Eloy Alfaro el rango de general de división del Ejército del Ecuador. Un 24 de agosto de 1896, el general Eloy Alfaro organizó la administración civil y militar en las provincias australes. Un 24 de agosto de 1911 se produce la creación de la parroquia Puerto Cayo en la provincia de Manabí. Un 24 de agosto de 1919 nace en Guayaquil el doctor Carlos Julio Arrosemena Monroy. Un 24 de agosto de 1931, tras la dimisión del presidente provisional Isidro Ayora, asumió el poder de manera interina el ministro Luis Larrea Alba. 24 de agosto de 1947, el coronel Carlos Mancheno pone fin al segundo gobierno del doctor José María Velasco Ibarra. 24 de agosto de 1974 muere el poeta quiteño Augusto Arias Robalino. 24 de agosto de 2025 muere Tomás Carlos Wright Durán Ballén, conocido como Tommy Wright, quien fundó y presidió el conglomerado de Corporación Favorita. En Ecuador no se celebra una fiesta nacional de gran magnitud el 24 de agosto, pero en el ámbito local se conmemora la parroquialización de La Aurora, una importante zona urbana del Cantón Daule en la provincia del Guayas, la cual fue creada un 24 de agosto de 2001. A nivel internacional, en esta misma fecha, se recuerda el Día de los Parques Nacionales. Esta la efemérides de la jornada.
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si se atreve con la cumbia en Pero No Tanto. Un tema divertido, sarcástico y lleno de ritmo que habla de esas decisiones amorosas que no siempre salen como esperamos. 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

0: 8 de la mañana con 3 minutos, la hora para el territorio continental ecuatoriano. 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Reciban mis saludos de buenos días y tengan también la más cordial bienvenida a una nueva semana de labores, a una nueva semana del trabajo. Sea esta semana para ustedes y para nosotros una semana altamente productiva. Ponemos la Corporación Municipal a su disposición. Están los directores de comunicación de las diferentes empresas públicas pendientes y atentos de sus pronunciamientos, de su participación, de su solicitud, de su denuncia, de su observación, de su pedido, de su felicitación, de su expresión de agradecimiento. Amiga, amigo oyente, este es el segmento comunitario informativo Usted Tiene la Palabra. El municipio de Quito pone este espacio a su disposición. Haga uso del mismo a través de nuestras líneas telefónicas, el 2-510-510, 2-510-511. Repito, 2-510-510, 2-510-511. Nuestro WhatsApp institucional es el 098-210-1638. 098-210-1638. Mi teléfono personal 098-452-8644. A este último puede hacer llegar su mensaje de audio, su mensaje de texto y traslado a consola principal para socializar con todos. Y en caso de ser un mensaje de texto, en cambio, lo doy lectura. Soy Juan Carlos Boadrandazuri y tengo el apoyo del señor Eduardo Parra en control técnico. Algunas respuestas tenemos para ustedes, como no puede ser de otra manera. Siempre trabajamos aún en fin de semana en interno, con el apoyo, insisto, de los directores de comunicación y los equipos de comunicación de las diferentes dependencias. Acuden también en nuestra ayuda y en nuestro apoyo directoras, directores, jefas, jefes administrativos, administradores zonales, gerentes, gerentas. Claro está, no solo es la radio y no solo son ustedes los únicos que solicitan atención en las diferentes dependencias, pero tienen ellas y ellos una especial deferencia para con nosotros. 8 de la mañana con 6 minutos, lunes 24 de agosto de 2026, usted sintoniza las frecuencias públicas de la capital. Estamos listos para socializar respuestas. No se olvide, por favor, 50 kilómetros es la clave. 50 kilómetros usted decide. 50 kilómetros salvan vidas. Este fin de semana no ha sido la excepción. Se han registrado algunos siniestros de tránsito. Estos debido a impericia, estos debido a exceso de velocidad y estos debido al consumo de alcohol. Si usted va a conducir, no beba. Y si va a beber, no conduzca, por favor. El exceso de velocidad no se justifica. En la parte urbana, 50 kilómetros por hora. Y en la parte periférica, en las vías que conectan nuestra ciudad con otros cantones, máximo 70, yo creo que 80 kilómetros por hora es ya considerable y corriente. Damos la bienvenida a las dos primeras personas que se encuentran en línea telefónica. ¿Con quién tenemos el gusto? Vamos con la primera llamada del 2-510-510. Buenos días.
1: Sí, buenos días.
0: Buenos días.
1: Licenciado Boada, muy buenos días. Próximo Morales le saluda.
0: Caballero Morales, buenos días. ¿Cómo está usted?
1: Bien, muchas gracias, licenciado. Pues aquí por agradecerle a usted y que se extienda un poquito más.

0: estaba de cumpleaños, pues que haya tenido un bonito día. El ingeniero Pablo Zapata, a la ingeniera Carla Guerrero, que lastimosamente ya se nos retira de la delicia. Pues, licenciado, agradecerle porque ellos ya vieron la problemática de nuestra quebrada, que no es tan insignificante. Lamentablemente surgió molestias por la situación de que hay gente que hace minería, ilegal se puede decir, no, pero minería casera, porque por la situación de que ellos cogen y venden el material de, que sacan de la quebrada. Ya la problemática está ya en manos y conocimiento de la delicia, pues yo les agradezco mucho a usted, principalmente al señor alcalde. Licenciado, quedaron también en estar constantemente dándose una vueltita, porque la problemática es bastante seria. Entonces quisiera, licenciado, nuevamente emitir el agradecimiento a toda la delicia. Hicieron la limpieza, vinieron maquinaria de Quito, le cuento, licenciado. Yo les agradezco mucho por poner énfasis a nuestra quebrada, a nuestra problemática. Y, licenciado, pues un fuerte abrazo a usted. Ojalá puedan extenderle un poquito más el programa, licenciado, porque es muy poco y a veces no se puede uno comunicar con usted. Licenciado, un fuerte abrazo nuevamente al magíster Roberto Carpio, que el día sábado haya tenido un bonito cumpleaños, y un agradecimiento en especial a la delicia, al señor Pavel Muñoz, alcalde de Quito, a usted, por supuesto, y a la delicia. Gracias, licenciado. Muy gentil.
1: Qué gusto, caballero Franklin Morales. La constancia vence lo que la dicha no alcanza, dice el viejo refrán o adagio popular. Usted ha sido una persona constante, perseverante, mantenga esa actitud propositiva. Y cuánto me alegro que el propio administrador Roberto Carpio, administrador de la zona La Delicia, con todo su equipo de trabajo, haya podido atender su inquietud. Ojalá la Quebrada Colorada sea un espacio de vida, no un espacio de muerte. Hay otra llamada telefónica. Buenos días, gracias por la espera.
2: Señor Boada, buenos días, le saluda Graciela.
1: Gracielita, qué gusto, buenos días.
2: Muchas gracias, señor Boada, esperando que haya tenido un bonito fin de semana y un buen inicio de semana.
1: Lo propio para usted.
2: Muchas gracias, señor Boada. Quiero hacerle una consultita, que me guíe o me ayude, bueno, no sé. Verá, señor Boada, tengo una casita allá en Quitumbe, en la Ciudadela, la Arcadia, antes pueblo, solo pueblo. Y verá, la casita está en la Teresa Tipanta S42, OE185.
1: Teresa Tipanta.
2: S42.
1: Ya. Yeah.
2: Y OE185. OE285. Verá, señor Boada, siempre la basurita le pone enfrente a la casa. Pero mis hijos viven ahí y quiero también, le mandaron saludos y mi voz, ¿no?, a través de ellos, no pueden por sus trabajitos. La basura le pone enfrente ahí los vecinitos de la Teresa Tipanta, de mi casa más arriba, que son unas cuatro o cinco casitas más. Ellos bajan y ponen ahí en la esquina. La intersección de la calle es la OE2E mayúscula. Y sacan a la hora que ellos quieren, dejan basura ahí, no sacan, no respetan el día, que es lunes, miércoles y viernes en la noche, porque el carro pasa más o menos 9:30, 10 de la noche. Y sacan, dejan ahí. Entonces, está feo, se sale a la ventana y lo que se observa es la basura. Entonces, yo hablé con el señor, porque está frente a la escuela, al colegio Fe y Alegría, que es, el colegio se llama Carlos Ponce y la escuelita es Fe y Alegría. Hablé con el señor portero y dice que ellos ya también están cansados, que los vecinitos se han puesto enojados y todo eso. Entonces, señor Boada, quiero que, por favor, ¿qué tengo que hacer para que el carro... dice también que han hablado con el señor del carro y ha dicho que él no tiene nada que ver porque la basura está ahí en la esquina y ellos cogen y se van. Entonces lo que yo quiero es que el carro de la basura suba a esas casitas y mis vecinos pongan frente de ellos y el carro va y recoge. Eso, señor Bada, no sé si me hice entender.
1: Totalmente, Gracielita Calispa. El sitio que usted nos ha descrito es uno de los 300 puntos críticos o microbasurales urbanos generados por la mala actitud ciudadana, por el mal comportamiento ciudadano, por la falta de insensibilidad con la ciudad. A través de estos 300 puntos críticos, Emaseo recoge una parte importante de la basura que genera la ciudad. Yo voy a gestionar con el personal, empezando por la dirección de comunicación de Emaseo, la posibilidad de que el carro pueda trasladarse un poquito más arriba, no sin antes darle su número de teléfono, compartir su nombre y apellido y que a usted le llamen. A usted le llamen y se pongan de acuerdo a ver si se puede combatir estos 300 puntos críticos o microbasurales que tiene la ciudad. Nos quejamos de la basura, nos quejamos de que Maceo no recoge, pero nosotros mismos somos los que propiciamos estos microbasurales, estos puntos críticos en la capital, y no deberían producirse, no deberían darse. Con una actitud cívica, con una actitud ciudadana, cargada de amor, cargada de afecto y de pasión por la ciudad. Juliana Guerrero está en sintonía del programa, estimada Gracielita Calispa. Ella acaba de enviarme un mensaje. Juan Carlos, buenos días, estamos escuchando. Por favor, que nos facilite nuevamente la dirección y el teléfono para solicitar en la zona mensajes de corresponsabilidad. Hay que levantar una campaña de educomunicación, definitivamente, y no solo allí, sino en Quito. ¿Qué compromiso el que nosotros tenemos? ¿Qué compromiso el que yo tengo? Para exhortarles a ustedes, conforme les digo, 50 kilómetros es la clave, por favor, no a los puntos críticos y no a los microbasurales. Porque, a ver, ¿qué más nos dice Juliana? Porque como tal no podemos cambiar lo que menciona la vecina. Eso es sobre todo por los ciudadanos. Claro, es que esta es una cuestión ciudadana. Es una cuestión ciudadana. Sí, en más de una vez he tenido yo también algunas dificultades con mis vecinos. Pero se suelen permitir dejarme la basura en la puerta de casa. Ah, ya revisamos audios. Y hay ocasiones en que les avanzo a divisar y les confronto con respeto. Vecino, ¿usted cree que lo que está haciendo conmigo está bien? A mí me encantaría conocer su casita y la puerta de su casa. ¿Le agradaría que en ella, allí afuera, yo le deje una funda de basura, vecino? No, vecino, exactamente. No haga a otro lo que no quiere que le hagan a usted. No haga a otro lo que no quiere que le hagan a usted. Esa es la tónica. 8:15. De todas maneras, estimada Juliana, yo voy a compartir el número de teléfono con usted en interno, al igual que la dirección, para que pudiesen llamar a doña Gracielita Calispa y ponerse de acuerdo en una campaña de concientización ciudadana, en una campaña de educomunicación para combatir estos 300 puntos críticos o microbasurales urbanos que tiene la ciudad. Vea, detrás del cementerio de San Diego, un punto crítico, justo en una esquina. Allí confluyen la Cayetano Sestaris y la Pedro de Andrade, punto crítico. Otro punto crítico en la ermita, y no entiendo cómo los propios comerciantes son los responsables de levantar y generar esos puntos críticos y luego se quejan. ¿Cómo uno puede ir a un mercado en donde hay una cantidad de puntos críticos que pueden contaminar los productos que nosotros queremos llevar a casa? ¿Cómo? En fin, 8:16 en la mañana, una verdadera pena. Pero bueno, nosotros no nos cansemos, nosotros sigamos trabajando en este sentido. Vamos respondiendo una inquietud ciudadana. Tenemos un audio. A ver, Eduardito, entonces pásenos el audio, pues por favor.
3: Hola, buenos días, bendecido inicio de semana, licenciado Juan Carlos. Un gusto saludarlo. Por favor, ¿cómo puedo yo hacer o usted me puede orientar? En la Rodrigo Núñez de Balboa, en todo donde hizo nuestro alcalde ese parque hermoso que le restauró bonito, el Parque del Amor que dicen, nosotros decíamos Parque de Flores, todo ese recto es el Parque de Flores, pero para bien abajo en la Núñez de Balboa, ahí al frente de una iglesia evangelista, existe un árbol del vecino que ya falleció la señora y ella no quería botar por nada del mundo ese árbol. Entonces ahorita estamos con el problema de que ya está terrible crecido ese árbol, incluso está afectando a la vereda de la casa nuestra. Dios no permita, ahí hay terribles cables que cruzan ahí por ahí mismo, por cerca de la casa. Y vaya a caerse ese árbol encima de la casa de mis padres. Entonces, fíjese, son casas antiguas que no son ni remodeladas, sino lo que se puede remodelar. Pero tenemos el miedo de que se caiga y después quién va a poder ayudarnos y a quién más vamos a poder recurrir si pasara una desgracia. Entonces, ¿cómo podría, por favor, hacer yo o a dónde me dirijo? Lo agradezco por la atención que dé a mi pedido. Bendiciones, gracias.
1: Estimada señora, no logré recabar su nombre, por favor, diríjase usted a la Secretaría de Ambiente. A la Secretaría de Ambiente. Es doña Rosita Pazmiño. Rosita Pazmiño desde la Villa Flora. Villa Flora. Doña Rosita Pazmiño, por favor, diríjase usted, si es tan amable, a la Secretaría de Ambiente. De todas maneras, sus pedidos, su solicitud, con el audio que nos acaba de enviar, voy a compartir con la Dirección de Comunicación de Ambiente para que ojalá tomen contacto con usted y se pongan de acuerdo. No podemos, los vecinos y vecinas de Quito, por nuestra propia cuenta, cortar un árbol. No podemos. No se puede, vecina. Es indispensable un asesoramiento técnico en caso de requerir una poda técnica, pero nosotros, los vecinos y vecinas de Quito, no podemos. La normativa es clara. Que hay amenazas, que hay peligros, pues los técnicos predeterminarán aquello y podrán actuar, o seguramente podrán autorizarle a usted que cortar, talar el arbolito, pero esto es en caso extremo. 8:20. De todas maneras, doña Rosita Pazmiño, vecina de la Villa Flora, pues ya, dirigimos la comunicación a la Secretaría de Ambiente. Otra llamada telefónica. Buenos días.
2: Señor Boada, soy Graciela mismo, le está molestando. Es para darle la dirección a la señorita Juliana Guerrero.
1: Por favor, estimada Juliana, que nos esté escuchando, ahora papel y lápiz para que pudiese, y el teléfono también, Gracielita, a fin de que se comuniquen inmediatamente con usted.
2: Sí, muchas gracias, señor Boada. La dirección es Ciudadela La Arcadia, antes Pueblo, solo Pueblo. La calle de la casita es Teresa Tipanta, S42, OE2, 185. Y al frente está el Colegio Carlos Ponce Martínez, la Escuelita Fe y Alegría. En la intersección por donde viene el carro de la basura es la OE2, en mayúscula. Entonces, ese carro, yo lo que pido de favor es para que suba, salga a la Quitumbeñán, que ahora está tan hermosa esa avenida gracias al señor alcalde, y regrese recogiendo la basurita de esas casitas, porque de ahí es lo que van y dejan en la esquina y es un basurero total. Muchas gracias, señor Boada.
1: Muy gentil. Gracielita Calispa, le vamos a compartir en interno a Juliana Guerrero su número de teléfono, a que se pongan de acuerdo, puedan recibir una inspección técnica en territorio y dimensionar el problema. A ver, Juliana, voy a repetir, por favor, voy a repetir. La persona que nos acaba de llamar es Graciela Calispa. Ella tiene una vivienda en la que viven sus hijitos en la Ciudadela La Arcadia, antes conocida la Ciudadela como Pueblo Solo Pueblo. La callecita en la que lamentablemente hay un punto crítico es la Teresa Tipanta. Teresa Tipanta, calle Teresa Tipanta, S42 OE 2185. Como punto de referencia, el Colegio Fe y Alegría Carlos Ponce Martínez. Este ciudadano fue un bienhechor de la obra de Fe y Alegría, obra jesuítica. Allí tenemos el dato, ¿no? Al frente del Colegio Fe y Alegría, Carlos Ponce Martínez, la institución, las autoridades también están preocupadas porque existe un foco crítico o un punto crítico o, ¿qué sería? Un microbasural al sur de la ciudad. Bueno, 8:22, por favor, demos paso al audio de la señora Sandra Cunalata, que el pasado día viernes nos llamó a este mismo programa, y esto es lo que nos decía respecto a un cupo que ella se habría ganado mediante sorteo, pero que lamentablemente no lo capitalizó.
4: Buenos días, mi nombre es Sandra Cunalata.
1: Doña Sandrita Cunalata, ¿desde qué parte nos llama?
4: Desde el centro de Quito.
1: Adelante, le escuchamos.
4: Ya, yo les llamaba por una denuncia sobre el cupo municipal que se ganó mi hijo el 19 de junio. Legalmente fue el sorteo. Mi hijo se ganó, me mandaron un correo donde decía que mi hijo había ganado el sorteo y que yo tenía que enviar unos papeles por correo hasta cierta fecha, que fue el 30 de junio. Sin embargo, yo, como madre responsable, mandé hasta el 29. Como luego de eso yo sabía que salieron de vacaciones, nunca me llegó una notificación del Colegio Fernández Madrid, donde me decía que si había llegado los papeles o no había llegado. Resulta que luego que ellos regresaron de vacaciones, el 12 de agosto, me acerco al colegio y me dicen que he perdido el cupo. Entonces les digo que ¿por qué? Y ellos me dicen que no he mandado los papeles. Sin embargo, yo tengo en mi correo las pruebas de que yo envié los papeles a tiempo, inclusive un día antes, y que ellos no me contestaron, no me dijeron absolutamente nada, ni siquiera que recibieron, no recibieron, o por último, que quizás yo perdí el cupo por no haberlo hecho y que muchas gracias, porque así dice la normativa, que también tendrían que comunicarme, que tampoco tengo eso. Yo tengo en mi correo el enviado de los documentos que me pidieron para la matrícula de mi hijo. Sin embargo, me dicen que no, que he perdido el cupo. Fui donde la secretaria y la secretaria me dice que no ha llegado mi correo. Y yo en ese instante le mandé desde mi correo del celular un hola, un buenas tardes y volví a reenviar los documentos. Y la chica me decía que el anterior correo no había, que a lo mejor rebotó. Pero ahí están las pruebas de que llegó mi correo hacia secretaría. Entonces, lo que ahorita estoy penando es porque le están vulnerando los derechos de mi hijo al estudio, porque prácticamente me han quitado el cupo de mi hijo. Y usted ve que ya estamos próximos a entrar a clases y no me han dado respuesta de esto. Yo mandé esto al señor Sarkiel Cárdenas, él ha puesto en el CITRA que tenían que darme respuesta hasta el 17 de agosto, es 21 de agosto y no tengo ninguna respuesta para el cupo de mi hijo, por favor.
1: Este era el pronunciamiento de la señora Sandra Cunalata el pasado día viernes. Receptamos con mil agrado su denuncia y rápidamente nos pusimos a procesar la misma. Tomamos contacto con la Secretaría Metropolitana de Educación, Recreación y Deportes, que ese es el canal que debemos seguir. Desde allí, a su vez, establecieron comunicación con la señora rectora del plantel para que ella, revisando la información que tiene la institución respecto a este cupo que habría sido otorgado en sorteo, nos conteste qué es lo que pasó con él. Aquí el pronunciamiento de la señora rectora.
5: En el caso del estudiante Tipán Cunalata, salió favorecido en el primer sorteo, en el sorteo general, pero no se recepta en Secretaría de Rectorado, en el correo uemfernandezmadrid@quito.gob.es, no se recepta ningún tipo de documentación referente al estudiante por parte de la representante legal, ni de otro correo. Entonces se procede a hacer el proceso normal y por lo tanto se le declara a él como ausente en la fase 1. El 12 de agosto la señora, bueno, asiste al parecer la hermana a hacer la pregunta de qué ha sucedido con el cupo, porque no les ha llegado el correo de información sobre anulación o matrícula. Entonces se le informa con los listados que nosotros tenemos de evidencia que el estudiante es declarado como ausente. Después de unas 2 horas asiste la madre, la representante legal, la señora Sandra Cunalata. Solicita la misma información, se le procede a dar la misma información y para verificación de la señora, en Secretaría de Rectorado yo le presto mi computador para que ella ingrese y revise el correo institucional y verifique con su correo si es que tenemos alguna información. No existía nada de información, no nos había llegado nada. ese momento la señora envía un correo, me parece que con el texto de buenas tardes. Después de otro de unos 3 minutos vuelve a mandar el correo. Entonces yo le decía que pese a que hayan llegado esos correos, nosotros no tenemos información previa, no tenemos la documentación previa que nos haya permitido validar el cupo del estudiante y por lo tanto declararle como matriculado. No se quedó conforme con, evidentemente, con esa explicación. Ella me dijo que entiende que no es nuestra culpa porque vio, ella misma verificó que no teníamos el correo, pero ella tenía supuestamente el correo enviado desde su teléfono. Pese a eso, yo le dije que lo único que nosotros podríamos hacer en este caso es elevar una solicitud directamente a ustedes en la secretaría para que puedan analizar el caso, nos pidan lo que está pasando ahora, que es el informe, yo hacer el descargo con las evidencias, pero que lamentablemente sus cupos ya se declaran como ausentes y son entregados en las siguientes fases. Y ya se cerró todo el proceso porque la señora vino el 12 de agosto. Eso se les ha adjuntado en el informe también los correos que fueron recibidos por rectorado, que fueron recibidos solamente el 12 de agosto. Esa es la información general del caso.
1: A la señora rectora de la Unidad Educativa Fernández Madrid le agradecemos por la respuesta que brindó a la señora Sandra Cunalata. Estimada dama Sandrita Cunalata, los correos que usted envió resultaron extemporáneos, no lo hizo dentro del plazo establecido y el correo o la comunicación tenía que dirigirse a la Unidad Educativa Municipal Fernández Madrid. El cupo que se ganó su hijo mediante sorteo se convalidaba o se validaba si inmediatamente usted se ponía a trabajar llenando todo lo que le pedía la ficha educativa. Hay una serie de requisitos que se debían cumplir inmediatamente después, a fin de que cierre el mes de junio con toda la información entregada a la institución educativa. Seguro habrán tenido periodo de vacaciones las docentes, los docentes, las autoridades de este plantel quiteño, pero los correos se están revisando constantemente. Y lo que supe es que en el caso de la Unidad Educativa Fernández Madrid, ante la denuncia que usted presentó, se habían permitido hacer seguimiento desde la Secretaría de Educación, Recreación y Deportes al correo institucional para ver si hay falla de la institución y no suya. Y sucede que en ese seguimiento al correo institucional, efectivamente se detecta que su nombre, el de Sandra Cunalata, no consta en el correo institucional dentro del plazo establecido. La respuesta, lamentablemente, es que su hijito perdió el cupo para ingresar a un plantel educativo municipal. Culpa del municipio no ha sido. La señora rectora es clara, se han observado correos después del 12 de agosto, pero no correos antes del 12 de agosto, ni tampoco a fines de julio. Nada, no hay, no existe. 8:31 en la mañana, no tenemos llamadas telefónicas. No tenemos tampoco mensajes de audio. Al ser así, pues yo tengo algunas respuestas adicionales para algunos temas, pero no habiendo ya llamadas telefónicas, que ese es un requisito para prolongar nuestro espacio, les quiero agradecer muchísimo. Nos encontramos, Dios mediante, el día de mañana. Pasen todas y todos ustedes muy bien. Me acompañan en los diferentes programas y particularmente en Rostros de Quito, programa de 13 a 14 horas a través de estas frecuencias públicas. Tengan una buena semana. Cuídense, por favor, 50 kilómetros es la clave, ustedes deciden. Hasta pronto.
6: Son las 8 de la mañana, con 33 minutos. 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
1: Me place compartir con ustedes, estimada audiencia, la efemérides de hoy. Un 24 de agosto de 1787, el presidente de la Real Audiencia de Quito, Juan José de Villalengua, ordenó la captura del precursor y escritor Eugenio Espejo, tras acusarlo de redactar la sátira anticeleste en el Retrato de Golilla. Un 24 de agosto de 1809, el gobernador de Guayaquil, Manuel de Cucalón, lanzó una severa proclama política, cortando todo auxilio comercial y de comunicación con la recién instaurada Junta Autónoma de Quito. Un 24 de agosto de 1895, el Consejo de Ministros de esa época confirió oficialmente a Eloy Alfaro el rango de General de División del Ejército del Ecuador. Un 24 de agosto de 1896, el General Eloy Alfaro organizó la administración civil y militar en las provincias australes. Un 24 de agosto de 1911 se produce la creación de la parroquia Puerto Cayo en la provincia de Manabí. Un 24 de agosto de 1919 nace en Guayaquil el doctor Carlos Julio Arrosemena Monroy. Un 24 de agosto de 1931, tras la dimisión del presidente provisional Isidro Ayora, asumió el poder de manera interina el ministro Luis Larrea Alba. 24 de agosto de 1947, el coronel Carlos Mancheno pone fin al segundo gobierno del doctor José María Velasco Ibarra. 24 de agosto de 1974 muere el poeta quiteño Augusto Arias Robalino. 24 de agosto de 2025 muere Tomás Carlos Wright Durán Ballén, conocido como Tommy Wright, quien fundó y presidió el conglomerado de Corporación Favorita. En Ecuador no se celebra una fiesta nacional de gran magnitud el 24 de agosto, pero en el ámbito local se conmemora la parroquialización de La Aurora, una importante zona urbana del Cantón Daule en la provincia del Guayas, la cual fue creada un 24 de agosto de 2001. A nivel internacional, en esta misma fecha, se recuerda el Día de los Parques Nacionales. Esta la efemérides de la jornada.
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1: Estamos iniciando semana, buenos días, estamos en lunes 24 de agosto. Buenos días, Quito, buenos días a todos quienes nos escuchan en todo el mundo también a través de nuestra web. Así que conectados con ustedes aquí en Las Mañanas en el Distrito. Soy Gis Cueva y junto a Eduardo Parra y Karina Villalta les decimos bienvenidos a Las Mañanas en el Distrito. Lo vamos a hacer con Fernando Pacheco, artista nacional. ¡La mano arriba! Por supuesto, estamos arrancando semana. ¿Quién dice que no se puede bailar también en un lunes?

Hoy estaremos con invitado, 8:44, 8:44, pero también importante decirles a todos ustedes y preguntarles también qué tal pasaron el fin de semana, qué tal estuvieron en casita, en familia, haciendo alguna comidita especial. Oigan, y ya queda por poquito tiempo para terminar ya las vacaciones. Algunos colegios o algunas unidades educativas, algunas escuelas también, ya tuvieron hoy su inauguración. Algunos particulares. Por ejemplo, el San Andrés Quitumbe ya tuvo su inauguración hoy. De hecho, en este instante están en la inauguración ya los chicos. El Colegio La Salle también, por ejemplo, del Valle de los Chillos, también hoy la inauguración. Otros, en cambio, obviamente será la próxima semana. Ya les queda esta semanita nada más de vacaciones, pero semana para dejar listos los uniformes. Para dejar listo ya los uniformes, si es que todavía, por ejemplo, hay que probarles a los guaguas. ¿Y por qué digo esta semana? Porque, por ejemplo, alguna persona, alguna mamita conversaba el otro día y decía, pero es que en vacaciones no puedo comprarle los uniformes todavía a mis hijos, porque casi al final algunos todavía crecen, también crecen y hay más bien que esperar casi hasta el último, entre comillas, hasta el último. Pero claro, no dejemos tampoco ya solamente hasta este fin de semana, cuando sabemos que ya la próxima, pues ya ingresan escalonadamente. Pero obviamente lo que sí es cierto es que usted en los centros comerciales del ahorro, por ejemplo, usted tiene combos, por ejemplo, tiene rebajas. Y usted encuentra de todo en los centros comerciales del ahorro, los zapatos, las camisas. A mí me falta todavía camisa para mi hijo. Me falta todavía la camisa. Usted tiene ahí también medias, las medias blancas, que por lo general son blancas y azules. Tiene usted ahí también, tiene cuadernos, tiene pinturas, tiene infinidad de cosas en todos los centros comerciales del ahorro. A mí el que me queda cerquita es el Ipiales del Sur. Esto es de Chillogallo. Ese me queda cerquita. Ya solamente ir caminando nomás. Me queda cerca. Tiene usted, si va en auto, tiene usted parqueadero ahí. Así que, y de paso, de una vez comprando los uniformes, si quiere servirse algo, en la parte de arriba del segundo piso, ahí tiene usted también un patio de comidas. Eso sí, no he comido. Pero sí, en las graditas sí he comido algún dulcecito, una espumilla, que también usted tiene unas islas de postres ahí al inicio del Ipiales del Sur. Eso me falta todavía, la camisa blanca, no la camisa negra como la canción de Juanes. Así que bueno, está buena sugerencia, 8:47, 8:47. Maneje con precaución, por favor, maneje con precaución. Todavía no termina el pico y placa. La medida de restricción vehicular se mantiene todavía hasta este momento. Recuerde que es a las 9:30. 9:30. Muy bien, 8:49, disfrutando en este lunes de buena música, disfrutando también de su compañía. Y quiero leerles. 098-2101-638. ¿Nos están escuchando? ¿Desde dónde lo hacen? Ahora nos vamos con Manuel Turizo. Una lady como tú.

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0: las 9 de la mañana, con un minuto.
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Dios, no, 9:03, ya los Caligaris. Oigan, este es un cover de, pero qué necesidad, un cover de la canción de Juan Gabriel.

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1: Por favor, tenga mucho cuidado, también conduzca con precaución. En la Agencia Metropolitana de Tránsito se publica que por trabajos justamente de rehabilitación, tenga cuidado al conducir por la avenida 12 de Octubre, que está bueno, en realidad sí, ella, esta vía está cerrada, avenida 12 de Octubre y avenida Patria, hasta la avenida 12 de Octubre y Madrid. Sin embargo, el cruce de la avenida 12 de Octubre y Veintimilla se encuentra habilitado. Hay un desvío por el sentido sur-norte por la avenida Patria y avenida 6 de Diciembre para que usted pueda circular. Estos trabajos se van a realizar hasta el viernes 28 de agosto. Trabajos que se van a realizar hasta el viernes 28 de agosto. Esta información usted la encuentra, información oficial, en la cuenta de X de la Agencia Metropolitana de Tránsito. 9:06, 9:06. Ah, también. Oigan, a propósito, y qué bonito que se pueda publicar esto, la Unidad de Bienestar Animal, porque publican, si usted que nos está escuchando y su perrita se le perdió, porque tal vez, bueno, a veces esperan que uno abra la puerta y salen corriendo. Y si a usted se le perdió, se le extravió una perrita, la UBA ahora mismo la publicó en su cuenta también de X, bueno, en sus cuentas de redes sociales en general. Hay una perrita hembra encontrada, está con su collar también. Seguramente la están buscando, entonces es importante que si es que usted, esta perrita se la encontró en el sector de las cuatro esquinas en Llano Grande. Ella es una perrita tamaño mediano, tiene un collar rojo con negro, y si ustedes también están dudando de que pueda ser ella, pueden comunicarse al 099-273-9759. 099-273-9759. Ayudemos que esta perrita, por favor, regrese a su casa. Ayudémosla para que regrese a su casa. Pueden ingresar también a las páginas oficiales de la UBA, que ahí se ha publicado con la foto de esta perrita que está extraviada. 9:07, 9:07. Al regresar con esta canción, les cuento también cómo podemos seguir los pasos para la Quito Bici. MQ Radio. ¡Ingrata! Canción, no les digo a ninguno de ustedes, por favor. Más bien es canción de Café Tacuba desde México. A los tiempos que escuchamos esta canción. Gracias por pedirnos.

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0: Hay una investigación bastante interesante de la BBC, y en temas de salud, y me refiero más que salud también a ciencia, ¿cuál es la mejor hora para cenar y por qué comer lo mismo tiene un efecto diferente según el momento del día? En esta investigación, claro, se arranca o arranca la BBC diciendo que no solo importa lo que comes, tu reloj biológico desempeña un papel importante de cómo metabolizas los alimentos. Hay un investigador, y además, que cuando le preguntó a un amigo, le dice, ¿cómo es tu comida diaria? ¿Cómo haces tus horarios? Y él dice, desayuna como un rey, almuerza como un príncipe y cena como un mendigo. Y es que así también nos han enseñado, ¿no es cierto? Así también nos han enseñado. Esta fue la respuesta que le dijo este amigo del médico en España. Y claro, es habitual también allá que el almuerzo sea la comida más copiosa del día o más abundante, mientras que la cena suele consistir en algo ligero. Pero hay quienes se saltan la cena por completo o comen poco, o comen solamente fruta y un yogur. Sin embargo, es importante, por ejemplo, lo que dice esta investigación. Marta Garalaut, de la Universidad de Murcia, en España, comenzó a interesarse por el impacto de los horarios de las comidas tras realizar observaciones en su clínica de adelgazamiento. Hace más de una década observó a dos pacientes que obtuvieron resultados diferentes en la pérdida de peso, a pesar de vivir juntas y seguir exactamente la misma dieta. Una almorzaba sobre la una de la tarde, mientras que la otra solo podía comer más tarde debido a su horario de clases. Esa era la única diferencia, dijo esta doctora. La estudiante que almorzaba más temprano había perdido mucho más peso al cabo de 6 semanas. Esta evidencia la llevó a investigar la intrigante posibilidad de que el horario de las comidas pudiera tener una enorme influencia en la pérdida de peso. Junto con colegas de la Universidad de Murcia, esta doctora hizo un seguimiento de 420 adultos en España que participaron en el mismo programa de pérdida de peso durante 20 semanas. De esa forma, descubrió que quienes almorzaban más temprano perdían más peso y lo hacían más rápidamente en comparación con quienes optaban por almorzar más tarde. De manera similar, en un pequeño ensayo aleatorio, pero también controlado, según esta doctora, 32 mujeres sanas consumieron las mismas comidas durante 2 semanas. Aquellas que almorzaban más tarde mostraron un peor control de la glicemia y quemaron menos hidratos de carbono. Y desde entonces, numerosos estudios han demostrado que nuestro ritmo cardíaco influye en el hambre, la digestión y el metabolismo. Pero, ¿por qué comer exactamente la misma comida a una hora diferente del día tiene un efecto tan potente? Desde un punto de vista biológico, se dice que no somos la misma persona por la mañana y por la noche, porque así lo aseguró un profesor de medicina y neurocientífico también del Hospital de Boston en Massachusetts. Nuestro reloj biológico, dice el reloj biológico interno, regula casi todos los aspectos de nuestra fisiología. Y esto se debe a que comer en un momento en el que nuestro reloj biológico nos indica que es hora de dormir podría provocar un desajuste biológico denominado desalineación circadiana. Un ejemplo de ello, dice este doctor, lo encontramos en la forma de regular el azúcar en la sangre. Por ejemplo, un estudio del 2022 realizado con más de 800 adultos, los investigadores administraron a cada uno de ellos una bebida con glucosa diseñada para imitar el contenido en hidratos de carbono de una cena típica. ¿Y qué descubrieron? Descubrieron que los participantes metabolizaban la ingesta de forma menos eficiente cuando la consumían una hora antes de acostarse, en lugar de 4 horas antes. Eso pasa. Así funciona también nuestro reloj biológico. Come antes para tener menos hambre. Los efectos de comer más tarde pueden ir más allá del control de la glicemia. Asimismo, investigadores o investigaciones previas revelaron que comer más tarde hacía que los participantes sintieran más hambre al día siguiente, al alterar las hormonas que regulan el apetito y también la saciedad. Quienes comían más tarde producían menos leptina. ¿Qué es esta leptina? Es una hormona que indica a nuestro cerebro cuando estamos saciados. Pero al mismo tiempo, el horario de las comidas influye en nuestro cuerpo porque almacena grasa. En lugar de descomponer la grasa, comer más tarde puede hacer que nuestras células la almacenen. Y con el tiempo, esto podría dificultar que el cuerpo mantenga un peso saludable. Sí, señores. Ahora, ¿qué pasa con el desayuno? El desayuno abundante mejora la salud cardíaca. Comer más temprano también puede reportar beneficios para la salud cardíaca. Se dice que se realizó un estudio con más de 100.000 personas en Francia. Quienes desayunaban más tarde presentaban un mayor riesgo de padecer enfermedades cardiovasculares. Y ahí los investigadores también descubrieron que un ayuno nocturno más prolongado, que se logra al cenar más temprano en lugar de retrasar el desayuno, se asocia con una mejor salud cardíaca. Pero esto puede ser también especialmente relevante para los trabajadores por turnos, por ejemplo, así como para otros grupos vulnerables a la alteración del ritmo cardíaco. Estas son estas investigaciones de por qué también o cómo podría, o la mejor hora podría ser la mejor hora para cenar, y por qué comer lo mismo tiene un efecto diferente según el momento del día. Estas investigaciones arrojaron, y está en un reportaje también en la BBC. Y para culminar, ¿cómo comer de forma más inteligente? Se dice que los consejos prácticos son relativamente sencillos. Intenta comer a horas regulares y consumir hidratos de carbono ricos en fibra, como cereales integrales, legumbres y además fruta a primera hora del día, cuando el cuerpo es más capaz de procesarlos. Por la noche, opta por una comida más ligera, a ser posible rica en proteínas. Y en una revisión también reciente, un investigador recomienda que por la noche nos convenga incluir alimentos que favorezcan el sueño, como frutos secos, semillas, así como fuentes de proteínas ricas también en triptófano, como el pollo, el salmón y el atún, ya que se ha demostrado que mejora la calidad del sueño. Y además hay que prestarle mayor atención a nuestro reloj biológico. ¡Ya regresamos!
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2: Son las 9 de la mañana con 32 minutos. 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
1: Este es el programa Las Mañanas en el Distrito, 9:40 y estamos ahora con invitado. Es Leonardo Santos, él es comunicador y él es autor del libro Habitar, este 2026, Espacios Sustentables. Y con él vamos a conversar sobre este libro que ya lo estábamos haciendo tras micrófonos y es muy interesante compartir ahora con ustedes que nos están escuchando. Una publicación que es la primera en el país. Leonardo, ¿qué tal? Buenos días, bienvenido.
2: Buenos días, Giselle, muchísimas gracias por recibirnos el día de hoy. Sí, como lo dices, es la primera publicación en el país que recopila a los principales proyectos construidos y por construir en este 2026 que están pensados en un impacto medioambientalmente positivo, pensados en la gente y sobre todo también en economía circular.
1: Oye, ¿quiere decir estas publicaciones entonces o estos espacios sustentables son solamente edificios que están a nivel nacional? Porque no es solamente una investigación que se ha realizado en el Distrito Metropolitano, sino se lo ha hecho a nivel nacional, Leonardo.
2: Sí, justamente es a nivel nacional, recopila proyectos que se han edificado desde el 2017 hasta con corte a marzo del 2026. Esto, más que ser un libro o una publicación investigativa, académica y demás, no tiene para nada esos tintes, más bien es algo súper creativo. Tú lo puedes ver, la gente lo va a poder ver a partir del 27 de agosto a nivel digital y a nivel físico. Cómo lleva una curaduría de arte y fotográfica súper fuerte, donde tenemos una alianza con más de 5 estudios fotográficos especializados en arquitectura. Entonces hemos hecho un recopilatorio fotográfico gigante para que más de 80 proyectos que son participantes del libro puedan exponer cómo son, lo que te mencionaba, medioambientalmente responsables, pero también súper bien pensados en el bienestar y en la calidad de vida de las personas.
1: Eso de súper bien pensados en la calidad de vida de las personas o de quienes lo habitan, uh-huh. Porque no solamente estos edificios, solamente está, por ejemplo, para un ir y venir, me refiero a que no solamente son edificios donde la gente va a trabajar, sino también reside en estos edificios. Porque ahora tenemos, y me refiero aquí en la capital, estos edificios mixtos, que tal vez el primer y segundo piso son oficinas, el tercero o cuarto ya habitan, o de igual manera, el sexto también puede ser un coworking, no sé, infinidad. Pero, ¿qué significa esto para mejorar la calidad o tener una buena calidad de vida para la gente?
2: Mira, ahora construir de una manera responsable ya no significa únicamente escoger los mejores materiales ni hacer un buen proceso constructivo, sino ya hacer un diseño que desde el inicio es pensado en la calidad de vida de las personas. Que tenga un diseño bioclimático, con iluminación natural, con vientos cruzados, que no dependa de incentivos artificiales, sino que más bien sea pensado todo desde un inicio. Entonces, ¿cómo luego esto impacta la calidad de vida? Que es lo que me preguntas. Uh-huh. Primero, con un metraje adecuado, ¿verdad? De una distribución adecuada donde la persona pueda tener una correcta integración con su entorno, pero que también esa edificación esté pensado en las personas que no están habitando en él, sino también cómo se acopla al ornato de la ciudad, ¿verdad? Cómo tiene plazas abiertas donde la gente puede transitar a través de este, donde está pensado en correctas líneas de transporte público, donde se puedas tú movilizarte de mejor manera, pensado también en correcto uso de parqueaderos. Hay que recordar que una edificación es únicamente, no debe ser pensado únicamente para quien la habita, sino también para quien tiene una conexión cercana o está alineado a convivir constantemente
1: o está a sus alrededores.
2: Así es, así es.
1: Oye, hablaste de una palabra, vientos cruzados, y se me queda eso sonando en mi cabeza. ¿A qué te refieres una construcción donde tenga estos vientos cruzados?
2: Mira, en las casas usualmente hay ventanales abiertos, ¿verdad? Ajá. Figurémonos en este espacio en el que estamos ahorita.
1: Aunque este es un antiguo hospital.
2: Exacto, justamente. Tenemos esta puerta que está aquí. Nosotros sentimos un poco de calor, ¿verdad?
1: Ajá.
2: Y así esto estuviera un poco más abierto y tuviéramos una contraparte por detrás, tenemos vientos o la propia ventilación que entra, pero
1: hubiera
2: es ventilación
1: una
2: natural.
1: Mejor ventilación.
2: Exacto.
1: Natural.
2: Y tú no necesitas, como di tú en un supuesto caso en este espacio, ventilación artificial.
1: Claro.
2: Como la que tenemos,
1: y la tenemos
2: aquí justamente.
1: Ajá.
2: Entonces, una edificación pensada ahí en las personas es que tú no necesites el uso de estos insumos artificiales que incluso generan una mayor huella de carbono y un mayor consumo energético, evidentemente, sino que ya nos apoyamos netamente de la propia construcción, de que esté pensada, que estos vientos puedan darnos
1: la ventilación que necesaria
2: y que pues podamos convivir de mejor manera con el entorno construido.
1: Oye, Leonardo, y hablando justamente de estos espacios sustentables también, quiere decir, por ejemplo, aquellos edificios en que la gente ahora, tal vez al transitar por el centro, por el norte de la ciudad, no sé si en el sur, y me refiero al Distrito Metropolitano, hayan estos edificios que tienen ya sus jardines verticales. ¿También puede incluir esto, estos espacios sostenibles?
2: Sí, mira, la inclusión de vegetación sin duda es importante porque le da una mayor circulación de aire también al entorno. Sin embargo, tener más plantas no significa tampoco que una edificación sea sustentable. Tenemos un lindo edificio, no me recuerdo el nombre, pero es de la constructora Andino y Andino, que está por aquí por el mercado de...
1: ¿Central?
2: No, no es el mercado central. Este es el centro comercial Quitus.
1: Ya, ok.
2: Que tiene una buena vegetación que hace que el espacio no sea tan permeable también, ¿verdad? Pero que también da esta mayor inclusión con la vegetación. Sin duda es un elemento aplicado dentro de estas edificaciones sustentables, pero no siempre hace referencia a que tenga un impacto ambiental positivo.
1: Ahora, si hablamos de estos impactos ambientales, por ejemplo, y con estos edificios también de estos espacios sustentables, tú me decías que incluso algunos de ellos se certifican internacionalmente.
2: Así es. Actualmente Ecuador tiene más de 200 proyectos certificados con distintas certificaciones. ¿Cuáles son las principales? EDGE, LEED, Feedwell y WELL son las cuatro certificaciones que actualmente cualquier proyecto puede aplicar para tener
1: esta certificación.
2: Cada una, principalmente EDGE y LEED, se centran mucho en el correcto impacto o el impacto responsable que tiene la edificación a nivel medioambiental. Sin embargo, las dos últimas que te mencioné, Feedwell y WELL, son también pensadas en una certificación hacia el bienestar de las personas. Entonces, para tú acceder a estas certificaciones, tienes que tener un diseño que responda, ¿verdad?, a un correcto diseño pensado en las personas. Luego va a medir qué tanta calidad de vida puede tener la gente en estos espacios, ya sea oficinas o sea algo residencial. Y finalmente, que tenga una trazabilidad también en el tiempo, ¿verdad? Porque un edificio sustentable no es únicamente algo de una certificación y ya está. Definitivamente tiene que ser sostenible en el tiempo. Que luego tenga un impacto social adecuado, que no necesite tanto mantenimiento. Bueno, mantenimiento siempre va a necesitar, pero que no sea excesivo en temas energéticos o de uso de aguas, ¿verdad?
1: ¿Por qué se certifican? ¿Por qué solicitan esta certificación? ¿Es un papeleo como, entre comillas, papeleo? No quiero que me entiendas mal. ¿Necesario, obligado?
2: No es necesario, tampoco es obligatorio, sin embargo... A ver, la construcción es una de las principales industrias que mayor emisión de CO2 genera. Es alrededor del 40% de emisiones que genera el sector de la industria de la construcción. Entonces, en este sentido, tú a través de estas certificaciones logras cuantificar cuáles son las emisiones que tú generas, ya sea energética, de agua o de energía incorporada a los materiales. Entonces, esto nos sirve para tener una correcta trazabilidad, que incluso los proveedores de este libro, Habitar Espacios Sustentables, también logramos hablar de materiales de la construcción que hacen que tú emitas menos emisiones de CO2. Entonces, esta es la importancia de este libro, que no únicamente agrupamos a edificaciones construidas por construirse, sino que tenemos a toda la cadena de valor. También a proveedores de materiales, tenemos algunas aseguradoras, algunas fundaciones que también hablan de la importancia de construir de una manera más responsable y sobre todo con propósito.
1: Y ahí se me viene esta consulta, ¿cómo está Ecuador entonces con esta, entre comillas, en este camino justamente de tener mayores espacios sustentables?
2: Mira, como te digo, hay más de 200 edificios, proyectos certificados. Si bien esta no es la única manera de medir, pero esa es la importancia de la cuantificación, ¿verdad? Que tienes un dato. Ahora, hay muchos estudios de arquitectura. No sé si puedo citar algunos. Sí, sí. Tenemos unos muy lindos como Rama Studio. Tenemos Kaapora, que incluso es... Bueno, ganó el tema del Museo Nacional. Tenemos a Emilio López, arquitectos que están, tienen proyectos participando acá, que construyen mucho a nivel de uso de materiales locales. Justo un proyecto de Emilio López que me encanta a mí, que es aquí en el centro de Quito, que se llama Casa Quinchuyacu, fue construido, imagínate, casi todo de por mingas, de gente de la zona. Fue construido a través de donaciones de un proyecto cercano, igual del centro de Quito, lo que se refiere que el 50% de los materiales utilizados fueron reciclados. Entonces, a pesar de que no es un proyecto cuantificable, uh-huh, tanto emisiones de CO2 o energía o agua, es un proyecto que ocupa una cultura y un propósito pensado en el medio ambiente y en las personas. Pero además de esto, hay una iniciativa muy bonita que está haciendo el Consejo Ecuatoriano de Edificación Sustentable junto al actual Viceministerio de Infraestructura y Vivienda. Van a sacar la primera certificación nacional que se llama CASA. Si mal no estoy, va a tener su lanzamiento oficial en septiembre. Pero esto ya es un impulso importante para la industria de la construcción en el país, porque ya te permite construir de manera responsable desde el inicio. Y ya no tener que pagar por una certificación internacional, sino ya tener una base nacional sobre la cual ya todas las constructoras o desarrolladores inmobiliarios o arquitectos ya pueden seguir, ya es propia del Ecuador.
1: Y ya es propia del Ecuador, y lo cual nos alegramos muchísimo.
2: Totalmente.
1: Leonardo, se nos quedó cortito el tiempo, me hubiera gustado abordar el tema también de estos espacios sostenibles y tienen relación con ser espacios sismo resistentes y está dentro de no antisísmicos, no, porque ya lo habíamos conversado, sí, sobre sí. Eso, bueno, mira, se nos quedó el tiempo, pero ¿cuándo estará ya el libro a disposición del público, Leonardo?
2: Mira, nosotros tenemos un evento de lanzamiento este miércoles 26 de agosto, donde en alrededor de un espacio en la Casa Museo Guayasamín vamos a tener alrededor de 300 invitados, van a recibir aquí una edición especial de este libro. Y el jueves 27 de agosto ya va a estar disponible a nivel digital para que todo el mundo pueda acceder. Esto es importante porque nuestro objetivo como comunicadores es democratizar el acceso a la información. Entonces queremos que arquitectos, constructores, desarrolladores y el público en general pueda conocer cuál es el impacto del sector de la construcción, de los proyectos que participan en este libro y sobre todo que a través de esta curaduría fotográfica y creativa no sea un libro que está direccionado de... para arquitectos.
1: Muy técnico.
2: O solo, exacto, no, uh-huh, es para nada técnico, sino aquí se pueden guiar por fotos lindas, por proyectos chéveres que descubran cómo en ciudades como Quito, Guayaquil, Manta, Cuenca, hay proyectos en Cuenca, de Ibarra también, se vea cómo una construcción responsable y con propósito ya está impactando a todo el Ecuador.
1: Habitar espacios sustentables, la primera publicación en el país justamente, y es Leonardo Santos quien ha estado aquí con nosotros, el autor de este libro. Así
2: muchísimas
1: que gracias por estar aquí.
2: Giselle.
1: Que estés muy bien. 9:53 y también nos estamos despidiendo del programa de las mañanas en el distrito. Les mandamos un abrazo. Mañana nuestro próximo encuentro para escucharnos y continuar, por supuesto, disfrutando de estas mañanas tan bonitas y de la programación que tiene la MQ Radio. Hasta mañana.

0: las 9 de la mañana con 58 minutos.
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3: Bienvenidos al microinformativo Noticias Express. De inmediato arrancamos con la información. Sobre la incidencia de las nuevas alianzas para las elecciones seccionales para este año, el politólogo Arturo Moscoso indicó en Teleamazonas que pesa más la personalización más que la ideología de los partidos políticos. Dijo que hay una fuerte

0: regreso a sus lugares de origen, así lo informó la Dirección Nacional de Migraciones. Hasta aquí la información, retornamos en los próximos minutos.
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0: Son las 10 de la mañana. En punto. 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
1: Justamente hago eco de las palabras de Daniel Espín. Dice: qué rico el sol de la capital. Y es que es así. Es un sol bonito, es un sol radiante, es un sol que nos motiva. Mi querida Dani Spin, buenos días.
2: Hola, mi Mati querido, ¿cómo estás? ¿Cómo amaneciste hoy? Radiante como el sol.
1: Bien, bien, muchísimas gracias, bastante bien. Contento, contento de verte, contento de saber que estás aquí con nosotros compartiendo este programa bonito de radio.
2: Gracias, Mati, la verdad es que para mí también siempre es bastante grata y linda.
1: Siento falsedad en tus palabras.
2: Y yo en las tuyas.
1: No puede ser, pero si te estoy tratando así.
2: Pero
1: bonito,
2: yo
1: así,
2: también. Y tú sabes que...
1: Hola, Dani, ¿cómo estás?
2: Y tú sabes que el sentimiento es mutuo. A mí me encanta volver al micrófono contigo en este nuevo inicio de semana. Siento que es el momento perfecto donde nos recargamos, donde aprendemos, donde nos reímos, donde nos desahogamos. Así que me encanta, de verdad me encanta.
1: Donde yo tengo una suerte, ¿sabes? Yo tengo la suerte de compartir este espacio con vos, que eres una persona que yo quiero mucho.
2: Yo también te quiero mucho.
1: Tengo la suerte de estar con gente muy bonita de la MQ Radio. Gente muy bonita. No hay uno. Bueno, sí hay uno. Este
2: sí,
1: grado.
2: Sí, sí, sí.
1: Pero
2: sí,
1: aparte de este grado, sí. Oye, a todos les quiero. Es una...
2: Oye, pero el otro día también hablaste mal del Robertito. Acuérdate.
1: ¿Del Roberto? Ajá. Bueno, hablé nomás, pero ya digamos que boca para adentro sí le quiero.
2: Ah, ok.
1: ¿Me entiendes? Entonces, oye, qué gente más buena. Y
2: dijiste que además, el Chris pone música fea.
1: Sí, y de Eduardo también hablé. Pero todo es de boca para afuera. Todo es de boca para afuera, adentro.
2: Y el otro día también dijiste que la Dani. La
1: sí,
2: otra
1: sí,
2: Dani.
1: También.
2: Y
1: sí,
2: la
1: sí.
2: otra Dani.
1: Sí, sí, sí, sí, no pero sé, eso si te digo, acuerdas. Todo es de boca para afuera.
2: Y también dijiste.
1: Y nuestro director de Andrés.
2: De la Estefanía Paola, que la Betisita y que.
1: Era
2: no,
1: mejor,
2: bueno,
1: claro.
2: Yo,
1: pero bueno,
2: no.
1: Todo es de boca para afuera. Todo es de boca para afuera. Oye, ¿qué? Por eso
2: todo es de boca floja.
1: Por eso, es yo creo que nadie, o tal vez en la sierra, no, en la sierra somos un poquito más diplomáticos, por no decir hipócritas, ¿no? Diplomáticos, no somos capaces de decir, a mí en este trabajo me cae mal tal persona. Nosotros somos así, no, todos me caen bien, todos son mis amiguis, todos son mis cuchicuchis. Pero si te pones a pensar... Muchas de las personas que en este momento nos están escuchando dicen, no, yo trabajo en un infierno. Esta de contabilidad es una arpía. Y este
2: víbora.
1: Otro, pues, y este de auditoría, este es un zorro. Y esta otra de, no sé, ¿entiendes? Yo creo que pasa, yo creo que pasa. Pero te voy a decir una cosa con Dios de testigo. Lo que digo es verdad. Lo que digo es verdad. Hay un equipo de trabajo muy bonito aquí. Yo tengo una suerte enorme y es haber trabajado con gente muy bonita durante la vida. Durante
2: ¡qué
1: la vida!
2: Mentiroso!
1: Eso me hace pensar que también, me imagino que seré yo, ¿no? Yo aportaré también mi grano de energía positiva para que las personas respondan así, me imagino. ¡Qué gente más linda! Y yo espero de corazón que tú estés viviendo lo mismo. Yo espero que tú puedas vivir un trabajo bonito, un trabajo donde la gente alrededor sea gente buena, gente sana, gente que aporte, gente no, con la que hay como decir, oye, hoy no me siento muy bien, ve. Hoy sí, sí ando medio de capa caída nomás. ¿Qué te parece si nos vamos a almorzar?

0: padre. ¿Qué te parece? ¿Me entiendes? Ojalá que te pase. Ojalá que te pase porque es una bendición definitivamente tener un trabajito donde uno pueda sentirse valorado, donde uno pueda sentirse importante también, donde uno pueda sentirse querido. Yo agradezco mucho la oportunidad que Dios me da, porque no son solo mis amigos de la MQ Radio. Pues, lindo que fuera así. No, es Dios. Es Dios dándome esta dicha y pudiendo no solo en MQ Radio, mira, me pasó en HSJB, me pasó en XFM, me pasó en los trabajos en los que he estado, gente espectacular, y le agradezco mucho a Dios por eso. Vamos a empezar con música, mi querido Eduardo Parra. Ya veo que han dañado la pantalla donde antes estaba la música, fue debut y despedida.
1: Pero viene una canción que te describe.
0: A ver, ¿cuál?
1: La Descarga.
0: Ah, vamos a ver.
2: Es una descarada por ser la más hermosa.

0: Y nosotros seguimos aquí en MQ Radio en la 102.9 en el programa Claramente. Este programa que se transmite de lunes a viernes desde las 12 del día, desde las 10 de la mañana hasta las 12 del día, 10 de la mañana a 12 del día, y por la noche el reprise es desde las 12 de la noche hasta las 2 de la mañana. También estamos en Alexa, si tú le dices Alexa MQ, la radio de Quito, ahí estamos, y ya mismo a las 10 y media más o menos nos conectamos al TikTok Live para que nos puedas ver y podamos conversar a través de esta plataforma. Mi querida Dani Spin, cuéntame tu fin de semana, ¿cómo estuvo?
1: Estuvo bien, de descanso, de recuperación, de ponerme al día con los quehaceres del hogar.
0: Ah, mira.
1: Básicamente eso.
0: Qué feo este comentario. No me gusta este comentario. ¿Por? Dice, mira, se ha ido Diosico, dice, no está bien, no lo aplaudo. Se cayó, Dani. Se cayó, que es diferente, ¿no? No es que se fue Diosico. Pido que seamos un poco más cautos de los mensajes que mandamos. ¿Te caíste, Dani?
1: Me caí, el otro día me caí.
0: Pero un resbalón no es caída, ¿no?
1: No, sí fue una caída media densa. Ese resbalón sí fue una muy buena caída.
0: Bueno, ¿y qué te hiciste?
1: Se me hinchó el tobillo un montón.
0: ¿Ya?
1: ¿Qué más pasó? Se me hinchó el tobillo, me corté un poquito la pierna por ahí arriba.
0: Ah, wow.
1: Y me golpeé la
0: rodilla.
1: ¿Por qué
0: te cortaste?
1: No sé, todavía no logro entender con cómo ni por qué. Creo que con la grada.
0: Wow.
1: O no sé, solamente quizá ya esté muy frágil a esta edad y me abrí como una uva. Así, literal, así.
0: Claro, claro. Como esos tomates de árbol cuando les pones a hervir.
1: Así.
0: Llega un rato en que ya se abre la piel.
1: Solamente reboté un poquito en el suelo y me abrí.
0: Wow. Pero bueno, ¿y estás mejor?
1: Estoy mejor.
0: Qué bueno, ¿el ánimo?
1: Sí. Fluyendo también.
0: Fluyendo, perfecto. Es lo importante.
1: Sí. ¿Y tú? ¿Qué tal el fin de semana? ¿Qué comiste? ¿Qué hiciste?
0: Bueno, te cuento que fue un fin de semana. No, ya no tengo batería aquí. Se está acabando la batería en esta computadora. Sí. Muchísimas gracias, mi querida Dani Spin. A ver, yo tuve un fin de semana bastante bonito. Fue un fin de semana el día de ayer. Tuve la oportunidad de estar en la casa de unos amigos que están atravesando un momento muy difícil en su vida, pero aún así están tratando de salir adelante. Entonces, cuando tú ves esta voluntad de las personas de salir adelante, es fantástico, ¿no? ¿Cómo quisiera yo ser un mago y quitar el dolor del corazón de las personas? Pero cada uno tiene su aprendizaje.
1: Pero sí lo haces, o sea, de una u otra manera. Y si bien es cierto cuando... O sea, es muy importante el acompañamiento que das, ¿no? Porque es parte de sanar, de acompañar, de estar. Y eso es muy importante. Entonces sí lo haces. De cierta manera lo haces.
0: Esta familia perdió un hijo. Entonces es una cosa devastadora, ¿no? Es una cosa devastadora. Pero sabes que estar juntos, estar los... Poder compartir esos momentos. Ayer tuvimos la oportunidad de estar en su casa, de hacer una pequeña parrilladita y compartir. Fue bonito. Fue bonito. ¿Sabes que hicimos una competencia de Mortal Kombat? Te cuento, Dani Spin.
1: ¿Pero videojuego? ¿Y por qué iba a decir, madre mía, ya no estuvieras aquí?
0: No, ya no
1: si
0: estoy, pues,
1: tú
0: en
1: te hubieses puesto a...
0: Hicimos ahí el Mortal Kombat. Oye, yo dije, este juego me gustaba cuando era más pelado. Yo nunca fui de jugar juegos de video.
1: Ya.
0: Así que solo una vez por ahí. Oye, tratamos de jugar este Mortal Kombat. Inmediatamente perdí. Hicimos el campeonato y perdí. Pero fue muy divertido, ¿no? Muy divertido. Y dije, yo quisiera un juego como esos, así que espero ver si a los 60 ya me compro una consola, alguna cosa ahí.
1: Un PlayStation,
0: alguna cualquier cosa, yo no sé
1: un
0: ni
1: Atari.
0: Cómo se llaman. Un Atari, sí. Y vuelvo a mi época de juego y de...
1: Un Tamagotchi.
0: Y vuelvo a mi época de juego. Eso te cuento. Cuéntales a las personas que nos están escuchando qué tenemos para el día de hoy, mi querida.
1: Claro que
0: Dani.
1: Sí, Mati, querido. Un incendio forestal registrado en Huangopolo movilizó a equipos de emergencia para controlar las llamas y evitar su propagación. Además, comienza la última semana de vacaciones antes del regreso escalonado a clases del régimen Sierra Amazonía, previsto desde el 1 de septiembre. Finalmente, la Feria de Aprendizaje Creciendo en Familia lleva actividades gratuitas para niñas, niños y familias de 6 parroquias rurales en Quito.
0: Ok, ¿qué más tenemos?
1: En Profundamente, la teoría del falso alunizaje.
0: Ah, Ah, mira.
1: ¿Has escuchado?
0: Mira, por supuesto.
1: Y te voy a hablar acerca
0: de eso. Por supuesto, hoy hay conspiraciones. Wow.
1: En salud mental en el distrito, ¿por qué repetimos el mismo tipo de pareja, aunque siempre terminamos sufriendo?
0: Wow.
1: En verdaderamente COVID-19, las teorías que nacieron con la pandemia.
0: Wow.
1: Analíticamente, vacunas, las vacunas entre la desconfianza, el miedo y la desinformación.
0: Ok.
1: Y finalmente, en completamente el Área 51, que esconde este lugar secreto de Estados Unidos.
0: Ok, ahora tenemos entonces un programa de conspiraciones. Quiero contarte también que tenemos invitados, ya vamos a hablar de ellos en un momentito más. Va a ser un programa bastante interesante. Mi querida Dani Spin, no se diga más. Eduardito Parra, por favor, sorpréndenos.

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1: Y nosotros seguimos aquí en Claramente en Radio con la Dani Spin. Mi querida Dani Spin, cuéntanos acerca de esas noticias que seguramente nos cambiarán el día.
2: Claro que sí, Mati, querida. Déjame contarte que un incendio forestal se registró la noche de este domingo 23 de agosto en el sector de Huangopolo, al oriente de Quito. Ajá. Y esta emergencia movilizó a equipos para controlar las llamas y evitar que el fuego continuara extendiéndose por la vegetación. Este tipo de emergencias cobra especial importancia durante esta época seca de la capital, cuando la vegetación puede facilitar la propagación del fuego. Un recordatorio importante para todos que es no quemar basura ni vegetación, no arrojar por favor colillas y reportar inmediatamente cualquier columna de humo o incendio al EQ 911.
1: Interesante, sí señor. ¿Por qué? Porque estamos en una época vulnerable. Estamos especialmente vulnerables porque todo está seco. Entonces el fuego corre rápido y puede causar unas desgracias monumentales. De una cosa chiquita puede hacerse una cosa realmente grande.
2: Además, faltan apenas una semana para que comience el nuevo año lectivo en las instituciones fiscales del régimen Sierra Amazonía. Este regreso será escalonado. El martes 1 de septiembre ingresan los estudiantes de primero, segundo y tercero de bachillerato. Además del inicial de 3 y 4 años, el miércoles 2 será el turno de octavo, noveno y décimo de educación general básica, primero de preparatoria. Los demás niveles se incorporarán progresivamente. Para las familias, esta última semana de vacaciones puede servir para retomar poco a poco los horarios de sueño, alimentación y revisar uniformes, además de útiles escolares, y evitar dejar toda la preparación para el último día.
1: Oye, es una cosa
2: para el domingo
1: de locos,
2: la noche.
1: ¿No?
2: Ay, no, qué horrible.
1: Es una cosa de locos. Oye, qué bestia. Estos días son brutales para quienes están viviendo la experiencia de clases. Otra vez, mijito, ya es hora de acostarse, papita, ya, por Dios, ya. Ya no tienes paciencia, sabes lo que te viene, sabes lo que viene en los primeros días, el que esté como zombie ahí sentado en el comedor y vos dices, ya, pues haz algo, come, coge la cuchara, ¿qué quieres que te dé de comer también? Y el otro como zombie ahí porque está mal dormido.
2: Finalmente, ferias gratuitas para aprender jugando llegan a parroquias de Quito. Porque durante estos días se desarrolla en Quito la Feria del Aprendizaje Creciendo en Familia. Esta es una propuesta gratuita que busca que niñas y niños aprendan mediante el juego y al mismo tiempo fortalezcan los vínculos con sus familias. Las actividades incluyen juegos, exploración, creación y experiencias educativas, además de que llegan a 6 parroquias rurales del distrito Pacto Nenegal, Hualea, Nanegalito y Yoa. La iniciativa está especialmente dirigida a familias con niñas y niños pequeños y busca demostrar que actividades sencillas como jugar, conversar y explorar juntos también son herramientas importantes para su desarrollo. Así que para quienes viven en estas parroquias es una alternativa gratuita, educativa y pensada para compartir en familia.
1: Qué lindo que sea así. Tenemos algo que conversarles con respecto a las redes sociales, que ya lo hablaremos, a lo nocivas que pueden llegar a ser para los estudiantes, para los más pequeñitos especialmente. Ya prepararemos un tema justamente por eso, la información nos llegó esta fresquita. Vamos con más música, mi querido Eduardito Parra.

0: Bienvenidos al microinformativo Noticias de Express. De inmediato arrancamos con la información. La familia de José Serrano anunció acciones legales contra Cristian Zurita por declaraciones realizadas contra Rocío Salgado, madre del exfuncionario. Según Jorge Luis Serrano, hermano de José Serrano, las expresiones cuestionadas habrían afectado su honor y buen nombre. El caso ya fue llevado a la justicia, que deberá determinar si existen responsabilidades. La Junta de Regulación Financiera y Monetaria estableció el plazo de un año y medio para la implementación de cambios que tendrán ya los datos crediticios con el que se calcula el score, así que hay que estar muy atentos a este cambio del sistema de registro de datos que se establecerá en un plazo de año y medio. Hasta aquí la información, retornamos en los próximos minutos.
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2: Muchísimas gracias, muchas gracias por permitirnos llegar donde tú estás. Ya está habilitado nuestro TikTok Live para poder empezar a conversar a través de ese medio también. Mi querida Dani Spin, esta es una semana de conspiraciones. Qué loco, cuéntame qué tenemos ahora.
3: Claro que sí, el día de hoy vamos a hablar acerca de la teoría del falso alunizaje.
2: Uy, uy, uy, vamos ahí.
3: El día en que la humanidad pisó otro mundo, un 20 de julio, pero de 1969, la misión Apolo 11 llevó a Neil Armstrong y a Buzz Aldrin hasta la superficie lunar. Mientras Michael Collins permanecía orbitando, millones de personas siguieron esta transmisión. Sin embargo, con los años apareció una teoría sorprendente. Estados Unidos habría fingido el alunizaje para vencer simbólicamente a la Unión Soviética en plena Guerra Fría. Es decir, no existe evidencia sólida que demuestre este supuesto montaje.
2: A ver, no existe evidencia sólida ni de una cosa ni de otra.
3: Ni de la otra. Ajá.
2: Vamos a ver, dale, Dani.
3: De hecho, ¿de dónde nace esta conspiración?
2: A ver.
3: Aunque existieron dudas anteriores, una influencia decisiva fue el libro Nunca Fuimos a la Luna, publicado en 1976 por Bill Kaysing. Ajá. Este autor sostenía que la tecnología estadounidense de aquella época no estaba suficientemente desarrollada para conseguir semejante hazaña. Sus argumentos fueron ganando seguidores y posteriormente encontraron enorme difusión en documentales, programas televisivos y décadas después en internet. Así comenzó a construirse una de las conspiraciones modernas más conocidas.
2: Oye, la pregunta que se hacen las personas, ¿no? A ver si fuimos a la luna, ¿por qué no volvimos? ¿No es cierto? Que es un poco, a ver, si fuimos a la luna en el 69, oye, ¿por qué no hemos vuelto? Que es como lógico, ¿no? Pero bueno, vamos a ver, sigue, Dani.
3: La bandera que parece moverse, una de las imágenes más utilizadas por quienes dudan del alunizaje, muestra la bandera estadounidense aparentemente ondeando. Y este argumento dice, si en la luna prácticamente no existe atmósfera, ¿cómo podía moverse? Esta explicación está en su estructura y llevaba una barra horizontal para mantenerla extendida. Además, los astronautas la hicieron oscilar al colocar y girar el mástil. Sin aire hizo que frenara rápidamente y este movimiento podía permanecer durante algunos instantes.
2: Qué interesante lo que dice el César, ¿no? Porque el César tiene una cosa interesante, hoy hasta se niega el holocausto, eso no cambia el mundo de la vida de nadie, y es un poco así, ¿no? Pero el hecho, o sea, yo creo que sí cambia un poquito la vida de las personas porque nos vendieron una verdad, nos venden una verdad y nos hacen tomar partido por. Entonces, ¿por qué cambia la vida? Por cómo nosotros vemos a los buenos y los malos. Si bien no hay buenos y malos, sino personas o estados que han hecho cosas muy buenas y estados que han hecho cosas muy malas, los mismos. Porque un estado que va a la guerra, por ejemplo, yo podría catalogarlo como malo, pero ese mismo estado da casas, da agua, da luz a las personas que no tienen. Entonces el mismo estado termina siendo bueno y malo. Pero esta forma de intervenir en la percepción que nosotros tenemos de las cosas hace que nosotros bajemos la guardia en relación a. Entonces, ese estado es bueno porque nos permitió esto, esto, otro, esto, otro, esto. Este es malo. Porque entonces no importa lo bueno que haga el malo, no le compro. En cambio, el bueno, si hace cosas malas, ven, hasta le justifico. Entonces, por eso sí es importante tener clara la película, creo yo.
3: Otra pregunta famosa surge al observar las fotografías tomadas en la luna. El cielo parece completamente negro sin estrellas, y para algunos demostraría que fueron realizadas dentro de un estudio. Sin embargo, las cámaras estaban configuradas para fotografiar objetos intensamente iluminados por el sol, como astronautas y superficie lunar. pero con exposiciones tan breves, la débil luz de las estrellas no quedaba registrada. Algo semejante ocurre cuando nosotros fotografiamos de noche un objeto muy iluminado.
2: Es interesante porque, claro, aquí se rebaten las teorías. Las teorías es cómo flameó la bandera. No es que flameó, sino que se le puso un tubito atrás que simulaba que estaba flameando. Ah, mira, qué interesante. ¿Por qué no aparecieron otras? ¿Por qué apareció una bóveda negra y no aparecieron más estrellas ni más? Porque el brillo, había mucho brillo. Entonces, todo parecería tener una respuesta. Yo me acuerdo, por ejemplo, la famosa bala mágica. Esta bala que mata a John F. Kennedy y que, según la teoría, entra por su cabeza, sale por la nuca, vuelve, o sea, da un giro que ninguna bala en el mundo ha dado, ¿no? Entra por la cabeza, entra por la frente, creo, sale por la nuca y se desvía y le pega en la mano a un senador que estaba al lado de él. O sea, es un recorrido como un número 6. Y vos dices, oye, yo nunca he escuchado eso. Es la primera vez. Es la famosa bala mágica y se defendió. Y se dejó el tema ahí, o sea, no había que hablar del tema porque seguramente había una conspiración detrás de eso en las más altas esferas, ¿no? Entonces aquí parece que hay una conspiración. Yo no entendería a más de eso, o sea, bueno, claro, es el prestigio de un Estado si es que en este momento se reconoce que no hubo tal alunizaje, pues desde el prestigio de un Estado, pero estando las cosas como están, yo no sé cuánto afectaría, ¿me entiendes?
3: Los defensores del montaje también señalan fotografías donde las sombras parecen dirigirse hacia lugares diferentes. Si solamente existía una gran fuente luminosa, es decir, el sol, argumentan que deberían ser perfectamente paralelas. La perspectiva fotográfica y las irregularidades del terreno lunar pueden producir precisamente esas apariencias. Objetos paralelos también parecen converger o separarse dependiendo del ángulo el cual lo observamos. Una fotografía puede ser verdadera y sin embargo engañar intuitivamente a nuestra percepción. Una versión popular asegura que el director Stanley Kubrick habría filmado secretamente el falso alunizaje, especialmente después de realizar el 2001, o sea, la Odisea del Espacio, y de hecho no existe evidencia fiable de que Kubrick participaría en semejante operación. La historia creció mediante bromas, falsos testimonios y referencias culturales posteriores. Precisamente allí aparece algo fascinante. Cuando una conspiración resulta atractiva, puede incorporar nuevos personajes y detalles, aunque estos aparezcan muchos años después del acontecimiento original.
2: Además, lo interesante de Kubrick es que Kubrick muere. Es que no puede dar su versión porque muere. ¿Por qué murió? Pues muere, un infarto, alguna cosa así. Entonces, estos casos se van repitiendo con las agencias de inteligencia principalmente, ¿no es cierto? Donde vos tienes personas que, mira, qué coincidencia, justo estaba por descubrir esto, justo estaba diciendo esto, justo estaba poniendo a la sociedad al tanto de esto, y mira qué coincidencias, desaparece porque le atropelló un carro, porque le robaron y justo robándole le mataron, porque accidentalmente se tropezó y se cayó por la ventana, porque cosas como esas que vos dices, no sé. Pero claro, te repito, habrá cosas que sean perfectamente verdad, ¿no? O sea, cosas que realmente no tengan ningún vestigio de duda. Pero otras donde justo tal persona que estaba investigando tal cosa, mira, le han atropellado, o le ha dado un infarto, o le ha dado... Entonces, sí te pone como a pensar ese tipo de cosas, te ponen como a pensar. Esto es un puntito para todos las personas que defienden la conspiración, ¿no?
3: De hecho, las mismas misiones de Apolo trajeron a la Tierra aproximadamente 382 kilogramos de rocas y suelo lunar. Estas muestras han sido estudiadas durante décadas por científicos de distintos países. Su composición, exposición al viento solar y características geológicas son coherentes con un origen lunar. Además, no fue únicamente Apolo 11. Otras 5 misiones tripuladas estadounidenses consiguieron posteriormente alunizar y regresar con nuevas muestras entre 1969 y 1972.
2: Es interesante, ese en cambio es un punto a favor de quienes defienden la teoría del alunizaje. ¿Cuál es la radio? Nos preguntan. Están en nuestro TikTok Live. Es la 102.9 para Quito, pero si estás fuera de Quito, puedes utilizar Alexa diciéndole Alexa MQ, la radio de Quito. Carito dice, aquí estamos del team de los que no creemos en el alunizaje. Saludos, dice Amparito. Muchísimas gracias, Amparito. Sí, señor. Hay personas, hay visiones encontradas. Los unos creen, los otros no.
3: En este punto resulta especialmente interesante. Estados Unidos y la Unión Soviética competían ferozmente por la supremacía espacial. Los soviéticos podían seguir las comunicaciones y trayectoria de las misiones estadounidenses. Es decir, si Washington hubiera organizado un engaño gigantesco, su principal adversario habría tenido un enorme incentivo político para denunciarlo. Sin embargo, la Unión Soviética reconoció el logro estadounidense para sostener la conspiración. Habría que explicar también por qué su gran rival permaneció callado.
2: Interesante. Ahora, el hecho de que haya permanecido callado, por ejemplo, hay un informe de la CIA, un informe desclasificado que cuenta cómo Hitler entró en Colombia. Hitler nunca murió con Eva Braun suicidándose en el búnker, sino que al parecer habría ido para Colombia de tránsito para luego llegar a la Argentina. Eso dice un informe desclasificado de la CIA. Entonces, si eso pasa realmente, ¿por qué? Si eso pasó realmente, ¿por qué los principales adversarios en ese momento del nazismo no hicieron pública esa información? No, entonces puede ser también que hay intereses políticos. No es tan lógico eso de a ver por qué los rusos no hablaron. Bueno, tal vez había intereses políticos que todavía no entendemos. O tal vez sí pasó. Es interesante, esta semana tenemos conspiraciones. Entonces, no estamos defendiendo las conspiraciones, estamos poniéndolas sobre el tapete para poder analizarlas. Eduardito Parra, lúcete.

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1: Ok, nosotros seguimos aquí en Claramente en Radio y ahora vamos con Salud Mental en el Distrito con Adani Spin.
2: El tema del día de hoy es ¿por qué repetimos el mismo tipo de pareja aunque siempre terminamos sufriendo? A veces cambiamos de pareja, pero la historia parece repetirse. Personas emocionalmente distintas, distantes, celosas, controladoras o que no pueden ofrecernos aquello que necesitamos. La teoría del apego desarrollada inicialmente por John Bowlby y ampliada en estudio de las relaciones adultas ayuda a comprenderlo. Las primeras experiencias afectivas pueden influir en aquello que posteriormente sentimos como familiar. Y aquí aparece una paradoja importante. Lo familiar no siempre es saludable, pero en nuestro mundo

0: Historia afectiva no significa culpar a nuestros padres ni justificar relaciones dañinas. Significa descubrir por qué ciertas dinámicas nos resultan extrañamente conocidas.
1: Muchísimas gracias, mi querida Dani Spin. Vamos con el Noti Express con Estefanía Paola Santillán.
2: Son las 11 de la mañana. En punto.
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4: Bienvenidos al microinformativo Noticias Express. De inmediato arrancamos con la información. Durante el 21 y 22 de agosto, la Secretaría de Seguridad lideró un macrooperativo en el que intervino dos centros de rehabilitación clandestinos donde se identificó a una menor de 15 años. Además, irrumpió en una gallera y billar clandestino en San Antonio de Pichincha, donde se aglomeraban 200 personas, 160 gallos y licor de contrabando. Se neutralizó la venta y consumo de sustancias sujetas a fiscalización en hostales, nightclubs que fueron intervenidos. LEMOP trabaja en la señalización horizontal y vertical en instituciones educativas previo al ingreso a clases. El director de señalización de LEMOP, Rubén Morales, indicó que serán 150 escuelas y colegios en los que se trabajará, empezando por las unidades educativas municipales. Los trabajos se prevén que finalicen hasta el mes de diciembre. Hasta aquí la información. Retornamos en los próximos minutos.
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3: Lo que está sonando en Ecuador.
4: La libreta está vacía, cuántas páginas arrancado. Han quedado las maquetas de un rumbo improvisado y verás.
5: Hay historias que terminan, pero dejan páginas que nunca se borran. El cantautor cuencano Gonzalo Ávila convierte la nostalgia y los recuerdos en música con Vida sin ti, una canción que habla de lo que queda después de una relación y de esos momentos que todavía nos hacen mirar atrás. Con una propuesta sensible y cercana, Gonzalo transforma una historia de amor en una melodía con la que muchos pueden sentirse identificados.

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1: No tienes que controlar tus pensamientos. Solo tienes que dejar de permitir que te controlen a ti. Lo dijo el entrenador de artes marciales, Dan Millman.
2: Oye, está bien.
3: A ver, estamos nosotros aquí en AMQ Radio, estamos en la 102.9. Muchísimas gracias a todas las personas que nos escuchan a través de las ondas hercianas, la 102.9. Gracias también por las personas que nos escuchan a través de Alexa, cuando le dices Alexa MQ, la radio de Quito. Gracias a las personas que nos escuchan en diferido. Hay gente que nos está escuchando esto ya en reprise desde las 12 de la noche hasta las 2 de la mañana. Y gracias a las personas que se juntan a través del TikTok Live también para escucharnos. A ver, vamos a hablar de un tema que a muchos nos pone el corazón contento, y es el encuentro del libro, porque finalmente cada vez que hay libros hay esperanza, cada vez que hay libros hay, no sé, hay vida, digo yo. Entonces, estoy con la Sandra Gay, estoy con el Santi Vizcaíno, y ellos van a hablar acerca de lo que se viene, lo que se ha preparado y cómo el municipio está aportando, apoyando con este tema. Por favor, Sandra, cuéntale a la gente que te está viendo, a la gente que te está oyendo, qué nos viene en cuestión de libros.
2: El último día del verano nace después de la pandemia, porque necesitábamos encuentros. Leer no es solamente sentarse a solas a rumiar tu miseria o tu novela erótica o tu novela de terror. Leer es parte del encuentro, es una actividad súper humana y sobre todo comentar libros. De ahí nace el último día del verano, que está en sexta edición este año.
3: ¡Wow! ¡Sexta edición! ¿Cómo les ha ido en las anteriores?
2: Maravillosamente bien. Siempre hemos tenido la colita del municipio.
3: Ajá.
2: Nosotros, la idea siempre fue, con Fausto Rivera, fundador de Severo, hacer una feria, primero, que siempre fuera de acceso gratuito. Uh-huh. Entonces, por eso acudimos al municipio desde un principio, para que fuera un espacio público, porque los encuentros de este tipo tienen que ser en el espacio público. Ajá. Tenemos que apropiarnos de estas maravillas con las cuales siempre nos llenamos la boca, que somos patrimonio. Bueno, habitemos nuestro patrimonio, pero habitémoslo de una manera en la cual nos encontremos, nos abracemos en una fiesta, porque los libros también son fiesta.
3: El Santiago es la contraparte del municipio, pero además quiero contarles aquí entre nos que es uno de mis autores favoritos, porque él escribe de una forma espectacular. Me encanta cómo escribe. Tuvo la gentileza de permitirme leer uno de sus libros y comentarlos, y fue una cosa espectacular, ¿no? Yo me quedé prendado con el libro de él. Después el Santi me dice, vamos a comer. Entonces estaba comiendo con uno de mis escritores favoritos. O sea, eso no tienes todos los días. Santi, cuéntanos desde el municipio, ¿qué está pasando?
4: Sí, bueno, yo ahora estoy desde la parte institucional más seria, digamos. Más aburrida. pero sin duda lo que no es aburrido es este encuentro, ¿no? Es decir, como dice la Sandra, encontrarse a través del libro o desde el libro como un dispositivo que provoca la lectura y el encuentro ciudadano es maravilloso. Y creo que este espacio que se llama El Último Día del Verano produce esto, ¿no? Estaremos 3 días disfrutando no solo de una comercialización de libros, como sucede, digamos, en las ferias evidentemente comerciales, sino una curaduría respecto de la edición independiente. Yo creo que este encuentro se propone ya ser uno de los mejores encuentros editoriales independientes que hay en este país, ¿no?
3: A ver, ¿qué va a pasar en este encuentro de particular ahora? Porque veo que, por ejemplo, hay mucho de escritores que no viven aquí. E incluso creo que este fenómeno se repite no solo a nivel local, sino a nivel regional. O sea, vamos a tener escritores de otras partes que no necesariamente están poblando sus tierras. Sandra, cuéntame.
2: Tenemos un eje, siempre todos los años manejamos un eje, digamos así, curatorial, y en este año fue la distancia como forma.
3: Wow.
2: ¿Cómo medimos la distancia? Sobre todo esos ecuatorianos que están afuera, pero no pueden dejar de escribir desde su corazón serrano, desde su corazón mono, esta distancia que te produce el lenguaje también. Viene Mauro Javier, que vive en Estados Unidos y escribe en inglés, pero que ahora está siendo traducido al español y viene al Ecuador.
3: Okay.
2: Viene Mónica Ojeda, viene Natalia García. Entonces, también en las otras áreas curatoriales estamos viendo talleres, los talleres que son de acceso gratuito para el público.
3: Ajá.
2: Bajo previa inscripción. Eso es súper importante, todas las actividades son gratuitas. También manejan esto de la distancia como forma. ¿Cuál es la distancia entre imagen y lenguaje? ¿Cuál es la distancia entre los seres humanos y los animales? El cuerpo, la palabra, todo esto lo manejamos de este año.
5: 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Santi, ¿cuándo? ¿Cuándo nos damos cita?
4: Este fin de semana, el 28, el 29 y el 30.
5: ¡Qué bacán!
4: Se inaugura oficialmente el viernes a las 11 de la mañana. Es un acto así chiquitito, simbólico. Aquí en el CAC, en el Centro de Arte Contemporáneo. Entiendo que la organización va a tirar la casa por la ventana.
5: Bueno, si hay bocaditos de MQ Radio, va a mandar un enviado que soy yo.
2: Sí. Aparte, ya que te veo que te gusta tanto el tema de la comida, a mí también. A ver, una el último día del verano
5: como
2: tiene una parte.
5: Como de la gráfica, ¿no?
2: Me estás diciendo.
5: No, a mí.
2: Ah, ok. Porque aparte, el último día del verano tiene una particularidad y es que también hay una curaduría gastronómica. Wow. Nosotros tenemos este año más de 10 emprendimientos gastronómicos. Hay un montón de cosas ricas. Hay unos sándwiches, hay corviches, hay cerveza artesanal. Hay unas maravillosas. Entonces, es un paseo garantizado.
5: Bacán. ¿Cómo tiene que ser? ¿Dónde va a ser? Cuéntame, por favor. Santi, Sandra, cuéntenme.
4: Bueno, esto es aquí en el CAC, en este espacio maravilloso, en el Centro de Arte Contemporáneo.
5: Ajá.
4: El antiguo Hospital Militar, mayormente conocido así, ¿no? Uh-huh. Realmente ya no es un hospital, no tiene nada que ver con un hospital. Es
5: del Mejía, centro, dos cuadritos arriba.
4: Centro de arte totalmente renovado, una ala norte y sur totalmente activa, ¿no? Y creo que es un espacio maravilloso para venir.
5: ¿Y va a ser en el norte o en el ala sur? ¿Dónde parquear?
4: ¿Perdón?
5: ¿En el ala norte o en el ala sur?
4: Es en el ala sur, ¿no?
2: En el hall central
4: en el
2: y hall ala central. Sur.
4: En el hall central y ala sur.
5: Ok, ajá. Ok. Oye, ¿qué lugar más lindo es este?
4: Sí, y es importante decir que hay parqueaderos, hay buen sitio para parquear, hay acceso en buses también, se puede venir caminando, se puede venir en metro y caminar un poquito desde la Alameda, por ejemplo, en
2: trole. Pueden venir en bicis los que son más arrechos, los el Santi es más de bici.
4: Más proactivos, sí.
5: Perfecto, perfecto.
4: En bici Cuba vengo ahora ya.
5: Perfecto, mira tú, qué bacán, qué bacán. Oye, las personas que quieren venir, por favor, háganlo pensando en que va a ser un momento de fiesta, porque realmente es para quienes nos gustan los libros, para quienes nos gusta descubrir cosas nuevas. Definitivamente un encuentro literario, un encuentro con libros es siempre mágico, porque vos dices, a ver, tengo un presupuesto de $30, de $40, de lo que quieras, ¿no es cierto? Siempre te falta, siempre terminas frustrado porque dices, a ver, ¿cómo hago para comprar? Porque ya se te ocurrió una cosita por aquí, siempre estás viendo, tal vez este de 22, pero este de 22 ya son 44, ¿y ahora qué hago? Entonces termina siendo así, ¿por qué? Porque hay tanta oferta y uno se ve tan, a veces tan huérfano, ¿no? Porque dices, oye, ¿dónde estaban estos libros? ¿Por qué no los encontré cuando fui a la librería tal o la librería tal? ¿Por qué no encontré esto? Entonces, esa es la ventaja de estar en un encuentro, en un encuentro de libros. Cuando nosotros hablamos de talleres, porque los talleres son parte de este encuentro, tenemos una agenda. ¿Dónde encontramos esa agenda para que las personas se vayan inscribiendo, Sandra?
2: En redes está circulando a través de nuestra página de Instagram, el último día del verano, toda la programación. Aparte, sobre todo en redes, la encuentras también en las páginas de las respectivas editoriales, que son Severo y Doble Rostro, y en las redes de los participantes. Tenemos más de 60 emprendimientos editoriales.
5: Okay.
2: Eso quiere decir que tenemos una bibliodiversidad brutal. Para cada loco hay un libro.
5: Me encantó, bibliodiversidad, me encantó, ya.
2: Entonces, en nuestras redes, en Instagram, nos buscas por arroba el último día del verano, estamos perfectos.
5: Ok, antes de todo, ¿no? Yo le presenté al Santi como uno de mis autores favoritos. Sandra, ¿vos también escribes?
2: Ajá.
5: ¿Qué escribes vos? Cuéntale a la gente que nos está hoy escuchando. Y que nos está viendo a través del TikTok.
2: Novela, Live. Cuento.
5: Qué bacán. Lo más conocido tuyo, ¿qué es?
2: ¿Qué será?
4: Novela.
2: La novela.
4: Sí, novela corta, sobre todo. Sí. Muy buena. Novela.
5: Qué bacán. Voy a leerte. Prometo leerte. Oye, tenemos entonces un encuentro. Tenemos ya un lugar y una fecha para poder vernos de tú a tú, para vernos la cara, para disfrutar este momento. Yo le he dicho muchas veces al Santiago, ya es de hora de que me inviten, ¿no? Claro que yo escribo pasquines al lado de ellos, pero ya es hora de que me inviten y no me invitan. Entonces hoy hago público este malestar. Me imagino que esto se traducirá en que el próximo año alguien me tome en cuenta. Ojalá pase, ojalá pase. Y si yo tengo que poner mis propios corviches, pues yo pondré mis corviches. Sí. Oye, cuando la gente venga, ¿qué es lo que, cuál es la, como el principal, que te digo, el, la primera, la principal promesa de venta para el que venga, mi Santi, cuando, cuando la gente llegue acá a darse cita, ¿con qué se encuentra que no se va a encontrar usualmente? ¿Con el tema gastronómico puede ser?
4: Uh-huh. No, no creo. Bueno, ojalá el próximo año nos inviten a los dos, ¿no?
5: Ojalá, ojalá. Tenemos que ir a pararnos sí. al frente. Tenemos que ir a pararnos
4: Vamos
5: frente
4: a hacer alguna parte. Una pancarta ahí para.
5: Ojalá no para nos pongan nos música para callarnos nomás, pero está de ver si nos paramos a hacer protesta frente a alguna pero parte.
4: Yo creo que lo más importante de este tipo de encuentros es la producción nacional que se expone, ¿no? Uh-huh. Y que es una producción que no generalmente se encuentra en las grandes librerías, ¿no?
5: ¿Por qué?
4: Porque es muy difícil la distribución en este país, ¿no? Ir a dejar los libros, que te aprueben los libros, etcétera, es todo un embrollo que hace casi imposible que haya una buena distribución de nuestros ejemplares o títulos de las editoriales independientes, sobre todo.
5: Entonces, oye, y ya hablando en términos de producción literaria, les digo a los dos, ¿qué tan fregado es esto de escribir en el Ecuador? Porque, no sé, pues yo veo, por ejemplo, un Dan Brown, oye, que le veo en todas partes, pero veo autores nuestros, autores ecuatorianos que son prácticamente fantasmas, ¿no? Completamente invisibilizados. Y siento una rabia nostálgica con relación a eso, porque digo, ¿qué pasó? ¿Qué está pasando en los grandes? ¿Cómo se llega a una librería? ¿Cómo haces que tus libros se vendan? Porque muchos de los libros, y esto lo dice un analista español, ¿no? Dice, los libros que se venden en España, decía, de una librería, por decirte algo, se vende el 5% de los libros. Uh-huh. Espectacularmente se vende ese 5%. El resto está, porque si no está, la gente va a pensar que no es una librería. Solo por eso. O sea, no se vende un ejemplar.
4: Sí, sí. Uh-huh.
5: Entonces, ¿qué está pasando con esto? ¿Qué nos está ganando tal vez la carrera, la tecnología, los videos? ¿Qué está pasando a su juicio?
2: No, primero creo que sí puede haber una superpoblación de escritos.
5: Okay.
2: Ahora también, las grandes casas tienen a su vez grandes recursos destinados a una promoción que implica que tú le pagas a una librería grande para que exhiban tus libros. Uh-huh. Las otras editoriales, Santi también es editor como yo y autor, entonces sabes que tienes que bregar muchísimo para que una librería grande te acepte los libros. A mí por eso, también en ese sentido nace El Último Día del Verano para impulsar la librería chiquita, uh-huh. La librería de barrio, que no es como un supermercado de libros, sino que tú vas y conversas con el librero como una persona a la cual le estás diciendo prácticamente tu vida, pasión y muerte, y ese librero te recomienda cosas, y dice, ah, yo creo que a ti te gustaría esto. Es una relación mucho más personalizada. Queremos rescatar esas librerías chiquitas, las librerías independientes que hay aquí en Quito, y que no solo aquí, porque hay full emprendimientos de otros lados que vienen, de Guayaquil, por ejemplo. Eso es lo que queremos rescatar.
5: Yo quisiera conocer una librería chiquita. Antes tal vez era mucho más fácil porque antes tenías incluso ciertos cafés que hacían de librerías. Uh-huh. Pero hoy les perdí la pista. Hoy las grandes, o sea, pasó como los supermercados, ¿no? Los grandes parece que se comieron a los chiquitos porque no conozco uno. Si ustedes me dan un nombre, yo estoy encantado. Aquí en Quito, por ejemplo. ¿Quién?
4: De
5: una librería pequeñas.
4: Ajá. Bueno, en San Marcos tienes la, ¿cómo es la?
2: La Trapi Space.
4: Tienes
2: la Cosmonauta, tienes la Casiopea, tienes Bookish, tienes la Bodeguita, tienes un montón de librerías. Genial, e insisto, genial. En Guayaquil también hay lugares maravillosos en otras ciudades que se ven súper a veces constreñidos por los grandes mercados.
4: Tienes en Carapungo una librería que es un acuario también, que
2: sí,
4: no sé cómo se llama.
2: Aquarium Books, sí, que es de un periodista.
4: Es muy linda también. Qué esa bacán. Librería.
5: Donde podemos encontrar títulos alternativos.
4: Claro, sí.
2: Exacto, no solamente las sagas, no solamente lo que quiere el algoritmo, digámoslo así. Cositas.
5: Qué bacán, y yo creo que tenemos especiales. La responsabilidad nosotros que estamos en la comunicación de contarle eso a la gente, ¿no es cierto? Muchas veces tenemos satanizado esto y decimos, oye, no podemos hablar de marcas. ¿Por qué no? Si lo que están haciendo es rescatando nuestra literatura. Si los grandes no lo están haciendo y los chiquitos lo están haciendo, yo creo que vale la pena darles un apoyo a los pequeños para que puedan, para que los autores ecuatorianos también podamos visibilizarnos frente a nuestra comunidad, porque parecería que nadie escribe, ¿no? Entonces dices, va, un pueblo ignorante, porque, claro, tiene que estar recibiendo los autores de afuera y tiene que estar recibiendo los títulos de afuera porque ellos son incapaces de producir. Y es mentira. Pero como dice la Sandra, me parece una cosa súper interesante. Hay una sobre cantidad, una cantidad gigantesca de producción. Entonces, claro, también frente a esa marea enorme, es difícil saber qué leo y qué no. Yo quisiera, me encantaría tener la posibilidad de tener un espacio, y creo que este encuentro del fin de semana es un espacio para poder darme cuenta y decir, oye, esto me interesa como literatura. ¿Dónde podría encontrar? Oye, estamos en San Marcos. Buenazo, voy a anotar ahí para poder volver. Oye, ¿y dónde está? En Carapungo. ¿En serio? ¿Y tiene un acuario? ¿Dónde? Para poder ir. ¿Me entiendes? Porque creo que esta es la parte ya de la corresponsabilidad, lo que nos toca a nosotros. Muchachos, les agradezco muchísimo. Una invitación final. ¿Cuándo y a qué horas? Por favor, Santi.
4: Bueno, los esperamos desde el día viernes en la mañana, a partir de las 11 de la mañana. Y el día sábado desde las 10 hasta las 7 de la noche. Okay. El viernes también hasta las 7 de la noche. Y el domingo desde las 10 hasta las 5 de la tarde.
5: Perfecto.
4: Será ya la,
5: perfecto,
4: la clausura.
5: Perfecto, perfecto. Muchachos, muchas gracias por venir.
2: Sandra, gracias a ti.
5: Santi, gracias.
4: No, gracias a vos.
5: Muchas gracias, amigos queridos. Vamos con Eduardo Parra, ya volvemos.

0: las 11 de la mañana, con 32 minutos. 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
2: Ok, nosotros seguimos aquí en Claramente en Radio, este programa que se transmite por la 102.9 desde las 10 de la mañana hasta las 12 del día. Hoy vamos con otro tema conspiranoico, porque esta es la semana de las conspiraciones. Vamos a hablar de muchas de ellas, mi querida Dani Spin.
3: Claro que sí, Mati querido, vamos a hablar acerca de otra de las teorías para el día de hoy, que también es bastante interesante, acerca de las vacunas entre la desconfianza, el miedo y la desinformación. Microchips, modificación genética, efectos supuestamente ocultos y grandes farmacéuticas. Okay. Las vacunas se convirtieron en una batalla de creencias. Durante la pandemia, las vacunas contra el COVID-19 dejaron de ser únicamente un asunto médico y se transformaron en una discusión social, política y emocional. Para millones representaban esperanza, para otros representaban profunda desconfianza. La rapidez de su desarrollo, las decisiones gubernamentales y la avalancha de información contradictoria alimentaron preguntas legítimas, pero también afirmaciones sin evidencia. Comprender este fenómeno exige escuchar los temores sin convertir automáticamente cada sospecha en una verdad comprobada. Una de las principales sospechas nació porque las primeras vacunas contra el COVID-19 estuvieron disponibles aproximadamente un año después de identificarse el nuevo coronavirus. Parecía extraordinariamente rápido. Sin embargo, las tecnologías utilizadas no comenzaron desde cero. Investigadores llevaban décadas estudiando coronavirus y plataformas como el ARN mensajero. Además, enormes cantidades de recursos permitieron realizar etapas con mayor rapidez y algunas de manera simultánea, sin significar que todas las evaluaciones de seguridad fueran simplemente eliminadas.
2: A ver, el tema de las vacunas se prestó para todo el tema conspiranoico. Bueno, la versión oficial, ustedes saben cuál es, ¿no? Creo que todos fuimos testigos de eso. Acuérdense que no podías tomar un vuelo, no podías hacer un montón de cosas. Había que obligatoriamente vacunarse, ¿no? Y aquí viene la contradicción chistosísima, porque no es para menos, fue muy divertido, muy, muy, muy loco. Había que vacunarse, porque si no, los no vacunados les podían contagiar a los vacunados. Entonces vos decías, perdón, pero justamente me vacuno para no contagiarme. ¿Cómo es posible que los que no sean vacunados pueden contagiar a los vacunados? No tenía mucho sentido, parecía el Chavo del Ocho hablando, ¿no? Porque no tenía sentido. Yo estuve en esa vaina, no me vacuné. Viví la enfermedad, casi me mata la enfermedad, por supuesto, claro que sí. A gente que estuvo vacunada también le pasó lo mismo. Hay gente que se vacunó y se murió. Entonces fue una cosa así súper loca, ¿no? Porque pudimos evidenciar la locura del mundo. ¿Y por qué se presta para toda esta duda? Porque las empresas farmacéuticas empiezan a firmar convenios secretos con los gobiernos. Entonces los gobiernos, nosotros por ejemplo como país, no tenemos pues por qué firmar acuerdos secretos con nadie, salvo que sea un tema de defensa, ¿no? Defensa contra un enemigo externo. Pues tal vez había que, no sé, subirle al COVID a nivel de enemigo externo. No sé cómo sería administrativamente hablando el tema. Pero el Estado ecuatoriano maneja fondos de la gente, porque nosotros pagamos los impuestos. Entonces nosotros como proveedores de esos fondos y como... ¿Has visto que los políticos se llenan la boca y nos dicen el mandante, el pueblo es el mandante? ¿Cuándo es el mandante? Cuando le conviene, cuando vota por él es el mandante, porque en el resto es un cero a la izquierda. Entonces no se le dice al pueblo en qué va a gastarse la plata, cómo se están haciendo. No supimos cuánto costaban las vacunas, entonces eso se prestó para decir qué onda, ¿no? Y claro, vimos que los grandes ganadores de este tema fueron los que vendieron insumos, tanto vacunas como mascarillas, como fueron fortunas impresionantes en ese momento, ¿no? Y vimos también el tema de bolsas para cadáveres y todo, que fue brutal, brutal, brutal. Entonces, por esto, muchos generamos la, como la resistencia a creer que esto era simplemente por el cuidado de las personas, sino que había algo detrás. Pero ojo, las personas que manifestaban que es la versión oficial, hay que quedarse con la versión oficial, etcétera, estaban respaldados por Organización Mundial de la Salud. Hay cosas interesantes, por ejemplo, una canción de Escape. No sé, Eduardito Parra, si puedes encontrar una canción de Escape. Escape SKP, creo que es del grupo español Escape SKP. Y hablan de la vacuna, una canción de vacunación, de la vacuna, de alguna cosa así. Esta canción fue hecha 6 años antes de que existiera la pandemia. Entonces vos dices, a ver, ¿qué onda? ¿Qué pasó aquí? Porque no alcanzo a entender. Entonces, por eso tal vez se prestaba para toda esta conspiración, ¿sí? Tal vez por eso.
3: Las vacunas de ARN mensajero modifican nuestro ADN. Bueno, esta afirmación circuló muchísimo. De hecho, las vacunas de ARN mensajero entregan temporalmente instrucciones para que determinadas células produzcan una proteína que permite entrenar al sistema inmunitario. Ese ARN actúa principalmente en el citoplasma y posteriormente se degrada. No necesita entrar al núcleo donde se encuentra nuestro ADN para cumplir su función. Por ello, afirmar que estas vacunas reescriben normalmente el código genético humano no corresponde al mecanismo biológico mediante el cual funcionan.
2: Ahora, pasaron cosas también, pasaron cosas que alimentaron un poquito todo esta...
3: Está sonando Escape.
2: Escape, Dios mío. Tengo aquí, Eduardito Parra, ¿le puedes subir un poquito el retorno a estos audífonos, por favor? Que los tengo...
3: No, es no tenemos música desde allá para acá, suena súper bajito.
2: Ah, sí, sí, sí.
3: Desde okay. Hace ratito.
2: Ok. Pero aquí tengo ya la referencia de Escape, ¿sí? Sí. Esta es la de Vacúnate. Sí, creo que es esta, la de Vacúnate. Esta canción sale 6 años antes de que existiera lo que pasó en la pandemia. Recordemos que en las redes sociales, si tú decías algo contra la pandemia, si tú ponías el dedo en la llaga diciendo esto no pasó, te cancelaban la cuenta. O sea, no podía poner yo en las redes sociales, yo no creo en esto, o yo, mira, escucha. Era una locura esta canción, ¿no? Entonces... yo no podía decir abiertamente en redes sociales, yo creo que esto está mal, porque me cerraban la cuenta. Un montón de personas le cerraron la cuenta en redes sociales por haber dicho esto. Porque era como, no, o sea, fue un control brutal, una cosa que no hemos visto en nuestra vida. Una cosa de locos. Bueno, y hay en las redes sociales, no puedes hablar de ciertas cosas porque te cierran las cuentas, ¿no? Hay unas cosas... Entonces, esto de la democratización de la información y todo, está bien para que digan, porque no es así que yo puedo hablar libremente y que nadie me va a censurar. No funciona así. Aquí fue una cosa así. Y, claro, se empezaron a dar, como te digo, estas vainas, porque estas sospechas... Y estos sentidos de conspiración, justamente por los beneficiarios. ¿Quién se estaba beneficiando de? Ahí es donde empieza todo esto.
3: ¿Había microchips escondidos en las vacunas? Una de las teorías más difundidas sostenía que las inyecciones contenían pequeños dispositivos destinados a rastrear o controlar a las personas. No apareció evidencia creíble que demostrara semejante mecanismo. De hecho, la idea combinó varios temores contemporáneos: vigilancia tecnológica, pérdida de privacidad, poder gubernamental y desconfianza hacia grandes compañías. Resulta interesante porque una preocupación verdadera, la enorme recopilación de información mediante dispositivos generales, terminó mezclándose con una afirmación extraordinaria sobre las vacunas que carecía de respaldo comprobable. Reconocerlo es indispensable para mantener una conversación seria. Como ocurre con medicamentos y vacunas, pueden existir efectos secundarios, generalmente leves y transitorios, y también acontecimientos adversos raros que requieren vigilancia. Por ejemplo, determinados tipos de vacunas contra el COVID-19 fueron asociados con riesgos poco frecuentes específicos y las autoridades sanitarias modificaron recomendaciones conforme apareció evidencia. Admitir estos riesgos no demuestra una conspiración, sino que demuestra precisamente por qué la vigilancia posterior a la autorización continúa siendo necesaria.
2: Qué loco, ¿no? Qué loco, no sé. Ahí sí, yo más bien me voy a un ladito, al lado de los conspiranoicos, me voy un poquito más a ese lado que al lado de las personas que defienden la versión oficial, porque le veo un poquito más sentido a eso. Mi querido Eduardito Parra, vamos con una canción, por favor. Vamos con una canción y volvemos.

0: 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Llega gracias a ti. Sí, a ti. Así que sigue escuchándolo, porque llegamos directamente a tu mente. Matías nos hablará de un video de TED. ¿Lo has visto? Tal vez sea la invitación para que utilices el YouTube para algo que te construya, te anime y contribuya con tu salud mental. 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
1: Ok, nosotros seguimos aquí en Claramente en Radio. Vamos a hablar de un tema más, mi querida Dani Spin, ¿cuál es?
2: Claro que sí, Mati querido, vamos a finalizar con este tema tan importante. ¿Qué esconde el lugar más secreto de Estados Unidos?
1: El Área 51.
2: Así es, efectivamente.
1: Vamos a ver.
2: Uno de los lugares que está realmente rodeado de secretos es el Área 51, que no es una invención. Es una instalación militar ubicada junto al lago Grom, en Nevada, utilizada durante décadas para probar aeronaves y tecnologías clasificadas. Su existencia estuvo envuelta en enorme secretismo, circunstancia que alimentó innumerables teorías. Durante la Guerra Fría, allí fueron probados aviones como el U-2, cuando alguien observaba extrañas luces o aeronaves imposibles de reconocer, el gobierno tampoco podía explicar públicamente qué es lo que estaba ocurriendo.
1: Claro, no podían decir porque era invenciones militares, pues. Entonces, imagínate, muchas armas secretas. Entonces, con esas armas secretas, pues no podían decir, oigan, estamos tranquila población, estamos trabajando en esta arma secreta contra nuestros enemigos. No, no se podía, pues, evidentemente, ¿no es cierto? Ningún país lo hubiera hecho. Es como lógico. Sigue, Dani.
2: De hecho, el nombre procede a las denominaciones utilizadas en mapas vinculados en la zona de pruebas de Nevada. Durante mucho tiempo, incluso hablar oficialmente de estas instalaciones resultaba complicado por su carácter secreto. En el 2013, documentos desclasificados de la CIA relacionados con el programa de avión espía reconocieron públicamente el nombre del Área 51. Aquello confirmó algo importante. La base secreta era verdadera, aunque eso no significaba que las historias sobre extraterrestres también lo fueran. Durante estas décadas de 1950 y 1960, pilotos comerciales podían observar aeronaves militares volando a alturas que entonces parecían extraordinarias. El U-2 alcanzaba aproximadamente 21 kilómetros sobre la Tierra. Wow. Posteriormente, estos proyectos desarrollaron aparatos todavía más sorprendentes. Por ejemplo, documentos históricos de la CIA reconocieron que vuelos del U-2 y posteriormente del Oxcart ayudaron a explicar numerosos avistamientos de objetos desconocidos. Parte del misterio extraterrestre pudo haber comenzado contemplando tecnología humana que todavía era secreta.
1: Ahora, hay una cosa interesante, ¿no? Claro, frente a estas explicaciones gubernamentales, ahora es el mismo gobierno el que afirma que hay encuentros extraterrestres y que ha habido encuentros extraterrestres. Y no solo las explicaciones que dan los Estados Unidos, ¿sí?, sino las explicaciones que dan, por ejemplo, altos mandos de la aviación israelí, canadiense, etcétera, ¿no? Que dicen, oye, nosotros sí vimos, sí tuvimos contacto con... Para las personas que les gusta la literatura, por ejemplo, ahí está El caballo de Troya de J.J. Benítez, ¿no? Hay gente que dice, esto es realmente literatura. Si es literatura lo de J.J. Benítez, es un mitómano espectacular el hombre, ¿no? Es un tipo que sabe mentir, pero de una forma, el hombre debe tener algún problema psiquiátrico porque es un mentiroso compulsivo. Y si no es así, pues, o sea, tiene una creatividad alucinante, porque además de la creatividad, es una investigación brutal, ¿no? Pero si no, nos llevaría tal vez a la posibilidad de que lo que está diciendo en estos libros sea cierto, ¿no es cierto? Parcial o totalmente. Entonces también es interesante ver cómo muchas personas han empezado a estudiar el tema de los avistamientos extraterrestres y han confirmado que estos existen. Ahora, volvemos al punto. Que no sea la verdad oficial no quiere decir que no exista. Que no sea la verdad oficial no quiere decir que no existe. La verdad oficial de los papás de una persona muy cercana a mí dicen que ella era ocho mesina. La verdad oficial. Sí. Pero nosotros sabemos que en esa época no había cómo comerse el sándwich antes del recreo. Entonces seguramente se comieron el sándwichito, se casaron breve, y ¡oh, sorpresa! Aquí está la nena, es decir, la verdad oficial no necesariamente es lo que está pasando.
2: En 1989 afirmaron públicamente haber trabajado cerca del Área 51, concretamente en unas instalaciones llamadas S4, donde supuestamente estudió tecnología procedente de naves extraterrestres. Dijeron haber observado varios vehículos y describió sistemas de propulsión extraordinarios. Sus declaraciones hicieron mundialmente famosa la conexión entre el Área 51 y extraterrestres. Sin embargo, numerosos elementos de su historia han sido cuestionados y no existe evidencia pública concluyente que confirme que trabajó analizando tecnología alienígena.
1: Nos dice el CSITAR, nos habla de la conspiración de Roswell, por ejemplo. Por supuesto. Dice que leyó hasta el libro 3 de J.J. Benítez. Estos libros de J.J. Benítez también hoy han sido como Rápidos y Furiosos. Oye, cada año sale un nuevo libro. Ya no sé en qué libro del Caballo de Troya están. Creo que es el final, el 11, el 10, el no sé en qué libro estén. Pero claro, ha sido una saga súper interesante. Y nos dice también, déjame leer, nos dice... Piensa Crítico dice, lo mismo creo, los datos de los caballos de Troya son sumamente técnicos. Sí, hay datos extremadamente técnicos que vos dices, a ver, ¿y esto cómo? O sea, salvo que él haya tenido ciertos estudios, por ejemplo, en aerodinámica, en aviación, que tal vez explica así, ¿no? Y así puedes explicar que...
2: Así han de haber estado trabajando en el Área 51 y con esa concentración.
1: Claro,
2: y
1: claro.
2: Y nosotros somos los extraterrestres.
1: Tenemos nosotros a 3 compañeros ahorita trabajando, concentrados frente a una pantalla. Oye, impresionante. Si alguien duda que se trabaje en esta radio, deberíamos tomar una foto de lo que está pasando al otro lado de la...
2: Deberías escuchar. Escucha.
1: Dios mío. Claro. No, tenaz, claro que sí. Oye, hemos hablado hoy de algunas conspiraciones del Área 51. Hablamos acerca de otra conspiración que fue, ¿cuál fue?
2: Eh,

0: dudas, para poder pensar más allá de la caja, más allá de la verdad oficial, con todo el respeto, con todo el respeto a las autoridades de todas partes, han fallado tanto en la verdad oficial que cuando dicen la verdad oficial yo digo, ay, ya por ahí no es, ¿me entiendes? Hay tantas cosas que uno dice, no, entonces por ahí no es. Oiga, muchísimas gracias de corazón por habernos escuchado, gracias por estar pendientes de nosotros, gracias a todas las personas del equipo técnico de MQ Radio que han hecho posible que nosotros lleguemos hacia donde ustedes están. Gracias también, ¿sabes a quién? Gracias a todas las personas que nos han escuchado desde sus trabajos, desde sus carritos, desde sus audífonos, desde sus negocios. De corazón, muchas gracias también por eso. Gracias a las personas de la Secretaría de Salud que vinieron, de la Secretaría de Cultura, que vinieron con una noticia espectacular, que fue este encuentro literario que vamos a tener aquí en el Centro de Arte Contemporáneo el fin de semana y que va a ser impresionante porque vamos a tener aquí un encuentro de literatura con libros. Va a ser una verdadera fiesta. Es el día viernes, el día sábado y el día domingo en el Centro de Arte Contemporánea. Por favor, el día viernes desde las 11 de la mañana. Muchísimas gracias a ti, mi querida Dani Spin.
1: Matías Alberto Dávila Ulloa, gracias. Para mí siempre es un gusto y un placer compartir el micro contigo. Gracias a ustedes que nos escuchan a través de la frecuencia de la 102.9 FM, la radio de Quito. Que tengan feliz inicio de semana. Chau,
0: muchísimas
1: chau.
0: Muchísimas gracias. Chau, chau.
2: Son las 12 del mediodía, con 2 minutos. 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
2: 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Esto es Mundo Curioso. Un comerciante libio recibe un cargamento de teléfonos Nokia 16 años después de haberlos pedido. En Trípoli, Libia, un comerciante vivió un momento insólito cuando finalmente recibió un cargamento de teléfonos Nokia que había pedido en 2010, 16 años después. La entrega quedó atrapada en almacenes durante años debido a la guerra civil que estalló en 2011, que colapsó la logística del país, paralizando las aduanas y dejando rutas comerciales interrumpidas. Tanto el remitente como el destinatario vivían en la misma ciudad, a pocos kilómetros de distancia, pero el paquete no llegó hasta principios de 2026. Cuando el comerciante abrió las cajas, encontró modelos clásicos y anticuados de Nokia, que ahora parecen reliquias de otra era. La escena captada en video se volvió viral en redes sociales y generó risas, nostalgia y reflexiones sobre cómo los conflictos pueden detener incluso las tareas más simples. Una historia curiosa que muestra que a veces la espera puede rivalizar con la tecnología misma. 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
1: Son ya las 12 horas con 6 minutos. Muy buenas tardes, bienvenidas, bienvenidos a MQ Noticias, emisión central correspondiente al lunes 24 de agosto de 2026. Hoy tenemos un clima cálido en el Distrito Metropolitano de Quito. La invitación a que usted aproveche los últimos días de estas vacaciones en el Distrito Metropolitano de Quito, porque ya todo se está poniendo a punto para el retorno a clases. Muchas personas ya durante el fin de semana estaban adquiriendo sus listas de útiles, ya los artículos para el retorno a clases, pero también ya se van alistando en cuanto al tema de movilización. Ya más adelante les contaremos cómo se está realizando ya la planificación en el Distrito Metropolitano de Quito para que este retorno a clases sea de manera adecuada. La recomendación es que usted ya durante estos días vaya nuevamente haciendo un ejercicio de qué tiempo le toma dirigirse a cada uno de los lugares a donde usted se dirige para evitar complicaciones. Recuerde que ahora sí es importante que salga con anticipación para evitar complicaciones, no exceder los límites de velocidad, respetar también la señalética que hay en el Distrito Metropolitano de Quito permitirá que no tengamos siniestralidad ya en los próximos días con este retorno a clases. Con estas recomendaciones, saludo al equipo completo que hace posible que lleguemos a cada uno de sus hogares. En los controles, Eduardo Parra; en la coordinación de este espacio está Karina Villalta; en la transmisión a través de nuestras redes sociales, Cristian Correa. De paso, les invitamos a que nos sigan a través de YouTube. Nos pueden encontrar también en Facebook en esta transmisión. También agradecer a todos ustedes quienes están enlazados a través de la señal de 102.9 FM. Les saluda Estefanía Santillán. De inmediato arrancamos ya con los titulares de lo que ha sucedido en el ámbito nacional, local, deportivo e internacional.
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1: La Comisión de Seguridad Integral de la Asamblea Nacional analiza el informe para primer debate de la ley antimafias. Juez declara la nulidad de la audiencia preparatoria de juicio en el caso Goleada. FOSPA declaró a la Amazonía en estado de emergencia. Hay 23.000 cupos para los institutos tecnológicos públicos en Ecuador. Ya más adelante les damos cuándo serán las fechas de postulación. En el ámbito local, la AMT va a desplegar 586 agentes para gestionar la movilidad durante el regreso a clases en la capital. Quito refuerza la señalización de 150 escuelas y colegios para un regreso a clases con seguridad vial. La AMC clausuró una peluquería sin permisos donde se hallaron presuntas sustancias sujetas a fiscalización. Más de 4.700 negocios se benefician de la simplificación de trámites en Quito. Y en los deportes, se cancela el final de la etapa 3 de la Vuelta a España por intensa lluvia y granizo.
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1: Cuando son ya las 12 horas con 9 minutos, hacemos ya el repaso de lo que sucedió en el ámbito nacional en estas primeras horas del día. Y precisamente nos vamos hasta la Asamblea Nacional. Ahí está nuestra compañera Betty Ontaneda, que nos cuenta que la Comisión de Seguridad Integral se reúne en este momento para analizar el informe que será tratado en primer debate sobre la ley antimafias. Esta propuesta busca fortalecer las herramientas del Estado para combatir al crimen organizado mediante reformas al Código Orgánico Integral Penal, la Ley de Extinción de Dominio y el Código Orgánico de la Función Judicial. Betty, cuéntanos cuál es el panorama que se vive al interior de la comisión. Te escuchamos. Bienvenida. Buenas tardes.
2: Buenas tardes, Steffi. También buenas tardes a nuestros oyentes de MQ Radio. En efecto, nos encontramos en estos momentos en la Comisión de Seguridad Integral de la Asamblea Nacional. Inicia aún el trámite y en el análisis en primer debate de la ley antimafias. Se espera la presencia de los legisladores para, obviamente, arrancar ya con el tratamiento de esta ley. Sin embargo, la presidenta de la mesa legislativa, Inés Alarcón, explicó cuáles son los objetivos de esta normativa que busca principalmente combatir el crimen organizado. Uno de los cambios es tipificar la pertenencia a los grupos de delincuencia organizada, incluyendo a quienes desde distintas funciones colaboren con estas estructuras. Indicó que esta nueva conducta tendría una pena de 3 a 5 años. Además, hay el tema de sanción a abogados que también pues ayuden o contribuyan a la delincuencia organizada. Vamos a escuchar sus expresiones.
3: No lo vamos a hacer solos. Tenemos que hacerlo con los líderes estudiantiles, con los departamentos de bienestar estudiantil y con la decisión de cada una de las universidades para que nos acompañen en este proceso. Y por supuesto, con el municipio, porque nosotros queremos llegar antes como municipio. Y eso es lo que nos hemos planteado. Porque a veces cuando decimos esto de prevención, no logramos entender la magnitud de lo que significa la promoción y la prevención. Pero en palabras sencillas, es llegar antes de que suceda la enfermedad, antes de que suceda tal vez un caso lamentable de suicidio, antes de que suceda un caso lamentable de violencia sexual o antes que suceda alguna desaparición. Y eso es lo que necesitamos trabajar en la comunidad universitaria. Llegar antes, es decir, la prevención, y esto es lo que engloba este plan.
2: Indicarles que dentro de esta comisión que estamos pendientes de que aún en arranque también el asambleísta de la Revolución Ciudadana, Blasco Luna, señaló que obviamente como bancada están a favor y es positivo que se combata a los grupos de delincuencia organizada. Sin embargo, advirtió que existe estos riesgos de posibles persecuciones, especialmente a jueces y abogados que puedan quizá no incurrir en estos actos delictivos y que desde la justicia se los podría sancionar. También la presidenta de la mesa legislativa, Inés Alarcón, señalaba que en cuanto a la extinción de los bienes de los grupos de delincuencia organizada, no solo basta con incautar, sino también el objetivo, y está previsto de esta normativa, es que estos bienes pasen al Estado ecuatoriano y estos recursos se los pueda, obviamente, pues utilizar para la lucha contra el crimen organizado. Este es nuestro reporte, Estefanía. Estamos pendientes del inicio para mayores detalles. Regresamos contigo. Buenas tardes.
1: Una excelente tarde para nuestra compañera Betty Ontaneda. Muchísimas gracias por la información. A esta hora se reúne la comisión y ya más adelante, como lo ha mencionado Betty, estaremos ampliando también cuáles han sido los resultados de ese informe que será tratado ya en primer debate este día martes. Son ya las 12 horas con 14 minutos. Avanzamos con más información en otro tema en relación a la incidencia de las nuevas alianzas para las elecciones seccionales de 2026. El politólogo Arturo Moscoso indicó en Teleamazonas que pesa más la personalización más que la ideología o los partidos políticos. Dijo que hay una fuerte personalización de la política. Esto pesa más en nuestro país. No pesan las ideologías y los programas. Lo que pesa es la persona, y si un candidato es conocido, el efecto en la elección es más fuerte, aseguró.
4: De la política, si bien puede haber efectos dentro de de los votantes cuando no encuentren, por ejemplo, a la Revolución Ciudadana como una lista propia, ¿no? Al ver esta personalización, eso es lo que va a pesar más, y eso generalmente pesa más en la política, en nuestra política, ¿no? En cómo se hace la política. Aquí no pesan las ideologías, no pesan los programas, lo que pesa es la persona, ¿no? Entonces, si es que es una persona conocida que se ha vendido bien en el último tiempo, etcétera, etcétera, que la gente le identifica, el efecto ya en la elección per se no será tan fuerte que si habláramos realmente de partidos programáticos, partidos ideológicos. Yo quiero votar por este partido porque este partido representa las ideas que yo tengo, las ideas que yo quiero. Eso no existe, ¿no? Yo voto por esta persona porque me cae bien y no voto por esta persona porque me cae mal. Entonces, ahí el efecto este de proscribir partidos se pierde un poco porque justamente no es tan importante el partido, sino la persona.
1: Son las 12 horas con 15 minutos. Son ya las 12 horas con 15 minutos. Avanzamos con más información. En otro tema, el juez Sebastián Cornejo, el nuevo magistrado a cargo del caso Goleada, resolvió la noche del domingo 23 de agosto declarar la nulidad de la audiencia preparatoria de juicio en el caso Goleada. El caso que se tramita en la Unidad Judicial Especializada en Delitos de Corrupción y Crimen Organizado, que investiga el presunto lavado de activos del alcalde de Guayaquil, Aquiles Álvarez, y su familia. Esta decisión se tomó apenas horas después de que Cornejo suspendiera la continuación de dicha audiencia prevista para este lunes 24 de agosto por conflictos en su agenda. Este juez asumió la causa después de la suspensión del juez Jairo García por manifiesta negligencia en otro caso. Esta resolución añade una nueva postergación a un nuevo proceso que ya acumula 193 días, es decir, 6 meses y 12 días, que está estancado en una misma etapa procesal. Según argumenta el juez Cornejo en su resolución, continuar con una audiencia que fue instalada por otro juez vulneraría derechos, ya que estaría privado a los sujetos procesales de tener contacto directo con su juez, el cual está en la obligación de escucharlos para poder pronunciarse y así resolver de manera célere, transparente e imparcial su situación jurídica. Específicamente señala que habría una vulneración al principio de inmediación judicial que exige que los jueces intervengan directamente en la sustanciación de las causas para escuchar y valorar de primera mano las alegaciones de las partes. El magistrado indica que en su escrito que una vez que reorganice la agenda de su judicatura principal y que atienda la carga pendiente de su despacho, fijará una nueva fecha y hora para convocar desde cero la audiencia preparatoria de juicio. El caso Goleada investiga un presunto esquema de lavado de activos que involucraría a Aquiles Álvarez, sus hermanos, su esposa y su madre. Por esta causa, el alcalde de Guayaquil permanece con prisión preventiva desde hace 6 meses en la cárcel del Encuentro. Son ya las 12 horas con 18 minutos. Avanzamos con más información. En otro tema, el 12º Foro Social Panamazónico FOSPA concluyó en Puyo con una declaración que alerta sobre la emergencia que enfrenta la Amazonía y exige cumplir el mandato popular que dispuso dejar el crudo del Yasuní bajo tierra. Delegaciones indígenas, afrodescendientes, campesinas y de la sociedad civil de 9 países aprobaron un mandato conjunto para defender los territorios amazónicos y sus pueblos. La información con Luis Mora Cadena.
5: Representantes de 7 nacionalidades indígenas presentaron los acuerdos y demandas alcanzados durante el encuentro. El documento denuncia que 3 años después de la consulta popular del Yasuní persiste el incumplimiento de la decisión de los ecuatorianos. La vicepresidenta de la nacionalidad Waorani, Enani Nkimo, expresó su preocupación por el incumplimiento del Estado que está actuando a espaldas del pueblo y que se encuentra amenazado por el impacto de la desatención y silencio institucional.
6: Hasta ahora ya va 2 años y no sabemos qué está haciendo el Estado. Supuestamente desde la mesa los ministros se sentaron y armaron una comisión. Dentro de esa comisión deberíamos estar nosotros, Waorani, como dueños del territorio, parte de ese equipo para ser como veedores cómo van a dar el seguimiento sobre el cierre y desmantelamiento del Pozo 43. Absolutamente nada, no hemos llegado. Mientras supimos que ya estaban formando comisión, nosotros ingresamos el documento. Hasta ahora no hay una respuesta.
5: Además, Kim resaltó que en este foro se construyó un mandato colectivo donde todas las nacionalidades han participado bajo su autonomía.
7: Porque nosotros somos gobiernos territoriales. Todo lo que estamos haciendo sin los pueblos y nacionalidades no hay dónde. Por eso nosotros hemos trabajado arduamente, porque nosotros somos un pueblo digno, regias y rebeldes. No vamos a tolerar, no vamos a permitir ni un paso para que extractivismo o el Estado nos venga a doblegar. Moriremos sin doblegar, porque es un pueblo de respeto, un pueblo milenaria que hemos venido luchando día a día.
5: Por su parte, el coordinador del cambio climático y biodiversidad de la Coordinadora de Organizaciones Indígenas de la Cuenca Amazónica, Gregorio Díaz, destacó que desde la mirada internacional de la COICA, que agrupa 9 países, se ratificó la universalidad de los derechos humanos.
8: Son derechos internacionales que hemos conquistado en el marco de las Naciones Unidas y ha sido ratificado por la mayoría de los países del mundo y especialmente la cuenca amazónica. En el contexto ya del FOSPA Puyo, nosotros en el marco de los derechos de las constituciones nacionales de nuestros países, de los 9 países, de los 8 países, están nuestros derechos territoriales, nuestro derecho a la autodeterminación y a la libre determinación y, por supuesto, nuestros derechos sociales, políticos y culturales.
5: FOSPA también reclama acciones frente a las principales amenazas ambientales, sociales y territoriales que afectan a la Amazonía y a sus comunidades. Desde Puyo, el mensaje es claro: los pueblos amazónicos exigen que sus territorios sean protegidos y que las decisiones populares se cumplan. Para MQ Noticias, reportó Luis Mora Cadena.
1: Son ya las 12 horas con 21 minutos. Avanzamos con más información. Cambiamos de tema. El proceso de admisión para ingresar a los institutos técnicos y tecnológicos superiores públicos en Ecuador continúa con la etapa de postulación. Esta fase corresponde al segundo periodo académico de 2026 y está dirigida a quienes completaron previamente el registro nacional. El viceministro de Educación Superior informó que la etapa de postulaciones irá desde este 29 de agosto hasta el 3 de septiembre. Más de 23.000 cupos están disponibles en institutos y conservatorios públicos para este periodo académico. En Ecuador hay un total de 54 institutos superiores que puede conocer ingresando a la página del Ministerio. Las instituciones ofrecen una gran variedad de carreras presenciales y en línea. Además, hay varios programas de formación dual. Asimismo, tras la postulación quedan pendientes las etapas de acreditación de cupo y la matrícula en la institución de educación superior seleccionada, y usted puede realizar la postulación de la siguiente manera. La plataforma se va a habilitar el sábado 29 de agosto. Puede acceder a la página web admision.educacion.gov.es, ingresar con su usuario y contraseña. Cada aspirante podrá aplicar a 3 carreras diferentes. Ahí usted debe guardar el comprobante de su postulación. Noticias. 12 horas con 22 minutos. Pablo H., alias Caballo, fue detenido durante un operativo militar que fue ejecutado en La Maná, provincia de Cotopaxi, el 23 de agosto. Las autoridades lo señalan como presunto operador financiero de la mafia albanesa en el país. La intervención estuvo a cargo de la primera división del ejército Shiris. Las labores de inteligencia permitieron ubicar al sospechoso en un inmueble del cantón Cotopaxense. Los militares ingresaron a la propiedad para hacer efectiva una boleta de captura vigente contra Pablo H. por el delito de tráfico de sustancias sujetas a fiscalización. Después de su detención, alias Caballo fue entregado a las autoridades competentes para continuar con el procedimiento correspondiente. Según la información oficial, Pablo H. también estaría relacionado con investigaciones por presunto lavado de activos y delincuencia organizada.
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1: Son ya las 12 horas con 23 minutos. Ahora les vamos a conocer información en el ámbito local. Ponga muchísima atención porque Quito activa un operativo especial para el retorno a clases. Para este jueves está previsto contar ya con 586 agentes por turno, quienes estarán desplegados en la Panamericana Norte, el Ciclista, el Playón de la Marín, Quitumba y los sectores de La Morán, Valverde y Simón Bolívar, que son considerados puntos complejos. Así lo informó el director general de la Agencia Metropolitana de Tránsito, Washington Martínez, esto en el marco del retorno a clases en la ciudad. Indicó que la AMT ha coordinado acciones en 405 unidades educativas, de las cuales 166 requieren presencia permanente de agentes por sus condiciones viales y el entorno. Asimismo, dijo que entre las medidas previstas también están los contraflujos y la coordinación con las entidades municipales encargadas de las obras viales. Martínez afirma que la seguridad del transporte escolar también forma parte del plan y que 93 operadoras de transporte escolar cuentan con sus permisos de operación renovados y 6.541 conductores fueron capacitados para brindar el servicio durante este nuevo año lectivo, por lo que recomienda padres de familia y conductores salir entre 5 y 10 minutos antes para evitar retrasos.
9: Tenemos 5 puntos complejos en todo Quito, ¿no? De Cito de norte a sur, hemos descrito la Panamericana Norte. Luego tenemos el rondel del ciclista, porque tomen en cuenta que en el rondel del ciclista tengo el ingreso de la Simón Bolívar, la gente que sale en Ayón y la gente que ingresa a la universidad, lugar complicado. Luego de eso tenemos nosotros el Playón de la Marín, es uno de los lugares de mayor tema de carga vehicular. El sector sur tenemos Quitumbe y tenemos, claro, como siempre, la Morán, Valverde y Simón Bolívar, que en este caso será una de las principales vías, ¿no es cierto? En todos estos sectores nosotros hemos hecho un operativo especial. ¿sí? Y para eso nos adelantamos en el mes de junio, julio y agosto, de tal manera de que nosotros podamos contar, le mandamos con vacaciones, por si los agentes de tránsito, sacamos la mayor cantidad de número de agentes a descansar, ¿para qué? Para desde el día de hoy se van incorporando y vamos a llegar el día jueves a tener 586 agentes por turno en lo que se refiere a los operativos. Ya le hago llegar la presentación completa para que usted la revise. Sí, 586 agentes por turno, lo que nos va a permitir tener un trabajo encaminado en los colegios que nosotros hemos realizado una semaforización. ¿Por qué? Porque Quito, nosotros tenemos 405 unidades específicas entre públicas, escolares, particulares, municipales, y de las cuales 166 son aquellos colegios que muchas veces por su configuración vial, por su entorno, necesitan tener sí o sí uno o dos o tres agentes en el sector. Sí, en este caso, nosotros lo realizaremos de esta manera.
1: Son ya las 12 horas con 26 minutos. Avanzamos con más información local. El municipio de Quito pone en marcha el regreso seguro a clases con una intervención integral que busca fortalecer la seguridad vial en los sectores de mayor afluencia escolar de la capital. La iniciativa contempla la señalización de 150 unidades educativas con un beneficio directo para más de 100.000 estudiantes y más de 150.000 moradores de diferentes barrios de la ciudad. Rubén Morales, director de señalización de la Empresa Pública Metropolitana de Movilidad y Obras Públicas de Quito, explicó que los trabajos de señalética horizontal y vertical en escuelas y colegios de la capital iniciaron a mediados de julio en los entornos escolares priorizados por las Secretarías de Movilidad y Educación. Las tareas se van a extender hasta diciembre, tomando en cuenta que también en los espacios que funcionarán como recintos electorales. El funcionario señaló que los trabajos se ejecutan en horarios diurnos y nocturnos con el objetivo de avanzar de manera ordenada, reducir afectaciones en la movilidad y garantizar espacios más seguros para niñas, niños, adolescentes, familias, docentes y peatones. Las acciones contemplan el mantenimiento e implementación de señalización vial con una demarcación de aproximadamente 381.000 metros cuadrados de señalización horizontal y la colocación de placas de señalización vertical. Estas labores incluyen cruces peatonales, reductores de velocidad, líneas de pare, flechas de direccionamiento vehicular y zonas escolares. Además, se realizará una gestión semafórica en puntos claves con una inversión de más de $460,000. Cada institución educativa va a recibir un promedio de 300 metros cuadrados de señalización horizontal como parte de una estrategia que prioriza la prevención, el ordenamiento del tránsito y la protección de la vida en accesos y alrededores de los planteles. Este trabajo forma parte de los entornos escolares en espacios más seguros, visibles y organizados para las familias quiteñas. Esto también significa tranquilidad al dejar y recoger a sus hijos. Para los estudiantes representan caminos más protegidos hacia sus aulas y para los moradores aporta una convivencia vial más respetuosa en sus barrios. Con una velocidad máxima de 20 kilómetros por hora en zonas escolares, Quito reafirma que la seguridad vial de los estudiantes y peatones está por encima de cualquier prisa. La ciudad avanza hacia una movilidad más responsable, en donde los conductores, peatones y comunidad educativa comparten el compromiso de cuidar la vida. Así que el municipio de Quito hace un llamado a la ciudadanía a respetar la señalización, reducir la velocidad en zonas escolares, cuidar los espacios públicos intervenidos y priorizar siempre el paso seguro de estudiantes y de peatones. Son ya las 12 horas con 29 minutos. Avanzamos con más información local en acompañamiento de la Policía Nacional, Agencia Metropolitana de Control. Del municipio de Quito clausuró una peluquería que funcionaba sin los permisos municipales en el sector La Pradera, al norte de Quito. Según información de Policía Nacional, el establecimiento habría sido utilizado presuntamente para el expendio de sustancias sujetas a fiscalización. Durante el registro se encontró una balanza digital, varias fundas plásticas pequeñas y un recipiente con bloques de una sustancia blanquecina, elementos que presuntamente habrían servido para pesar, dosificar y empaquetar el producto. El supervisor metropolitano de la MC, Gustavo Chiriboga, señaló que el dueño del local podría enfrentar una multa de hasta $1,880 al tratarse de una peluquería de categoría 1 que operaba sin permisos. En el inmueble también se identificó a ciudadanos extranjeros que presuntamente no contaban con una situación migratoria regular en el país. Además, 4 personas fueron aprehendidas y trasladadas ante la autoridad competente para la investigación. En menos de 8 meses de en este año, la AMC ha iniciado 91 sanciones a peluquerías y barberías, 18 más de los 73 que fueron registrados durante todo el 2025, lo que representa un incremento cercano al 25%. Las clausuras se triplicaron, pasaron de 3 en el 2025 a 9 en lo que va de este año. Son ya las 12:30. Avanzamos con más información local. Como parte de la estrategia implementada por el municipio de Quito para modernizar la gestión pública, reducir la tramitología y facilitar el ejercicio de actividades económicas, más de 4.300 restaurantes y cafeterías, además 435 establecimientos de alojamiento, bares y discotecas, se van a beneficiar de la eliminación de parámetros relacionados con capacidad y vinculación hotelera. Esta iniciativa es liderada por la Secretaría de Desarrollo Económico y Productivo y avanza con la actualización y homologación del catálogo de clasificación industrial internacional uniforme del Distrito Metropolitano de Quito con el catálogo nacional. La homologación del catálogo de actividades económicas con el estándar nacional elimina barreras administrativas, falta de licenciamiento y facilita el licenciamiento y fortalece el desarrollo económico y productivo de la ciudad. El CIU es la clasificación que permite identificar y registrar las actividades económicas que realizan los negocios y las empresas. Sobre esta base se gestionan procesos como la obtención de la licencia metropolitana única para el ejercicio de actividades económicas LOAE. La actualización responde a la necesidad de corregir diferencias entre el catálogo metropolitano y el catálogo nacional, incorporar actividades que no constaban en los registros locales y eliminar parámetros que generaban procesos adicionales durante la obtención de la licencia metropolitana única para el ejercicio de actividades económicas. La primera fase de la homologación es implementada mediante la resolución ADMQ008-2026 y actualizó 569 actividades económicas que contaban con parámetros específicos y resolvió una de las principales dificultades que enfrentaban establecimientos de alojamiento, alimentos y bebidas. Actividades que antes requerían clasificaciones diferentes, ahora se gestionarán bajo categorías simplificadas. Esta simplificación reduce pasos administrativos y genera criterios uniformes para todos los actores. Los cambios impactan directamente a más de 4.300 restaurantes y cafeterías del Distrito Metropolitano de Quito, que representan el 30% de las actividades licenciadas con parámetros especiales. Además, alrededor de 435 establecimientos de alojamiento, bares y discotecas equivalen al 3%. También se benefician de la eliminación de parámetros relacionados con capacidad y vinculación hotelera. La actualización del CIU obedece a los principios establecidos en los lineamientos de la Política Pública de Desarrollo Económico y lineamientos de la Política Pública también productiva, que plantea la necesidad de mejorar el clima de negocios, fortalecer la competitividad territorial, impulsar la transformación digital de los servicios públicos y facilitar la formación de actividades económicas. 12:33. Avanzamos con más información. Una denuncia ciudadana permitió que Luna y sus 5 cachorros recibieran una segunda oportunidad. La Unidad de Bienestar Animal del municipio de Quito intervino en Pacto, en donde encontró a los 6 animales en condiciones inadecuadas de alojamiento. Tras ser rescatados, ahora reciben atención veterinaria, cuidados y protección, mientras se preparan para encontrar familias responsables que les brinden el bienestar que necesitan. Luna es una perrita de aproximadamente 4 años, sociable, cariñosa y de buen carácter. Hace poco se convirtió en madre de 5 cachorros que apenas 2 meses tienen ya características similares a los beagles. Los 6 compartían el mismo espacio, pero las condiciones en las que permanecían no eran adecuadas para garantizar su bienestar. Así que la historia de Luna y sus cachorros llegó hasta la Unidad de Bienestar Animal del municipio de Quito a través de una denuncia acompañada de un video en el que se observaban a los pequeños enjaulados. El caso fue atendido en la parroquia rural de Pacto, en donde los inspectores constataron que los 6 animales pertenecían estaban en una jaula de malla sucia y de espacio reducido. Esta estructura incluso había provocado lesiones a uno de los cachorros. Durante la intervención, los tutores explicaron que mantenían a los perros en ese lugar para evitar que se engloden, se pierdan o entren en contacto con los desechos de los animales de granja, debido a que el predio tiene características similares a las de una finca. También señalaron que tenían previsto regalar a los cachorros a los vecinos. Sin embargo, aunque la intención de protegerlos era evitar que se ensuciaran o extraviaran, mantener a los animales de compañía de forma permanente en espacios cerrados y reducidos afecta su bienestar, ya que les impide desarrollar adecuadamente sus necesidades biológicas, fisiológicas y etológicas. Tras la inspección, la UBA levantó el informe correspondiente e identificó 4 infracciones. Una leve, Luna no contaba con carnet de vacunación. 2 graves, Luna no estaba esterilizada y los animales no contaban con un alojamiento adecuado. Muy grave, los animales eran sometidos a un enjaulamiento permanente y, por último, la camada pudo evitarse. El caso de Luna también deja un mensaje importante para todas las familias que comparten su vida con animales de compañía, que es esterilizar es una decisión de responsabilidad y una forma de prevenir el abandono y el sufrimiento de animales que llegan al mundo sin tener un lugar seguro. Luna y sus 5 cachorros fueron trasladados a uno de los centros de la UBA en Quito y allí reciben atención médico-veterinaria y los cuidados necesarios para que se puedan recuperar y continuar su proceso de protección. Después de completar su atención, los 6 estarán disponibles para adopción, esto con el objetivo de encontrar familias responsables que les brinden cariño, espacio, cuidados y protección que necesitan.
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1: Cuando son ya las 12 horas con 36 minutos, nos enlazamos con nuestra compañera María Isabel Burbano. Ella nos va a contar la historia de Manuel Simba. Él es el guardián del agua que conoce cada rincón de la Antisana. Quédese a escuchar esta bonita historia.
10: Buenas tardes, Steffi y amigos oyentes. Hoy les contamos que a más de 4.000 metros sobre el nivel del mar, donde el viento sopla con fuerza entre humedales y pajonales, camina Manuel Simba. A sus 61 años, este hombre conoce los secretos de la Antisana como la palma de su mano. Durante 26 años, su vida ha transcurrido en el frío y la altura, lejos de casa por 10 días seguidos, caminando o a caballo, con un solo propósito, proteger la cuna de donde nace el agua para miles de familias. Para Manuel, el páramo no solo es una hermosa postal, es un ecosistema vivo que requiere cuidado constante. Como guardapáramo, vigila los límites del área protegida, previene incendios forestales, frena la caza furtiva y evita que el ganado dañe la vegetación. Además, acompaña a los visitantes para transmitirles una enseñanza que aprendió desde niño: respetar la tierra y comprender la fragilidad del origen de nuestra agua. El paisaje que hoy contempla es fruto de décadas de esfuerzo. Manuel recuerda los tiempos en que miles de ovejas y vacas degradaban la zona. Tras años de trabajo de restauración, hoy celebra el regreso de la fauna silvestre. Ver nuevamente a los conejos, venados, bandurrias y al majestuoso cóndor andino es para él la prueba viviente de que la naturaleza responde cuando se la protege con amor. Pero su labor va más allá de la vigilancia. Manuel es una pieza clave en el trabajo técnico que realizan LEMAPS y el FONAC para monitorear las fuentes hídricas. A diario recolecta datos de pluviómetros, limpia estaciones y mide parámetros como el pH y la temperatura del agua. Su trabajo de campo alimenta las investigaciones que permiten conservar más de 72.000 hectáreas de ecosistemas vitales para el Distrito Metropolitano de Quito. Para Manuel Simba, ser guardapáramo es, en sus propias palabras, ser un guardián del agua. No ve el frío ni las caminatas duras como un sacrificio, sino como su mayor fuente de felicidad. Mientras 4 cóndores cruzan el cielo de la Antisana, Manuel se despide con un mensaje sencillo pero urgente para todos nosotros: cuidar cada gota de agua y proteger el futuro de las próximas generaciones. Desde la sala de redacción de Quito Informa, reportó María Isabel Burbano. Que tengan un excelente inicio de semana.
1: Agradecemos a nuestra compañera María Isabel Burbano por esta información. Mire, es importante conocer también este trabajo que se realiza y para que usted también tome en cuenta las recomendaciones del cuidado del agua a propósito de esta época de verano en la que estamos viviendo en la capital. Son ya las 12 horas con 39 minutos.
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1: Son ya las 12 horas con 39 minutos. Es tiempo de darles a conocer información en el ámbito internacional. En visita en Ucrania, el primer ministro británico Andy Burnham prometió este lunes seguir apoyando al país pese a las escandalosas amenazas rusas de las que es objeto el Reino Unido, poco antes de una reunión de los aliados de Kiev para abordar la ayuda militar. Esta y otras noticias con Radio Francia Internacional.
11: Ucrania celebra hoy el 35 aniversario de su independencia en medio de la guerra y acogía hace instantes una reunión de la coalición de voluntarios que renovaba su espaldarazo a Kiev. Uno de los países que preside la coalición, el Reino Unido, anunció que facilitará a Ucrania la información necesaria para producir misiles de largo alcance Scalp, ayuda que le valió la amenaza rusa de destruir las plantas que lo fabriquen. Desde Kiev, el primer ministro británico Andy Burnham, en su primer viaje internacional desde la toma de mando, respondió. And despite Russia's outrageous threats, a pesar de las escandalosas amenazas de Rusia hacia mi país, seguiremos apoyando a la defensa de Ucrania, afirmaba Burnham. Y agregar que la Unión Europea dio este lunes luz verde a un nuevo tramo de 6.100 millones de euros de ayuda destinados a la defensa aérea ucraniana. Las amenazas escalan entre Washington y Teherán. Irán está colapsando, afirmó hace instantes Donald Trump en su red social Truth Social, mientras espera que su administración anuncie una serie de sanciones económicas contra el país persa próximamente. Al mismo tiempo, la cancillería iraní advertía este lunes que Teherán no se quedará de brazos cruzados. Cualquier complicidad con Estados Unidos en la ejecución de sus acciones agresivas contra Irán tendrá sin duda consecuencias, decía Esmail Baghaei, portavoz de Cancillería de Irán. Aquí Francia ya comienza a agitar el pulso electoral a menos de un año de los próximos comicios que definirán al sucesor de Emmanuel Macron. Cuatro campos se perfilan para la carrera con, por el momento, la extrema derecha de Marine Le Pen al tope de los sondeos. La herida sigue abierta en Venezuela a hoy, solo 2 meses de los terremotos que se cobraron al menos 6.400 vidas. En La Guaira, la zona más golpeada, voluntarios y militares buscan aún desaparecidos entre estructuras colapsadas sin ni siquiera tener la certeza de cuántos son. La maquinaria sigue retirando escombros y algunos comercios comienzan a abrir buscando volver a cierta normalidad.
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1: Son ya las 12 horas con 42 minutos. Empezamos ya nuestro espacio de entrevistas. Hoy nos acompaña Diego Morales, jefe de Vigilancia e Investigación de la Unidad de Bienestar Animal, con quien vamos a hablar sobre el control de plagas en el Distrito Metropolitano de Quito. Bienvenido, Diego, a este espacio. Le saluda Estefanía Santillán. Cuéntenos el trabajo que realiza la Unidad de Bienestar Animal para este control de plagas en el Distrito Metropolitano de Quito.
12: Buenas tardes, muchas gracias por la invitación. Bueno, de rutina la Unidad de Bienestar Animal con la Unidad de Vigilancia e Investigación pues realiza inspecciones del territorio que nos permitan identificar la presencia de plagas en el territorio. Estas pueden ser cucarachas, pueden ser roedores, palomas, inclusive mosquitos en el Chocó Andino, ¿no? Donde tenemos la presencia de estos individuos.
1: Ahora, ¿ustedes cómo van analizando en qué lugares hay este tipo de problemáticas? No sé si solo con denuncias ciudadanas o ustedes ya tienen un cronograma establecido de cuáles son los puntos que han identificado en donde hay esta problemática en la ciudad.
12: Y sí, efectivamente, pues nosotros tenemos un modelo estadístico que nos permite determinar los sitios, priorizar los sitios donde tenemos una mayor concentración, por ejemplo, de personas, un problema de basura, por ejemplo. Uh-huh. Y pues este modelo recoge los datos de las diferentes instituciones del municipio de Quito, como EMASEO, EMAPS, EMOPS, alcantarillado, tamaño poblacional, etcétera, etcétera. Y esto pues nos permite programar, hacer una programación mensual de las actividades que tenemos que realizar en el Distrito Metropolitano, además de las denuncias ciudadanas que pues no dejamos de atenderlas permanentemente.
1: Diego, ¿cuántos puntos ustedes han identificado que tienen mayor riesgo, por ejemplo?
12: En este último mes, de acuerdo a las estadísticas que manejamos, tenemos 16 barrios que están con un nivel alto de riesgo, ¿no? Esto significa, no significa que tenemos una presencia de una plaga, uh-huh. Significa que tenemos todas las condiciones para que se pueda presentar un problema de estos, ¿no? Entonces, uh-huh. lo que hacemos es justamente asistir a estos 16 barrios y esto lo hacemos de una manera interinstitucional, es decir, vamos con todas las instituciones del municipio para poder identificar cuáles son los factores y poder disminuir el riesgo en estos 16 barrios que están identificados.
1: Estos barrios que han sido identificados ya han acudido, ¿cómo ha sido la recepción de la ciudadanía, el trabajo que se ha hecho in situ también?
12: Bueno, estamos haciendo, por ejemplo, Ambiente realiza la limpieza de las quebradas, Emaseo realiza la limpieza de los sumideros, de las alcantarillas, AMC pues está con los establecimientos socializando nuevamente la normativa para que las personas pues tengan

0: conciencia del manejo adecuado de la basura, el manejo adecuado de los alimentos. Quito Turismo también pues está interviniendo, estamos trabajando en conjunto, además de que tenemos reuniones con la gente de la comunidad para poder pues conversar con ellos y poder determinar si tienen alguna otra pedido que no haya sido atendido en ese barrio.
1: Diego, en cuanto al tema de plagas, no sé cómo se hace el trabajo también, por ejemplo, en lugares que son ya de expendio de comidas. Se vio hace unos días atrás que se clausuró incluso un centro donde venden comida que se identificó, por ejemplo, cucarachas, heces incluso de ratones. ¿Cómo trabajan en esos espacios desde la unidad de bienestar animal?
0: Bueno, la ordenanza nos pide a nosotros que nos hagamos cargo del espacio público específicamente, ¿no? Ahí es cuando entran las otras instituciones como Quito Turismo y Ambiente y la AMC para pues recordar a las personas del manejo adecuado de los alimentos, el manejo adecuado de los residuos y la obligación que tienen de tener una empresa de control de plagas para su local, ¿no? Eso es básico y pues como vimos en las redes, Arsa cuando clausuró este local, bueno, algunos que lo han clausurado, ¿no? Les recuerda a los dueños del local la necesidad de contar con un plan de plagas, ¿no? Para el local.
1: Ahora, hablando del espacio público, Diego, ¿cómo ustedes ven ahorita durante este tiempo el trabajo que se está realizando? Para que un poco la ciudadanía entienda, ustedes ya tienen, por ejemplo, mapeado estos 16 barrios en donde podría haber un eventual riesgo. ¿Qué acciones se toman? Usted ya nos explicó un poco, ¿no? Llega Emaceo, llega Ambiente, cada uno, dependiendo de sus competencias, empiezan a hacer estas intervenciones, pero ya desde la unidad de bienestar animal, ¿cómo se trabaja con la ciudadanía en cuanto al tema de educación, por ejemplo?
0: Sí, justamente hacemos pues recorridos para poder conversar con las personas. Por ejemplo, en el tema de palomas, se conversa con los alimentadores de palomas, ¿no? Recordándole que estos animales pues necesitan una dieta especial que estamos alimentándoles, sobrealimentándoles en algunos casos, dándoles de comer cosas que no les corresponde a estos animales. Igual pues a la ciudadanía recomendándole que limpie sus patios, que no tenga acumulación de maderas, de cartones, pues que se convierte en refugios de los roedores, ¿no? Además de que pues el equipo de los técnicos de vigilancia lo que hacen es identificar madrigueras en los parques, se recorre todos los sumideros que se encuentran en los sectores para hacer el reporte, además en caso de que se requiera limpieza, se aplican cebos tóxicos en algunos casos, en otros cebos no tóxicos, para poder identificar la presencia de roedores y pues esto contribuye a los índices que estamos utilizando para determinar el riesgo.
1: Aquí tengo dos preguntas en relación al tema de la alimentación de las palomas, que es muy común ver, ¿no? En las plazas, a la ciudadanía llegar con su arroz, llegar con su pancito, aventarle. Incluso ya vimos el trabajo que realiza la Unidad de Bienestar Animal informando y diciéndole, ¿no? A la ciudadanía no se puede hacer esto. Y a veces es el desconocimiento de la gente que también les lleva a hacer eso y que tal vez piensan que están haciendo un bien a estos animalitos. Es una consulta, ¿cómo? ¿Hay sanciones para la ciudadanía luego de que ya se hace esta intervención? ¿Se habla con la comunidad? ¿Hay sanciones en caso de continuar con este tipo de acciones?
0: Bueno, la unidad de bienestar animal no tiene la capacidad de sancionar, no tiene esa competencia, pero se conversa con la
1: La
0: Agencia
1: AMC.
0: Metropolitana de Comercio, que es la encargada de estas sanciones, ¿no? También puedo recordarles que el ensuciar el espacio público es la contravención a la que se está socializando ahora con AMC. Y también pues recordar a la ciudadanía que todas las sobras que les damos a los animales, porque hemos encontrado que les dan, por ejemplo, también hemos visto en algunas plazas que algunas fundaciones llegan con alimentos para darles a las personas en condición de calle y pues estas comparten con las aves el alimento, ¿no? Entonces, ¿esto qué es lo que pasa? Que las aves no siempre se alimentan de todos los residuos y algunos quedan en el espacio público que en la noche se convierte en alimento de los roedores. Entonces, esto hace que esta alimentación que estamos haciendo para las palomas se puede convertir en un atrayente para otras plagas como roedores y cucarachas incluso, ¿no?
1: Ahora, ¿cómo se hace la intervención para el control de plagas? Para que la ciudadanía pueda entender, Diego, y en muchos de los casos incluso ha habido gente que dice, no, pobrecitos, ¿cómo le van a matar a las palomitas? ¿Qué decirle a la ciudadanía? ¿Cómo explicarle que se hace este control de manera tecnificada?
0: Bueno, ahí recordarle a la ciudadanía que las deyecciones de las palomas, es decir, las

0: Heces de las palomas, pues son muy ácidas, y este ácido que contiene las deyecciones, pues dañan el patrimonio cultural en un principio. El segundo, afean la ciudad al ver todas las paredes sucias, y esto también pues hace que, siendo el centro histórico, por ejemplo, un lugar al que llegan muchos turistas, no se vea adecuadamente, ¿no? Además, el exceso de palomas en el centro histórico, también pues hemos tenido reporte de las personas que están en el centro histórico que llegan sucios su ropa, ¿no? Y esto pues también es molesto para la ciudadanía. Entonces, lo que nosotros hacemos es, hemos hecho pues es primero identificar a la plaga, luego pues nos interesaba saber dónde están los nidos. Hemos hecho un censo de nidos, un censo de animales, y de acuerdo a estas estadísticas, pues estamos tomando algunas
1: Correcciones.
0: correcciones, ¿no?
1: ¿Cuántas palomas hay, Diego, a propósito de este censo que ustedes han hecho en la ciudad, por
0: En
1: ejemplo?
0: el centro histórico, que es donde se ha trabajado exclusivamente por este tema, que es donde tenemos la mayor concentración, tenemos alrededor de 600 palomas que están entre todo el centro histórico, ¿no? Estos animales son muy inteligentes, y pues ellos empiezan a identificar el comportamiento de los seres humanos, de los que le alimentan. Hay algunos alimentadores que pues son muy puntuales. A las 10 de la mañana están en Santo Domingo, a las 8 están en San Francisco. Y las palomas saben a qué hora tienen que estar en cada una de las plazas, tienen su horario de alimentación. Entonces, esto pues también es importante conocer, y también estamos monitoreando el movimiento de las aves.
1: Diego, ¿cómo pueden hacer los ciudadanos que tal vez han detectado este tipo de nidos, por ejemplo, para que puedan tener la asistencia de la unidad de bienestar animal?
0: Y si es que tienen un problema dentro de sus edificios, si son patrimoniales, podrían hacer una denuncia por presencia de plagas en nuestros canales oficiales de la Unidad de Bienestar Animal, o también hacer la denuncia al Instituto Metropolitano de Patrimonio. Entre las dos instituciones pues trabajamos articuladamente para poder identificar estos lugares y pues hacer las recomendaciones que se requieren. Generalmente las recomendaciones son algunos cambios en la infraestructura. En el caso del patrimonio, en el centro histórico es muy difícil, necesita una asesoría del IMP, pero en otros lugares de la ciudad, pues ahí la ciudadanía tiene que acoger las recomendaciones si queremos evitar tener las palomas en nuestra casa, ¿no? En nuestro tejado.
1: Y a propósito de eso, Diego, recomendaciones para la ciudadanía, porque claro, tal vez no tengamos este tipo de inconvenientes con las palomas, pero si tal vez vemos una paloma que está llegando al lugar de alguna persona, le empieza a alimentar, hay la probabilidad de que vengan más palomas, tomando en cuenta que ya hay esta alimentación o que incluso esta misma paloma luego pueda generar ya su nido y ahí establecerse y podría luego generar ya este tipo de complicaciones. Recomendaciones para la ciudadanía, por
0: Sí,
1: favor.
0: exactamente. Las plagas requieren de tres cosas para sobrevivir, y estas son refugio, alimento y agua. Si nosotros les brindamos el alimento, pues

0: no darles de comer. Recuerden que no solamente estarían generando complicaciones de plaga, sino que también podrían incurrir en tema de sanciones por ensuciar el espacio público. Son ya las 12 horas con 54 minutos.
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0: Son ya las 12 horas con 55 minutos. Ahora les damos a conocer información en el ámbito deportivo. Les cuento que lamentablemente por una tormenta, primero de agua y luego de granizo, sorprendió a los ciclistas de la primera categoría de la meta, dejando hable ya los ciclistas y de los

0: no cometa infracciones de tránsito, no incremente la velocidad. Recuerde que es tiempo de que usted conduzca con precaución, en su casa le están esperando, pero adicional también las recomendaciones a quienes están preparando sus alimentos a esta hora de la tarde: utilice su líquido vital, el agua potable, y recuerde, el cuidado es importante a propósito de esta época seca. No desperdicie el agua si usted está lavando sus alimentos, cierre la llave y puede utilizar una lavacara para enjuagar cada uno de sus productos que va a utilizar. Con estas recomendaciones nos despedimos, mañana nuevamente a partir de las 12 del mediodía estaremos junto a ustedes a través de la señal de la 102.9 FM. Que tengan un excelente resto de lunes.
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2: Audiencia, un placer compartir con ustedes la efemérides de la jornada. Un 24 de agosto de 1787, el presidente de la Real Audiencia de Quito, Juan José de Villalengua, ordenó la captura del precursor y escritor Eugenio Espejo tras acusarlo de redactar la sátira anticeleste en el Retrato de Golilla. Un 24 de agosto de 1809, el gobernador de Guayaquil, Manuel de Cucalón, lanzó una severa proclama política, cortando todo auxilio comercial y de comunicación con la recién instaurada Junta Autónoma de Quito. Un 24 de agosto de 1895, el Consejo de Ministros confirió oficialmente a Eloy Alfaro el rango de general de división del Ejército del Ecuador. Un 24 de agosto de 1911 se produce la creación de la parroquia Puerto Cayo en la provincia de Manabí. Un 24 de agosto de 1919 nace en Guayaquil el doctor Carlos Julio Arrosemena Monroy, expresidente de la República. Un 24 de agosto de 1931 el doctor Isidro Ayora, presidente de la República, renunció ante el Congreso. El general Luis Larrea Alba asumió el poder. Un 24 de agosto de 1947 el coronel Carlos Mancheno pone fin al segundo gobierno del doctor José María Velasco Ibarra. Un 24 de agosto de 1974 muere el poeta quiteño Augusto Arias Robalino. Un 24 de agosto de 2025 muere Tomás Carlos Wright Durán Ballén, llamado también Tommy Wright. Fundó y presidió el conglomerado de Corporación Favorita. 24 de agosto, Día Nacional de los Parques Nacionales. Hasta aquí la efemérides de la jornada.
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3: Son las 12 del mediodía, con 59 minutos. 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
1: Trece horas con dos minutos en la tarde, es lunes 24 de agosto de 2026, más de la mitad de este día transcurrido. Reciban mi cálido y fraterno saludo de buena jornada, que tengan una semana altamente venturosa, estimadas amigas y estimados amigos oyentes. Soy Juan Carlos Boadrandazuri, en control técnico tenemos el apoyo del señor Eduardo Parra. Agradezco y reconozco. Buen contenido hemos preparado para la presente jornada. Usted puede participar de nuestros diálogos que son educativos, formativos, participativos, históricos, cívicos, ciudadanos, a través de nuestras líneas 2-510-510, 2-510-511. Puede también escribirnos o enviarnos su mensaje de texto, mensaje de audio al 098-210-1638, 098-210-1638. Mi invitado arribó ya, en breve conversamos con él. Permítame cumplir con lo que se nos pide internamente. 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Esta iniciativa bonita, por favor, la pongo en su consideración. 13:05 en la tarde, 13:05 la hora para el territorio continental ecuatoriano. Un gusto estar, insisto, con ustedes. Nos escribe Rafa Racines. Gracias, Rafa. Sigue el enlace un día como hoy en plena epidemia del COVID. Muchísimas gracias, Rafa. Ya vamos a ver cómo está esto. Gentil por la observación, estimado amigo. Un gusto. Gracias, historiador fotógrafo. Las 13:05. Como me dicen, tenemos ahora mismo respaldos técnicos que los estamos actualizando. Voy a entrar al diálogo con mi invitado. Es necesario decirle a él que le guardo consideración, que le guardo estima. Es una persona a la que le conozco desde hace casi 30 años. Él pasó por una organización deportiva a la

0: cual yo también llegué en calidad de presidente por un corto periodo. Fui su vicepresidente. Hemos estado vinculados con el movimiento deportivo barrial. Él no solo se dedicaba al fútbol barrial, sino también hacía taxismo. Y se ha convertido en el presidente de la Unión de Cooperativas de Transporte en Taxis de Pichincha. Tiene su sede al frente de la Tribuna del Sur, en la gran avenida Teniente Hugo Ortiz, muy cerca del redondel de la Michelena, así conocido. Entonces, reitero, hay una amistad, pero también hay seriedad, hay honestidad y hay transparencia cuando se trata de conversar más para nuestros oyentes a través del micrófono. Es indispensable que Fernando Cadena, el presidente de la Unión de Cooperativas de Transporte en Taxis de Pichincha, sepa también que las preguntas que le formularé procuran caer en el ámbito de la educación y de la información, y no del ataque al taxismo, porque como usted tengo varios amigos y varias amigas, hombres y mujeres que se dedican al taxismo, pero sí es bueno que hagamos una especie de radiografía tranquila, serena, de lo que hoy por hoy es el taxismo en Quito particularmente y por qué no en Pichincha. Estimado Fernando, bienvenido a Rostros de Quito, así se llama el programa. Vamos a ver el rostro de la movilidad desde el taxismo, desde el color amarillo, si cabe el término. ¿Cuántos taxis hay en Quito?
1: Gracias, Juan Carlos. Saludos y muchas gracias por la oportunidad. Igual saludar a Radio Municipal. ¿Cuántos taxis hay en Quito? Es una buena pregunta, no es clara la respuesta. No hemos podido terminar un proceso del año 2017 de incremento de cupos. Hasta el día de hoy, después de prácticamente 9 años y un poco más, no se cierra el proceso.
0: ¿Qué impide?
1: Cada quien elude o las responsabilidades las botan para un lado y para otro. Hoy por hoy, supuestamente estamos en las manos de Procuraduría. Ellos tienen que dar informe de aquellos que apelaron a la negativa de ser autorizados para taxis. Y en ese campo me parece que es que no tenemos un informe claro. Estaban como 13 operadoras y me parece que ahora están 9. Y o 9 o 7, es que no tenemos un informe claro. La última vez que nos reunimos por medio de un concejal con Procuraduría y con la Secretaría Vial nos decían de algo como 13, pero necesitamos los informes que les digan sí o no y se cierra este proceso. Entonces ahí sí ya sabríamos cuántos en realidad somos. No tenemos un número claro. Se habla de 26.000, 25.000. No tenemos número claro. Y esto da paso a la informalidad. Porque todo el mundo agarra una hojita que nos dieron ese entonces, que era el incremento de cupo que se denominaba. Y usted sabe que ahora lo pueden preparar en cualquier lado, lo pueden diseñar. Y con eso, cuando la gente le detiene, estoy en el proceso, estoy en Procuraduría y así pasa el tiempo y ha pasado 9 años. Entonces no le podría decir un número exacto y esto da paso a la informalidad. Hemos hecho todas las gestiones que están a nuestro alcance con el señor alcalde. Cuando entró el señor alcalde hace 3 años y medio nos ofreció cerrar el proceso. Y justo hace 3 semanas que tuve una reunión directa con él, le pedí que ese fue un compromiso de él y que por favor lo cumpla. Estamos en unas mesas de diálogo ahora con la concejala Diana Cruz también. Nos está ayudando para que Procuraduría diga si se quedan o se van. Eso es todo, nada más. No puede pasar 9 años para que haga un informe. No puede pasarnos esto.
0: Esta respuesta que usted me da me lleva a hacerle otra pregunta. ¿Es rentable ser taxista hoy por hoy?
1: Es duro la situación para nuestros compañeros. Creo que hay que también ponerse en el plano de ver cuánto trabajo hay, cuánta demanda hay. Yo considero que en nuestra ciudad al menos, cada vez las personas usan más taxi. Cada vez usan más taxi. Y de hecho, hay una gran cantidad de informalidad que usted también lo debe conocer. Las personas que trabajan con Uber, con InDriver, con plataformas, que en verdad la ley manda que es una herramienta para dar un mejor servicio, pero el taxista. De eso se han agarrado las plata a las personas en particulares y de una u otra manera trabajamos, se puede decir que todos. Lógicamente que nuestro gremio tiene que entender, y esto he sido enfático en varios escenarios, que para poder competir con la informalidad debemos actualizarnos y ponernos al día con la tecnología. Nuestros compañeros no pueden conformarse con esperar que alcen la mano a los clientes en las calles, porque eso ya no, casi no hay. porque usted sabe la inseguridad en el país, en todo lado. Entonces, cada cliente que tenemos, y hay muchos clientes, buscan la tecnología o las llamadas telefónicas. Y eso se enlaza con las plataformas, que hoy es lo básico. Y como hace un rato oía en una emisora, decían que nuestro gremio tiene plataforma propia. Tenemos plataforma propia, que se denomina Unitaxi Ecuador. Pero lastimosamente los compañeros no apoyan, no ingresan. Es algo medio paradójico.
0: Usted es el presidente de un importante gremio.
1: Nosotros, el gremio mío, la Unión de Taxistas de Pichincha, cuenta ahora con alrededor de 11.000 agremiados. Somos la mayor organización del taxismo en el país. Eso nadie lo puede dudar. Pero lastimosamente no entendemos la verdadera problemática. Yo me he dado cuenta porque muchos compañeros reclaman de las plataformas ilegales, pero muchos compañeros están ahí. Están ahí. Y lo que es más fácil, lo que solo se deberían ellos bajarse en nuestra aplicación, porque tienen la otra. Ténganla. Pero también bájense en la nuestra y ayúdenos a cubrir, ayúdenos a ser competitivos. Y no pasa eso. Entonces, por más que hemos hecho difusión, hacemos publicidad interna, nos transmitimos entre compañeros la información, la plataforma, incluso nuestra plataforma es la plataforma que menos descuento tienen, 10%. InDriver descuenta 13.74 y creo que Uber 25% de la carrera. Entonces, se da cuenta. Pero a pesar de aquello, los compañeros prefieren lo otro. Pero lo que sí, en cambio, sí son buenos para reclamar, para exigir, para presionar. Y entonces ahí es cuando vienen, hablan o critican, dice, la agencia no hace nada. Pero ¿cómo? ¿Qué más hacemos? Lo que tenemos que hacer es competitivo. Porque ya decirles a las plataformas fuera de aquí, es imposible. Usted sabe que la ciudadanía ya se ha acostumbrado a eso. Y no le podemos quitar por lo que le decía al inicio, por la seguridad. Entonces tenemos que competir. Y competir es con calidad de servicio. Aparte de presentarnos bien, hay que tener las plataformas, estar acorde con la tecnología. Y esa parte es la que creo que todavía seguimos pataleando.
0: Doble error, el uno ya acaba de señalar, teniendo como plataforma Unitaxi, los propios agremiados no utilizan esa plataforma y prefieren otras. Y digo yo, el segundo error, teniendo un taxi, los mismos taxistas propician la informalidad, porque yo he podido observar, Giovanni, que hay taxistas que sí tienen unos carritos, unos Nissan, otras marcas, que hacen taxismo irregular, o sea, piden que se controle, pero ellos propician lo que están pidiendo que se controle.
1: Bueno, sí, hay que algún rato hay que hacer un análisis. Yo lo he hecho, definitivamente conozco íntegramente la situación de mi gremio y como les he dicho, ellos en varios escenarios, pues los grandes responsables de lo que nos ha sucedido, lo que nos está sucediendo, hemos sido nosotros, porque cada vez que la tecnología ha llegado, nosotros no hemos querido ponernos a la par. Recuerdo cuando iniciábamos con las Motorolas, que ya son, hablamos unos 20 años, y de hecho hasta el día de hoy yo estoy seguro que un 30% sabe usar Motorolas, el otro 70% no lo sabe. Entonces nunca llegamos a obtener la tecnología de ese entonces, que era la Motorola, que es algo ahora ya prácticamente obsoleto. Y ahora pasa lo mismo, cuando les hablan de plataformas o que se ingresen, se asustan, le ven al celular como un miedo. Pero al mismo tiempo me preocupa, porque yo creo que sí debe haber unos, siquiera unos 8.000 compañeros en InDriver. Entonces sí saben usar la plataforma, no es que no lo saben, sí lo saben usar plataformas. Pero no quieren apoyar a lo suyo, a lo nuestro. Y eso, y creo que es parte de la esencia de los ecuatorianos, no tratar de hacer valer lo nuestro y hacer valer cualquier otra cosa menos lo nuestro.
0: Usted ha sido dirigente, presidente de un club de fútbol, presidente de una liga barrial. No es discutible su liderazgo. Y aquí no hay manera de convencerles, de persuadirles, de disculpe el término, obligarles, Fernando.
1: Bueno, sí, la verdad no hay cómo llegar al punto de obligar, no creo que se pueda. Es bien difícil. Cada compañero taxista vive un mundo individual. No nos encontramos muy poco realmente, vivimos solos. Bueno, salimos a trabajar, por ahí nos encontramos compañeros, saludamos y seguimos trabajando. No hay una especie de unidad permanente, encuentro para poder dialogar. Cuando puedo, llego a las asambleas de las cooperativas, les trato de transmitir. Pero es bastante complicado. Yo también hay que entender que nuestro gremio ha sufrido serios tropiezos en la historia. por las dirigencias, por la falta de capacidad para liderar y porque han sido más predispuestos a tal vez perjudicar a la organización antes que dedicarse a trabajar. Entonces, recuperar, Juan Carlos, esa credibilidad de los compañeros de una historia larga, de larga data, que hasta ahora mismo tenemos un presidente de una federación nacional que no hace nada por nosotros. O sea, no, solo le vemos en pura televisión, puras fotos, pero no hay un trabajo real, un descuento, algo que podamos decir, la federación nos ayuda. En mi organización hemos empezado un trabajo diferente en estos prácticamente 7 años que voy liderando, donde hemos buscado una serie de beneficios adicionales para que los compañeros vayan entendiendo que esta dirigencia es transparente, que somos honestos, que venimos a ayudar, pero para sacar este barco, como yo siempre les digo en toda la, sacar este barco adelante, tenemos que empujar todos. En caso contrario, no, uno como dirigente no puede solamente ir a hablar, gestionar con el alcalde, con las autoridades, pelear por todo, y créalo que he peleado por todo en todo lado. Y resulta que al rato de ir a las calles, encontrar un mal servicio. O sea, todo lo que hace un dirigente, todo lo que podemos gestionar, se cae al piso. Porque usted sabe que lo que se lleva a un ciudadano, la primera imagen, es lo malo, no lo bueno. Puede haber 10 cosas buenas que usted haga, pero la una cosa mala, eso se le queda al cliente. Y ahí está que muchos clientes, aunque ya veo menos, que hablan que nosotros no ponemos el taxímetro, que no les servimos de un lugar a otro. En la parte del taxímetro yo creo que ahora todos los ponemos, pero el lugar a otro también hay que entender que hay lugares de la ciudad que son difíciles de llegar. Miren, nosotros también sufrimos ataques, eso no sale mucho en las prensas, pero nosotros tenemos múltiples ataques, asaltos permanentes. Si no es un sector, es en otro. Entonces, les quieren robar. Y bueno, como nosotros decimos, si les roban, que les roben, pero no los vayan matando, no los vayan haciendo daño. Y eso también se da. Entonces, tenemos bastantes atracos y esto es a nivel nacional, ¿no? Entonces, no es que nos conformamos, pero sí sufrimos esta situación. Entonces, a veces uno piensa 2 veces a dónde va. Hay lugares donde es medio complicada la situación, difícil.
0: ¿Tienen ustedes algún referente del servicio de taxis en el mundo al que deberían seguirle, que podría ser su ejemplo? Porque investigando un poquito, por ejemplo, en Inglaterra, el señor taxista es un tipo que conoce de la geografía de su territorio. El señor taxista es un tipo que puede recomendar, sin temor a equivocarse, los atractivos turísticos. Domina por lo menos 2 idiomas. Su presencia es una presencia impoluta, imposible que él beba. Imposible que él beba, pues si va a beber, no puede conducir un auto. Entonces, esos detalles sí tiene usted, yo lo conozco, y sí tiene, es un hombre de metas, es un hombre de retos, es un hombre de desafíos, pero aquí falta cohesión.
1: Bueno, creo que, como le decía, para lograr todo esto, que la gente entienda qué es lo que pretendemos, qué es lo que queremos cambiar, se necesita confianza, y eso es lo que hemos venido trabajando. Conozco la situación del taxi en varias partes del mundo. He tenido la suerte de viajar y cada que voy viendo qué es lo que sucede. Pero asimismo, como usted lo dice, que puede haber en Inglaterra una situación diferente, también la economía lo manda, también se presta la economía para eso, el país, las cosas, las normas, que se respete las leyes. A cambio, aquí no hay respeto. Y lo que es peor, mire que he estado en algunos otros países y en algunos lugares no hay taxis. Es uso de Uber nada más. Entonces eso para mí es preocupante y por eso tratamos de hacer cosas diferentes, tratamos de buscar alternativas, pero como le digo, el gremio en una buena cantidad son negativos, se oponen a todo y no, y lo como siempre les digo, está bien oponerse, pero oponerse con conceptos, con ideas y al mismo tiempo dar propuestas, y eso muy pocos lo hacen. Yo veo oigo varios programas radiales donde el compañero solo va, habla, critica, pero nunca expone algo. ¿Qué debemos hacer para cambiar? ¿Qué propone? ¿Qué plantea? Entonces, ahí es donde nos quedamos siempre. Y es por eso que a veces cuando me ven llegar o me ven que planteo algo, la gente piensa diferente, porque usted sabe, me conoce, gracias a Dios, tantos años. Tratamos de hacer cosas diferentes, pero siempre se necesita la ayuda de todos. Y nosotros tenemos un gremio fuerte. Como le decía, la cantidad de personas que estamos afiliados a la Unión. Y después cuando nosotros quisiéramos salir a hacer alguna marcha, usted sabe que, como les he dicho, varios políticos, somos el único gremio que podemos hacer en verdad bulla, porque somos bastantísimos. Lógicamente que esas marchas a mí nunca me han gustado, no me parece bien, me parece que es mejor hablar con la autoridad y poder tratar de arreglar los problemas que tenemos. Pero sí podemos hacer una masa fuerte y podemos hacer también cosas importantes, cosas buenas, pero lastimosamente es tan difícil llegar a eso. Y como usted sabe, para lograr algunos objetivos también se necesita el aporte económico, y ahí es donde se traba las cosas un poco. Pero creo que estamos en un proyecto bueno. Hemos trabajado con la autoridad de que se nos controle. Yo soy enfático, es cada vez de que controlen el servicio, porque esa es de la función de fiscalización en el municipio de Quito. Controlar el servicio, que el servicio sea bueno, porque eso va a dar la pauta para que se dé cuenta la ciudadanía que estamos mejorando, que hay cambios. Pero para eso siempre se necesita el control de la autoridad. Si no hay control, ¿cómo hacemos, Juan Carlos?
0: Pero en cambio, si es que la autoridad controla, ustedes van a mirarle a la autoridad como una autoridad punitiva, una autoridad sancionatoria, no una autoridad que les forma, no una autoridad que está pidiendo en función de la comunidad mejoras en el servicio, que es lo que usted está también queriendo.
1: Sí, pero es que siempre hay etapas que debe haber en fiscalización. O sea, etapas de primero preventivas, anunciar, como hemos hecho videos ahora de que el taxista debe dar este servicio con el mismo municipio, de la mano, así se debe trabajar. Entonces, de tal manera que el compañero vaya entendiendo, vaya viendo lo que debe hacer. Es una segunda etapa, hemos hablado ya con el Departamento de Comunicación de Municipios para salir con memes, mimos y a las calles, a las esquinas, para decirle no haga así, no use gorra, estése presentable, carro limpio, cosas así. Y de ahí la tercera etapa, así ya tiene que ser sancionatoria, pues porque imagínense usted, si no quieren cambiar la actitud, es que esa es la imagen.
0: ¿Pero va a respaldar aquello o respaldaría aquello?
1: No, yo es que hemos tratado esto en la mesa. No con el afán de que lo sancionen, sino que el afán de hacer un cambio. La ciudadanía nosotros debemos entender que el ciudadano quiere un buen servicio. Al ciudadano no le interesa quién es presidente de la Unión, ni quién está a la cabeza, ¿no es cierto? Al ciudadano le interesa el servicio, que le den un buen servicio, un buen trato.
0: Al precio justo.
1: Al precio justo,
0: que eso le puedan trasladar.
1: Nosotros fomentamos, y los taxistas, que yo les digo, taxistas de corazón, tienen que usar el taxímetro siempre. Como en todo, Juan Carlos, como en todo hay compañeros que hacen quedar mal, como en todo. Pero para eso necesitamos el control, porque ahí debe haber un control, un departamento de fiscalización que nos ayude a que los compañeros siempre estén pendientes de que tienen que cumplir la norma. No es que unos sí, otros no. Ahí está el grave problema. Nosotros tenemos ahí otro pequeño problema, porque no todos estamos agremiados de la misma organización. Los 11.000 que están conmigo, le puedo decir, ellos dan un servicio de calidad, recién pasamos fiscalización y las unidades son presentables. De hecho, tenemos unidades muy elegantes, grandes y todo. Pero, lastimosamente, hay organizaciones que no tienen control de nada. Nadie les controla, no hay quien les revise, no hay nada.
0: Pero entonces, usted se ha de llevar muy bien con los presidentes de esas otras organizaciones y podría decirles, trabajemos al unísono, apuntemos en la misma dirección, es el servicio a la comunidad, la calidad y la calidez en el trato, el precio justo. Fernando, usted se codea con los dirigentes taxistas.
1: Sí, nos codeamos, pero no tienen realmente la representatividad que lo dicen, o sea, eso hay que ser claro. Y por eso es que mi organización siempre abre las puertas a todas las operadoras de Quito, las que quieran afiliarse, vengan, porque a nosotros, aparte de solamente liderar las conversaciones con la autoridad, tenemos ahora centros médicos, tenemos varias ventajas que les damos ahora, varios beneficios, descuentos en varios almacenes de Quito, para que puedan tener beneficios, y nuestro centro médico en el sur, y ahora vamos a tener en el norte. Aparte tenemos un complejo. O sea, no solamente es estar afiliado a la Unión, es tener beneficios, tener descuentos. Y no solo para el taxista, sino para su esposa, para sus hijos. Tenemos estimulación temprana, tenemos varias ramas de la medicina encaminados a darles un descuento a todos los compañeros que son de acá. Entonces, creo que hemos generado, y próximamente el 12 de septiembre vamos a inaugurar el nuevo centro médico en el norte, en el otro almacén que tenemos. Entonces, buscando esas cosas que sí podemos hacerlo, pues con eso queremos lograr credibilidad, y ojalá algún rato podamos unirnos todos para dar todos un servicio igual. La idea que yo trato de plasmar en mis compañeros llega a los nuestros, pero a los otros no les llega. O sea, los otros no están conmigo. Nosotros están algunos aliados a ciertas organizaciones pequeñas y otros no están aliados a nada. Y no hay control, porque incluso en compañías hay varios problemas que ahí tienen ya su permiso de operación, pueden matricular y no aparecen nunca, no pagan ni el aporte mensual que pagamos todos, no pagan y se desaparecen. Entonces esas personas dan un pésimo servicio, no hay cómo controlar. ¿Quién tiene que controlar entonces en las calles el día a día? Fiscalización. velar porque se dé un servicio de calidad a la ciudadanía.
0: Hay taxis en Quito, he observado por los colores verdes, rojos, negros, ¿qué más hay? Se me escapa algún otro color. ¿Tienen comunicación con ellos? ¿Hay un mismo lenguaje con ellos?
1: Hay un poco de comunicación, pero como le digo, no es total. Y eso de verdes y rojos que se inventaron en algunas concejales en algún tiempo, eso no está en la ley. Por eso ya eso se hizo alguna reforma a la ordenanza, ellos ya pueden pasar a ser amarillos totales. Lo único que da la ley es solo ejecutivos y convencionales. Nosotros, los de tradicionales de toda la vida, amarillos completos, convencionales. Y los ejecutivos con la franja negra, que es lo único que en la ley está. Pero aquí se inventaron concejales, usted ya sabrá por qué se inventaron tantas cosas, y nos pusieron vehículos de otros colores de ahí, pero bueno, creo que ya se ha ido normalizando eso.
0: De los 11.000 agremiados que usted tiene, ¿cuántos son varones, cuántas son mujeres?
1: Tenemos alrededor de... Hay cambios permanentes, ¿no? Hoy por hoy, la situación que usted lo decía antes, que cuando dicen que está malo el trabajo y todas las cosas cambian, pero nosotros tenemos aproximadamente unas 480 compañeras de nuestro gremio. De ahí el resto, la mayoría son varones.
0: Por otro lado, ¿cuál es el aporte mensual que un taxista debe dar a su cooperativa, a su compañía? ¿Y para qué sirve ese dinero?
1: Depende, nosotros no tenemos otro ingreso ni cobro que alguien nos dé, no hacemos. La mayoría de cooperativas no hacemos tampoco otra gestión, otro tipo de negocio, digamos, sino simplemente vivimos para sostener la organización como organización en sí, como cooperativa, y mantener los gastos que esto representa, las movilizaciones del presidente, los gerentes y todo lo que hay que hacer, y a veces pagar los arriendos de arriendan locales o pagar la luz, el agua, esas cosas. De ahí los aportes van entre $15 mensuales a 30, dependiendo de la organización, de lo que tengan y lo que puedan generar. Algunas operadoras tienen sus centrales de radio, que eso ya implica un poco más de gasto, ya tienen que pagar personal también, pero la gran mayoría nosotros tenemos oficinas para reuniones, más no para estar ahí, sino en nuestras paradas, y creo que ese aporte de 15 entre 30 dólares sostiene, porque ahí hacemos las actividades del año, los deportes, el aniversario de la institución, la Navidad, que de ahí mismo sacamos, y de las multas así que se cobra por en asistencia. Con eso sale el presupuesto anual de cada cooperativa.
0: Hemos visto, o yo he observado, taxis que tienen el registro de funcionamiento o el registro de operación, pero hay otros taxis que no tienen. ¿Cuál es la diferencia entre unos y otros? ¿Y por qué, si el municipio de Quito les entrega los permisos de operación o las habilitaciones de manera gratuita, hay gerentes o presidentes de cooperativas que sí le ponen valor a aquello? Y ese valor va entre los 4 y los 12 mil dólares, Fernando.
1: No creo. Esos tiempos han pasado. O sea, se vierten muchos conceptos, muchas ideas y eso no es así. Primero, la identificación, eso es competencia netamente del municipio. El municipio no ha podido hasta el día de hoy coordinar un buen sistema para poder nosotros mantener nuestra identidad. Y nosotros, como dirigentes, peleamos permanentemente. El coronel Martínez sabe que en todas las reuniones le pedimos que los stickers nos ayuden, dando tanto la habilitación, que es la tarjeta que teníamos antes, que tenemos un grupo, otros no tenemos, y los stickers. Porque, por ejemplo, yo cambié mi vehículo hace un año 8 meses y no tengo hasta ahora stickers. ¿Quién me tiene que dar? La autoridad. No puedo. Yo por mí podría mandar a hacer en una imprenta, pero eso no es dable porque tiene que ser un documento de la
0: oficial.
1: Autoridad oficial. Entonces, en esto que andan en contratación, con esto de la CERCOP y tanta cosa, no se da facilidad. Y recién nos dijo que nos van a dar para 600 vehículos y con 600 otra vez volvemos a lo mismo porque nosotros no tenemos. Entonces, esto debería ser un contrato permanente con una imprenta donde cada vez que cambiamos de vehículos, cambiamos de socios, ir y retirar de ahí, pagar o lo que sea. Pero ellos dicen que no es permitido que paguemos porque nosotros hemos planteado que nosotros pagamos de tal manera de mantener una identidad, una identificación, que el ciudadano vea quién es un taxista legal, tiene su adhesivo. Pero no hemos podido lograr esto, no se ha podido llegar a consensuar. Se nos entregó hace como 3 años los adhesivos, pero ya como vamos cambiando y no se entregó completo, todo ha quedado a medias. Entonces por ahí es la cosa, que no es cuestión nuestra, es de la autoridad esa parte.
0: Pero si la autoridad accediese a este pedido que ustedes le han formulado, ¿se podría prestar en cambio para negocios?
1: No, porque la autoridad siempre lo ha hecho así. La autoridad nos ha puesto, ellos nos ponen, deberían ponernos. Pero claro, pues la cantidad, esta última vez nos entregaron. Y no es que, no es como usted decía que se cobra. Lo que sucede es que, lo que yo le decía antes, pues, algunas de compañías no aparecen nunca. Cuando quieren retirar sus cosas, ahí se le dice, cancele lo que está debiendo. No es que le están cobrando nada, cancele lo que debe. Nosotros, para sostener una, todas las cooperativas, compañías, se necesita un aporte. Y algunos no aparecen nunca. Y cuando tienen que renovar el permiso, entonces deme el papel, entonces cancéleme. Cancéleme lo que nos está debiendo. Es lo, que es lo justo, creo yo que es justo. Porque si uno aporta, y al menos en economía popular y solidaria, todos en la cama, todos en el piso. Entonces, si uno aporta, el otro también tiene que aportar. Es lo único. Si es que mañana viene un compañero y me dice, denos permiso para salir, voy a ceder. Perfecto, pague todo.
0: ¿Y cuánto es eso?
1: Depende, es que depende, ellos se hacen cargar. Le vuelvo a repetir que si yo pago 30 mensuales, estamos hablando de 360 al año. Uh-huh. Y si no he pagado 2, 3 años, vaya, va sumando. Y como no paga, se le van a cobrar, se le cobran multas, intereses, mes a mes. Entonces eso va sumando. No es que alguien le pone valor, no. En tiempos ha habido esas cosas, pero yo pienso que ahora, al menos como está la situación, no hay valores excesivos, sino simplemente lo que debe cancelar cada socio por ser parte de la organización.
0: Cuando ustedes hablan con la autoridad, que fuese cantonal, que fuese provincial o que fuese nacional, ¿siempre toman en cuenta el sentir y el bolsillo de los usuarios, Fernando?
1: ¿Con respecto a las tarifas?
0: Claro.
1: Nosotros, mire, en 13 años, en el 2005, logramos subir la tarifa de $1 a $1.45. En 13 años, o sea, hacia atrás 13 años. En el 2005 quiere decir que fue en el 2000, en 1993, por ahí creo que cambiaron tarifas. Nosotros cambiamos en el 2005, logramos subir a 1.45, que es la que está vive actual. Y no hemos hablado nunca de tarifas. Oigo en varios escenarios donde dice que el municipio, el Estado le ha dado las facultades a las GATS para que hablen de tarifas. Nosotros del taxismo no habla de tarifas, no hemos pedido nada. No estamos pidiendo subida de tarifas, no lo estamos haciendo. Y creo yo que en buen tiempo no lo pediremos. No es ese el punto de poder tener una mejor utilidad. Yo pienso que el punto es dar un mejor servicio, ser competitivos y ganar más clientes.
0: Pero estos tres temas que acaba de señalar, ¿son los que conversan con la autoridad?
1: Claro que sí, nosotros no hemos topado el tema de tarifas, eso dejo claro. No hemos topado. Nosotros topamos el control a la informalidad, que nos daría una mejor opción, el control a la informalidad. Nosotros hablamos de que nos den identificación para que el ciudadano sepa quiénes somos. Pero de ahí, tarifas, realmente no hemos hablado de tarifas. Nosotros hemos hecho la reforma de la regla técnica para buscar más sitios de estacionamiento, darles alternativa a los compañeros. Es eso lo que hemos hecho, pero de ahí tarifas no la hemos topado, y al menos como taxismo no creo que nadie en Quito se atreva.
0: Vamos a hacer una pausa. Al volver de ella nos dirá cuáles son las trabas para que este proceso iniciado en 2017 de una vez por todas concluya, porque siento y percibo que la ciudad no está para más taxismo o más taxistas, pero también siento que la ciudad no puede dar cabida al transporte informal. No puede, no debe, porque si no, unos y otros van a ir a la quiebra, tarde que temprano. Las 13:34 en la tarde, saludo con cariño y con afecto a Nancita Coyaguazo, nos está escuchando en la querida parroquia de Cumbayá. Nos desea una buena semana y nos envían bendiciones. Moni Castro es el señor del taxi, conoce todas las ciudades, Juanito. El señor del taxi conoce todas las ciudades, nos dice. Está afirmando, ¿no? Está afirmando. ¿Qué más? Marito Bedoya, historiador parroquiano. Buenas tardes, Juan Carlos, escuchando Radio Municipal 102.9. Un abrazo. Ojalá ustedes en la segunda mitad de nuestro programa pudiesen participar, hacer alguna consulta, alguna pregunta a Fernando Cadena, que es el presidente de la Unión de Cooperativas de Transporte en Taxis de Pichincha. Ahora la pausa.
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0: Un 24 de agosto de 1787, el presidente de la Real Audiencia de Quito, Juan José de Villalengua, ordenó la captura del precursor y escritor Eugenio Espejo tras acusarlo de redactar la sátira anticeleste en el Retrato de Golilla. Un 24 de agosto de 1809, el gobernador de Guayaquil, Manuel de Cucalón, lanzó una severa proclama política, cortando todo auxilio comercial y de comunicación con la recién instaurada Junta Autónoma de Quito. Un 24 de agosto de 1895, el Consejo de Ministros confirió oficialmente a Eloy Alfaro el rango de general de división del Ejército del Ecuador. Un 24 de agosto de 1911 se produce la creación de la parroquia Puerto Cayo en la provincia de Manabí. Un 24 de agosto de 1919 nace en Guayaquil el doctor Carlos Julio Arrosemena Monroy, expresidente de la República. Un 24 de agosto de 1931 el doctor Isidro Ayora, presidente de la República, renunció ante el Congreso. El general Luis Larrea Alba asumió el poder. Un 24 de agosto de 1947 el coronel Carlos Mancheno pone fin al segundo gobierno del doctor José María Velasco Ibarra. Un 24 de agosto de 1974 muere el poeta quiteño Augusto Arias Robalino. Un 24 de agosto de 2025 muere Tomás Carlos Wright Durán Ballén, llamado también Tommy Wright. Fundó y presidió el conglomerado de Corporación Favorita. 24 de agosto, Día Nacional de los Parques Nacionales. Hasta aquí la efemérides de la jornada.
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2: Son las 13 horas con 37 minutos.
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0: El diálogo con Fernando Cadena, presidente de la Unión de Cooperativas de Transporte en Taxis de Pichincha, continúa. Terminaré aquel unos 3 minutos antes para hacer una segunda mención de Quito Bici y también para promocionar algunas actividades culturales en la ciudad. Estimado Fernando, le consulta el sociólogo Osvaldo Fierro. Buenas tardes, Juan Carlos. ¿Los planes de formación y capacitación para mejorar el servicio del taxismo y ofrecer servicio óptimo a los clientes, a sabiendas que las aplicaciones se esfuerzan por mejorar el servicio y las tarifas, cómo están?
1: Gracias la pregunta. Empecemos por lo último. ¿En qué parte se capacitan ellos? Las aplicaciones, dice. No, ellos lo que hacen es simplemente bajar el costo de las tarifas y claro, lógicamente eso primero nos baja a nosotros, nos perjudica, porque nosotros tenemos una tarifa reconocida por la autoridad, tratada en mesas de trabajo con técnicos del municipio con que llegamos a esta tarifa. Bajo las normas que rigen para tarifas, ¿no es cierto? En cambio, las plataformas solo bajan el costo. No he sabido que se capaciten, no tengo conocimiento y creo lo que estudio bastante ese tema, pero no tengo conocimiento. En cambio nosotros sí, permanentemente nosotros tenemos la condición dentro de nuestro plan operativo anual de que tenemos que capacitarnos. Nosotros recién acabamos y es por tercer año consecutivo que hemos tenido capacitación en conjunto con la prefectura de Pichincha, el ITESUR y este año la Universidad Central, 3 años y la Policía Nacional también, perdón.
0: ¿Pero es obligatorio eso para todos?
1: Obligatorio para todos, mi organización. Eso es otro de los problemas, que no puedo obligarles a todos, ¿no? Porque no están agremiados a mi organización. Entonces, eso es un pequeño desfase. Pero de ahí nosotros sí nos capacitamos y eso, como le digo, vamos 3 años consecutivos llevando estas capacitaciones presenciales una parte y virtuales otra, por el tema de trabajo y lo que tenemos pico y placa, no puedo cortarles tantos días de trabajo. Entonces, pero sí nos capacitamos. ¿Y cuáles son nuestras capacitaciones? Va dirigida en función de las leyes de tránsito, que es el día a día de nosotros, y el servicio al cliente y el buen gobierno, que es nuestra rama, nuestra ley, para poder sabernos manejar internamente. Y entonces esos son lo fundamental. Después pues siempre hay un poco más de temas de la Policía Nacional que nos dan las leyes de tránsito y cosas que pueden valernos, pero creo que es el día a día, es eso lo importante para nosotros, el servicio al cliente. Y eso sí estamos enfocados en aquello.
9: Hay otra consulta que nos hicieron a través del 098-210-163-8 de la línea del 0133, los cuatro últimos dígitos. ¿Cómo pueden hacer para eliminar las aplicaciones de competencia?
1: Buena pregunta. Es casi difícil contestarla. Yo diría que imposible, porque la tecnología está en el mundo. Nosotros lo que tenemos que hacer es competitivos. ¿Cómo quisiéramos poder eliminar esto? Pero no es solo aquí, ¿no? Debo indicarle que también he mantenido reuniones con otras organizaciones en el mundo que dirigen el taxismo. Estoy en permanente diálogo. Y este problema no es solo de aquí, es problema mundial. No, con eso quiero decir que nos vamos a dar por vencidos. Tenemos que ser competitivos, tenemos que ponernos a la par. Y en eso trabajamos como organización responsable y como dirigente responsable. Buscaremos alternativas de que estas plataformas, si bien es cierto, no los podemos sacar, y le digo no los podemos sacar porque eso debería ser el gobierno, las autoridades competentes, no la pueden sacar, y no aquí, sino en casi todo el mundo, pero si no, no, ellos lo que tienen que hacer es darnos trabajo a nosotros, es lo que dice la ley. Ellos ya están aquí, lo que voy a exigir y voy a presionar es para que nos den trabajo a nosotros, que es lo que debe ser, lo que debemos hacer, debe pasar, porque eso dice la ley. Las plataformas son una herramienta para dar un mejor servicio. Y entonces mis compañeros lo que tienen que hacer es ir a aprender a dar un servicio con plataformas, a dar el servicio cuando nos piden en la calle, con centrales, con como sea. Nosotros tenemos hasta por WhatsApp, usted puede pedir un taxi. Por WhatsApp, solo escribe un mensaje, hola, y le ubicamos el taxi. Así de simple. Entonces, eso es lo que tenemos que hacer, tender a llegar a estar a la par de cualquier otro sector, pero nosotros dando nuestro servicio. Y nosotros sí conocemos Quito, créalo, sí conocemos, la mayoría de compañeros lo conocen muy bien. Entonces nosotros en esa parte, mucho que capacitarnos desde el día a día más bien, conocer la ciudad y todas las cosas que hay.
9: Byron Chicaiza de la línea del 5825 le consulta, saludos. En Quito hay una sobreexplotación de taxis amarillos y la informalidad e ilegalidad duplican en Quito a los taxis formales brindando el servicio de transporte comercial. La dirigencia no ha hecho nada con respecto a eso, a lo contrario, a vista y paciencia de todos ellos, siguen legalizando más taxis en Quito. ¿Se siguen legalizando más taxis?
1: Esa parte sí sé quién es el compañero, siempre el compañero es un compañero detractor que cree que solo hablando, criticando hace mucho, y eso no es así. Primero que nada, cuando se hizo el proceso de incrementos, que estamos hablando ya de 9 años, ya se dio una norma y eso es lo que hay que respetar. ¿Qué puedo hacer ahí? ¿Qué podíamos hacer nosotros? Él también creo que era presidente en toda su cooperativa, ¿por qué no lo hizo? Entonces hizo algo, no podíamos. Entonces lo que hicimos, sabemos la cantidad que hay, no sabemos exacta, como le decía, por la Procuraduría. Y sí, día a día se regularizan algunos, será porque Procuraduría les da el visto bueno y tiene que irse a la Agencia Metropolitana, el coronel les da su permiso de operación y se legalizan, ¿no es cierto? En ese proceso estamos y es lo que pedimos, que estas compañías últimas que están pendientes en Procuraduría les digan el sí o no. Se regularicen y se cierre el proceso, el coronel lo sabe. Hoy tiene un número determinado, pero sabe que también hay un número que está pendiente de esto. Y no es que la dirigencia no haga nada, lo que pasa es que acabo de dar toda una reseña de cómo estamos trabajando para ser competitivos y no solamente criticar. Yo no sé si el compañero usará plataformas, sabrá hacerlo, si sabrá usar una Motorola. Yo le invitaría para que debata conmigo a ver si puede hacer el servicio de Motorola, si sabe los códigos 10.2, 10.4... No, yo creo que no sabe todavía eso. Entonces, mire, es eso lo que nos pasa. solo creen que con criticar o con hablar se puede dar solución a las cosas. Nosotros buscamos alternativas. Y la alternativa es ponernos a la par. Dejar de estar criticando o diciendo que se vayan las plataformas o renegando o quejándonos, sino decir, yo también doy un servicio igual. Yo también tengo plataforma. Yo también doy servicio. ¿No es cierto? Entonces yo creo que eso es lo que hay que hacer. No solo, no podemos, como usted bien lo dice, hay una flota de aproximadamente 26 mil taxis. Ya no deben entrar aquí más, nunca más ningún taxi. Y ahí sí, le de llamar al compañero, si es que alguien quiere inventarse nuevamente un proceso nuevo, un incremento, como usted bien lo dice, está sobre el problema. Ahí usted tiene que cerrar esto. Y estamos también claros que hay una gran cantidad de informalidad. Para combatir esa informalidad, como siempre le digo, un compañero me dice, frente a mi parada, en la Panamá, ¿cómo es? Patronato del Norte, frente a mi parada se ponen los informales. Y yo le pregunto, o sea, si hacemos un análisis, no justificando, pero si es que están enfrente informales y nosotros enfrente, ¿por qué será? Porque hay demanda, porque hay pedidos, porque hay gente que quiere el servicio, porque hay gente que ocupa el servicio. Entonces, ¿qué hay que hacer? Tenemos que cubrir el servicio nosotros. Ahora, si no cubrimos la demanda, si nosotros no usamos la tecnología, si solo estamos esperando que nos alcen la mano para coger la carrera, estamos perdidos. Mientras nosotros esperamos que alcen la mano, estamos parados ahí, esperaremos el día entero. En cambio, los otros están llama por plataformas, por centrales y trabajan. Eso es lo que hay que hacer y es lo que estamos motivando. Y es lo que voy a generar en el tiempo. Vamos a hacer unos cambios verdaderos donde habrá impacto. Y estoy seguro que este señor que escribió ahorita, seguro también reclamará por lo que vamos a hacer. Pero creo que no me voy a detener para tratar de defender a mi gremio. Yo soy claro, Juan Carlos, usted me conoce. Mañana cojo y renuncio y me voy. No ha pasado nada. Yo no pierdo. Pierde mi gremio, porque tal vez volverán sus dirigentes de antes que no hicieron nada, y me volverán gente que no le gusta tener iniciativas, no le gusta intentar algo, innovar. Entonces ahí sí me dará una pena saber que mi gremio se va a perder. Mientras estamos haciendo lo que estamos haciendo, que no es fácil, que no es solamente coger y escribir en un chat o hablar, o mandar mensajes, créalo que sí hemos mejorado, que es duro entender, pero hay muchos compañeros que con plataformas sí están saliendo adelante, tienen su buen ingreso, pero usando plataformas, estando acorde a la tecnología.
9: De la línea del 6184, buenas tardes, estimado Juan Carlos, y al señor Cadena. El señor siempre le he escuchado que habla que hay que ser competitivos. Yo le pregunto cómo puede ser competitivo un taxi legal que paga tanto impuesto, reúne tantos requisitos, y los carros de colores ilegales no pagan ningún impuesto. Por eso van al aeropuerto por 7, por 8 dólares. Eso se debe demostrar la autoridad, y lastimosamente en Quito no tenemos autoridades que pongan orden con el pretexto de que tenemos derecho al trabajo. Todo mundo coge su carro, así sean empleados públicos, privados, salen de sus horarios de trabajo y se ponen a trabajar en los carros, mientras los otros tienen que reunir cierta cantidad de requisitos, y a veces sentimos que hay una persecución a lo legal.
1: En tanto y en cuanto nosotros cubramos con la demanda, vamos a evitar informalidad. Si nosotros cubrimos la demanda, mire que hay centrales de radio, hay la plataforma nuestra, perdemos 1.400 carreras mensuales. Centrales de radio de mis compañeros, dado versiones de ellos, 1.400 carreras mensuales pierden, 1.500, 1.800 cada central. O sea, tenemos pedidos, no tenemos quien cubra. ¿Qué pasa si no cubre la demanda? Usted, Juan Carlos, viene de nuestro barrio, La Colmena, quiere un taxi. Si llama a Unitaxi, le llama a la central de radio Julio Jaramillo, no le dan un taxi, ¿qué hace usted? Usted no va a dejar de venir a trabajar. Usted coge y llama a Uber, llama a InDriver. Entonces se da cuenta, ahí no está el problema, eso es todo. Nosotros tenemos que competir, así no le gusta a la persona que escribió, ser competitivos, cubrir la demanda. ¿Cómo cubrimos la demanda? Con centrales de radio, con plataformas, pero uniéndonos. Resulta que la una central de radio pierde 1.400 y los otros no tienen trabajo. Están reclamando. Entonces se da cuenta, si todos pudiéramos cubrir, cualquiera sea la demanda, de cualquier sector, con tal que cubra un legal, eso es lo que hay que hacer. Y nos quedamos ahí, que no, este es mi sector y esto te cubrimos nosotros y no metemos a nadie más porque nos van a quitar el trabajo. En eso que hemos estado así peleando, cada quien por su lado. Resulta que los otros cubren todo lo que nosotros no podemos cubrir. Entonces ahí está la problemática verdadera. No es de otra. No hay de otra, compañeros. O sea, si se quieren poner en otro plano, vuelvo a repetir, que venga quien venga acá, Si solo les gusta reclamar y no actuar, pues estamos mal. No vamos a poder competir.
9: Un mensaje de la línea 0133. Controles no existen. Solo en Cuenca es territorio ecuatoriano y es prohibido las aplicaciones conocidas. Nosotros también, Taxi Colonial, APK, Central de Radio, WhatsApp, línea de teléfono, paradas, taxímetro, voucher físico y digital, buen servicio al cliente.
1: Sí, nuestra filial Radio Santo, Cooperativa Santo Domingo, Radio Colonial, están aquí, sí, nomás frente a usted, Juan Carlos, mis compañeros. Sí, hacen un buen trabajo, pero igual ellos también pierden carreras. Ellos también pierden. Y estamos en el proyecto de unirnos las plataformas, ya, o sea, Santo Domingo Colonial, porque ya las otras estamos unidas, tratando de entre centrales de aplicaciones propias nuestras, tratando de cubrir. Lo que perdía antes Unitaxi, 2.800, ahora perdemos 1.400, ya tenemos quien nos ayude un poco. Y eso no debería pasar, no debería pasar. Deberían estar muchos, todos los compañeros cogiendo la plataforma y sirviendo y dando a conocer al cliente que nosotros, el taxi, también tiene nuestra plataforma. Yo cuando de repente salgo, hoy estuve también de control, también estaba, a todos mis clientes les hago descargar la plataforma, así de simple. Solo tengo que hablar dos palabras, el taxismo legal también tiene, y eso nos falta. Y no lo hacen, no difunden.
9: No aprenden a venderse así.
1: No aprenden a venderse, no quieren ayudar. O sea, no queremos ayudarnos. Entonces es fácil reclamar, fácil decir cualquier cosa, pero ¿qué ha hecho? Yo a cualquier lugar donde voy, asambleas donde voy, digo, bueno, no ha hecho la dirigencia nada, ¿y usted qué hace? ¿Qué hace el compañero? Difunde nuestra plataforma. Ya, no quiere usarla. No puede. No quiere, digo. Yo más pienso que no quiere. No la use, pero por lo menos difúndala. Lleve en su carro una publicidad. Resulta que yo hago publicidades, mandamos a hacer, gastamos de la plata de todos. Les damos y votan. No ponen. Te da cuenta. Y solo pongan el parabrisas. Entonces, es complicado, Juan Carlos. Es complicado es luchar contra esto, pero como siempre digo, y usted me conoce desde joven, yo no me detengo, no me dejo nomás. Y tengo que luchar hasta donde alcance. No está todo en mis manos, pero creo que sí hemos logrado tener una capacidad de que las autoridades nos hagan caso en algo. En verdad, los operativos son lo que decían antes alguien ahí. No es tan fácil tampoco. Hemos hablado con el coronel Martínez, nos ha dado una buena mano, pero como él dice, no tiene ni el elemento total para cubrir con toda la ciudad. Y es como un juego del gato y ratón. Créalo, que me dicen, haga operativos en tal lugar. Coordinamos con el coronel. Vamos, le informé al directorio de esa cooperativa que va a haber operativos. Cuando vamos a hacer el operativo no encontramos un ilegal. Son familias de los compañeros, son amigos, son panas. Ellos son los que hacen la informalidad. Y entonces así no se puede, es bien complicado. Estamos nosotros mismos rodeados de todo. Es más, aquí en la floresta nomás comen legales e ilegales, ahí se saludan, se abrazan y así viven, así estamos.
9: Sí tengo cierta capacidad de sostener de que algunos señores taxistas legales tienen a vehículos en la ilegalidad y en la informalidad. Eso observo, eso miro, eso percibo. Ahora, desde el punto de vista ciudadano, estimado Fernando, creo que hay unos dos o tres clamores concretos del ciudadano sencillo. El primero, pongan taxímetro las 24 horas del día. Y aquí Esperancita Díaz. Buenas tardes, Juan Carlos y señor entrevistado. Los días jueves salgo de mi reunión a más de las 9 de la noche. Alguna vez que le pedí a un señor taxista que ponga el taxímetro, me dijo que las noches no se trabaja con el taxímetro. Eso es verdad. Aquí la señora Viviana, la taxi colonial, más acá arribita en la Matovelle. La señora Viviana tiene una tiendita. Se iba a traer frutas del mercado de San Roque, desde aquí, vean, desde la Matovelle. El señor taxista dijo que el taxímetro para él es el reloj, que esa pendejada no sirve y no tiene por qué ponerle textual. Entonces digo, el precio justo, pongan el taxímetro, cuiden al pasajero ustedes también y evite que los taxistas conduzcan un taxi, más si están sirviendo al público en estado etílico.
1: Sí, bueno, esa parte de estado etílico no creo que ya mucho, pero bueno, puede haber, no nos vamos a cerrar. En cuanto al taxímetro o al mal servicio, pues yo creo que en algún video que estoy sacando con el municipio hay un link donde el cliente, el ciudadano, puede denunciarnos y eso está muy bien, pero comprobable, ¿no? Porque no es solo de denunciar por denunciar, hay que con pruebas. Entonces, yo entiendo que las horas a veces pueden ser difíciles. Pero si alguien no le quiere atender con taxímetro, no lo quiere llevar bien, pues va que se coja otro, porque hay, como usted dice, hay demasiado tax. Pero no puedo, o si no, ya me denuncia. Mi número está abierto. Si es que son, si son de mi gremio, pues acá nosotros ponemos un alto a esas cosas. Pero claro, como le digo, son aparte, pero para eso está el número de denuncias, el link de denuncias de la Agencia Metropolitana, donde eso tiene que hacerse valer, y eso sí hemos pedido que se haga, porque si no, si no hay control, no vamos a cambiar la actitud. Entonces eso es una pelea constante. Pero asimismo, como dice que algunos compañeros le han tratado mal, pero también creo que hay mucho sector de la ciudadanía que es agradecida con nosotros porque nosotros damos un servicio bueno. Mire que en el Quicentro Sur, ahí hay una operadora sola, Tatahualpa Pintado. Ese es un servicio de calidad. Todos como usted, Juan Carlos, con corbata, todas las delías, así. No se puede lograr en todos lados así, pero por lo menos su camisita les exigimos a todos. Entonces, eso sí, hay también compañeros de eso. Y eso también hay que resaltar. Uh-huh. No solamente es cuestión de atacar y atacar. Y como le digo, en todas las profesiones, en abogados, en todo lado, ahí
9: utilizamos taxis. Hay momentos que van vacíos y no llevan. Tengo una persona en silla de ruedas y no me llevan, y más aún no ayudan, y otras personas esperan el descuido para subir el valor. Moni Castro, el taxímetro es esencial, pero hay personas que dicen, solo un dólar salió y lanzan eso, no es lo correcto. En fin, o sea, hay mucho que mejorar, pero yo entiendo que más que del líder, depende primero de uno mismo. Uh-huh. Depende primero. Si yo decido cambiar, cambia mi organización, cambia mi gremio, cambia mi compañía, cambia mi ciudad. Creo.
1: Sí, la parte que oí que dice que nos sentimos afectados por las plataformas, esos se sentirán los que se sienten derrotados. Para mí lo que hay que hacer es competir y vamos a competir. Y ahí está, tenemos nuestra plataforma. Y en el peor de los casos, estoy trabajando y exigiremos que nos den trabajo nosotros. Pero para eso tienen que ellos, los compañeros, tienen que aprender a trabajar con plataformas. Después, pues, como le digo, hay de todo. Pero asimismo ha habido, recuerde que nosotros también hicimos la campaña para las votaciones, hemos llevado a la gente discapacitada gratuitamente, les hemos llevado a su recinto, les hemos regresado. No, no todos somos malos. Habrá algunos, sí, que nos hacen quedar mal. Y por eso aprovecho este medio para llamar a la conciencia a los compañeros. O sea, tenemos que aportar, ser parte del cambio. No solamente exigir y reclamar, sino ser parte. ¿Qué es tan difícil? Yo recuerdo, usted no, creo que estuvo en la Mantilla o en la Proaño.
9: No.
1: Ninguna.
9: En ninguna.
1: Bueno, en mi escuela Proaño, en la Colmena, había la profesora que me decía 10,000 remiendos, pero limpio. O sea, uno, lo que usted dice, yo no le puedo decir a un compañero, vaya, vístase, apréndase a vestir. Eso ya nace de uno. Tener presencia, tener bien su unidad. Eso ya nace de uno. No puedo estar atrás de cada uno. Imagínense, ¿cómo voy a estar atrás de cada uno? Eso ya es de cada uno, poner esa partecita. Yo, créalo, esto debe ser una sinergia de todos, empujar hacia el mismo camino. Yo creo que como dirigente trato de hacer lo que debo hacer ante la autoridad y todas las instancias que yo defiendo. Pero creo que sí falta mucho de los compañeros en el servicio. Es lo que nos hace quedar mal.
9: Estimado Fernando Cadena, presidente de la Unión de Cooperativas de Transporte en Taxis de Pichincha, muchas gracias por conversar con nosotros, dialogar con la audiencia. Un abrazo y éxitos.
1: Gracias, Juan Carlos. Cuando usted así lo crea conveniente, estamos para conversar con los compañeros.
9: Sí, seguro que sí. Por favor, estimado presidente o gerente de una cooperativa o compañía de taxis, no abuse de sus compañeros. Cóbrele lo que no ha pagado mensualmente, pero que usted ponga valor al registro único de funcionamiento de operaciones de su vehículo por 10,000, 12,000, $15,000, eso es inadmisible. Eso ya cae en otro campo, cae en el campo de la corrupción, así de sencillo. Y el que usted pueda brindar un servicio personalizado con calidad y calidez, casi cae en usted mismo, ¿no? Usted es el responsable.
1: Pero le vuelvo a repetir, Juan Carlos, discúlpeme, pero eso no se da ya, no se da, le juro. Y si es que a alguien le están haciendo eso, no es que yo sea la autoridad, pero sí podemos direccionar
9: para
1: denunciar ante la autoridad. ¿Quién es ahora la autoridad? Coronel Martínez, el director de la Agencia Metropolitana. Así okay. Es que si alguien está haciendo eso, comuníquese conmigo para direccionarle a dónde tiene que ir y le ayudo a solucionar eso. Porque no puede ser tampoco eso. No hay cómo. Ni siquiera porque las acciones tengan un costo ahora. No lo tiene.
9: Por favor, usted lo ha dicho. En punto a las 14 horas, tengan una excelente tarde, pasen muy bien, seguiremos conversando de otros tantos rostros que tiene Quito Distrito Metropolitano. Hasta pronto.
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0: Horas con un minuto, muy buenas tardes, bienvenidos a Noticias Express. Posibles incumplimientos de requisitos para ocupar cargo público y la falta de probidad notoria son las principales causas que sostienen 38 impugnaciones admitidas a trámite en contra de los 25 aspirantes a ser titular de la Fiscalía. En las últimas horas, el portal del Consejo de Participación se publicaron los escritos de las impugnaciones planteadas en contra de los postulantes en el concurso público, impugnación y oposición para elegir a la primera autoridad de la Fiscalía. Una vez que se supere esta etapa, la Comisión Ciudadana convocará la instalación de audiencias públicas para sustanciar las 38 objeciones y escuchar las pruebas de cargo y descargo de las partes involucradas. En el ámbito local, el mercado de San Roque trabaja en la adaptación de un nuevo espacio destinado al aprovechamiento y gestión adecuada de los desechos orgánicos. El nuevo centro de aprovechamiento tiene como objetivo convertirse en un punto estratégico para fortalecer la separación, clasificación, acopio y el aprovechamiento de los residuos generado en uno de los principales centros de comercio de Quito. La iniciativa permite promover mejores prácticas en el manejo de los desechos y generar una mayor participación de comerciantes y ciudadanía en la construcción de una cultura ambiental. 14:03, hasta aquí Noticias Express, volvemos en una hora.
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1: Muy buenas tardes, queridos centinelas. Yo soy el cabo primero Cuichán Jaime y les doy la más cordial bienvenida a su espacio Identidad Militar, el espacio informativo donde damos a conocer el trabajo que desarrolla el soldado ecuatoriano en todo el territorio nacional. El reloj marca ya las 14 horas con 5 minutos. En esta ocasión queremos dar la cordial bienvenida a mi coronel de Estado Mayor Conjunto, Pablo Racines Duque, quien es director de movilización del Comando Conjunto de las Fuerzas Armadas. Hoy abordaremos un tema muy importante y de interés para la ciudadanía, ¿sí? Sobre el servicio cívico militar voluntario de los ciudadanos de la Leva 2007. Mi coronel, sea usted bienvenido.
2: Buenas tardes, siempre a las órdenes. La Dirección de Movilización del Comando Conjunto se encuentra al momento cumpliendo sus tareas y responsabilidades. Estamos prestos a poder solventar las preguntas que se hagan en referencia al acuartelamiento y el servicio militar.
3: Muy buenas tardes, reiterando el saludo. Comenzamos lunes con la mejor emoción, con el mejor positivismo en 102.9 Radio Quito. Mi coronel, como habíamos mencionado, queremos saber acerca del acuartelamiento del llamamiento Leva 2007, segunda llamada. Queremos empezar sabiendo también sobre cómo pueden los jóvenes conocer las fechas, lugares, los establecimientos para el acuartelamiento.
2: Bueno, el proceso de acuartelamiento se encuentra aperturado. Hay que indicar de que inicialmente hay una verificación de nómina que se la hace en línea a través de la página web de la Dirección de Movilización. El acuartelamiento se va a realizar en fecha 26 y 27 del mes de septiembre. Sin embargo, al momento los jóvenes ecuatorianos pueden continuar registrándose a través de los medios que tiene la Dirección de Movilización para este efecto.
1: Mi coronel, ¿podría mencionar cuáles son los requisitos que deben cumplir los jóvenes que van a realizar el servicio cívico militar voluntario?
2: Ya, los jóvenes tienen que estar en la edad militar, en este caso estamos hablando de 18 años cumplidos, y luego someterse al proceso que dictamina la normativa, es decir, pasar por exámenes físicos, psicológicos y médicos que les permitirán considerarse como idóneos para dar inicio al servicio al país, que es el servicio militar como tal.
3: Mi coronel, también queremos saber si tiene algún costo la inscripción o el acuartelamiento para los jóvenes que se quieren inscribir.
2: El proceso de acuartelamiento no tiene ningún costo para los jóvenes que así lo deciden.
1: ¿Qué documentos deben presentar los ciudadanos que desean realizar el servicio cívico militar voluntario? ¿Cuál es el documento principal?
2: La cédula. Ese es el documento básico que deben tener, una cédula actualizada para que puedan dar inicio al proceso que esté establecido. Y si requieren mayor información, pueden acudir a la página de la Dirección de Movilización.
3: ¿Cuántos cupos se encuentran disponibles para los jóvenes ecuatorianos? ¿Si hay para mujeres y para hombres?
2: Sí, actualmente tenemos un proceso que abarca los 5.000 ciudadanos, de los cuales 4.800 son varones y 200 mujeres.
1: A nuestros radioescuchas que nos están en este momento sintonizando, queremos hacerles la cordial invitación a que visiten la página oficial www.dirmo.gob.mil.es. El registro es en línea y totalmente gratuito. Así como también damos a conocer a la ciudadanía el plan de recompensas 131, ¿sí? Si tú eres testigo de delincuencia organizada, tráfico de armas, municiones y explosivos, te invitamos a que tú también formes parte de los héroes anónimos. El Estado te asigna una recompensa económica, el ejército ecuatoriano trabajando por tu seguridad. Mi coronel, ¿en qué consiste el registro en línea y hasta cuándo es la fecha tope para las inscripciones?
2: Bueno, el registro lo que hace es simplemente poner información básica, los datos de filiación que todos los ciudadanos tenemos como tal. Actualmente el proceso está, como lo había dicho inicialmente, está todavía aperturado para el personal de ciudadanos varones. Con respecto a las señoritas, ya prácticamente hemos cubierto el techo que Fuerzas Armadas dispone y al momento para los jóvenes todavía hay plazas que deben ser cubiertas y estamos siempre con los brazos abiertos para recibirlos.
3: Bueno, también queremos saber, una vez que ingresan, ¿qué tipo de formación y preparación recibirán los jóvenes?
2: El servicio militar tiene algunas fases que están previstas y que están planificadas por las Fuerzas Armadas. Entonces hay una instrucción militar básica que reciben ellos, luego obviamente de pasar los exámenes de rigor. Hay una preparación que la llamamos la capacitación o formación alternativa que está a cargo del SECAP. Esta capacitación tiene un catálogo de posibilidades bastante amplia que le va a servir al ciudadano para poder conocer ciertas o desarrollar ciertas destrezas y conocimientos que a futuro le permitirán también sobrellevar sus propias necesidades ya en el ámbito laboral. Y luego hay una formación integral que también lo realiza el personal de instructores de las Fuerzas Armadas del Ecuador.
1: Mi coronel, por acá nos preguntan a través de nuestras redes sociales, nos preguntan cuáles son los beneficios que tenemos nosotros los jóvenes que tenemos ese orgullo, queremos vestir el prestigioso uniforme de las Fuerzas Armadas, nos dicen por acá. ¿Cuáles son los beneficios?
2: A ver, creo que es importante manifestarles que el hecho de vivir la experiencia de compartir con los soldados ecuatorianos, yo ya le considero un gran beneficio, porque están vivenciando el hecho de compartir con aquellos hombres y mujeres que han decidido servirle a su país. Ahora bien, como lo había manifestado, hay una instrucción que está a cargo del servicio de capacitación, el SECAP, y en el cual de forma concreta ellos se van a ver beneficiados porque van a adquirir nuevos conocimientos. Entonces ahí hay cuestiones de mecánica, de gastronomía, de aprender servicios de la salud, otro tipo de situaciones que el SECAP las prepara y las instruye para que sean parte de esta gran instrucción que recibe el joven ecuatoriano mientras está bajo el acompañamiento de personal militar profesional.
3: ¿La formación recibida puede ayudarles a continuar una carrera dentro de las Fuerzas Armadas a estos jóvenes?
2: Sí, evidentemente que el vivir esa primera experiencia dentro de las unidades y bases militares ya creo que les puede permitir proyectar si es que ellos pueden adaptarse a esta vida militar que tiene sus propias características, ¿no? Es una vida de esfuerzo, de dedicación, más que todo de disciplina y de servicio al país. Entonces yo creo que sí es una fase previa que les puede servir a ellos como para proyectarse hacia una futura formación que ya sería una formación profesional militar.
1: Son las 14 horas con 13 minutos. Desde la capital de los ecuatorianos a través de Radio Municipal Quito, Identidad Militar. El personal femenino, ¿a qué lugares son destinados, mi coronel?
2: Bien, debo decir de que actualmente tenemos 4 ubicaciones puntuales y concretas donde se está recibiendo al personal militar, que son las unidades militares que están acantonadas en Quito, Guayaquil, Cuenca y Manta, donde tenemos la infraestructura ya habilitada para poder recibir al personal femenino.
3: ¿Qué oportunidades tienen los jóvenes una vez que terminan satisfactoriamente su periodo de servicio militar?
2: Bueno, el ciudadano que termine el servicio militar prácticamente puede decidir bajo sus propias convicciones qué es lo que quiere hacer. Entonces las oportunidades están abiertas hacia donde él quiera decidir intervenir. Si puede o quiere hacerlo, continuará en una actividad de la profesión militar, pero si no es así, puede tomar las decisiones que a bien tenga. Considero de que, como ya lo he manifestado, esa vivencia de estar junto a los soldados ecuatorianos siempre les va a permitir abordar los desafíos de una mejor manera.
1: Saludos desde la Sultana de los Andes, nos envía Don Luchito un saludo. Y por acá deja un comentario, nos dice que el servicio cívico militar voluntario debe ser como antes, nos dice por acá, obligatorio. Sí, también me parece perfecta esa idea, ¿no? Sí. Mi coronel, el mensaje que les daría a nuestros jóvenes ciudadanos que nos están escuchando en este momento, ¿cuál sería?
2: A ver, creo que es importante manifestarles de que, a manera de anécdota, yo cuando fui subteniente ingresé al conflicto del CENEPA con conscriptos. Ellos eran pertenecientes al batallón de selva 63 Gualaquiza. Es decir, si es que me están escuchando, yo les envío un fraterno saludo. Esa gente que entró conmigo, muy jóvenes, hizo historia en nuestro país. Sí. Entonces el mensaje es ese. El servirle al Estado ecuatoriano y el servir al país es una acción de gran nobleza que tienen las personas que deciden entregar su trabajo, su esfuerzo, sus conocimientos al servicio del país. Entonces lo que quiero manifestarles es que las Fuerzas Armadas Ecuatorianas están con los brazos abiertos para recibirles. La experiencia que van a vivir dentro del servicio militar va a ser inolvidable y les va a servir para toda su vida. Entonces el servicio militar es una experiencia de vida, valga la redundancia, que les va a permitir sentirse más capaces de cumplir sus sueños.
1: Por acá nos envía desde la provincia de Morona, Santiago, desde Macas, mi sargento en servicio pasivo. Vean nada más, que sí lo conoce, dice. Saludos a mi sargento en servicio pasivo, Tiburán Marco. Saludos a mi coronel Pablo Racines, nos dice.
2: Claro que sí, conozco quién es la persona que me está saludando y de hecho estuvo en las patrullas que pudimos conformar en la gesta del 95. Un gran saludo y un fraternal abrazo a mi sargento Tibirán.
1: Tibirán, sí. Y para finalizar nuestro primer segmento de entrevistas, sí, mi coronel ya envió el mensaje para nuestros jóvenes ciudadanos. Son las 14 horas con 16 minutos. Mi coronel, agradecimientos totales por habernos acompañado en este espacio de identidad militar. Gracias por compartir con nuestros oyentes la información de primera mano y más. Usted como vocero, como director de la Dirección de Movilización de las Fuerzas Armadas, aquí presente, invitando a los jóvenes ciudadanos a que participen en este importante proceso del servicio cívico-militar voluntario. Erika, ¿tienes algo?
3: Claro que sí, dándole las gracias nuevamente a mi coronel por acudir a esta entrevista, a esta micro entrevista, donde es fundamental conocer este tipo de temas para los jóvenes ecuatorianos que quieren intentar a este proceso de acuartelamiento. Muchas gracias, mi coronel.
2: A ustedes, muchas gracias por esta entrevista y decirles a los jóvenes ecuatorianos que estamos prestos a recibirlos en nuestra casa, que son las unidades militares, y como lo he dicho, pues van a vivir una experiencia que les va a servir en su vida para ser mejores ciudadanos y servirle de mejor manera al Ecuador. Muchas gracias.
1: Antes de despedir nuestro primer segmento, les invitamos a mantenerse conectados con el Ejército Ecuatoriano a través de nuestros canales oficiales. Visiten nuestra página web, Facebook, Instagram, X, YouTube y nuestro canal de TikTok para conocer las noticias, reportajes, convocatorias y actividades institucionales. Nos vamos a una pequeña pausa musical y enseguida volvemos.

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1: Y estamos de vuelta con toda la energía en este lunes, en este inicio de semana, a través de la 102.9 Radio Quito, en tu programa Identidad Militar. Mi cabo, cuéntenos qué vamos a tratar en este segmento.
2: El reloj marca ya las 14 horas con 23 minutos, hoy lunes 24 de agosto del 2026. Nos alegra mucho compartir con todos ustedes 60 minutos de información de interés. Como siempre, abrimos nuestro programa con un cálido saludo para todos nuestros radioescuchas. Saludos a mis camaradas allá en la frontera sur, en la brigada número 1 El Oro, en la frontera norte, en la 31 Andes. También saludamos a nuestros camaradas que se encuentran desplegados en todo el territorio ecuatoriano. El día de hoy pues vamos a hablar un tema de interés nacional. ¿Sabía que cada 24 de agosto se celebra el Día Internacional de los Parques Nacionales?
1: Y por supuesto, antes de seguir con nuestro segmento, queremos recalcar que el 24 de agosto celebramos el Día Internacional de los Parques Nacionales. ¿Se imaginan un lugar donde los animales puedan vivir con libertad, donde los bosques sean protegidos y donde podamos encontrar paisajes que parezcan sacados de una película?
2: Claro, por supuesto que existen esos parques nacionales. Por supuesto. ¿Y sabían ustedes que el primer parque nacional de nuestro Ecuador fue el Parque Nacional Galápagos? Sin duda alguna, hoy tiene algo que celebrar. Y un dato muy importante le cuento, Erika, ¿sí?
1: ¿Sí?
2: Que fue declarado Parque Nacional en 1959, convirtiéndose en el primer parque nacional y reserva ecológica de nuestro país.
1: ¡Qué bárbaro! ¿Por qué cada 24 de agosto se conmemora el Día Internacional de los Parques Nacionales? Una fecha que nos recuerda la importancia de proteger nuestro ecosistema, nuestra flora y también nuestra fauna.
2: Pero vamos con una pregunta muy sencilla que todos nos hacemos. De seguro estoy que muchos de nuestros radioescuchas también se han hecho esta pregunta. ¿Qué es realmente un parque nacional?
1: Bueno, un parque nacional es una área natural protegida donde se busca conservar ecosistemas, especies, animales, vegetales y paisajes de gran importancia. Además, estos espacios pueden contribuir a la investigación, a la educación ambiental y al turismo responsable.
2: ¿Cómo estamos en la provincia del Oro? ¿Cómo estamos a el soldado de reserva Cantuña, a Loaiza? Erika Narváez, ¿qué tal? Buenas tardes a mi linda gente de la provincia del Carchi. Gracias por seguirnos. Les invitamos a que visiten nuestras redes sociales. Nos puede seguir a través de www.radiomunicipalquito.gob.es, a través de nuestra cuenta oficial ejércitoecuatoriano.mil.es. Así que les invitamos a todos a que interactúen con nosotros y formen parte de Identidad Militar.
1: Claro.
2: Y por supuesto, un parque nacional es un área protegida, ¿sí? Donde se busca conservar ecosistemas, especies y vegetales. Y nuestro Ecuador tiene muchísimo que mostrar, ¿sí? Nuestro país posee una enorme diversidad de ecosistemas, desde los páramos de los Andes hasta los bosques amazónicos y los ecosistemas únicos, claro, ¿sí? Estamos hablando de las Islas Galápagos.
1: Por supuesto, en las cuales podemos mencionar que nuestro país está ubicado en la línea equinoccial de América, su región insular en los Galápagos, su costa en el Océano Pacífico, su cordillera de los Andes y nuestra selva amazónica. Eso nos hace únicos y mega diversos. Aquí mencionamos uno de los muchos parques y reservas que nuestro Ecuador tiene.
2: Exactamente, y hablando de Ecuador, Ecuador tiene parques nacionales que debemos visitar, tales como Galápagos, el Parque Nacional Cotopaxi, Yasuní, Sangay, Machalilla, Podocarpus y Cayambe Coca, y entre otros.
1: Aprovechamos que este segmento también es para invitarlos a que nos escriban en nuestras redes sociales y también participen en los comentarios. Para nosotros siempre va a ser un gusto poder interactuar con ustedes.
2: Erika, y hablando de los parques nacionales, ¿usted ha visitado alguno de ellos?
1: Claro que sí, he visitado el Parque Nacional Cotopaxi. Una recomendación para las personas que quieren ir a turistear por este parque, ir bien abrigados porque el frío sí es tenaz. Pero es muy bonito, muy bonita la experiencia también.
2: Claro, oiga, y por supuesto, hay algo muy importante que yo quiero recalcar en este espacio. Cuando un turista llega, en este caso hablemos de nuestro Ecuador, de visita a los parques ecológicos, a las reservas ecológicas, se dice que debemos pedir permiso a la madre naturaleza para poder ingresar. ¿Usted cree que todavía debemos conservar esta tradición?
1: Claro que sí, como se puede recalcar, es que no solamente hay que tenerle respeto a las personas, sino también a la naturaleza y también al agua. Entonces, es considerable que sí, si vas a un lugar, vayas con toda la energía y con todo el positivismo y no con mala gana, porque te puede jugar en contra el visitar esto y puedes pasarla mal.
2: Claro, por supuesto, hay que tener respeto por la madre naturaleza, pedir permiso antes de ingresar. Aprovechamos este segmento también para invitarlos a que nos escriban a través de nuestras redes sociales y participen con sus comentarios. Para nosotros es un gusto interactuar con todos ustedes. El reloj marca ya las 14 horas con 29 minutos. Saludos cordiales a los camaradas de la Brigada número 9 Patria. En la Escuela de Infantería también saludamos a los camaradas que nos escuchan en esta tarde de lunes 24 de agosto del 2026. Oiga, estamos ya el octavo mes del año 2026.
1: Sí, qué rápido, ya mismo se acaba el año también. Ya mismo viene Navidad, fin de año y bienvenido a 2027.
2: 2027, se nos va el tiempo volando.
1: Exacto, y continuamos con más información acerca de los parques nacionales. Si visitamos estos espacios, debemos respetar las normas. No arrojar la basura, no extraer plantas o animales, evitar alimentar a la fauna y cuidar los lugares que estamos visitando.
2: Así que recuerden, nos pueden escuchar a través de la 102.9 Radio Municipal Quito en la capital de los ecuatorianos. Recuerda el plan de recompensas 131. Si tú eres testigo de delincuencia organizada, tráfico de armas, municiones y explosivos, te invitamos a que participes, ¿sí? Tú también te puedes convertir en un héroe anónimo. ¿Cómo lo puedes hacer? ¿Sí? Marcando al 131. Tu información será reservada, confidencial. Además, recibirá una recompensa económica.
1: Claro que sí, también hay que dejar en claro que los procesos para tener un cupo en esta noble institución también es meritocrática. Entonces no te dejes engañar.
2: Así que no te dejes engañar. Si tú eres testigo de corrupción, te invitamos a que denuncies en nuestras cuentas oficiales. Ahora nosotros nos preguntamos, ¿qué pasaría si desaparecieran los espacios naturales que hoy conocemos?
1: Sin duda alguna, mi cabo, es una pregunta muy concreta, pues desaparecerían muchos de los hogares de las especies animales y vegetales. Por eso, proteger un parque nacional no significa solamente proteger un lugar bonito, es cuidar nuestro planeta.
2: Así es, queremos saludar a todo el personal, ¿sí? En la provincia del Carchi, a Sani Dental. Por acá también tenemos saludos para nuestro camarada Guillermo Toapanta. ¿Cómo estamos? A nuestros camaradas en servicio pasivo que nos escuchan. Así es. Oiga, les recordamos que proteger una reserva natural significa proteger el pulmón del planeta. ¿Sí? Los recursos naturales son importantes para nuestra propia vida.
1: Claro que sí, proteger el pulmón de las personas más que todo, para poder heredar algo muy bonito a nuestras próximas generaciones. Así que hay que concientizar y cuidar mejor el medio ambiente.
2: Así es, proteger nuestro medio ambiente. Un agosto 24, un día como hoy, sí, se celebra el Día Internacional de los Parques Naturales. Oiga, y aquí nos hacemos esta pregunta como reforzando su pregunta, ¿verdad? Sí. Aquí nos preguntamos, ¿qué naturaleza queremos dejar a quienes vienen después de nosotros? Recordando que este 24 de agosto, el Día Internacional de los Parques Nacionales, queremos enviar un mensaje para nuestras futuras generaciones. Hagamos algo más que recordar una fecha. ¿Sí? Transmitamos estos valores a nuestros jóvenes y a nuestros niños.
1: Así es, mi cabo, hay que recalcar y reforzar la educación que viene desde casa. Hagamos conciencia, respetemos nuestros espacios naturales.
2: También cuidemos
1: nuestra flora, sí, nuestra fauna. Y recordemos que la conservación de la naturaleza también depende de nuestras acciones.
2: Sí, así es, el cuidado de la naturaleza, sí, también depende de nuestras acciones. Joven ecuatoriano, si tienes entre 18 y 21 años 9 meses, te invitamos a que participes en el proceso de reclutamiento. Las inscripciones estarán habilitadas a partir del 26 y 27 de septiembre a nivel nacional, ¿sí? Para el personal femenino les recordamos que toda esta información, si tú quieres formar parte del proceso del reclutamiento, te invitamos a que visites la página oficial www.dirmob.mil.es.
1: También queremos invitarles a que nos sigan en todas nuestras redes sociales, Instagram, Facebook, TikTok, YouTube, X. Nos pueden encontrar como Ejército Ecuatoriano. Ahí estaremos publicando las novedades acerca del reclutamiento para los jóvenes que quieren ser parte del servicio militar.
2: Así es, por supuesto, el reloj marca ya las 14 horas con 34 minutos. Oiga, recuerde que también tenemos que evitar, si visitamos a un parque nacional, ¿sí? Debemos evitar alimentar o molestar a los animales, no extraer las plantas, las flores, piedras u otros elementos naturales que son parte de la reserva, ¿sí? Así que, por lo tanto, debemos ser muy respetuosos con las reservas nacionales.
1: Claro que sí, y algo muy importante, cuidar la naturaleza no es responsabilidad solamente de las autoridades. Todos podemos aportar desde nuestras propias acciones, porque una botella que recogemos, un árbol que cuidamos o un espacio natural que respetamos puede parecer una pequeña acción, pero muchas pequeñas acciones pueden generar un gran cambio.
2: Y así llegamos a la parte final de nuestro segundo segmento, Identidad Militar. Recordándoles que este 24 de agosto celebramos el Día Internacional de los Parques Nacionales, porque proteger nuestro planeta es proteger nuestro futuro. Son las 14 horas con 35 minutos. Regresamos después de una pausa musical. Volvemos.
3: Son las 14 horas con 35 minutos. 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
1: Estamos de vuelta, mis queridos centinelas. El reloj marca ya las 14 horas con 42 minutos. Continuamos en Identidad Militar, un espacio que nos acerca al trabajo diario que desarrolla el soldado ecuatoriano en todo el territorio nacional. Y por supuesto nos mantiene informados sobre las acciones que fortalecen la seguridad, el desarrollo y el bienestar de nuestro país. Buenas tardes a mis amigos que nos escuchan, a mis camaradas que nos escuchan en el Quinto Guayas. ¿Cómo estamos a todo el personal de San Luis Plaza en Calderón? A mis oyentes, sí, que se van conectando de poco a poquito. Les invitamos a que nos visiten a través de nuestras cuentas oficiales. Nos puedes encontrar en el canal de TikTok como Ejército Ecuatoriano. Porque recuerden, con preparación, disciplina, valor y compromiso, nuestros soldados están listos para cumplir su misión y defender la soberanía y seguridad de la patria.
2: Gracias por seguir en nuestra sintonía. Llegó el momento de presentar nuestro segmento informativo, donde compartiremos los hechos más relevantes que marcaron la jornada en el ámbito de la defensa, la seguridad, la cooperación institucional y el servicio de la ciudadanía.
1: A continuación presentamos las noticias más destacadas sobre el trabajo que cumple el soldado ecuatoriano en todo el territorio nacional.
2: Alias Payaso, miembro de los Lobos, fue aprehendido con droga en Riobamba. El ejército ecuatoriano ejecutó una operación militar en el sector Camilo Ponce, en Riobamba, que permitió la aprehensión de Orley M., alias Payaso, señalado como integrante de los Lobos y quien registra antecedentes penales. De acuerdo con la información obtenida durante la operación, alias Payaso habría utilizado la pensión Florida 2 como lugar de hospedaje, donde fue localizado y aprehendido por personal militar. Durante la operación se encontraron 21 fundas plásticas transparentes con marihuana, 16 fundas plásticas con cocaína y un teléfono celular. La aprehensión de alias Payaso constituye un resultado operativo que contribuye a afectar presuntas actividades de microtráfico y los puntos utilizados para la distribución de sustancias catalogadas sujetas a fiscalización en la ciudad de Riobamba.
1: Soldados brindan momentos de alegría a los niños en balsas en la provincia del Oro. Efectivos militares del ejército ecuatoriano participaron en una brigada social que se desarrolló en el cantón Balsas, compartiendo momentos de alegría con los niños familiares del sector. Durante la jornada se realizaron actividades de caritas pintadas, corte de cabello, atención odontológica y una pequeña reseña histórica sobre el labor que cumple el ejército ecuatoriano en beneficio de la seguridad, el desarrollo y apoyo a la ciudadanía. Estas acciones fortalecen la vinculación con la comunidad, reafirmando el compromiso de servicios de los soldados con la población orense.
2: Ejército ecuatoriano decomisa tanquero con 2.000 galones de combustible presuntamente robado en Guayas. El ejército ecuatoriano, mediante información de inteligencia militar, ejecutó una operación en el cantón Playas, donde se retuvo un vehículo tipo tanquero que transportaba aproximadamente 2.000 galones de diésel, presumiblemente sustraído del poliducto. Durante la operación se aprehendió al ciudadano Yair F., Sakoto E., y se retuvo un camión tipo tanquero. Las evidencias fueron entregadas a las autoridades competentes para los procedimientos legales correspondientes.
1: Recuerda el plan de recompensas 131. Si tú eres testigo de delincuencia organizada, tráfico de armas, municiones y explosivos, te invitamos a que nos informes a través del canal oficial 131, el plan de recompensas. Es completamente anónimo tu información y también recibirás una recompensa económica. Ejército ecuatoriano encuentra armas de fuego y explosivos artesanales en la troncal. En la provincia del Guayas, el ejército ecuatoriano ejecutó una operación militar en el cantón La Troncal. Verificó una vivienda de construcción mixta donde presuntamente se almacenaban y comercializaban armas explosivos artesanales. Durante el decomiso se realizaron 2 cabinas artesanales, 2 municiones, 490 envolturas de papel conteniendo en su interior sustancias sujetas a fiscalización. Las evidencias fueron entregadas ante las autoridades competentes para los respectivos trámites correspondientes.
2: Ejército ecuatoriano afecta a la minería ilegal en Zamora, Chinchipe. El ejército ecuatoriano ejecutó una operación militar contra el sector del Parque Nacional Podocarpus, Cantón Palanda, con el objetivo de fortalecer el control territorial y proteger los recursos naturales. Durante la operación se destruyó 2 excavadoras, 2 dragas, 2 motobombas, 1 motor de succión de agua, 4 clasificadoras tipo Z, 5 campamentos, 100 metros de manguera de alta presión, 2.000 galones de diésel. La operación permitió afectar aproximadamente 2 kilómetros de área y generar una afección económica estimada en $500,000. El ejército ecuatoriano reafirma su compromiso de proteger el patrimonio ambiental del país y combatir las actividades ilícitas que afectan la seguridad, los recursos naturales y el desarrollo de las comunidades.
1: El reloj marca ya las 14 horas con 48 minutos y el calendario marca lunes 24 de agosto del 2026. Buenas tardes, ¿cómo estamos en Yone, Manabí? Saludos cordiales en la tierra de los tres Juanes, allá hasta Ambato. Buenas tardes en la provincia de Pichincha, ¿sí? Aquí en la Carita de Dios. El ejército ecuatoriano decomisa armas, municiones y explosivos en Puerto Bolívar. En la provincia del Oro, efectivos del ejército ecuatoriano, mediante información de inteligencia militar, ejecutó una operación de control de armas, municiones y explosivos en el barrio 4 de Abril, parroquia Puerto Bolívar, donde localizaron material oculto debajo de viviendas que presuntamente pertenecían a los grupos denominados Sackbox y estarían destinados a actividades ilícitas. Como resultados de la operación, se decomisaron 3 subfusiles automáticos, una carabina artesanal, 352 cartuchos calibre 9 milímetros, 75 cartuchos calibre 9.17 milímetros, 5 alimentadoras, 3 barras de explosivos tipo emulsión y 6 paquetes de pirotecnia. El ejército ecuatoriano reafirma su compromiso de combatir a los grupos armados organizados y contribuir a la recuperación de la seguridad en los espacios turísticos comerciales de Puerto Bolívar.
2: Recuerden que disciplina, esfuerzo y determinación, cada entrenamiento fortalece nuestras capacidades y reafirma el compromiso de servir y proteger a la patria. Aprenden a microexpendedor durante operación militar en Daule. El ejército ecuatoriano, a través de información proporcionada por inteligencia militar, ejecutó una de las operaciones militares en el cantón Daule, parroquia Lojas, donde se identificó a un ciudadano en actitud sospechosa. Al notar la presencia del personal militar, el ciudadano intentó escapar, siendo interceptado metros más adelante. Durante el registro se obtuvo el siguiente resultado: 45 sobres con una sustancia presuntamente cocaína, 2 fundas tipo bolo con una sustancia transparente presuntamente perica, la aprehensión de un ciudadano, quien estaría presuntamente vinculado al GDO Los Águilas.
1: Son las 14 horas con 50 minutos. Si tú eres testigo de delincuencia organizada, tráfico de armas, municiones y explosivos, te invitamos a que denuncies a nuestra línea directa 131, el plan de recompensas. Tu información es completamente anónima y reservada y recibirás una recompensa económica. El ejército ecuatoriano intensifica operaciones militares en la Amazonía y afecta a estructuras criminales en más de $400,000. El ejército ecuatoriano, a través de los soldados, intensifican las operaciones militares

0: ilegal, control de armas, municiones y explosivos. Así fortalecemos la seguridad en el centro penitenciario y protegiendo a la ciudadanía y también el patrimonio natural del Estado. Como resultado de las operaciones militares ejecutadas, se obtuvieron 3 campamentos mineros inhabilitados, 2 excavadoras inhabilitadas, 4 clasificadoras tipo Z inhabilitadas, 8 dragas artesanales, 4 bombas de succión, mangueras de succión, una caneca de 60 galones con diésel, 21 canecas de 5 galones con diésel, 6 bultos con capacidad de 1000 galones de diésel. Control de armas, municiones y explosivos. 2 ciudadanos fueron aprehendidos y puestos ante las autoridades competentes. Una carabina calibre 16 milímetros, 32 metros cúbicos de madera de especie chuncho. Estas acciones representan una afectación estimada a $464,000 a las economías en las estructuras criminales, debilitando su capacidad para desarrollar estas actividades ilícitas en la Amazonía ecuatoriana.
1: Y bueno, estamos casi llegando a la parte final de nuestro programa, de tu programa favorito, Identidad Militar, donde cada lunes llegamos hacia ustedes con información de interés a la ciudadanía. De esta manera también quiero hacer énfasis en que sigan nuestras redes sociales, Instagram, Facebook, YouTube, X y TikTok. Recuerden que ahí estaremos subiendo más noticias.
0: Y recuerden que una labor permanente que refleja la preparación, disciplina y vocación de servicio de nuestros soldados, que quienes cumplen sus misiones en todo el territorio ecuatoriano.
1: Bueno, antes de culminar, también quisiera enviar un saludo a la 21BS Cóndor y también a todo el personal militar que se encuentra en las diferentes plazas, unidades, divisiones, brigadas, batallones, quienes están prestando servicios en beneficio del territorio nacional.
0: Por acá nos envían saludos desde Quevedo, Full Operativo, nos dicen muy bien. Saludos cordiales a nuestros camaradas que se encuentran empleados en todo el territorio ecuatoriano. Son las 14 horas con 54 minutos, mis centinelas, llegamos a la parte final de nuestro segmento Identidad Militar. Les invitamos a que visiten nuestras redes sociales. Nos encuentras en Facebook, en Twitter, en X, en TikTok y también en nuestro canal de YouTube. Te invitamos a que interactúes con nosotros porque tus comentarios son importantes para nosotros. A mi gente de Chile, saludos cordiales. Son las 14 horas con 54 minutos, así que les invitamos a que participen a través de nuestras redes sociales. Y no se olviden, antes de despedir este segmento de Identidad Militar, te invitamos a que participes en el 131, el plan de recompensas. Si tú eres testigo de delincuencia organizada, tráfico de armas, municiones y explosivos, te invitamos a que marques el 131. El Estado te asigna una recompensa económica y tu información es totalmente confidencial. Son las 14 horas con 55 minutos. Nos encontramos en nuestra próxima emisión. Les dejamos con la mejor música a través de Radio Municipal Quito 102.9 FM desde la capital de los ecuatorianos. Mi nombre es Cabo Primero Cuichán Jaime. Despídase, Erika.
1: También un gusto haberlos acompañado en esta mi primera emisión y espero seguirlos acompañando en las próximas. Soy la soldado Erika Lacla y estuve muy gustosa de acompañarlos. Hasta la próxima.
0: Hasta la próxima.

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3: 14:58, buenas tardes, bienvenidos aquí Noticias Express. La Comisión de Soberanía y Seguridad Integral de la Asamblea aprobó con 8 votos a favor el informe para primer debate del proyecto de la ley antimafias. La iniciativa tiene como objetivo fortalecer las capacidades jurídicas e institucionales del Estado para prevenir la delincuencia organizada, investigar y juzgar a los responsables, así como debilitar los recursos, la infraestructura y los medios logísticos utilizados para sostener el funcionamiento y permanencia. En materia local, el municipio pone en marcha el regreso seguro a clases con una intervención integral que busca fortalecer la seguridad vial en los sectores de mayor afluencia escolar de la capital. La iniciativa contempla la señalización de 150 unidades educativas con un beneficio directo para más de 100.000 estudiantes y 150.000 moradores de diferentes barrios de la ciudad. Los trabajos de señalética horizontal y vertical en escuelas y colegios iniciaron ya a mediados de julio y en los entornos escolares priorizados por la Secretaría de Movilidad y Educación. Las tareas se extenderán hasta diciembre, tomando en cuenta los espacios que funcionarán como recintos electorales. 14:59, hasta aquí Noticias Express. Muy buenas tardes.

0: Son las 15 horas. 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
1: Hola, hola, gente bonita, ¿cómo están? Bienvenidos, bienvenidas a este su programa Mujeres al Aire en la 102.9, en la radio de nuestra ciudad. Espero que hayan disfrutado del fin de semana y que hoy tengan toda la energía. Y les planteo algo, ¿cuál fue esa buena acción que hicieron el fin de semana? ¿Ayudaron a alguien? ¿Estuvieron pendientes de lo que necesitaba la persona que está cerca de ustedes? Quizás enviaron un mensaje, hicieron una llamada, ayudaron a sus hijos en organizar todas las cosas que se necesitan para volver a la rutina de las clases. ¿Qué hicieron de bueno durante este fin de semana? Cuéntenme a través del 098-2101-638. Les invito también a que nos sigan en redes sociales. Nuestras redes son @MQDigitalPlus y estamos en todas, absolutamente todas, para que nos dejes tus comentarios y, por supuesto, participes de la buena energía que tenemos aquí en nuestra estación. El cielo despejado, disfrutando siempre de estos últimos días de vacaciones y con ganas ya de tener las próximas vacaciones, porque así pasa. Después de vacaciones terminamos más cansados y queremos unos días para poder relajarnos, vivir en calma. Eso es posible.

dejarnos sus comentarios a través de nuestra línea de WhatsApp 098-2101-638. Hay que arrancar con buena energía, con buena música, y aquí está George para ponerles eso que quieren escuchar ahora mismo.

Estamos ya listos y preparados para decirles lo que vamos a tener en nuestro programa. Uno de los temas será el chequeo dental antes de volver a clases. ¿Por qué es importante que nos tomemos un día para poder hacer una evaluación, una limpieza, que los dientecitos estén limpios y sobre todo evitar que tengan caries? Porque cuando hay dolor, tampoco pueden concentrarse en el aprendizaje. Nuestra especialista nos va a dar todas las recomendaciones.

Y además hablaremos de una alimentación adecuada tanto para los adolescentes, porque sí, los adolescentes necesitan algunos otros alimentos que puedan ayudarlos a mantenerse despiertos y sobre todo para que puedan desarrollarse correctamente. Ese es el menú para hoy. Espero que estén pendientes y que nos dejen también sus preguntas. Y antes de seguir y preparar nuestra cabina para recibir a los invitados, hoy 24 de agosto es el Día de los Parques Nacionales. ¿Cuál es el parque que ustedes han visitado? ¿Cuál es el que recuerdan? ¿Y por qué les trae alguna anécdota o algún paseo, algo que escucharon entre la familia? Les cuento que esta fecha es importante porque no solamente hablamos de la belleza de los parques, sino también de la responsabilidad que tenemos de cuidar el agua, de cuidar la biodiversidad y, por supuesto, de contarles a los demás por qué estos parques fueron declarados como patrimonio y, sobre todo, como estos espacios donde nosotros podemos hablar justamente de la riqueza que tiene nuestro país. Somos un país pequeño en territorio, pero enorme en paisajes y biodiversidad. Tenemos la costa, la Amazonía, la sierra y Galápagos. Y dentro de estos territorios existen espacios protegidos que conservan ecosistemas, especies y paisajes que son parte de nuestro patrimonio natural. El 24 de agosto, como les decía, se conmemora el Día Internacional de los Parques Nacionales y es una fecha que justamente nos invita a ser responsables para conservar el agua, los paisajes, la memoria y es también las oportunidades para que futuras generaciones puedan disfrutar de esto que nosotros ya conocemos. Vamos a mencionar tres parques nacionales del Ecuador y ustedes nos van a decir cuáles son los parques que recuerdan o de los que han escuchado hablar. Número uno, el Parque Nacional Cotopaxi. Creo que todos hemos visitado este parque, al menos los que estamos aquí en la Sierra del Ecuador. Y este es uno de los espacios o los lugares más bonitos que tenemos. El Cotopaxi con su volcán nevado es uno de los paisajes recomendados para turistas nacionales y extranjeros. Y el parque es mucho más que el volcán. Es un espacio de páramos, lagunas, fauna andina, ecosistemas que cumplen con función fundamental para la conservación. Tiene algo especial porque cuando uno ve el Cotopaxi siente que está frente a uno de esos paisajes que explican por qué Ecuador es un país tan diverso. En el puesto número 2 de los tres que yo les voy a recomendar, porque ustedes me van a dar más sugerencias de los parques nacionales, está el Parque Nacional Machalilla. Y este está en el mar. El Parque Nacional Machalilla está en la provincia de Manabí, protege ecosistemas terrestres y marinos y es uno de esos lugares donde podemos encontrar una combinación maravillosa de bosque seco, playas y biodiversidad marina. Aquí aparece quizás una de las experiencias cuando hemos ido a la playa o cuando hemos estado en Manabí y es la posibilidad de observar ballenas jorobadas en determinadas épocas del año. Cuando llegan estas ballenas, cuando hacemos esos paseos y cuando disfrutamos y agradecemos por la oportunidad de vivir en este país. Y este parque también nos hace esa invitación a conservar la naturaleza, que significa proteger también los páramos y lugares de la Amazonía. Y por eso es que nos vamos a ir al Parque Nacional número 3, que es el Parque Yasuní. Aquí está el tesoro de la Amazonía. Es considerado el parque nacional más grande del Ecuador continental y protege una enorme superficie de bosque húmedo tropical amazónico. Además, tiene una enorme importancia cultural y ambiental. El Yasuní protege territorios relacionados con pueblos y nacionalidades indígenas y forma parte de una de las regiones de mayor biodiversidad del planeta. El Ministerio del Ambiente señala además que el Parque Nacional Yasuní, junto con la zona intangible y el territorio Huaorani, fue declarado Reserva de la Biosfera por la UNESCO en 1989. Tres parques de los cuales te acabo de hablar y me imagino que tú también tienes en el radar algún otro parque nacional. Escríbenos al 098-2101-638 y cuéntanos en dónde está este parque. Con eso nosotros seguimos con buena onda, buena música, energía, para que este lunes sea completamente diferente.

0: Hemos hablado en el programa casi siempre de tener esta cultura de prevención en salud y el otro día hablaba con unas mamis que me decían, ¿cómo hacemos cuando los niños son recién nacidos? ¿Es un mito, es una verdad que hay que lavar los dientecitos o las encías cuando todavía no han salido los dientes? Hoy estamos con la doctora Gabriela Flores y quiero aprovechar para preguntarle esto, que son inquietudes de nuestras oyentes. Así que, Gaby, cuéntanos, ¿hay que limpiar la boquita cuando son recién nacidos?
1: Y la respuesta es depende. No todos los recién nacidos son iguales. Tenemos recién nacidos prematuros, tenemos recién nacidos que tienen lactancia materna exclusiva y solo se alimentan del seno de su madre, y también tenemos bebés que pueden tener lactancia mixta, es decir, usan tanto la leche materna como la fórmula. Entonces, cada caso va a tener algo específico. Y en estas situaciones debemos asesorarnos. De forma muy general, y para dejarles una película un poquito más clara, que ustedes sepan qué hacer, porque me hubiera encantado estar de la mano de un odontopediatra cuando yo fui mamá, que ya estamos hablando hace 16 años, y no tuve una asesoría cercana. Entonces, ¿qué pasa si tu bebé tiene lactancia materna exclusiva? No es necesario limpiar su boca. ¿Sabías que la leche materna de la mamá produce una película de inmunoglobulinas, wow, es decir, factores protectores en la encía del bebé? Que si tú la retiras, se puede contaminar con hongos, con virus. Entonces, tú ya le estás dando con esa leche materna una protección a su lengua y a sus encías. Por lo tanto, si es exclusiva lactancia materna, no se debe limpiar las encías aproximadamente hasta los 4 o 5 meses de vida.
0: Cuando tenemos niños que combinan lactancia materna con biberón o alguna leche de fórmula, ¿hay que hacer limpieza o solamente a partir de los 3, 4 meses?
1: En ese caso la historia cambia. Muchas fórmulas contienen compuestos que sí requieren de ser limpiados. Por lo tanto, en este caso, vamos a asesorarnos de qué tipo de fórmula está consumiendo el bebé. Sin embargo, de forma general, hay que limpiar. ¿Cuántas veces al día? Una vez al día es suficiente. ¿Y cuándo? ¿Cuándo será mejor? ¿De mañana, al mediodía, en la noche? La recomendación es hacerlo antes del sueño de mayor número de horas. Entonces, no te voy a decir en la noche, no, porque cada niño tiene en recién nacidos un ritmo. Entonces, puede ser que tu bebé duerme 6 horas seguidas en la tarde. Ok, entonces, antes de esas 6 horas, vamos a hacer la higiene. ¿Y con qué hago la higiene? Bueno, vas a encontrar un montón de tips, de trucos, de implementos, de cosas. Pero lo ideal sería utilizar una gasa estéril envuelta en tu dedo índice. Y esa gasa la vamos a remojar en suero fisiológico, en agua hervida, pero jamás en agua aromática, que para que tenga un rico sabor, porque ya hay también esos mitos. Nada que ver, solo agua hervida o suero fisiológico, con eso es suficiente.
0: Qué importante es conocer esto. Yo igual digo, nunca me percaté de que esta limpieza empieza mucho antes de que aparezcan los dientes, porque lo que estamos creando es un ambiente para que esos dientes que van a empezar a aparecer alrededor, ya se me olvidó hasta de qué mes nacen los dientes, pero doctora, usted que trabaja con niños me va a decir a qué edad nacen los dientes y ya ir limpiando estos dientecitos.
1: Sí, hablábamos de recién nacidos y hay niños que nacen con dientes. Wow. Y hay niños a los que les brotan los dientes en los primeros meses de vida. Y eso no es normal. Entonces hay que estar muy atentos con esto también. Sin embargo, lo que sucede en la normalidad es que a los 6 meses de vida erupcionan los dientes del bebé. Y no solamente hacemos este masaje con la gasa o con los dedales de silicona, o a veces utilizamos también las toallitas, tipo cuando nosotros le sacamos los gases al bebé, nos ponemos las toallitas, esta tela de toalla también me sirve para limpiar la boca del bebé. Pero no solo estoy limpiando, estoy generando una adaptación de ese bebé a la manipulación de su boca. Si yo no le hago este masaje de estimulación temprana y quiero a los 6 meses de vida introducir el cepillo en una zona tan sensible como lo es la boca, psicológicamente para el ser humano, probablemente haya un rechazo. Entonces ahí viene la mamá, no, es que mi hijo llora, odia ese cepillado, no le gusta. Por supuesto, porque ¿qué pasó? Yo no empecé ni siquiera con un tapping facial. ¿Sabías que cuando les hacen a los bebés el agu, bebé, y topamos? No, es una técnica científica. Y este se llama tapping facial. Yo estimulo los músculos del recién nacido en los primeros meses para que sea amigable la entrada a la boca. Le voy pidiendo permiso a ese sistema nervioso para que pueda entrar a un espacio que es sagrado en los primeros años de vida. Porque a través de la boca el bebé conoce el mundo. Entonces yo voy entrando con mucho cariño, con mucha suavidad. Y si yo lo hago este proceso y de repente a los 6 meses quiero meter un cepillo de dientes, probablemente ese niño lo rechace.
0: Y qué lindo escuchar decir esto, Doc, porque antes no teníamos esta relación sana con nuestra boca, con el cepillado, con la higiene dental. O decíamos, no, ¿por qué exageras? ¿Por qué quieres cuidarle? Cuando ya empezamos a ver que los resultados son realmente maravillosos cuando tenemos esta salud preventiva. Así que, Doc, ¿qué decirles a estas mamás que están atravesando primero por el embarazo y luego que ya tienen a sus recién nacidos? El saber que también hay que darnos cuidado. Las mujeres, por ejemplo, perdemos muchísimo calcio durante el embarazo, así que nuestra boca también sufre mientras estamos esperando un bebé. Y después cuidar a ese bebé y esos dientes también es importante.
1: Para todas esas mamis que están con sus bebés chiquitos, aprovechenles, denles un espacio saludable para poder cuidar de su boca. Cuiden de ustedes también, porque nosotras les heredamos los hábitos a nuestros hijos. Antes se creía que la caries se heredaba, pero lo que se hereda realmente son los hábitos. Y si tú estás sana y si tú sabes cómo cuidar de tu salud oral, le vas a poder enseñar eso a tu bebé. Y es una herencia o un regalo magnífico que le puedes dejar, porque tener dientes es algo que nos permite vivir con calidad de vida.
0: Y una pregunta más que se me había olvidado, doctora, y es cuando les damos estos mordedores o estos juguetes, ¿debemos esterilizarlos?
1: Es mejor sí, siempre limpiar. Cada fabricante nos va a dar una normativa de esterilización, temperatura, si lo haces solamente con agua y jabón. Depende del material con el que esté hecho el mordedor, pero siempre es importante mantenerlos en constante desinfección para prevenir lo que nosotros llamamos en medicina infecciones cruzadas. Incluso los mismos juguetes, ¿sabes? A veces viene un amiguito, hacen un playdate, se chupó el uno, se pasa al otro, y ahí hay como que mucho contagio. Entonces siempre es importante mantener todo lo que los niños llevan a su boca limpio, desinfectado. Mira que yo tengo juguetes acá en el consultorio, y parte de mi protocolo de higiene es desinfectar todos esos juguetes, porque yo sé que me di la vuelta y ya se están mordiendo un Lego, chupando un peluche. Entonces, todo siempre está en constante desinfección. Eso es súper importante.
0: Doctora, ¿cómo están redes sociales? ¿Cómo podemos sacar una cita? Si es que tenemos dudas con los bebés, los recién nacidos, y este proceso de adaptación a cuidar sus dientecitos para que tengan después dientes de leche sano y dientes permanentes perfectos.
1: Me puedes encontrar como DRA Gaby Flores, doctora Gaby Flores, y ahí podrás encontrar mi contacto para poder asesorarte en todo lo que necesites. Con toda la confianza del mundo me puedes escribir por el DM y yo te respondo. Porque hay mucha información que compartir, muchas dudas y a veces también hay mucha información que no es válida en redes sociales. Entonces lo importante es siempre asesorarte de un profesional que tenga una metodología basada en ciencia.
0: Y eso también, antes no teníamos especialistas en odontopediatría, ahora tenemos odontopediatras para cuidar justamente a los más chiquitos, a los que necesitan más paciencia, más cariño y sobre todo crear estos hábitos. Así que gracias, mi Gaby, que tengas lindo día y nosotros pendientes siempre de lo que hagas a través de tus redes y de volver a invitarte para hablar de estos temas.
1: Muchas gracias, Iris.
0: Y con eso nosotros nos separamos y volvemos para seguir con este tu programa, Mujeres al Aire en la 102.9.

0: Son las 15 horas con 36 minutos. 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

Gracias a todos nuestros amigos que siempre están pendientes del programa y que además participan, porque cuando les hablamos de belleza natural, siempre traen a la memoria alguno de estos parques nacionales. Y por acá nos decían el Parque Nacional Galápagos, sí. Ese es quizás nuestra joya más preciada, porque cuando hablamos de Galápagos, hablamos justamente de ese turismo de contemplación, de ver a los animales, de ver a las especies marinas que están en este espacio que les pertenece. Nosotros solo llegamos, visitamos y luego nos llevamos quizás las mejores fotografías, pero este lugar es justamente uno de los espacios donde los investigadores han encontrado también la posibilidad de seguir indagando en lo que hay en el mar, en lo que hay en este lugar que es tan bonito y al mismo tiempo que es quizás el parque que más compromiso nos genera porque debemos cuidarlo. Seguimos entonces, después de haber escuchado también las recomendaciones de nuestra especialista, con algunas cosas que podemos hacer en casa y que nos traen bienestar. ¿Qué les parece si hablamos también de estos cultivos en macetas? ¿Has escuchado que ahora se pueden sembrar arándanos, limones? ¿Puedes tener también plantas medicinales en macetas? Y esto es lo que algunos expertos dicen, que es el contacto con la tierra y también con el olor. Estos cultivos nos pueden traer beneficios de muchas maneras y hoy por eso queríamos hablarte de tener un huerto en casa. ¿Te imaginas salir al patio, salir a algún espacio que tienes pequeñito en tu casa o abrir la ventana de la cocina y cortar un tomate recién maduro? Esas hojas de culantro, esas ramitas de hierbabuena, preparar una limonada con hierbabuena. Y cuando tú cortas estas hojitas y están en tu casa, yo creo que tiene todavía un poder mucho más grande. Lo mejor es que no necesitas una finca grande o un gran espacio para tener este cultivo. Hay miles de personas que descubrieron que un pequeño rincón de la casa puede convertirse en un huerto lleno de vida. La tendencia de los huertos urbanos crece cada año porque responde a ese deseo cada vez más común de comer más sano, reducir el uso de productos químicos y volver a conectar con la naturaleza. Aunque vivimos en un departamento, en una casa pequeñita, en un espacio que tenga luz, ahí puedes tener tus plantas medicinales. Una buena noticia para aquellos que nos están escuchando y que aman las plantas, y yo sé que está Ivette por ahí, está Franklin, que siempre me mandan fotografías de sus hermosas orquídeas o de sus plantitas que están ahí en el patio, ahora pueden empezar a tener también estas plantas que son fértil, algunas horas de sol, un poco de paciencia, son suficientes para cultivar alimentos que usamos todos los días. Por ejemplo, el tomate cherry es una excelente opción para los principiantes. Necesita entre 6 y 8 horas de luz solar, riego sin encharcar la tierra y una guía para sostener la planta cuando empieza a crecer. El culantro también se adapta muy bien a las macetas. Prefiere un sustrato más húmedo, un lugar con buena iluminación, aunque no necesariamente con sol intenso durante todo el día. En pocas semanas ya se pueden cosechar las hojas.

para dar sabor a la sopa, a la ensalada o también a ese sequito de pollo. Si les gusta los sabores un poco más intensos, los pimientos también pueden cultivarse en macetas sin ningún problema y son plantas resistentes que producen durante varios meses si reciben suficiente luz y riego adecuado. Y si hablamos de las plantas medicinales que yo les decía, la posibilidad es enorme. Hierbabuena, que ayuda a aliviar malestares digestivos, aporta frescura a las bebidas. La manzanilla, que es conocida por sus propiedades relajantes. El romero, que aromatiza las comidas. Y la salvia, el orégano también. Imagínense si preparan por ahí unos tallarines, le ponen un poquito de orégano a la carne para poder sazonarla y dicen que también el orégano es digestivo. Todas estas plantas se pueden cultivar en macetas. Diversas investigaciones han demostrado que el contacto con la tierra y el cuidado de las plantas ayudan a disminuir los niveles de estrés y ansiedad. Regar, sembrar una semilla, observar cómo aparece el primer brote o esperar con paciencia el primer fruto nos obliga a bajar el ritmo, concentrarnos en el presente y desconectarnos, aunque sea por unos minutos, de las pantallas, las preocupaciones y el ruido cotidiano. Además, algunos expertos hablan de la jardinería como una forma de terapia natural. Cuidar una planta fortalece la paciencia, la constancia y genera una enorme satisfacción cuando vemos crecer aquello que sembramos. Nada más bonito que levantarte una mañana, ir a tus macetas y encontrarte por ahí unos tomates para preparar una ensalada, o por ahí tienes unas hojitas de laurel o también unas de albahaca para preparar una salsa que te va a quedar deliciosa. Espero que estos consejos les sirvan y que ustedes me cuenten, los amantes de las plantas, ahora mismo me manden un mensajito o una fotografía de sus tomates, de sus hierbas aromáticas o también de las flores que tienen en casa. Consejos que nosotros los traemos de todas las investigaciones que se hacen, porque si hay algo que estamos buscando es sentirnos más calmados, más felices, haciendo cosas tan sencillas como estas. No necesitamos mucho espacio, no necesitamos mucho tiempo, solamente paciencia y cuidado para tener un hermoso huerto en casa. Nos vamos con esta canción que la pidieron al 098-2101-638.

0: Estamos ya de regreso y listos para recibir a nuestra invitada. Se trata de la doctora Yanina Carvajal. Ella es experta en nutrición y vamos a hablar de los hábitos y de la alimentación para los adolescentes. Porque yo decía, cuando los niños son pequeños, se adaptan a lo que nosotros comemos, podemos probar con cosas nuevas, pero ¿qué pasa con los adolescentes? Así que hola Doc, bienvenida. Hoy vamos a hablar de nutrición para adolescentes.
1: Hola, mucho gusto. Pues vamos a hablar de una etapa en donde la alimentación cobra especial importancia porque el cuerpo continúa creciendo, aumentan las exigencias académicas, muchas veces se incluyen algún tipo de deporte o actividad física, pero también se inicia o se incluye algo más que es en una parte emocional. Entonces, una buena alimentación también debe aportar energía suficiente, variedad, equilibrio, pero bajo ningún motivo debe ser con dietas restrictivas ni obsesión por el peso, justamente anclando esta parte emocional. Porque como ya están en una transición de adolescencia a adultez, pues el cuerpo empieza a ser uno de los peros o de las cosas que me gustaría arreglar.
0: Ahora, Doc, yo decía, con los niños es más fácil. Con los niños es como probar, ver si les gusta, ir dándoles variedad. En el caso de los adolescentes, empiezan también a marcar su identidad y dicen, bueno, esto me gusta, esto quiero y lo que a ti te gusta no es lo que a mí me gusta. Entonces, porque es parte del crecimiento también. Sin embargo, conocer qué es lo que necesitan ellos en este valor nutricional nos puede dar también estas opciones para jugar con lo que ellos les gusta.
1: Justamente porque al igual que, bueno, como los niños todavía están bajo la regencia de los gustos y las preferencias de los padres, por otro lado tenemos los adolescentes que ya van marcando y van comunicando también sus gustos y sus preferencias, que al final todos tenemos gustos y preferencias por los alimentos. Entonces, lo más recomendable ahí, como le decía, no es tanto una dieta restrictiva, sino que ellos empiecen, si ya hay un hábito de alimentación saludable, hay que reforzar ese hábito de alimentación saludable. Manteniendo horarios regulares, combinar distintos grupos de alimentos, según la disponibilidad y tolerancia de cada persona, ¿no? Y de gustos, preferencias y por supuesto también del bolsillo de cada persona.
0: Claro que sí.
1: No,
0: lo que quería era diferenciar porque hay una etapa en la cual las niñas, por ejemplo, como están en este desarrollo y en este crecimiento, quieren verse bien. No solamente alimentarse, sino verse bien. En el caso de los chicos, llega una época en la cual quieren comer de todo porque tienen, no sé si mejor metabolismo, no lo sé, pero sí como que hacer más músculo. Entonces, hay una diferencia también porque las niñas están vinculadas a la parte emocional de sus madres que a veces quieren justamente restringir ciertos alimentos.
1: Lo que pasa es que las niñas y los niños en realidad, cuando están en su etapa que ya van, digamos, de su niñez, de su infancia hacia la adolescencia, pues realmente son como esponjas y entonces van viendo todo lo que los adultos vamos haciendo. Por eso muchas veces los padres exigen que coman vegetales sus hijos cuando ellos no los hacen. Entonces viene también marcado desde ahí y hay que tener mucho cuidado nosotros como madres en dar mensajes erróneos hacia nuestros hijos, sea hombre o sea mujer. Por ejemplo, el uso de fajas, el realizar la actividad física por buscar cierto cuerpo en específico. También puede resultar ser muy confuso el llevar un estilo de vida saludable, o sea, comer vegetales y lo más saludable que uno considere por buscar algún tipo de cambio o algún tipo de nuestro cuerpo. Entonces, la actividad física en la infancia, en la adolescencia, en la adultez, en cualquier ciclo de vida que nosotros estemos atravesando, es para mantener nuestra salud, no es para conseguir un cuerpo. Que eventualmente sí va a venir la estética, claro que sí, pero no es la base principal. Y de igual manera, la dieta que esté llevando, lo que esté comiendo, no es para alcanzar algún tipo de peso o de cuerpo, es para alcanzar salud, para evitar enfermarnos. Ahora, todo esto se resume también a todo, o bueno, lo que nosotros también podemos evidenciar en redes sociales, que es otra influencia más, aparte de lo que los padres o de las personas que les cuidan les puedan emitir este tipo de mensajes, ¿no? Entonces, bajo ninguna circunstancia, la actividad física, cualquiera que realice, va a ser el principal actor de un cambio del cuerpo de alguna manera que yo quiera hacerlo, ¿no? Y pues mucho menos una dieta restrictiva. Ahora, generalmente vemos en mujeres o en niñas que tenemos, digamos, una presión social mucho más alta por conseguir algún cuerpo que nos permita encajar dentro de la sociedad, pero eso también nos aísla y nos deja a un lado de las necesidades nutricionales que tenemos. Y durante esta etapa nosotros, pues, llega el primer periodo, que consigo también llega pues los picos o los desbalances hormonales que necesitamos para que llegue nuestro periodo. Entonces, por eso podemos ver en mujeres adolescentes, o personalmente es lo que veo, adolescentes con resistencia a la insulina, adolescentes con síndrome de ovario poliquístico, entonces con algunos problemas metabólicos. Pero es justamente por esto, ¿no? Porque estoy muy enfocado en querer el cuerpo, porque ya me estoy sintiendo adulto o quiero ser adulto, y estoy dejando atrás todas las necesidades nutricionales que estoy necesitando. Y en el caso de los hombres, pues eventualmente en alguna etapa de la adolescencia se van a ver con más músculo, aunque estén delgados, van a verse el abdomen marcado, pero eso es un efecto hormonal por parte de la testosterona. La testosterona se eleva y por ende ellos van a ver un desarrollo o van a ver más músculo y también van a ver mucha más oxidación de grasa o quemar grasa, y por eso se ven más definidos. Entonces, todos los hombres siempre tienen esa etapa de verse muy fit, aunque se vean muy delgados, ¿no? Aunque la masa muscular todavía no se haya desarrollado, pero se van a ver así. Pero eso es el efecto de que pues están convirtiéndose ya en hombres, ya no en un niño, se están convirtiendo en hombres, y por ende los niveles de testosterona, de esta hormona, se elevan. Entonces, es eso.
0: Y qué importante saber esto, porque yo creo que de todo lo que acaba de decir, doctora, es importante esta relación que tenemos con nuestros hijos. Realmente los padres somos los que mandamos estos mensajes con la relación que tenemos con los alimentos, y una madre que está pasando por una etapa en la cual subió de peso porque hormonalmente no está bien y necesita restringirse en ciertos alimentos, su hija no necesariamente lo tiene que hacer. Entonces es la comunicación, porque finalmente todos los hábitos alimenticios se dan en familia. No lo hacemos de forma aislada, sino lo hacemos compartiéndolo con los demás.
1: Sí, justamente. Digamos que, bueno, parte de la presión social siempre también es decir, es que la madre no hace esto, pero también influye el padre, porque nosotros también podemos ver trastornos de conducta alimentaria, una mala conducta alimentaria en hombres, sino que ellos camuflan muchísimo mejor todas estas partes emocionales. Pero sí que sí puede venir esos mensajes acerca del cuerpo y acerca de cómo comen por parte del hombre o por parte del padre, que sería en este caso el primer cuidador, ¿no? Entonces, eso también influye, porque estoy marcando un límite, aparentemente, en donde se involucra la parte emocional con respecto al otro sexo.
0: Y todos estos consejos de los cuales estamos hablando hoy, direccionados a los adolescentes, porque es un grupo del que no nos preocupamos, porque creemos que ya toman decisiones acertadas, sin embargo, siempre van a necesitar la guía. Doc, no se mueva, porque en el siguiente bloque queremos hablar de qué es lo que no les puede faltar dentro de la alimentación. Ya que ellos escogen o están armando su plan de alimentación, ¿qué no puede faltar? ¿Con qué no podemos negociar para que ellos estén bien y sobre todo para que su cerebro se desarrolle bien? Volvemos.

0: armadas a la Policía Nacional. La propuesta generó posiciones divididas. La bancada de la Revolución Ciudadana advierte sobre posibles afectaciones a los derechos humanos y el derecho a la protesta social, mientras que desde ADN destacaron que esta normativa permitirá fortalecer la lucha contra la delincuencia y el crimen organizado. En materia local, como parte de la estrategia implementada por el municipio para modernizar la gestión pública, reducir la tramitología y facilitar el ejercicio de las actividades económicas, más de 4.300 restaurantes y cafeterías y 435 establecimientos de alojamiento, bares y discotecas se benefician de la eliminación de los parámetros relacionados con capacidad y vinculación hotelera. La iniciativa avanza con esta actualización y homologación del catálogo de clasificación industrial. Uniforme que ya se encuentra en el Distrito Metropolitano. La homologación de estas actividades económicas elimina las barreras administrativas, además de facilitar el licenciamiento. Hasta aquí Noticias Express. Muy buenas tardes.
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8: La libreta está vacía. ¿Cuántas páginas arrancado? 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
9: Hay historias que terminan, pero dejan páginas que nunca se borran. 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

0: Estamos ya de regreso. Hoy conversamos con la doctora Yanina Carvajal. Ya les vamos a dejar sus redes. Les vamos a hablar también de qué es lo que nos puede ayudar si es que nuestros hijos no comen vegetales. Pero en este bloque, doctora, ¿qué no puede faltar en la alimentación de los adolescentes para que tengan los nutrientes y lo que necesitan?
1: Debemos iniciar que una alimentación saludable no significa mantener dietas estrictas ni prohibir cierto grupo de alimentos, porque nuevamente eso viene o de la parte de los cuidadores o de la parte de redes sociales, ¿no? Uh-huh. Sino más bien significa, lo que debemos hacer es encontrar un equilibrio, mantener horarios regulares y priorizar alimentos nutritivos. En Ecuador siempre encontramos alimentos toda la etapa, todo el año encontramos todos los mismos alimentos. Ahora, regular los horarios es muy importante. El desayuno es extremadamente útil, y más si es una mujer, porque y también debe incluirse sí o sí carbohidratos para evitar que en la tarde noche nos dé atracones, sea en la adolescencia o sea ya en la etapa de la adultez. El desayuno es extremadamente útil porque obviamente nosotros pasamos muchas horas sin comer porque estamos en reposo, o sea, estamos durmiendo. Entonces, la verdad es que no tiene que ser tan complicado. Dos huevos, yogur griego, si es que tiene alcance al yogur griego, si no, dos huevos es suficiente, un batido, algún tipo de carbohidrato que puede ser el pan incluso de panadería, alguna porción de fruta y puede salir, ¿ok? Si es que también puede pasar que el adolescente empieza no a tener apetito tan temprano, entonces uh-huh. se puede iniciar con porciones más pequeñas y luego complementar con la ración o la colación, el lunch que reciben en sus horarios de escuela, ¿no? La lonchera obviamente no reemplaza el desayuno, pero en el caso de que el adolescente no tenga tanto apetito, llega a ser un complemento, ¿no? Llega a terminar de cerrar este proceso de las primeras comidas de la mañana. Pues ahí lo que a tolerancia, ¿no? Puede ser que les guste el yogur griego, los chochos, puede que le guste porciones de fruta. Algunos también pueden comer arroz. Yo sé que también les gustan las papas fritas y los snacks y todo eso, pero siempre y cuando debe ir acompañado de algo más. Recordemos que no existe ni alimento súper bueno, pero tampoco existe alimento súper malo, sino existe el equilibrio. Otro punto muy importante es la hidratación, porque nuevamente no hay que apagar esas señales de hidratación o las señales de hambre, saciedad, al igual que hambre y sed, ¿no? Sino que vamos avanzando en edad y como buenos ecuatorianos, todos los líquidos tienen que tener sabor y entonces empezamos a apagar esa señal de sed. Es muy importante llevar agua, porque así no hago elecciones de bebidas energéticas o hago elecciones de bebidas energizantes, algún otro tipo de bebida que tenga mucha cantidad de azúcar, ¿no? Entonces, más sin embargo, también sí debo considerar o se debe considerar que la responsabilidad de la alimentación no es 100% del estudiante, porque está en etapa de crecimiento o están en etapa de descubrir qué es lo que les gusta y cómo se deben alimentar. O también los lugares en donde expenden alimentos en colegios también deben ser muy responsables en el tipo de alimentación o el tipo de alimentos que ofrecen a las personas que cumplen.
0: Y por eso es que los hábitos se construyen en la casa, porque así sabemos que van a poder elegir cosas que sean sanas y sobre todo que les aporten. Doctora, los adolescentes suelen estar muy cansados o suelen decir que están muy cansados. Y esto pasa porque probablemente no están durmiendo lo suficiente y no solamente se trata de alimentación. Entonces, ¿qué es lo que podríamos hacer? ¿Qué pasa cuando a los chicos no les gustan los vegetales, cuando no incluyen dentro de su alimentación las ensaladas? Yo creo que aquí no es que hagamos una diferenciación de género, pero casi siempre son los chicos los que buscan más la proteína, más los carbohidratos y nosotras sí buscamos las ensaladas o algo que pueda ser mucho más suave de digerir. Entonces, ¿cómo podemos hacer para aquellos chicos o chicas que no les gustan los vegetales, cómo podemos incluirlos dentro de su alimentación?
1: Bueno, los vegetales siempre va a ser un tema ahí porque ya viene también desde la parte de la niñez, ¿no? Entonces, pretender que ingrese cuando nunca he ingresado está difícil. Pero sí que sí se debe jugar con la presentación. Es decir, si antes del brócoli venía nada más hervido y ahí servido el árbol, sería bueno preparar una ensalada, cortarlo en pedazos más pequeños. El éxito de todos los vegetales o de las ensaladas en general es el aderezo. Entonces, si nosotros le ponemos con un buen aderezo, que puede ser muy similar a la mayonesa, pero un estado más saludable, puede ingresar tranquilamente. Entonces, en los estofados también pueden ingresar ya vegetales. En los estofados pueden ingresar vegetales que no es necesariamente que yo tenga que comer aparte, porque ya pueden estar ahí incluidos, ¿no? Pueden también estar rebozados, o sea, medio apanados, por ejemplo, los brócolis apanados o las coliflores apanadas.
0: Ah,
1: muy, muy deliciosos.
0: Qué buena opción.
1: Pues también, ajá, también cambiarles otro tipo, o sea, irles modificando poco a poco la presentación de los vegetales. Porque si les damos el rábano o la col cortada, así no les gusta. Pero si les presentan en un ramen, que es una comida que está de moda, entonces ahí sí comen. Entonces, nada más hay que pasarle la presentación a ellos e ir identificando. Y ahora que se la pasan también más en redes sociales, responsabilidad de ellos también ir buscando esas alternativas para que vayan conociéndose también como persona.
0: Y ya hablamos de redes sociales, doctora, también hay un sinnúmero de mensajes que llegan con suplementos para los adolescentes. ¿Cómo hacemos para determinar si realmente los niños, los adolescentes necesitan un suplemento?
1: Pues si tu niño no descansa bien, se llena de gases, posiblemente insomnio, caída de cabello, todo ese tipo de cosas, definitivamente hay que ya revisar donde el especialista, porque posiblemente haya algún tipo de deficiencia nutricional mucho más alta, ¿no? Entonces hay que corregir eso definitivamente. El descanso es extremadamente importante, no es premio de nada. Nosotros necesitamos descansar. En cualquier etapa de la vida nosotros necesitamos descansar, y más si son adolescentes, porque todavía su hormona del crecimiento está activa. Si nosotros deseamos que crezca, pues tiene que descansar.
0: ¿Hasta qué edad crecen los chicos?
1: Aproximadamente, bueno, a las mujeres si ya les llega el periodo, se retrasa más el crecimiento, pero si no, pues aproximadamente hasta los 18, 19 años. Siempre y cuando haya alimentación saludable, coman todos los nutrientes, descansen muy bien y por supuesto realicen actividad física.
0: Y ya que están de regreso los chicos a clases y empiezan también a cambiar sus hábitos de alimentación, hay adolescentes que no tienen una buena alimentación en el colegio, intercambian los alimentos, así que es mejor asegurarnos que en casa siempre tengan comida saludable, que no se salten el desayuno y que después de haber llegado de su jornada de estudios puedan alimentarse con algo que se preparó en casa.
1: Sí, justamente eso, por lo menos desayuno, almuerzo y cena, tener pues una alimentación muy saludable. Contestando a la pregunta anterior acerca de los suplementos, realmente depende del tipo de actividad que realice el adolescente. Si es que realiza alguna otra tipo de actividad física, deportiva, habría que revisar. Pero personalmente, yo creo que sí deberíamos, la mayoría en cualquier etapa de vida, deberíamos suplementar con omega 3. Ahora, el omega 3, no con esto vaya y cómprese el omega 3 que se le atravesó. Siempre verifique que el frasco del omega 3 sea oscuro, o sea, que no le entre la luz por nada a ese frasco, y siempre que tenga EPA y DHA. El aceite de pescado no es omega 3, eso es una cosa. El aceite de pescado es una cosa, el omega 3 es otra. Entonces el omega 3 por lo menos debe tener altas cantidades de EPA y DHA, y debe venir en frasco totalmente oscuro. Ese es el buen omega.
0: Me encanta. Muchísimas gracias, Doc. ¿Cómo la podemos encontrar en redes sociales? ¿Cómo la encontramos? Si es que los chicos necesitan una evaluación nutricional, yo creo que a veces, como llegamos a esta discusión entre padres e hijos en la adolescencia, escucharlo de un profesional a veces es más fácil porque dicen, ah, ya, ella sabe, por lo tanto me va a decir lo que realmente necesito. Entonces, ¿cómo localizarla?
1: Mismo pueden escribirme y de una vez, si es que desean agendar la cita, nos podemos coordinar por ahí. Y tener en cuenta que si existe cansancio, un cansancio de manera constante, cambios importantes en el apetito, veo que no tengo una buena relación con la comida, como muy lento, como muy rápido, es mejor consultar ya con el profesional de la salud y así preparar a tu adolescente para la etapa adulta, pero con bases y creando buenos hábitos saludables para que no vuelvan a tener estos mismos problemas ni hoy, ni cuando sean adultos, ni en ningún momento de su vida.
0: Exactamente, Doc. Muchísimas gracias. Que tenga buen día.
1: Gracias, y
0: nos
1: volvemos
0: igualmente. A encontrar.
1: Claro que sí. Un abrazo.
0: Y con eso nosotros hacemos una pausa. Volvemos para seguir dándote notas entretenidas, curiosas y, por supuesto, esto que nos alimenta el alma, la parte física y la conciencia. Volvemos. Un osito.

0: las 16 horas con 32 minutos. 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

Y en nuestro segmento, ¿sabías qué? Yo les quiero hablar del Circo de Luz porque es uno de los proyectos que transforma la vida de los jóvenes a través del arte. En Quito existe el proyecto Circo de Luz, que está impulsado por el Patronato San José y que trabaja con adolescentes y jóvenes en situación de vulnerabilidad para ofrecerles algo muy, muy poderoso, un espacio seguro para construir un proyecto de vida. Aquí no solo se aprende malabares, acrobacia o puedes también aprender artes circenses, sino que también aprendes a confiar, a expresarte, a sanar aquello que te estaba molestando. El circo se ha convertido en ese lenguaje emocional donde muchos jóvenes encuentran una salida a historias marcadas por la violencia, el abandono o la falta de oportunidades. El Circo de Luz es parte de los servicios de protección juvenil del municipio y combina arte con acompañamiento psicológico, formación en habilidades para la vida y orientación vocacional. El objetivo es prevenir riesgos sociales y abrir caminos reales hacia el estudio o el trabajo digno. Cada presentación que realizan no solamente es un show, es el resultado de un proceso de transformación personal donde el escenario se convierte en un lugar de libertad y de dignidad. Muchos de los jóvenes que están en el Circo de Luz encuentran algo que antes no tenían. Es el lugar donde se pueden sentir protegidos, vistos, escuchados y valorados. Recuerden entonces que las inscripciones están abiertas. Ustedes pueden acceder a estos servicios. Cuando ingresan a la página de Patronato Municipal San José, van a ver la cantidad de opciones que hay para los niños, para los jóvenes, para los adultos mayores, porque la idea es que ocupemos nuestra mente y que sobre todo creemos este círculo de protección. Hablar del Circo de Luz nos llena de felicidad porque las presentaciones que hemos visto merecen esos aplausos. Son jóvenes que están dedicados al arte, que después de haber terminado su jornada en el colegio, van a los espacios donde empiezan a prepararse la música, la danza, la expresión cultural y además artes circenses, que a muchos les parece complicado y que luego en el proceso descubren que pueden hacerlo cada vez mejor. Les invito entonces a que sigan las redes sociales de Patronato Municipal San José y por supuesto que vayan a la página por si necesitan inscribirse y participar de los próximos talleres. Y luego de esto, nosotros nos vamos con este tema que nos habían solicitado a través de las redes sociales, @MQ Digital Plus. Volvemos.

Y como todos los lunes, no podía faltar nuestro segmento Beneficio de los Alimentos. Y no solamente les decimos para qué sirven los alimentos, sino que les contamos de dónde vienen estos alimentos y por qué son tan importantes. El otro día estuve al sur de la ciudad, estaba justamente en Casa Somos, y afuera de Casa Somos hay algunos lugares donde se reúnen los emprendimientos. Y uno de ellos era preparar estas semillas de girasol. ¡Qué rico, qué bonito encontrarnos ya con emprendedores que están haciendo estos snacks saludables! Muchos pensamos que podemos llevarnos siempre un sándwich, llevarnos una tortilla con queso, pero dicen que las semillas y los frutos secos nos traen muchísimos beneficios. Y estas pequeñas semillas, las semillas de girasol, existen desde hace miles de años. Por ahí, según las investigaciones, dicen que hace más de 5.000 años que empezaron a descubrirse y sobre todo a utilizarse. Mucho antes de que se convirtieran en un aperitivo popular, ya eran consideradas un alimento sagrado por antiguas civilizaciones americanas. El girasol es originario de Norteamérica. Los pueblos indígenas que habitaban lo que hoy es Estados Unidos y México fueron los primeros en cultivarlo. Para ellos no solo era una forma de alimento, sino también una planta con un profundo significado espiritual, ya que representaba la energía, la vida y la fuerza del sol. Cuando los exploradores españoles llegaron a América en el siglo XVI, quedaron maravillados con esta enorme flor amarilla y llevaron sus semillas a Europa. Allí comenzó a cultivarse como planta ornamental, pero fue en Rusia donde alcanzó un desarrollo extraordinario. Existen algunas curiosidades interesantes, y durante la cuaresma, la iglesia ortodoxa prohibía consumir muchos aceites, pero el aceite de girasol no estaba incluido en esa lista. Esto impulsó enormemente su cultivo hasta convertir a Rusia en uno de los mayores productores del mundo. Y hablando también de estas curiosidades, ¿has escuchado que los girasoles siempre miran al sol? Esto es cierto, pero solo cuando son jóvenes. Durante su crecimiento, realizan un fenómeno llamado heliotropismo. Giran siguiendo el recorrido del sol. A tener las semillas de girasol nos puede ayudar a tener mejor digestión porque son ricas en vitamina E, uno de los antioxidantes más importantes para proteger nuestras células del envejecimiento. También aportan grasas saludables, proteínas vegetales, fibra, magnesio, selenio, zinc, o sea, completo, todo completo. Aprovechen las semillas de girasol. Y gracias a esa combinación de nutrientes ayudan a cuidar el corazón, el funcionamiento del sistema nervioso, fortalecen el sistema inmunológico y contribuyen a mantener una piel saludable. Hay que incluir dentro de nuestra alimentación estas semillitas. Podemos ponerle al yogur, podemos llevarlas en nuestra mochila, porque no necesitas nada, solamente abrir tu empaque y te llevas este snack saludable. Bien por todos esos emprendimientos que ahora, precisamente, nos traen las semillas de girasol. Tenemos plantaciones de girasol aquí también y ya les vamos a contar de dónde y cuándo deben ir para poder apreciar la belleza de los girasoles. Este es nuestro segmento de Beneficio a los Alimentos, donde no solamente queremos que tú incluyas alimentos que sean saludables, sino que conozcas un poquito más acerca de su historia, porque así tenemos la conciencia de que esto que se cultiva nos trae muchos beneficios para nuestra salud. Gracias a todos por escribirnos. Acá estaba revisando los mensajes y nos hacían una lista de los parques nacionales. Por aquí está también el Parque El Cajas, que está en el Azuay. El Parque Nacional Sangay, que es precioso porque tiene también al volcán Sangay como parte de este espacio. Y hay muchas excursiones que se han hecho para llegar al Parque Nacional Sangay, pero dicen que las condiciones son extremas y que no todos logran llegar y estar en la parte más profunda del Parque Nacional Sangay. Está el Parque Podocarpus también como parte de nuestros parques nacionales,
Cayán de coca. Así que gracias, gracias de verdad por dejarnos estas sugerencias. Y ustedes también pueden hacer de estos sus lugares favoritos. Dentro de esa lista de cosas que podemos hacer, probablemente podamos incluir uno de estos parques. Y después de haberles dado todas estas recomendaciones, tanto para cuidar a los adolescentes, para hacer el chequeo de los ojos, también nuestra alimentación y lo que arrancamos con este programa, el hacer algo por alguien. ¿Qué vas a hacer el día de hoy? Te leo el día de mañana. Se quedan en buena compañía. Dani Montalvo, la información y, por supuesto, toda la programación de MQ Radio en la 102.9. Conmigo hasta el día de mañana, martes 2x1 en canciones. Recuerda pedir a tu artista favorito. ¿Qué?

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2: 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Son las 17 horas. En punto.
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¿Qué tal? Buenas tardes, son las 5 de la tarde y a través de la señal de 102.9 FM en la radio de Quito empezamos la emisión al cierre de MQ Noticias correspondiente este lunes 24 de agosto de 2026. En los controles está el señor George Vázquez, en la transmisión de streaming Stalin en Ampudia y en la conducción del informativo y las entrevistas de este servidor, humilde obrero del periodismo, Daniel Montalvo Cepeda. El equipo completo les dice buenas tardes, bienvenidos a los siguientes 60 minutos, en los cuales haremos el esfuerzo por contarle lo más importante en las noticias que nos deja este día lunes. ¿No? Noticias que vienen marcadas, por ejemplo, con las alertas en materia de seguridad que deja la Embajada de Estados Unidos para los ciudadanos de ese país que visitan Ecuador. ¿No? También la deportación de 23 ciudadanos ecuatorianos desde Estados Unidos, pero no a nuestro país, sino hasta Paraguay. Le vamos a contar detalles de por qué. ¿No? Hoy vamos a tener entrevistas y nos va a acompañar Decio Machado, estratega político. Vamos a conversar sobre la escena política nacional que nos deja un gobierno que necesita recomponerse. Esa es una de las preguntas tras la muerte de Miquel Essensi Contugui. ¿Habrá recomposición en lo que se conoce

0: Llegaron deportados desde Estados Unidos, pero no a nuestro país, sino hasta Paraguay. Una mujer fue hallada muerta en un parque de Quito, esto pese al refuerzo de seguridad anunciado por el gobierno. La Asamblea debatirá la reforma del apoyo de Fuerzas Armadas a la Policía Nacional este martes. Y la ley antimafias impulsada por el Ejecutivo ya tiene informe para primer debate. El tribunal convocó a la audiencia preparatoria de juicio del caso Goleada para este 29 y 30 de agosto. ¿No? Esto pese a que se había anulado ya lo actuado en esa diligencia. En el caso AAA, LEMO prepara la señalización en los exteriores de las unidades educativas de cara al inicio de clases. Con eso arrancamos.
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0: Y el Departamento de Estado de Estados Unidos actualizó la información sobre las alertas de viaje que deben tomar en cuenta sus ciudadanos para visitar Ecuador. En esta actualización, publicada el 18 de agosto, se pidió reconsiderar los viajes a Manabí y Santa Elena, dos de los destinos turísticos más importantes de la costa ecuatoriana. Aunque no hubo un cambio en el nivel de alerta para el país, Estados Unidos amplió el territorio en el que advierte sobre posibles problemas de seguridad para sus ciudadanos. Para ambas provincias, el Departamento de Estado indicó que las organizaciones terroristas y otros grupos criminales han llevado a cabo actividades violentas y que esta violencia ha aumentado. También señaló que el personal del gobierno de Estados Unidos debe extremar las precauciones y mantenerse alerta al viajar por esas zonas y sus alrededores. La administración de Donald Trump hizo además una aclaración. Su capacidad para prestar servicios de emergencia a ciudadanos estadounidenses en estas zonas, en las provincias de Manabí y Manabí y Santa Elena, es limitada. Estas alertas, según el gremio que agrupa las cámaras de turismo, tienen un impacto directo en el sector. Holbach Muñetón, presidente de la Federación de Cámaras de Turismo, señaló que los visitantes estadounidenses suelen mantenerse muy conectados con su consulado y las autoridades de su país, por lo que este tipo de advertencias influye negativamente en sus decisiones de viaje. Además, varios expertos recordaron que las dos provincias señaladas por el comunicado o la alerta del Departamento de Estado de Estados Unidos precisamente son aquellas en las que se ha mantenido estado de excepción durante varios meses ya o desde que iniciara el periodo de Daniel Noboa, llamando la atención entonces sobre la efectividad de la medida. 5:07 p.m. Y Paraguay recibió un nuevo grupo de migrantes deportados desde Estados Unidos, integrado en su mayoría por ciudadanos ecuatorianos. Esto es parte de un acuerdo migratorio suscrito entre los gobiernos de Paraguay y Estados Unidos. La Dirección Nacional de Migraciones Paraguaya informó que el grupo llegó el 21 de agosto y está conformado por 25 personas, 23 ecuatorianos, un costarricense y un dominicano. Los migrantes permanecerán temporalmente en territorio paraguayo mientras se coordinan los procedimientos para el retorno a sus respectivos países de origen. Sí, los deportan ya no directo a Ecuador, sino con escala en Paraguay. Y se trata del quinto grupo que se ha recibido, ¿no? Es el quinto grupo de extranjeros trasladado a Paraguay desde la firma en febrero pasado de un memorándum de entendimiento con Estados Unidos. El acuerdo contempla la recepción de hasta 25 migrantes al mes después de una evaluación individual de los casos por parte de las autoridades paraguayas. El director de migraciones, Jorge Cronawetter, en Paraguay, explicó que una vez en ese país los extranjeros quedan bajo la atención de la Organización Internacional para las Migraciones. Según el funcionario

0: La organización cubre los gastos relacionados con el alojamiento, alimentación y compra de boletos aéreos para que estas personas puedan regresar a sus países. Los migrantes que llegaron en grupos anteriores permanecieron entre 5 y 15 días en Paraguay antes de continuar hacia sus lugares de origen. Paraguay y Estados Unidos también suscribieron en agosto de 2025 un acuerdo de tercer país seguro. Mediante ese mecanismo, Washington puede trasladar al país sudamericano determinados casos de personas solicitantes de refugio. Paraguay es además uno de los países aliados de la administración de Donald Trump e integra el denominado escudo de las Américas. Ecuador también ha avanzado en este tipo de mecanismos de cooperación migratoria con Estados Unidos. Según información difundida previamente, ambos gobiernos negociaron un esquema mediante el cual Ecuador, en cambio, podría recibir hasta 300 solicitantes por año procedentes de territorio estadounidense y de distintas nacionalidades. La Cancillería ecuatoriana no ha aclarado el trato ni el porqué de la deportación de ecuatorianos hasta territorio paraguayo. Son las 5 de la tarde con 10 minutos. Y pasamos a revisar materia de seguridad. Una mujer de aproximadamente 23 años fue encontrada sin vida en el Parque Ecológico de Santa Ana, ubicado en el sur de Quito. El cuerpo estaba cubierto con hojas secas y fue localizado por un ciudadano que realizaba ejercicios en el sector. El hallazgo se produjo cuando el hombre observó los pies de una persona entre las hojas y alertó al ECU 911. Personal policial acudió al lugar para realizar las primeras diligencias y recopilar información que permita determinar qué es lo que ocurrió. Según la policía, la mujer todavía no ha sido identificada y las unidades investigativas recaban testimonios de personas que se encontraban en los alrededores. Edison Hernández, vocero de la policía, señaló que hasta el momento no es posible establecer de manera concluyente la causa de la muerte. Y es que durante una inspección inicial, los agentes determinaron que el cuerpo no presentaba signos visibles de violencia, por lo que será necesario esperar los resultados de los análisis correspondientes para establecer las causas del fallecimiento. Entre las hipótesis preliminares que manejan los investigadores consta que la mujer pudo haber sido víctima de envenenamiento o el consumo de alguna sustancia que la intoxicó, aunque estas posibilidades deberán ser confirmadas o descartadas mediante los exámenes de medicina legal. Las autoridades también trabajan para esclarecer la identidad de la fallecida y reconstruir sus movimientos antes de llegar al Parque Ecológico de Santa Ana en el sur de Quito. Y del sur de Quito nos vamos a Manabí porque allá un hombre fue encontrado muerto y con parte de su cuerpo quemado junto a un vehículo incendiado durante las primeras horas de ayer domingo 23 de agosto en el cantón Montecristi, provincia de Manabí. Según reportó la cadena Ecoavisa, el hecho ocurrió en el sector del Prado 2, donde habitantes observaron un vehículo en llamas en plena vía pública y alertaron al cuerpo de bomberos. Los equipos de emergencia acudieron al lugar y controlaron el incendio que consumía el automotor. Durante la inspección del área localizaron el cuerpo sin vida de un hombre a varios metros del vehículo. De acuerdo con los primeros reportes, el cadáver tenía quemaduras severas en la parte inferior de su cuerpo y presentaba indicios de haber sido atacado previamente con un arma de fuego. La información preliminar señala que la víctima tenía heridas de bala en la cabeza. Al momento del hallazgo, vestía una camisa azul. Las circunstancias en las que ocurrió el crimen todavía no han sido determinadas y las autoridades realizan las investigaciones para establecer si el hombre fue asesinado en el mismo lugar o si su cuerpo fue trasladado posteriormente para ser quemado junto al vehículo. Tras las primeras diligencias, el cadáver fue trasladado hasta el Centro Forense de Manta, donde permanece sin identificar. Las autoridades esperan establecer la identidad de la víctima y recopilar información que permita determinar el móvil del crimen y localizar a los responsables. 5 de la tarde con 13 minutos. Y Y este martes, el Pleno de la Asamblea Nacional tratará en segundo debate el proyecto de ley que regula el apoyo complementario de las Fuerzas Armadas a la Policía Nacional. La propuesta ha generado posiciones divididas, porque mientras un grupo de la Asamblea advierte sobre posibles afectaciones a los derechos humanos y al derecho a la protesta social, desde el oficialismo destacan que la normativa permitirá fortalecer la lucha contra la delincuencia y el crimen organizado. Betty Ontaneda con el reporte.
1: La propuesta establece condiciones, límites y mecanismos de control para la intervención militar, además de que tendrá un carácter excepcional y subsidiario. Es decir, podrá activarse cuando existe una insuficiencia operativa y verificada de la policía para enfrentar determinadas amenazas. Desde la bancada de la Revolución Ciudadana existen reparos al alcance de la normativa. Franklin Samaniego advirtió en que se deben establecer garantías para evitar que las operaciones militares puedan derivarse en vulneraciones de derechos humanos, especialmente en escenarios de movilización o protesta social. El legislador cuestionó los resultados de los estados de excepción aplicados durante el gobierno y afirmó que el despliegue militar y la restricción de derechos no han logrado resolver la inseguridad.
2: Bueno, ya no son estados de excepción, ya son estados permanentes en donde el gobierno instaura algunas medidas que le permite la Constitución y la ley en el marco de los estados de excepción. ¿No es cierto? El tema de restringir algunos derechos, el tema del trabajo del ejército en las calles, que como veo y como señalo, no han dado los resultados que hasta el momento la ciudadanía está exigiendo. Más aún, lo que hemos tenido, por el contrario, es algunas denuncias, varias denuncias, centenas de denuncias sobre violaciones de derechos.
1: Mientras tanto, desde ADN, el asambleísta Esteban Torres señaló que el proyecto es una herramienta para fortalecer las acciones contra la delincuencia y el crimen organizado. Dijo que la participación de Fuerzas Armadas estará sujeta a reglas y procedimientos definidos.
3: Hay este apoyo complementario en funciones de seguridad entre policía y militares, ¿no? Es el tema de la reforma.
4: ¿En qué casos?
3: En casos específicos en los cuales se requiera cooperación, especialmente en los más complicados. Temas de operaciones delicadas, operaciones donde sea necesaria esa... que ya se está dando, de hecho, o sea, ya no es un secreto para nadie que aquí está coordinado muy bien el trabajo entre militares y policía, pero con este amparo legal esto es mucho más viable. Bueno, está establecida en esa reforma los casos en los cuales se activa necesariamente esa complementariedad, porque no se olviden... Exacto, además hay informes, estas funciones delimitadas para los militares.
1: El proyecto de apoyo deberá ser presentada de manera motivada por la policía y contener informes que justifiquen las capacidades operativas. Además, el decreto que disponga la intervención deberá delimitar el territorio, el tiempo de actuación y los delitos. Betty Ontaneda para MQ Noticias.
0: Y en la misma materia de seguridad, con 8 votos a favor y 2 abstenciones, la Comisión de Seguridad de la Asamblea aprobó el informe para primer debate del proyecto de la ley antimafias. La propuesta, según el gobierno, busca fortalecer las capacidades del Estado para enfrentar la evolución del crimen organizado. Se plantean reformas penales, procesales y de extinción de dominio. Otro informe de Betty Ontaneda.
1: Concluye que la dinámica delictiva actual exige actualizar herramientas legales del Estado frente a diversas formas en que las mafias consolidan su poder, es decir, un control territorial, aprovechamiento ilícito de hidrocarburos y recursos estratégicos, el uso de infraestructura logística, la interferencia en el sistema de justicia. En el ámbito financiero, el proyecto apunta a reducir la capacidad económica de los grupos delincuenciales. Así lo explicó la legisladora Inés Alarcón, presidenta de la Comisión de Seguridad.
5: Una ley que busca fortalecer al Estado ecuatoriano y darle las herramientas necesarias para seguir combatiendo el crimen organizado, que nos van a permitir, primero, tipificar la pertenencia a los grupos de delincuencia organizada. Segundo, no se trata solo de incautar bienes de la mafia o del crimen organizado, sino que el Estado pueda hacer uso de ellos. Y tercero, las medidas cautelares. que estas medidas cautelares deben ser motivadas, deben ser reforzadas para que el sistema de justicia deje de ser esa puerta giratoria del crimen organizado.
1: El legislador Josué Barragán remarcó que el combate a las mafias debe alinearse con la Constitución y enfatizó en la necesidad de distinguir con

0: precisión, la organización, la pertenencia funcional y la colaboración externa.
1: Ante esto, el Estado debe combatirlos con firmeza, pero mediante una ley clara, precisa, coherente en la Constitución y con los derechos, ¿no? En el artículo 369 debe diferenciar con mayor claridad las conductas de organización y dirección. ¿Quién constituye, organiza, dirige, financia o controla una estructura criminal realiza una conducta de mayor gravedad y ejerce poder dentro del grupo?
0: Asimismo, en la normativa se incluye la inhabilitación profesional para abogados condenados por delito de crimen organizado, lavado de activos u obstrucción de la justicia. El legislador de la Revolución Ciudadana, Blasco Luna, expresó la preocupación de que sea un instrumento de amenaza para que el gobierno de turno utilice la norma para perseguir a abogados.
2: Que no sirva un instrumento para perseguir a adversarios políticos o a quienes ejercen justicia desde una óptica probablemente imparcial. Entonces, esa es la preocupación que hoy en día, sobre todo en un Estado que carece de garantías de derecho, se convierte en la norma y en la ley en un instrumento para perseguirse.
0: En materia de extinción de dominio, no solo se incautará los bienes vinculados al crimen organizado, ahora estos bienes serán puestos en manos del Estado ecuatoriano. Esta normativa contempla un total de 14 modificaciones legales al Código Orgánico Integral Penal, el Código Orgánico de la Función Judicial y la Ley Orgánica de Extinción de Dominio. Betty Ontaneda para MQ Noticias.
3: Es momento de hacer un pequeño comentario editorial. Desde noviembre de 2023, cuando asume el cargo como presidente, Daniel Noboa ha firmado un total de 23 decretos de estado de excepción. La figura legal de la emergencia o del estado, que como decía uno de los legisladores entrevistados, en tono crítico, ya no es una excepción, sino es un estado de permanencia. 19 de estos decretos se han enmarcado o concentrado en la crisis de seguridad y combate al crimen organizado. En todos los estados de excepción han estado incluidos las provincias de Santa Elena y Manabí. Más recientemente, en 2025, se incluyó también a la provincia de Pichincha. Y aunque el gobierno en sostenidas ocasiones, o en reiteradas ocasiones, ha sostenido que hay una reducción de los asesinatos o de las muertes violentas, por ejemplo, en una entrevista que concedí hace 15 días, un poco más, al colega Freddy Paredes en Platinum, el presidente decía que hay una reducción del 14%, cifra que no encontró sustento ni pudo ser sostenida con base a la propia data que entrega el gobierno a través de la página de datos abiertos del Ministerio del Interior. Es decir, la fórmula ya no está dando resultados. Y tanto es así que no solo los habitantes de Ecuador nos damos cuenta. Quienes vivimos en este país y sabemos que las extorsiones, los carros incendiados, la gente despedazada, muerta, asesinada, ejecutada, siguen apareciendo en estas zonas. Sino que es el propio aliado en materia de seguridad del gobierno o del Ecuador, que es el gobierno de Estados Unidos, el que les dice a sus connacionales, a sus ciudadanos, vean, por Dios, allá no vayan, porque ni siquiera podemos ayudarles consularmente en Manabí o en Esmeraldas. Una fórmula que se está repitiendo demasiado y con nulos efectos, que al menos en cuestión de data no se pueden sostener, nos lleva a preguntar si es que ya se les agotaron las ideas. ¿O es parte de un frame que es un frame seguir repitiendo lo mismo y lo mismo? ¿Es parte de una narrativa? Aquí en varias ocasiones nos dijeron que el 90% o 9 de cada 10 personas que eran víctimas de muertes violentas tenían relación con el crimen organizado. Esa data tampoco tuvo sustento. Y la afirmación incluso le costó uno de los temas de seguridad en la consulta de noviembre de 2025 que perdió el presidente. El discurso ni la estrategia se ha refrescado, se ha renovado. Y ese desgaste ya le está pasando factura. Un dato adicional y no menor. Es que la culpa es de las leyes, suelen insistir los voceros del gobierno cuando se les pregunta sobre los resultados. El presidente, desde que asumió el periodo en 2025, este nuevo periodo, ha enviado la Ley Orgánica para Desarticular la Economía Criminal o la Ley de Solidaridad Nacional, que fue demandada en su inconstitucionalidad por algunas cosas. También envió la Ley de Fortalecimiento de las Fuerzas Armadas y de la Policía Nacional. Justo, mañana van a debatir otro proyecto sobre el apoyo complementario de las Fuerzas Armadas a la Policía Nacional. Y pareciera están haciendo parches. Esa fue remitida en octubre de 2025 a la Asamblea. El proyecto se planteó para subsanar los beneficios tributarios caídos tras la reducción o la resolución de la Corte sobre la ley de inteligencia que había sido declarada, de la ley de solidaridad que había sido declarada parcialmente inconstitucional. Luego mandaron la ley de fundaciones, enfocada en la seguridad nacional, propuesta económica urgente diseñada para fiscalizar y regular los flujos de dinero supuestamente ilícitos que ingresan al país camuflados en organizaciones no gubernamentales. Eso decía el discurso oficial. No obstante, tampoco dio resultados. Mañana van con un nuevo intento, que las Fuerzas Armadas sean apoyo complementario de la Policía Nacional. Nadie en su sano juicio va a decirles que no. La pregunta es, ¿y no la aprobaron ya? Sí, no votamos por eso en la consulta popular de abril de 2024. Ah, sí, ya lo hicimos. Pero pareciera que como no hay más ideas y no hay más estrategia, van soltándola en pedacitos o las van reciclando. Y peor aún es que van reformando las leyes que hace poco también recientemente aprobaron porque se dieron cuenta que tenían huecos o estaban mal hechas. Súmele la llamada Ley de Inteligencia, ¿no? La Ley Orgánica de Inteligencia que fue publicada el 11 de junio en el Registro Oficial, que creaba el Sistema Nacional de Inteligencia, la anticipación del delito. Pero el capítulo del que no muchos quisieron hablar, pero que era el más importante de esa ley, era el de los gastos reservados. Sí, se mantiene la figura de gastos especiales o reservados destinados de forma exclusiva a las misiones de contrainteligencia y seguridad nacional. Ah, y también aprobaron que los policías que están infiltrados puedan cambiar de identidad. ¿Y se acuerdan todo eso que nos ofrecieron? Bueno, resulta que ya están preparando una ley antimafias. Entonces uno no se termina de dar cuenta hasta cuándo van a seguir con el discurso de que el tema es legal, porque han mandado todas las leyes y han logrado aprobarles todas las leyes. Y van a, sin duda, aprobar la ley de apoyo complementario de las Fuerzas Armadas a la Policía Nacional. Estoy segurísimo que mañana van a aprobarla. Y que en unas semanas más van a aprobar la ley antimafias. Pero acá una mujer vuelve a aparecer muerta en un parque. Y ahora que la policía controla las cámaras, tampoco se sabe nada. No, siempre estuvieron en control. Siempre se compartió información. Eran sistemas de cooperación. Pero más aún, con todo este rosario de leyes que le he repasado, siguen apareciendo un baleado y quemado junto a su vehículo en Montecristi, Manabí. Y los hechos delictivos que nos dejó el fin de semana siguen contándose. Una balacera en los Juegos Mecánicos del Suburbio en Guayaquil dejó un niño en estado crítico. Dos sospechosos de secuestro quedaron libres en menos de un día. Y así usted solo revise los titulares. ¿Y sabe qué es lo que pasa con los que quedan libres en menos de un día? Porque resulta que la policía los acusa no de haber colgado, matado y decapitado a un tipo en el puente de Llano Chico, en Quito. O Llano Grande, perdón. No los acusan de que el sobrino de Colón Pico, segundo, tercero en la organización de los Lobos aquí en Quito, ha sido detenido y no lo acusaron de ser miembro de los Lobos y de ser responsable de extorsiones, secuestros y asesinatos. No, lo acusaron también por tenencia ilegal de armas. Entonces, cuando las acusaciones solo sirven para respaldar una declaración de un ministro en una rueda de prensa o en un titular de redes sociales, difícilmente los jueces y operadores de justicia pueden condenar a estas personas. 5:29 p.m.
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0: Vamos a hacer contacto con nuestra compañera Verónica García. Verónica tiene listo el reporte de las principales emergencias reportadas en la ciudad durante la jornada. Hola, Vero, buenas tardes. Estamos atentos a la información.
1: Operaciones de emergencia metropolitana. Compartimos con ustedes la información de los eventos atendidos por los equipos de respuesta del municipio de Quito. La Agencia Metropolitana de Tránsito informó que entre las 5 de la mañana y las 5 de la tarde de hoy lunes 24 de agosto se registraron 3 siniestros de tránsito que dejaron como saldo una persona herida. Entre estos destacamos el ocurrido hoy en la madrugada en el sector de la Avenida de la Prensa y El Maestro. Un choque entre dos vehículos interrumpió la circulación. El cuerpo de bomberos confirmó la atención a 3 personas heridas. 2 de ellas fueron ingresadas a casas de salud y posteriormente la vía fue habilitada. En otro ámbito, les informamos que hace pocos instantes el cuerpo de bomberos atendió un incendio en un restaurante de pollos asados. El taponamiento del ducto de este asadero fue la causa de este incidente y afortunadamente no dejó personas heridas ni daños estructurales. Tras dejar recomendaciones a los propietarios, el personal bomberil se retiró del sitio dejándolo en condiciones seguras. Para esta noche y madrugada de mañana se prevé un cielo parcial nublado variando a poco nuboso y una temperatura mínima de 9 grados y una máxima de 12 grados centígrados. Como siempre, les recomendamos utilizar ropa abrigada debido a las bajas temperaturas, consumir bebidas calientes y sobre todo proteger a niños, adultos mayores y mascotas. A los conductores, recordarles la importancia de reducir la velocidad y mantener una distancia segura. No olvide que a esta hora rige el pico y placa para los vehículos cuyas placas terminan en 1 y 2. Para MQ Radio, reportó Verónica García.

0: Son las 17 horas con 32 minutos. 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
11: Son las 5 de la tarde con 36 minutos. Aunque el tema, en muchos aspectos, se terminó reduciendo a la crónica de una tragedia que terminó con la muerte de 7 personas en Kenia, en África. La muerte de Michelle Sensi Kontugi, o Michele Sensi Kontugi, ¿le representa también un reto político al gobierno? ¿Podría esto forzar una reconfiguración o una reestructuración de poderes en lo que se conoce como la mesa chica o el círculo cercano del presidente? Son algunas de las dudas que se generaron a raíz de este titular. A esta hora saludo con Decio Machado, estratega en materia política, a quien le he invitado para conversar de esto también y de lo que ocurre en materia política en el Ecuador. Decio, buenas tardes, arranquemos con ese tema. Insisto, más allá de las condolencias, más allá de la tragedia o de la información noticiosa al respecto, la muerte de Miquel Essensi Contugui es un golpe para el círculo de confianza del presidente. Buenas tardes.
12: Buenas tardes. Esto, bueno, yo creo que sin duda, ¿no? O sea, no era cualquier persona, es decir, era el hombre, yo creo que de mayor confianza al presidente, con una relación que venía de mucho antes, es decir, de lo que tiene que ver el ascenso de Daniel Noboa a la presidencia de la República. Por lo tanto, yo creo que del círculo, digamos, más cercano, del anillo que rodea al actual presidente de la República, Essensi Contugui era el personaje más referencial, ¿no? Es decir, entonces yo creo que no es que abra una crisis de gobernabilidad, es decir, la desaparición de este personaje, pero de alguna forma sí reconfigura el núcleo de poder, porque no, o sea, el gobierno ha reaccionado rápidamente, digamos, instalando un nuevo director en el servicio de inteligencia, en la dirección o en el departamento de inteligencia, que es este Luis Carlos Ávila Chávez, es decir, pero la cuestión no es, digamos, reemplazar el cargo, sino de alguna forma quién hereda esa confianza, la información, las relaciones, la capacidad de interlocución que acumulaba este personaje, ¿no? Es decir, que, o sea, ese capital informal, ese intangible de alguna forma, no se soluciona con decretos ni con nombramientos, sino que ahí hay una pérdida importante. Y me parece que esa pérdida se da, digamos, en el marco de la administración del actual poder en Carondelé, y también evidentemente tiene una afectación en el sistema de inteligencia, porque eso va a tener un impacto, es decir, los niveles de confianza, de relación, es decir, de cómo se habían establecido, digamos, los marcos de relación y de confiabilidad o de confianza con, digamos, los contactos en la Policía Nacional, en las Fuerzas Armadas, en la Seguridad Presidencial, en los servicios extranjeros de inteligencia que colaboran con el Ecuador, etcétera. Esa desaparición así repentina del director de inteligencia del país evidentemente va a tener un impacto ahí, que de igual manera tendrá un proceso de tiempo, y habrá que ver si el actual, digamos, la persona que le ha reemplazado, este Ávila Chávez, es decir, es capaz de, digamos, íntegramente, o sea, volver a restablecer esos marcos, o si de alguna forma hay un déficit, es decir, en los próximos meses, que tendremos que ver si eso será así o no. Pero lo que está claro es que, y aquí termino, el presidente de la República ha perdido de alguna forma un operador de absoluta confianza, yo creo que el de más confianza, que no solamente era el responsable de la inteligencia nacional, sino también, digamos, un operador político fundamental, y ese era Essensi Contugui, ¿no? Y en ese sentido, evidentemente, ahí hay un... se le queda un vacío al presidente de la República, más allá de la afectación personal, de la afinidad, de la amistad que les unía entre ellos, etcétera, ¿no?
11: Y esto, insisto, más allá de quedarnos en lo que planteaba yo al inicio, el tema de una muerte trágica, ¿no? O de entrar a valorar si es que hay que condolerse o hay que alegrarse, creo que en esas cosas no va la discusión, sino tratar de entender. Y yo voy a preguntarte, Decio, quizás el eje principal en la construcción de la narrativa, del discurso, de lo que nos cuenta el gobierno, de lo que hace para cumplir lo que nos ofreció cuando ganó las elecciones, ha estado el tema de seguridad y el tema de investigar y el tema de perseguir e incluso de relacionar, en algunos casos, a sus adversarios políticos precisamente con las mafias. Esta narrativa venía incrementándose, venía increciendo, ¿no? Venía conforme se acercaba el periodo electoral. Te pregunto si la cabeza de esto, o quién era el instrumentalizador de esta información y de estas cosas, ya no está. Se abre un vacío de poder. Habrá quien busque tener ese poder y que busque tener una cercanía. Hay perfiles, no sé, se me ocurre, el secretario general de la administración, el actual embajador de de Ecuador en Colombia, que también era del círculo cercano. Hay ministros que son, no solo son funcionarios de gobierno, son amigos del presidente, son de ese círculo. ¿Se podría pensar en una disputa interna? ¿Tú ves a un Noboa que tiene absolutamente controlada la situación y sabe quién qué función cumple y acá nadie se me alborota? Perdón lo coloquial de la pregunta.
12: Sí, bueno, yo creo que eso es un escenario factible, efectivamente. Si uno construye escenarios con cierta perspectiva, es decir, escenarios de futuro, un escenario factible evidentemente es, y eso no porque sea este personaje en concreto, sino porque esto es, digamos, es data empírica, ¿no? Digamos, en diferentes momentos de la historia del Ecuador y de otros países también, la desaparición de un personaje de estas características con este nivel de influencia, incidencia, responsabilidad y, digamos, cercanía con el presidente, el hombre de confianza del presidente, cuando un personaje de estos desaparece de, digamos, de forma sorpresiva y así inmediata, ¿no? Como es el caso de este señor, es decir, que fallece en un accidente aéreo, evidentemente eso deja un vacío que habitualmente en los entornos de poder es muy posible que genere una disputa por situarse ahí, no situarse en la función pública que este señor ejercía, sino situarse en el entorno de poder como el preferencial o la figura más cercana con capacidad de incidencia, influencia, etcétera. Es decir, con el presidente de la República, con el principal, ¿no?, digamos, de la estructura orgánica de poder político en el país. Esto es una cosa habitual, hemos visto esto en 1000 episodios diferentes en este país y en otros, es decir, de la historia, digamos, política, ¿no?, moderna. Por lo tanto, eso es un escenario muy factible. El otro elemento fundamental aquí es también entender que, o sea, esto puede también generar lógicas. Eso es otro escenario factible también, es decir, que a partir de la desaparición de este personaje, el posicionamiento de otro que no es él, es decir, y que habrá que ver como su capacidad, es decir, para responder a la situación y al departamento, o sea, y al espacio político que va a ocupar, que es todo el sistema de inteligencia integrado, etcétera, que afecta tanto a lo delincuencial como a lo político, como tú bien indicabas anteriormente, pueda generar de alguna forma filtraciones que antes no había. Es decir, podemos encontrarnos con que a lo mejor dentro de unos meses empiezan a aparecer algún tipo de información que se filtra a medios, que aparecen cosas y tal, de algo que anteriormente no habíamos visto por parte del gobierno. Eso es otro escenario también perfectamente factible, es decir, dentro de estas lógicas. Y hay un tercer elemento que me parece importante y es como la disputa de la narrativa. Tú bien efectivamente indicabas que este gobierno buscó una singularidad. Eso es una estrategia política, es decir, que está diseñada desde manual, y es, identificarse con el principal problema con el que se identifica la población. Y evidentemente la ciudadanía ecuatoriana en este momento identifica el principal problema del país en el marco de la violencia, de la inseguridad ciudadana y todo lo que está sufriendo en este sentido el país, que lleva azotado por este flagelo ya unos cuantos años. A partir de ahí, el gobierno ha hecho de eso ha patrimonizado eso. Quiero decir que, de alguna forma, esa es su identidad. Las operaciones que a partir de ahí se hacen, es decir, vincular a la oposición con los grupos delincuenciales, etcétera, son lógicas estratégicas que pretenden como situar todo adversario político del gobierno en un mapa o en un plan que la sociedad rechaza, y la sociedad rechaza evidentemente la delincuencia y los grupos delincuenciales, los grupos, digamos, las bandas delincuenciales en general. Por lo tanto, yo creo que eso es una estrategia, es decir, no es esa estrategia, no se la inventa Sensi Contubi, es decir, Sensi Contubi es un operador en la sombra, además es un hombre que no tenía, digamos, ningún interés en aparecer públicamente, era un hombre que buscaba siempre tener un perfil bajo, era una de sus características, a pesar de la importancia de este personaje dentro del aparato político hasta el momento en el que estuvo, digamos, pero de alguna forma eso forma parte, digamos, de esa dinámica, y habrá que ver ahora cómo eso se ejecuta sin, digamos, el guante de terciopelo que este señor demostró tener en su función, es decir, más allá de calificaciones al respecto, ¿no?
11: Decio, y esto es imposible analizarlo, entenderlo sin tomar en cuenta la cercanía de un proceso electoral. Y es que, al parecer, esa era la estrategia, como tú bien has dicho, contarnos una historia de buenos contra malos, de policías contra ladrones, ¿no? Y poner en ese otro lado a todo el que se opone al gobierno. Si el operador no está, el sistema va a seguir funcionando. ¿Lo ves tú así y le ves capacidad de reacción a la oposición en esto?
12: Pues yo creo que esa pregunta es difícil de responder si no estás ahí, es decir, en la Secretaría de Inteligencia, es decir, y si no, digamos, forma parte de la estructura, digamos, que está ahí, ¿no? En la estructura de poder y la que está responsabilizada de esta lógica de alguna forma, atentar o, de alguna forma, criminalizar cualquier lógica, digamos, antagónica que se considere como, digamos, de riesgo, es decir, para la estructura de poder ahora mismo existente en el país. Por lo tanto, yo creo que eso es difícil de poder responder. Uno se puede aventurar a hacer algunos escenarios. Yo diría que el nivel de personalización que tiene la política ecuatoriana se da en los marcos precisamente como del gran dirigente, del líder carismático, y en este caso eso es el presidente de la República, Daniel Noboa, en el caso del oficialismo. Me parece que eso no, digamos, o sea, que una crisis de estas características, o sea, la desaparición de Sensi Gontubi no tiene por qué significar una pérdida de eficiencia, digamos, en las lógicas del aparato o sea, represivo y, digamos, también político, es decir, que criminaliza a la oposición o que de alguna forma intenta, de alguna forma eso, criminalizar, o sea, situar a la oposición en un marco, digamos, delincuencial, etcétera, que más bien forma parte de narrativas, de estrategias, etcétera. Lo que tiene que ver con los operadores, es decir, la gente, digamos, los operadores políticos, los que actúan en los juzgados, los que hacen que los procesos salgan rápidos o no, dependiendo de quién es, todo ese tipo de cosas me parece que está más allá del personaje, es decir, eso es una estructura y, por lo tanto, yo creo que eso se va a seguir manteniendo posiblemente de la misma forma que lo hemos visto hasta ahora. Lamentablemente digo esto porque evidentemente esto significa un deterioro acelerado del sistema democrático ecuatoriano, que nunca fue un sistema democrático como de mucha calidad, pero ahora mismo evidentemente está tocando fondo.
11: Cerremos este capítulo y aunque es parte de la misma historia, quisiera cambiar, ¿no? Las últimas cifras que nos presentaron, en esta semana seguramente conoceremos un nuevo boletín del CIES, conoceremos, hace un par de meses más, ya no veo los boletines de Comunicaliza, ¿no? Pero seguramente habrán mediciones y repasos de la opinión pública en torno a la gestión gubernamental. ¿Crees que Daniel Noboa finalmente reaccionó a los 3 meses de caída continua que reportaron firmas serias como CIES e incluso el mismo Comunicaliza en la aprobación en la de la gestión y en la credibilidad de la palabra presidencial? ¿Le ves una reacción al gobierno frente a esa caída sostenida? Se llegó a hablar de un 71% de desconfianza en la palabra presidencial y un 23% de aprobación de la gestión.
12: Mira, yo creo que el presidente Noboa llegó al poder, digamos, bajo una lógica de simbolismos. Y eso significaba que simbolizaba, de alguna forma, o simbolizó en ese momento, digamos, algo nuevo, evidentemente muy pragmático, es decir, que la disputa correísmo, anticorreísmo, que en aquel momento, o sea, bueno, que en aquel momento y que ahora mismo ha vuelto a poner el mismo en vigencia, ¿no? Es decir, pero que ha caracterizado el país durante los últimos años o durante las últimas 2 décadas, me parece que llegó significando también algo así como, digamos, que pretendía darle como frescor a la política, planteó una lógica, digamos, de jóvenes, de ministros relativamente jóvenes que provenían del sector privado, es decir, que mantenían un discurso, es decir, sobre la eficiencia y la eficacia del Estado, es decir, todo ese tipo de cosas, que de alguna forma eso lo ha ido perdiendo, es decir, porque claro, el problema de esto es que una cosa es el discurso y otra cosa es la praxis. Me parece que la pérdida de popularidad del presidente es porque ese discurso y su praxis, es decir, cada vez está más distante uno del otro y eso la gente lo nota, la gente lo siente, es decir, siente que no hay soluciones a la crisis del sistema de salud pública, siente que más allá de una narrativa permanente de operativos policiales o del bloque de seguridad, pues militares policiales, etcétera, de alguna forma ahí sigue la delincuencia, sigue el digamos la sensación de temor de la población, es decir, para, digamos, ocupar el espacio público, etcétera. O sea, la gente tiene miedo, es decir, y ese miedo está ahí, y los indicadores Más allá de que puedan subir un 8% o bajar un 8%, la violencia sigue siendo estructural en el país y eso, digamos, acompaña la vida cotidiana de los ciudadanos, de la ciudadanía ecuatoriana. Me parece que la gente sigue sintiendo, es decir, que tiene graves problemas para cubrir las necesidades, o por lo menos un porcentaje muy alto en la población, de las necesidades básicas de sus hogares, es decir, o sea que cada vez que, o sea que cubrir ha bajado la calidad de la alimentación de los ecuatorianos, no hay más que ver el tipo de productos que se compran, eso se ve en las mediciones de carácter corporativo, es decir, se están vendiendo más productos de, digamos, de una calidad inferior como sustitutorios de otros que se vendían anteriormente, etcétera, o sea que hay una pérdida de capacidad adquisitiva, etcétera. Quiero decir, no hay empleo, es decir, sigue habiendo, digamos, ese tipo de problemáticas. Por lo tanto, yo creo que ahí, mientras eso no se solucione, difícilmente el gobierno va a tener capacidad de reacción. La capacidad de reacción del gobierno no puede ser una estrategia comunicacional. Yo creo que se ha mejorado eso, ¿no? Hay una espectacularización de las acciones presidenciales, digamos, otra vez, ¿no? Nuevamente, es decir, que el presidente se va a China y parece que hemos conquistado China, es decir, porque se han firmado unos acuerdos. Todos los países del planeta, salvando alguna rara excepción, tienen acuerdos con China, es decir, es el país más importante importador del sistema mundo en este momento y también exportador, es decir, de tecnología y de otras y manufacturas y demás. Por lo tanto, no hay ninguna novedad en eso, pero todo eso se vende a través del aparato de comunicación gubernamental, es decir, como grandes éxitos y como una cosa así de espectacularización, cuando eso se ha hecho sistemáticamente. El TLC con China, que lo negoció fue el gobierno de Lasso y el ministro que en su momento tenían ahí, que no recuerdo el nombre, es decir, pero eso, que fueron quienes negociaron el TLC con China, ¿no? Es decir, las relaciones con China se vienen, digamos, ampliando sistemáticamente en este país desde hace 2 décadas, por lo menos. Por lo tanto, yo creo que hay esta lógica, digamos, de intentar enmascarar o maquillar de alguna forma la realidad a través de estrategias político-comunicacionales, pero me parece que mientras los resultados no acompañen el discurso, inevitablemente la popularidad del presidente no va a mejorar. Es decir, porque hay un agotamiento, digamos, de esta ficción narrativa en la que se ha basado el gobierno de Daniel Noboa. Yo creo que el gobierno de Daniel Noboa es el gran gobierno de los relatos, ¿no? Pero claro, los relatos hay momentos en que se agotan, es decir, cuando no generan realidades. Y yo creo que estamos en esa fase y esto es lo que explica esa pérdida de popularidad que hemos visto durante este último año, que además es su primer año de la actual gestión. Tiene 3 años por delante. Por lo tanto, yo creo que tenemos un escenario muy complicado. O sea, el presidente de la República más bien tiene un escenario tremendamente complicado. El país también. Pero el presidente de la República tiene un escenario muy complicado porque, y aquí termino, mantener 3 años más de gestión con esta caída de popularidad parece como difícil, ¿no? Es decir, realmente parece difícil.
11: Hay quienes, voces en la oposición de distintos orígenes, ¿no? De derecha, de derecha conservadora, de izquierda, de centroizquierda, de socialdemocracia, varias voces han dicho, lo que pasa es que se está atentando contra un sistema democrático. Y hay otras voces que en el análisis son más indulgentes y dicen, no, es la lucha legítima por acaparar el poder y poder manejar el país y lograr esta entelequia que se llama gobernabilidad. ¿Tú ves, en efecto, un riesgo para la democracia o es la legítima pugna por manejar la gobernabilidad de un país lo que está ocurriendo al intentar, por ejemplo, controlar de alguna manera o dejar fuera de los procesos de elección seccional a opositores políticos visibles?
12: Yo veo un riesgo para la democracia, pues no es que lo vea, sino que yo creo que es un dato empírico, ¿no? Es decir, de alguna forma no hay más que ver lo que está sucediendo. Claro, lo estamos viendo. Es decir, estamos viendo cómo autoridades son detenidas, en algunos casos encarceladas, otros confesados judicialmente, etcétera. Estamos viendo una política, digamos que de alguna forma implementa lógicas de temor o de terror, es decir, que hay amenazas, es decir, sobre autoridades, sobre que si te vas a presentar o no y a ver, es decir, qué vas a hacer, porque te puedo abrir este expediente, porque no sé qué, este tipo de cosas están pasando. Pero no solamente, o sea, hay proscripciones o suspensiones, es decir, eso es un término así, digamos, amable, es decir, suspensiones temporales que impiden entrar en las elecciones, lo que significa posteriormente perder el número, la legalidad del partido político. Digamos sobre varios partidos políticos, no solamente sobre la Revolución Ciudadana, que me parece que es el más evidente por la digamos, porque es el principal partido de oposición, ¿no? Y el más orgánico, ¿no? Etcétera. Pero hay varias, digamos, suspensiones de partidos políticos y lo que estamos viendo, o proscripciones de partidos políticos o anulaciones del registro electoral. Por lo tanto, yo creo que lo que estamos viendo es una cosa insólita, no lo hemos visto nunca, ¿no? Por lo menos desde la vuelta de la democracia para acá. Y me parece que no solamente eso, estamos viendo más cosas. Estamos viendo, hay una sobreposición del poder ejecutivo sobre los demás poderes. Estamos viendo cómo las instituciones, digamos, de control o rectoras del sistema democrático, estoy pensando en el CNE, etcétera, carecen de autonomía, carecen de independencia con respecto al ejecutivo. Estamos viendo muchas cosas. Estamos viendo procesos judiciales conductivos, políticamente conduce a una politización, de una instrumentalización política de la justicia, y estamos viendo todavía un elemento mucho más grave, y estamos viendo cómo el espectro, digamos, el ecosistema mediático ecuatoriano tiene una novedad increíble, y es que no es la conformación de un aparato público de comunicación fuerte que compita, digamos, contra el aparato mediático privado, sino que estamos viendo es cómo las estructuras, digamos, en torno al poder político, estructuras de capital en torno al poder político, compran, digamos, los medios de comunicación privados. Por lo tanto, eso hace que, evidentemente, se pongan al servicio de la construcción narrativa del gubernamental. Por lo tanto, yo creo que estamos viendo muchas cosas que en cualquier, digamos, para cualquier estudiante de primero de ciencias políticas, pues le significa lo que tú has señalado, un atentado contra el sistema democrático, un deterioro incremental y además sostenido y con un ritmo además muy rápido, es decir, de lo que es el sistema político ecuatoriano. Esto en términos académicos está definido, ahí. Y algunos teóricos, es decir, actuales, todavía vivos, Levinsky, alguna gente de estas, profesores de Harvard, etcétera, que llaman a esto autoritarismo competitivo. Y consiste simplemente en que es una lógica de perfil autoritario, donde es competitivo porque todavía se mantienen los procesos electorales, pero esos procesos electorales carecen de, digamos, de legalidad o tienen la cancha tremendamente inclinada, es decir, que no tienen legitimidad político-democrática, digamos.
11: Y con esto te agradezco, Decio, por la posibilidad de conversar, de tener siempre la posibilidad de acceder a datos y como ha hecho, ¿no? Además, citándote, ¿no? Autores. Siempre es un gusto conversar contigo, Decio. Un abrazo fuerte a la distancia.
12: Igual, muchas gracias por la invitación. Un saludo para ti, para el equipo y para tu audiencia. Y aquí estamos cuando quieras. Gracias.
11: Excelente. 17:18. Revisamos información de la ciudad, rapidito.
13: La ciudad tiene mucho que contar.
11: El Metro de Quito se ha convertido en un referente de limpieza, sostenibilidad e innovación reconocido dentro y fuera del país. En marzo de 2026, el sistema alcanzó el primer lugar del concurso organizado por el ISA y la International Sanitary Supply Association, ¿no? Coronándose campeón mundial como el espacio público más limpio del mundo, superando a participantes como Australia, Canadá, Malasia y Rumania. El premio destaca el esfuerzo del personal de limpieza y la cultura metro con la disciplina ciudadana al cuidar las instalaciones. En julio de 2025, el Metro ya fue reconocido por ONU Habitat como un modelo de transporte sostenible e innovador en América Latina, ¿no? Fue seleccionado entre las dos iniciativas urbanas más transformadoras de la región, según el informe que firmó el organismo internacional. El impacto ambiental del sistema se traduce en la reducción de 164 mil toneladas de CO2, lo que equivale a preservar 7.4 millones de árboles. En cifras, también se hicieron merecedores a un reconocimiento en abril de 2025 por su aporte a mitigar el cambio climático. ¿No? Esto fue otorgado por el Ministerio de Ambiente, Agua y Transición Ecológica, la máxima autoridad ambiental del país. Siéntase orgulloso de este servicio del que podemos, con el que podemos contar los capitalinos. Finalizamos aquí la información correspondiente a este lunes 24 de agosto de 2026. Se quedan ya en compañía del señor Juan Carlos Follego y los tiempos de antes.
14: Son las 18 horas con un minuto.
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2: Duran Duran, Ordinary World. Después de dominar los 80 con éxitos como Hungry Like the Wolf, Rio y The Reflex, Duran Duran entró en los 90 enfrentando un reto enorme: demostrar que la banda podía sobrevivir a una nueva década. Entonces llegó Ordinary World, en un momento complicado para el grupo Duran Duran. Había atravesado cambios internos y una etapa de menor impacto comercial. Pero Ordinary World presentó una versión diferente de la banda. Menos sintetizadores, más guitarra, una interpretación vocal emocional de Simon Lee Bon y una letra marcada por la pérdida. La canción es un himno para hablar e intentar encontrar normalidad después de perder a alguien importante. Lee Bon ha explicado que la inspiración estuvo relacionada con la

Muerte de un amigo cercano. Esa experiencia terminó transformándose en una de las letras más maduras y emocionales de la carrera del grupo. Duran Duran había sido una de las bandas más asociadas al glamour y los videoclips de los 80. Con Ordinary World demostraron que también podían hablarle a una generación que ya estaba entrando en otra etapa de la vida.

Duran Duran llegó a los 90 con una historia diferente para contar. Ordinary World dejó atrás parte del glamour de los 80 y mostró un rostro más emocional. A veces madurar también significa aprender a cantar sobre las pérdidas. Eso ha hecho Duran Duran aquí en MQ. 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

Italia fue escenario de la primera edición de la feria gastronómica Manden a las Casas, que reunió a vecinos, visitantes y emprendedores con propuestas como ostras, chocho con chulpi, postres artesanales, comida vegana, pollo frito al estilo coreano y productos hechos a mano. La actividad busca devolver el movimiento al sector y fortalecer la economía local mediante el uso positivo del espacio público. La transformación comenzó con una intervención municipal de 800 metros entregada en abril de 2026, que conecta las casas Parque Italia y La Gasca con una inversión cercana a $150,000. La obra incorporó aceras recuperadas, rampas de accesibilidad, arbolado, jardinera, señalización, bolardos y medidas de pacificación vial. La

0: las 18 horas con 32 minutos. 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
0: 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Esto es Mundo Curioso. China vuelve a sorprender con sus avances tecnológicos.
4: ¡No!
0: Un grupo de robots humanoides realizó una impresionante exhibición de Kung Fu, ejecutando patadas, bloqueos, giros y movimientos coordinados con una precisión que dejó asombrados a los espectadores.
5: ¡Ahora sí viene lo chido!
0: La demostración fue desarrollada por ingenieros especializados en robótica e inteligencia artificial, quienes buscan que estas máquinas sean capaces de mantener el equilibrio y reaccionar a diferentes situaciones en tiempo real. Más allá del espectáculo, el proyecto representa un avance importante en el desarrollo de robots cada vez más ágiles y autónomos.
6: ¡Ay, caramba!
0: Una muestra de que el futuro ya está aquí y viene practicando artes marciales. Esto fue Mundo Curioso.

¿Cuándo fue la última vez que llamaste a un amigo solo para saber cómo estaba? La psicología señala que estos pequeños gestos de cercanía pueden estar relacionados con un mayor bienestar emocional del individuo. Las personas que mantienen el contacto con sus amigos y ofrecen ayuda tienden a mostrar mayor bienestar y satisfacción con su vida. Conversar, escuchar, preguntar cómo está alguien o tender una mano cuando un amigo atraviesa un momento complicado no necesariamente responde a una obligación o a alguna necesidad, un préstamo o cosas así. La evidencia relaciona estas conductas de apoyo y conexión social con una mejor percepción del bienestar y con vínculos que aportan satisfacción emocional. Además, estas relaciones funcionan en doble vía. Cuando una persona ofrece apoyo, también fortalece sus propios vínculos y encuentra espacios para compartir experiencias, preocupaciones y momentos agradables. La amistad puede convertirse así en una red cotidiana que aporta compañía y sentido de pertenencia, de manera especial en momentos difíciles. Deja una reflexión sencilla. Cuidar una amistad no siempre requiere grandes gestos. Un mensaje, una llamada, compartir un café o simplemente escuchar puede fortalecer esos vínculos que forman parte de nuestra vida cotidiana. Porque al final, acompañar a otros también puede hacernos sentir acompañados. Cuando una canción logra sobrevivir varias generaciones, algo especial ocurrió. Quizá fue su melodía, quizá su letra, quizá el momento en que llegó a nuestras vidas. Lo cierto es que todavía sabemos cantarla.

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0: Portugal, The Man, Feel It Still. ¿Te imaginas que una canción inspirada en la rebeldía de los años 60 termine convertida en uno de los grandes éxitos pop del 2017? Eso ocurrió con Feel It Still de Portugal, The Man. El secreto comienza con un riff que probablemente te resulte familiar. La canción utiliza como inspiración una melodía de Please, Mr. Postman, el clásico de The Marvels, popularizado por los Beatles. Pero la banda de Alaska llevó esa referencia hacia un sonido completamente moderno. Bajo marcado, palmas, guitarra, una producción minimalista y una duración de apenas 2 minutos y 43 segundos. El vocalista John Gourley explicó que la canción nació parcialmente en su sensación de que todavía conservaba ese espíritu rebelde de juventud. La frase "I'm rebel just for kicks" resume justamente esa actitud. No necesariamente cambiar el mundo, sino sostener viva esa pequeña dosis de rebeldía. El tema apareció en el álbum Good Stock, publicado en 2017, y terminó siendo el mayor éxito comercial de la banda. Una canción de menos de 3 minutos logró algo enorme: convertir un sonido inspirado en los 60 en un éxito mundial del siglo XXI. A veces, para sonar moderno, solamente necesitas recordar de dónde viene la música.

Manuel Simba ya trabaja 26 años como guarda páramo y guardián de las fuentes de agua de la Antisana. A sus 61 años, Manuel Simba lleva 26 recorriendo el Antisana a más de 4.000 metros sobre el nivel del mar. Trabaja 10 días en el páramo y regresa 4 a su hogar en Pinta. Vigila el territorio, controla posibles incendios, evita la caza furtiva y supervisa que el ganado no ingrese a las zonas protegidas. Su experiencia le permite reconocer humedales, especies y cambios en el ecosistema. Su trabajo también aporta al monitoreo de fuentes hídricas. Manuel recoge datos de lluvia, temperatura, pH y nivel del agua. Además, te muestras para los equipos técnicos de MAPS y FONAG. Su labor forma parte de un esfuerzo de conservación que comprende 72.685 hectáreas de páramos y bosques de recarga hídrica en la zona de influencia de Quito. Sin duda, gran labor de Manuel.

¿Recuerdas dónde estabas cuando escuchaste esta canción por primera vez? Tal vez viajabas, estabas con amigos o simplemente vivías uno de esos días que parecían normales. El tiempo pasó, pero la melodía que ahora viene decidió quedarse.

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